0: Antonio, pues así cualquiera. En lugar de entender, pues se quedaron, porque sí se lo robaron, hay que decirlo, con un páramo desolado en el que ellos construyeron todo eso. Pero los mexicas no llegaban hasta allá, ¿eh? De los 2 millones de kilómetros cuadrados que hoy es México, los mexicas habitaban una ciudad, su señorío se abarcaba lo que hoy sería el 15% del territorio. Y si esos territorios fueron parte de México los primeros 20 años de su historia independiente, es porque fueron conquistados en tiempos virreinales. ¿Sabes por quién? Ah, ya vas a decir otra vez que por España. No, por los tlaxcaltecas. ¿Sabes quién construyó México? Los tlaxcaltecas. Porque los tlaxcaltecas se fueron a fundar el norte, construyeron el Camino Real tierra adentro. A los tlaxcaltecas les debemos San Luis Potosí, Zacatecas, Durango, Mazatlán, Santa Fe de Nuevo México. Los tlaxcaltecas refundaron Cusco, se llevaron tlaxcaltecas a fundar Lima. Los tlaxcaltecas desde el puerto de Acapulco, con españoles, por supuesto, llegaron a Filipinas y las conquistaron y las colonizaron. Y cuando los piratas japoneses y coreanos trataron de conquistar Filipinas, los tlaxcaltecas lucharon en Filipinas para que siguieran siendo parte de Nueva España en nombre de Felipe II, porque sí, Filipinas era parte de Nueva España. ¿En qué relación de conquista dejas que tu colonia tenga colonias por piedad? Es absurdo, absurdo como pocas cosas. Y cuando no había tlaxcaltecas, había otomís que también pactaban mucho con los españoles. Pero fíjate qué absurdo. Hemos también resumido nuestra historia en que los españoles son malos y los indios son buenos. ¿Y qué pasa con los indios que se alían con los españoles? Si nos contamos la versión donde todo pueblo indio, por ser pueblo indio, es intrínsecamente bueno y el español, por ser español, es intrínsecamente malo, ¿en qué momento los pueblos que son intrínsecamente buenos se alían con los pueblos que son intrínsecamente malos? Todos los tlaxcaltecas son malos, los totonacas son malos, los cholultecas, los cuecotzingas, los purépechas que pactan la conquista, todos son malos. Pensemos, por ejemplo, en Fernando de Tapia. ¿No te suena? No. El indio Conín, tal vez te suena, tiene una escultura inmensa cuando vas llegando a Querétaro. Conín era un indio otomí, que ya era un hombre importante, rico y terrateniente cuando llegan los españoles. Tiene el primer contacto con un español en 1528, lo convencen de bautizarse, se bautiza en una época en la que bautizarte significa integrarte por completo a la corona española y a la civilización. Quieren fundar una ciudad de cero para empezar la avanzada hacia el norte. Ahí donde hoy es Querétaro, pero los otomís que viven por ahí pues están todavía en pie de guerra. Fernando de Tapia Conín convence a los otomís, les dice: no tiene caso luchar contra los españoles, va a ser una lucha terrible y vamos a perder, ¿por qué no mejor nos aliamos? Y entonces los otomís dijeron: sí, nos aliamos con ellos, pero somos un pueblo guerrero y hay que salvaguardar nuestro honor. Se pactó una batalla en 1531 en el Cerro de Sangremal. Una batalla simbólica donde españoles y otomís se enfrentaron sin armas y a puñetazo limpio, solo para salvaguardar el honor. Después de eso se dieron la mano, firmaron la paz y fundaron Querétaro. Esa es la historia de lo que somos, pero nos encantan las tragedias de conquista. La otra que me encanta, somos muy independientes, pero ¿dónde está el oro que nos robaron los españoles con esa absurda idea de que llegaron, saquearon y se fueron? Llegaron y se quedaron. Te voy a poner un montón de imágenes solo por poner un ejemplo, pero cuando tú te preguntas, ¿dónde está el oro que nos robaron los españoles? La respuesta es muy simple. Ve al centro histórico de tu ciudad, voltea alrededor, ahí está. Los primeros 10 años después de la caída de Tenochtitlán ya se habían fundado aquí 10 ciudades. Para 1598, cuando muere Felipe II y está acabando el siglo XVI, se han fundado 30 ciudades. 30 ciudades que implican, bueno, que implican pueblos en el camino, ciudades, pueblos, templos, catedrales, acueductos. ¿En qué momento pasa eso en una relación de conquista? Ah, pero los desgraciados trajeron la viruela, claro, y vamos a culparlos a ellos, entonces vamos a culpar a los mongoles de la peste negra, y entonces vamos a jugar a este juego absurdo que jugamos hoy de hay que devolverle sus tierras a los pueblos originarios. No existen los pueblos originarios. Esa es una de las grandes mentiras de los progres. No existen los pueblos originarios. ¿A qué voy? Todo pueblo eventualmente llegó de otro lugar al lugar donde se estableció. Si vamos a jugar a los pueblos originarios y hacer devolución de tierras, todos nos quedamos sin casa y sin país. Porque entonces hay que devolverle un montón de tierras a pueblos que de hecho hoy ya no existen por gente que hoy no se los robó. Y si vamos a estar con esto, además de exigir disculpas y demás, padrísimo que España se disculpe con toda Hispanoamérica por hacer que Hispanoamérica exista y que los daneses se disculpen por Inglaterra por hacer que Inglaterra exista y entonces que los griegos se disculpen con Irán por las conquistas de Alejandro Magno y que Irán se disculpe con Grecia por las conquistas de Darío el Grande y que Israel se disculpe con Egipto y que Egipto se disculpe con Israel. Y que, bueno, y que Mongolia se disculpe con Europa por las invasiones de los mongoles y con toda Asia, y que Kazajstán se disculpe por las invasiones de los hunos, y que Kenia y Tanzania se disculpen por todo el planeta por la invasión del Homo sapiens a lo largo del mundo. Es ridículo. Te voy a enseñar el oro que nos robaron los españoles. Siempre tengo sospechosos, los zacatecanos. Estos son solo ejemplos, pero mira la Catedral de Zacatecas, con sus columnas salomónicas, con su barroco churrigueresco. Esto cuesta, ¿eh? Ah, hablando de las cosas, ¿no? Que de la conquista. Oye, que trajeron la viruela, decíamos, sí. Y de inmediato se pusieron a construir hospitales. El Hospital de Jesús, fundado y dotado por Hernán Cortés en 1524, sigue existiendo. Se fundaron hospitales a lo largo de toda la América Española. ¿En qué momento haces hospitales para curar a los pueblos que en teoría quieres masacrar? Generar un genocidio, por piedad. Porque más ojo, el primer hospital para españoles en América se fundó en 1600. Antes eran hospitales para indios, que había ciencia médica europea y herbolaria tradicional, las dos cosas juntas. Se fundaron universidades, sí, podían entrar los indios a las universidades. Se fundaron colegios como el de Santiago Tlatelolco. Se hizo de todo, escuelas, colegios, universidades, catedrales, acueductos, pueblos. En fin, Catedral de Zacatecas, ve nada más, el Museo del Virreinato de Tepoztlán, México. ¿Dónde está el oro que nos robaron los españoles? Pues aquí, sin duda. Guanajuato, una ciudad de estas, pues todo cuesta, ¿no? En México, como somos bien comunistas, pensamos que todo es gratis, pero eso es mentira. Siempre, siempre, siempre hay que sospechar de los poblanos. Vean su preciosa catedral y vela por dentro. A ver, la Catedral de Puebla por dentro es un palacio renacentista que no le pide nada a ninguna obra italiana, en serio. Y esto lo hacen manos indígenas, ¿eh? La Catedral de Morelia, con las torres catedralicias más altas de América, acueductos virreinales que tenemos por todo el territorio, el acueducto de Morelia, el acueducto de Querétaro, los arcos del sitio, el acueducto del Padre Tembleque, porque claro, hay que hacer un acueducto para llevarle agua a los pueblos conquistados. La Capilla del Rosario en Puebla, probablemente la joya de arte más importante de toda América, junto al Templo de la Compañía en Ecuador, superior a cualquier cantidad de arte barroco europeo. Pues aquí también está el oro que se robaron los españoles. Santo Domingo, Oaxaca. Te podría poner mil imágenes más, pero ¿para qué? Lo importante es entender, nada de eso lo hace por la fuerza un pueblo conquistado. Aquí se construyó una civilización, no solo un país. Desde México hasta la Tierra de Fuego se construyó una civilización que se llama hispanidad. Y la hispanidad no es contraparte del indigenismo. La hispanidad es mestiza, por lo tanto, indígena. La hispanidad no es algo que América le regale a América. Digo, la hispanidad no es algo que España le regale a América. La hispanidad es algo que se construye en América. Ningún país de América existiría sin España y España no existiría si no hubieran llegado a América. Somos un mismo pueblo, porque lengua y pueblo son lo mismo. Es la lengua lo que nos hace ser lo mismo. Aquí se construye una civilización. Tú puedes tal vez tomar a los indios a los que has sometido brutalmente y obligarlos a cargar piedras, sí, pero no puedes obligarlos a que les queden así de bonitas. No puedes obligarlos a que hagan arte barroco. No solo se construyó una civilización, se construyó con fe y con devoción. Pero cómo nos encantan las historias trágicas. Podríamos ver el nacimiento de México, pero vemos una conquista. Podríamos ver en Hernán Cortés y Doña Marina a los padres de nuestro mestizaje, pero vemos una traición. Podríamos ver en la hispanidad un linaje y una herencia cultural, pero preferemos que sea nuestra raíz negada, en español. Podríamos ver el virreinato como nuestro pasado glorioso, porque es justo lo que fue, pero preferimos ver 300 años de esclavitud. Siempre estuvo prohibida la esclavitud indígena en América. A 100 planas de eso, no había esclavitud indígena en América. Fue prohibida por la reina Isabel la Católica desde el año 1500, que solo habían llegado al Caribe, y ya había dejado claro, hay que tratarlos como mis súbditos, no pueden ser esclavizados. 1504, antes de morir, dice Isabel, cásense españoles con indias e indios con españolas, tengan hijos y seamos un solo pueblo. Leyes de Burgos de 1512, está prohibida la esclavitud en América. Bula Sublimus Deus del Papa Pablo III, 1537, está prohibido esclavizar indígenas en América. Nuevas leyes del imperio, Carlos V, 1542, está prohibida la esclavitud indígena en América. Oye, entonces, ¿por qué nos dicen que Miguel Hidalgo rompió las cadenas de la esclavitud? Pues porque nos mienten. Pero bueno, podríamos ver una historia hermosa, porque ¿te gusta México? Pregúntate esto, ¿te gusta México? Pues si México te gusta, México es resultado de su historia, de lo que sí pasó, no de lo hubiera. Pero mira, ve esta imagen que te presento aquí. Antes, 7 años atrás en el pasado, el pueblo mexicano podía entrar al Palacio Nacional. Ya no se puede, pues porque así es la vida, así es la política. Y en un acto de austeridad, nuestros presidentes ahora viven en un palacio. Pero bueno, en la escalinata central del Palacio Nacional de México está esta gran pintura de Diego Rivera, ¿no? La epopeya del pueblo mexicano. Es donde nos pinta a Cortés deforme, jorobado, sifilítico y contrahecho, pero asómate a ver esta pintura, vela aquí en este video, búscala en internet. Si eres amigo de la presidente, métete al Palacio Nacional y vela. Busca a dos que no se estén rompiendo la madre. Toda la versión histórica de México está basada en el conflicto. ¿Te acuerdas del juego este de ¿Dónde está Wally? Que veías un dibujo como este y era ¿Encuentra a Wally? Bueno, pues aquí encuéntrame a dos que no se estén rompiendo la madre. Desde el águila y la serpiente y de ahí para adelante, la historia de México posrevolucionaria basada en la teoría del conflicto marxista se basa en que sí o sí todo tiene que ser derivado del conflicto. Eso te llena a ti de conflicto, eso nos tiene frustrados, eso nos tiene encabronados, eso nos hace ser violentos. Porque lo que determina a un pueblo es su mentalidad. Y nunca te has puesto a pensar que México siempre es el país del futuro, pero nunca de hoy, siempre el del mañana, pero nunca el del presente, siempre el de la esperanza, pero nunca el de la realidad, siempre estamos a punto de despegar, pero nunca lo hacemos, porque nos da miedo ganar, porque nos hemos contado una historia donde ser triunfador es ser traidor, donde todos los ricos son malos y todos los pobres son buenos y todos los pobres se quitan el pan de la boca para dárselo al de al lado y los pobres son pobres porque el cabrón de rico les robó su dinero y solo hay un rico bueno y es el que se enamora de la pobre está lía. Siempre hay un rico, que es el bueno, que es el que se enamora de la pobre. Solo hay una forma de salir de pobre, casarte con el rico. Pero mejor no lo hagas porque todos los ricos son malos. No, ma, ¿cómo vamos a salir adelante con eso en la cabeza? Por eso nos caen mal todos los que triunfan. Lo que determina un pueblo es su mentalidad. Lo que determina la mentalidad es la narrativa histórica. Lo que nos hace ser lo que somos es la historia que nos contamos de nosotros mismos. Este mural de González Camarena representa gran parte eso, ¿no? El indio y el español siempre peleándose, aunque fueron mucho más aliados que enemigos. Todos los indígenas junto a los españoles fueron enemigos de los mexicas. Y eso porque Cuauhtémoc se empeñó en serlo, porque Cortés siempre estuvo proponiendo una alianza. Ahora, todos los pueblos se cuentan mitos. No vayas a pensar que eso es tema de México. Francia, Inglaterra, España, Estados Unidos, todos se cuentan mitos. Pero cuando un pueblo se cuenta mitos, el objetivo es unificar al país, engrandecer al país, darle ánimo, darle esperanza. Pero nosotros nos contamos un mito caído, un mito de derrota, un mito de conflicto. ¿Por qué? Este mito nunca nos va a sacar adelante y tal vez de ahí se trata todo, porque no importa todo lo que salga mal en este país donde el gobierno jamás ha pretendido darte algo, siempre va a ser culpa de Cortés. Y eso nos lleva a nuestra terrible narrativa histórica basada en la victimización. Es que si los españoles no nos hubieran conquistado, es que Hernán Cortés, es que la Malinche, es que el desgraciado de Santana le vendió el territorio a los gringos, es que a los gringos no le conviene que prosperemos, es que Porfirio Díaz fue un dictador, Benito Juárez también, pero eso no lo decimos, es que la globalización, es que el capitalismo, es que el neoliberalismo, es que Carlos Salinas de Gortari no nos supo llevar al primer mundo, es que los árbitros de los mundiales están en contra de los mexicanos, es que los jueces olímpicos están en contra de los mexicanos, años. Es que Mejía Barón no hizo los cambios, no metió a Hugo y por su culpa perdimos el Mundial del 94. Y no metió a Hugo porque Salinas de Gortari le habló para decirle que no lo hiciera para chingarse a los mexicanos. Es que Donald Trump, es que es un complot, es que no era penal. Y aquí siempre digo que hay que hacer una aclaración muy importante. No era penal. Pero no perdimos por eso. Perdimos porque los partidos de fútbol duran 90 minutos y la selección mexicana jugó 88 y medio y en el minuto y medio que dejó de jugar nos clavaron un gol. Porque nos da miedo ganar, porque el que gana es traidor según todas nuestras versiones de la historia. Pues por eso la izquierda bananera funciona en México, del pobre tiene que seguir siendo pobre porque si sale de pobre se convierte en malo. Oye, va a vivir mejor, más a gusto, con más tranquilidad. Sí, pero va a ser malo. Y entonces, claro, nunca es culpa nuestra. La culpa es de Cortés, de la Malinche, de los españoles, de los tlaxcaltecas, de Iturbide, de Santana, de Don Porfirio, de los gringos, de los extranjeros, de la conquista, del imperialismo, de los pinches gringos, de la globalización, del neoliberalismo, del oro que se robaron los españoles, del árbitro, de los jueces, de los malditos españoles, de Mejía Barón, de Salinas de Gortari, de Ricardo Salinas Pliego, de una vez, ¿por qué no?, del fraude del 89, del chupacabras y de los pinches gringos. Oye, y nada es culpa de los mexicanos, ¿no? ¿Cómo crees que no acabas de entender toda la perorata que te acabo de decir? Yo soy una víctima y no voy a permitir una versión de los hechos que me diga lo contrario, porque entonces tendría que hacerme responsable de mi propia vida y eso no está chévere. Ahora, esa es la historia del colectivo que somos como mexicano, pero ¿y cómo aplica a ti a nivel individual? Porque cuando tú creces con esa historia, también te la cuentas de ti mismo. ¿Quién tiene la culpa de todas tus desgracias? Si eres progre, no te lo preguntes, son todos los demás. Todos los demás tienen la culpa de todo. Papá, mamá, el pasado, el mundo, las circunstancias. Está bien, pero entonces no eres libre porque acabas de entregar tu poder a papá, al mundo, a mamá, al pasado y a las circunstancias. Y a la Malinche, y a Cortés, y a España, y al Chupacabras. Si tú no eres el responsable de tu vida, de tus desgracias y de tu decadencia, y de tus triunfos y de tus éxitos, pero de tus fracasos y de tus intentos, no eres libre. Mientras tú asumas que la culpa es de algo más, de una fuerza externa, nunca vas a lograr nada. ¿Quiénes son los buenos y los malos de la historia? Tú tienes buenos y malos en tu historia, por supuesto, todos los tenemos. ¿Quién es el bueno? El que está de acuerdo conmigo. ¿Quién es el malo? El que no está de acuerdo conmigo. ¡Uy, qué madurez! Pero pensemos en la historia de México y te voy a hacer una reflexión que no me va a ser popular, pero que es importante. No voy a hablar de personas históricas reales, porque de ellas sabemos poco. Es importante, más importante hablar del personaje histórico que hemos construido con ellos, es decir, del simbolismo. Piensen esto, Hernán Cortés y Cuauhtémoc. Hernán Cortés promueve la unión de todos los pueblos de la Anáhuac, va firmando alianzas y trata de unir, de hecho los une a todos y juntos derrotan a su opresor. ¿No se trata de eso? ¿De derrotar al opresor? Bueno, él es el malo. Cuauhtémoc, el hombre que decide no aceptar la realidad al grado de proponer un suicidio colectivo, él es el bueno. No hablo de Cuauhtémoc el Real, que en su momento no tenía otra opción, es un guerrero y tiene que morir luchando, pero que sea lo que glorifiquemos hoy es terrible. Piensa en Miguel Hidalgo y Agustín de Iturbide. Miguel Hidalgo se levantó en armas por venganzas personales, porque tiene cuentas pendientes con el gobierno de Nueva España, porque le incautaron sus haciendas por no pagarlas, porque lo expulsaron del colegio de San Nicolás por corrupción y por líos de faldas, porque lo expulsaron de la parroquia de San Felipe Torres Mochas por ser amante de una actriz. Pero él siempre dijo, no, es porque soy criollo. Es el padre de la patria perfecto. No tiene la culpa de nada. Es un progre metido en el siglo XIX. Nada es culpa mía. Todo es culpa de los demás. Pero ese hombre, con sus venganzas personales, que además promovió el saqueo, promovió la venganza, robó, quemó, mató, destruyó. Él que era español se dedicó a matar españoles. Torearon a españoles en lienzos de toros con toreros. O sea, una masacre tremenda. José María Morelos, a quien tanto admiro y también me cae, pero que en algún momento fue de a estos 300 españoles los voy a matar yo personalmente cortándoles el cuello porque estoy enojado. En fin. Un viejito cascarrabias, brillante, ilustrado y carismático también, que por una venganza personal levanta en armas a la gente del Bajío con el saqueo como motivación, con el rencor social como acicate. Nunca propuso la independencia, nunca pronunció la palabra libertad, gritó ¡viva Fernando VII! Y su guerra duró 4 meses. Y destruyó todo a su paso. Él es bueno. Agustín de Iturbide, el hombre estudiado e ilustrado que con una imprenta y no con un fusil acabó con la guerra porque propuso plan de paz para todos, terminó con la guerra sin un solo disparo y le dio a nuestro país nacimiento, acta de independencia, nombre y hasta bandera. Él es el malo. Porfirio Díaz, que tiene un montón de defectos y en realidad le toca una época muy complicada, que es nuestra revolución industrial, que tuvo cosas oscuras, por supuesto, como las han tenido todos los gobernantes, pero que es nuestra revolución industrial, paz, orden, progreso, bancos, altos hornos, siderúrgicas, presas hidroeléctricas, cines, teatros, teléfono, telégrafo, pagó la deuda externa, crédito internacional. Él es malo. Francisco Madero, el hombre megalómano, narcisista, con trastornos mesiánicos, que destruye todo eso, siendo el idiota útil de los gringos, porque es lo que fue, él es el bueno. ¿Qué nos dice eso? Nos odiamos profundamente. El hecho de que a todo aquel que destruye lo hagamos héroe y a todo aquel que construye lo hagamos villano, dice muchísimo de nosotros. El problema es que todo lo que te acabo de contar es lo que llevamos transmitiendo de generación en generación durante 100 años a los hijos de México. Todo lo que te acabo de decir es lo que transmitimos de generación en generación en las mentes de los hijos de México desde hace 100 años. Nunca vamos a salir adelante con esta versión de la historia. Una historia así nos condena a la esclavitud. Así es que pregúntate si eres libre, porque si te cuentas una historia de tragedia donde tú eres la víctima, no eres libre. Y lo más importante que tienes que entender es que quien establece tu narrativa histórica es el que tiene poder sobre ti. Es importante entender esta cosa. No somos el pasado. Somos la versión que nos contamos del pasado. Somos la historia que nos contamos de nosotros mismos y el significado que le damos a esa historia. No eres tu pasado, eres tu reacción emocional a tu pasado. Lo que te marca, determina y tal vez trauma o acompleja no son los hechos del pasado, es la interpretación emocional que has hecho de los hechos del pasado. Este país lleva 200 años mal. Los últimos 100 de la revolución para acá, terrible. Y sin embargo, pues somos la definición perfecta de locura. Hacemos lo mismo y lo mismo y lo mismo y lo mismo esperando resultados diferentes. La única forma de ser diferentes es contarnos otra historia. Somos hijos de dioses en ambos lados del océano. Nunca lo olvides. Si lo mejor de América y lo mejor de Europa no han generado aún lo mejor del mundo, es porque no es la historia que nos contamos. Pero eso es lo que...
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0: La Pascua judía, sin la cual, por cierto, no habría Pascua cristiana, porque nunca hay que olvidar que Jesús judío, con sus discípulos judíos, fue a Jerusalén, la capital judía, a celebrar la Pascua judía, que es ahí cuando lo capturan, jueves de Getsemaní, y viene la pasión, la muerte y resurrección de Cristo, y esa es la Pascua cristiana, la Pascua de resurrección. Pero insisto, Jesús estaba ahí para celebrar la Pascua judía. Entonces, no te pierdas, por cierto, el programa de Jesús sobre la Pascua, pero vamos a hablar de la Pascua judía, que se conmemora el Éxodo, el momento en el que los judíos esclavos en Egipto salen de Egipto y atraviesan el Mar Rojo. Pero, ¿y si los judíos nunca fueron esclavos en Egipto? ¿Y si nunca hubo un Éxodo? ¿Y si el pueblo hebreo nunca pasó por el desierto del Sinaí? ¿Y si toda esa historia del segundo libro de la Biblia, que es el Éxodo, no pasó nunca en realidad de esa manera? Hoy te voy a contar una versión muy alternativa de los hechos en las que el pueblo hebreo nunca es esclavo, nunca está en Egipto, nunca hay un Éxodo, y aún así el relato es fascinantemente simbólico y maravilloso. Así es que, ¿y si nunca hubo un Éxodo? Quédate.

A ver, entonces, la Pascua judía y la Pascua cristiana tienen muchísima relación, hay que tenerlo muy claro. Insisto, Jesús judío con discípulos judíos va a Jerusalén a celebrar la Pascua judía. Como de ahí vienen los acontecimientos que se convierten en la muerte, en la pasión, muerte y resurrección de Cristo, eso es la Pascua cristiana. Se parecen y no se parecen mucho la Pascua judía y la Pascua cristiana. Vamos a tratar de comprenderlo. A ver, la Pascua cristiana, ya que estamos comenzando con esto, se le llama la Pascua de resurrección. Es decir, el momento se conmemora la resurrección de Cristo. Tenemos que irnos un pasito atrás. ¿Qué significa Pascua? Porque de pronto todo el mundo, ay, felices Pascuas. ¿Y qué demonios te están deseando cuando te desean felices Pascuas? Es como cuando en diciembre ahora, por lo menos antes te decían feliz Navidad. Y ahora, para que nadie se ofenda, felices fiestas. ¿Fiestas qué? Es Navidad, es el nacimiento de Jesús. Bueno, pues aquí es su pasión, muerte y resurrección. La palabra Pascua, Pesaj, significa paso, literal paso. Y se refiere paso o salto, dar el paso, dar el salto, que se refiere siempre, sí o sí, a un salto de fe. La Pascua es dar un salto de fe. Si alguien te desea felices Pascuas o tú lo deseas, lo que le estás deseando o te están deseando es que tengas fe, que seas capaz de dar un salto de fe, que seas capaz de confiar plenamente en Dios y por lo tanto te lances al vacío porque Dios te va a capturar. Eso es la Pascua. Tener una fe de ese tamaño, una fe del tamaño que te permite separar las aguas del Mar Rojo si nos quedamos con la tradición hebrea. Entonces, Pesaj, Pascua, es eso, es el paso. Que lo podemos entender, por ejemplo, como el paso de la oscuridad a la luz, que es lo que pasa en el tema de Jesús, de la muerte a la resurrección, a la nueva vida. En el caso de los hebreos, de manera muy literal, el paso, Pesaj, Pascua, es el paso de un lado al otro del Mar Rojo. Sí, pero también a nivel simbólico, por supuesto, estamos hablando de el paso de Egipto a la tierra prometida, lo cual se entiende, por supuesto, como el paso de la esclavitud a la libertad del pueblo hebreo. Hay una cosa que hay que recordar siempre cuando hablamos de judaísmo, cristianismo e islam, y es que son religiones que se asumen, uno, como religiones reveladas, es decir, una verdad dada directamente por Dios, y dos, y muy importante, se asumen como religiones históricas. Esta es la parte más complicada de todas, porque religión histórica se refiere a que judaísmo, cristianismo e islam te dicen lo que viene en el libro sagrado pasó. Esto son hechos históricos. Eso es bien complicado, ¿no? Otra vez, si ves el video de Jesús, lo comento frecuentemente, ¿no? Tomar la resurrección de Cristo como un hecho simbólico me es particularmente fácil. Asumirla como un hecho histórico literal me es particularmente difícil. Claro, ahí está el salto de fe. Ahí está la Pascua, ahí está precisamente el paso. ¿Lo crees o no lo crees? Pero igual, por ejemplo, la tradición católica te dice María fue virgen antes del parto, durante el parto y después del parto. Ay, otra vez tomar eso de manera literal, nomás no se me da. De manera simbólica es una joya, pero de manera literal. Y te dicen, ahí está el salto de fe. Y digo, pero de verdad, yo tengo que creer algo tan irracional como que la mujer es virgen antes, durante y después del parto para salvarme e irme al cielo. Y ahí es donde empiezan los grandes problemas con la fe y con la religión, ¿no? Claro, es como decir, yo tengo que creer en Adán y Eva para salvarme, ya valió madre. Bueno, claro, la tradición católica, por ejemplo, sí te dice que aunque es una religión histórica, hay textos simbólicos. Esto se complica todavía más, particularmente del Génesis se dice que es un texto simbólico. Menos mal, porque la tragedia de la humanidad comienza cuando Eva habla con una serpiente. Y me cae que no podemos tomar eso como literal, tenemos que tomarlo como simbólico. Bueno, pero la tradición judía, cristiana y musulmana te dice estas son religiones históricas. Lo que viene en el texto pasó, son hechos que literalmente ocurrieron en la historia. En este caso, la Pesaj, Pascua judía, es asumimos como un hecho histórico, literal, que el pueblo hebreo cautivo, esclavo en Egipto, atravesó el Mar Rojo cuando Dios lo abre para que ellos pasen y puedan llegar a la tierra prometida. Hay que asumir que fue histórico y literal, que hubo hebreos en Egipto, que fueron esclavos, que atravesaron el Mar Rojo y que el Mar Rojo fue abierto por Dios. Pero la historia dice cosas bien diferentes. En fin, entonces, Jesús va a Jerusalén a celebrar su cena de Pascua.
En esa cena de Pascua es cuando ocurren todos los eventos que se convirtieron en la Semana Santa cristiana. Jesús padece, muere, desciende al inframundo, derrota a la muerte y resucita. Ese es el paso de Jesús. Ese es su Pascua, su salto. Bueno, hay muchos saltos. Desde el jueves de Semana Santa, cuando Jesús le dice a Dios, si es posible que pase de mí este cáliz, es decir, si es posible que no sufra yo todo lo que voy a sufrir, pero que se haga tu voluntad y no la mía. Ese es el salto de fe, que se haga tu voluntad y no la mía, porque yo no conozco el plan perfecto, que se haga tu voluntad y no la mía. Rematándolo el viernes con en tus manos encomiendo mi espíritu, que es otra forma de decirle que se haga tu voluntad y no la mía. O como dice la oración que enseña Jesús, el Padre nuestro, que se haga tu voluntad en la tierra para que sea como el cielo. Eso, entregarte por completo a Dios, es un salto de fe. Entonces, la Pascua cristiana es la Pascua de resurrección. Y aquí vengo otra vez con el tema de los simbolismos y lo histórico. Porque vamos a pensar que, claro, damos ese salto de fe. Doy yo, Juan Miguel Sunsunay, ese salto de fe. Y soy capaz de creer, sí, voy a asumir que el ser humano Jesús también es absolutamente Dios, como dice la doctrina católica, y resucitó de entre los muertos. Va. Oye, pero es que resucita con su cuerpo físico y luego su cuerpo físico sube al cielo. Digo, ¿yo otra vez tengo que tomar eso de manera literal? Cuando de manera simbólica es precioso, ¿no? Pero vamos a asumir que lo tomo de manera literal y que el cuerpo de Jesús anda por ahí todavía en algún lado, aunque la materia siempre se disgrega. Pero bueno, luego también tengo que creer de manera literal que el cuerpo de la Virgen María fue subido literalmente al cielo. Dogma que establece el Papa Pío XII en 1950. Y dices, no, pues es que con ese de manera literal tampoco puedo, como no puedo de manera literal con Moisés abriendo el Mar Rojo. Nada es imposible para Dios. No digo que Dios no pueda abrir el Mar Rojo, pero si lo que tú conmemoras es que Jesús resucitó, por supuesto, se supone que esa pasión, muerte y resurrección es lo que salva a la humanidad. Pero si no es un acto simbólico, ¿qué representa para ti? Yo estoy convencido que esto se trata de que tú también puedes resucitar. Y no me refiero a resucitar de entre los muertos, que es un tema que ni siquiera depende de ti. Me refiero a lo que significa la palabra resurrección, volver a suceder, resucitare, suceder de nueva forma, suceder nuevamente, suceder en una nueva vida, volver a suceder de una forma diferente. Es decir, dejas de ser este humano común y corriente mundano que somos, limitados a este cuerpo con el que nos identificamos y no matamos nuestro ego, y lo que nace, lo que resucita es nuestro ser de luz, nuestro ser luminoso, el que ha trascendido el ego, el que ha trascendido la identificación con el cuerpo. Has resucitado. Puede ser. Lo del Mar Rojo es bien bonito, porque ahorita te cuento toda la historia, pero a ver, justo el paso, el Pesaj, es cuando Moisés ya sacó al pueblo hebreo de Egipto, van de Egipto hacia la tierra prometida, van por el desierto, el faraón se arrepiente de haber dejado salir a Moisés y al pueblo, y entonces organiza el ejército y salen a perseguir al pueblo hebreo. Bueno, y llega este momento en el que el pueblo hebreo llega a la costa del Mar Rojo, y claro, frente a ellos tienen un obstáculo, un mar que es imposible atravesar. Atrás de ellos está el ejército egipcio comandado por el faraón. Si nos quedamos aquí, nos matan los egipcios. Si seguimos adelante, nos mata el Mar Rojo. No hay nada que hacer. Ya valimos madre. No se puede hacer nada. Tenemos un obstáculo frente a nosotros. ¿Y qué pasa entonces? Que Dios, ojo, porque luego la gente dice Moisés abrió el Mar Rojo. No, Dios abre el Mar Rojo a través de Moisés. Parece lo mismo, pero la sutileza es bien importante. Pero bueno, esta idea de un Moisés que separa las aguas del Mar Rojo y entonces el pueblo hebreo puede atravesar. Aquí estamos viendo a Dios como un removedor de obstáculos. A ver, la imagen de Dios como removedor de obstáculos o de aspectos de la divinidad como removedor de obstáculos aparece en todas las culturas y en todas las mitologías. Si te vas al Indostán, bueno, Ganesh, el dios elefante, es precisamente el removedor de obstáculos. En el caso del cristianismo, Jesús lo es todo. Jesús es el removedor de obstáculos. En el caso del judaísmo, Dios es todo. Dios es el removedor de obstáculos. Pero ojo, lamentablemente la gente ve más películas de lo que lee las escrituras. Entonces, esta imagen de Moisés y el Mar Rojo, nos imaginamos más a, bueno, voy a sacar mi edad a relucir, a Charlton Heston, ¿no? ¿Sabes? Pero a ver, ojo,
tienes al pueblo hebreo desesperado porque ahí vienen los egipcios, nos van a matar. Delante tienes el mar, no podemos pasar. Y entonces Moisés mueve las manos, se separan las aguas del Mar Rojo y el pueblo hebreo se mete. Eso no es un salto de fe, eso no pasó así. Hay que leer la Biblia además de ver las películas. ¿Por qué? Porque si Moisés abre el mar y ya tienes ahí un caminito seco para atravesar, pues ¿quién no se va a meter ahí? Ahí no dependes de tu fe. Estás viendo que el mar se abrió y que hay un camino seco para pasar. Eso no es fe, eso es lógica. Pero si uno lee las escrituras con atención, el tema es que el pueblo hebreo se empieza a meter al mar antes de que el mar se abra. Se empiezan a meter al mar y cuando tienen el agua hasta el pescuezo, el mar se abre. Eso es un salto de fe. Es decir, no se metieron a un mar que ya se había abierto y les mostraba un camino fácil y franco para pasar. Eso no es fe. Se meten en el mar que evidentemente los va a matar ahogados, pero se meten con fe y entonces el mar se abre. Otra vez, la diferencia es sutil, pero es fundamental. El pueblo hebreo acaba de dar un salto de fe. Ese salto de fe, ese atravesar el Mar Rojo, eso es Pesaj. Eso es el paso, eso es el salto. Específicamente, eso es lo que conmemora el pueblo hebreo en su Pascua. Cruzamos el Mar Rojo. Pero lo que conmemora no es cruzamos el Mar Rojo, es Dios nos removió el obstáculo. Dios desde el principio dejó manifiesto que nos va a guiar en este camino sagrado y lo primero que hizo fue removernos los obstáculos, pero nos removió el obstáculo hasta que nosotros mostramos la fe. Y ahí entra la tentación del ser humano que tú puedes decir, ya sabes, ¿no? Me imagino así como te pones a platicar con Dios y le puedes decir algo así como, bueno, Dios, mira, ¿por qué no me das una muestra así chiquita, chiquita, chiquita? Y entonces yo ya me lanzo con todo. Y Dios te podría contestar, pues es que así no funciona, querido. Tú lánzate con todo y yo te doy no una muestrita. O sea, ya sabes, dame una muestrita de tu gloria y me lanzo con todo. Y es no, es al revés. Lánzate con todo y te muestro no un cachito, toda mi gloria en su máximo esplendor. Pero el salto de fe lo tienes que dar tú. No lo puedo dar yo. Ahí está tu libre albedrío. Tú das el salto de fe. De ahí que sea tan importante comprender que no es que se abre el mar y pase el pueblo hebreo. Es que el pueblo empieza a pasar y entonces se abre el mar. Ahora, si esto es histórico literal, bien por Moisés y el pueblo hebreo hace 4.000 años o 3.500 años y lo bien que se llevan con Dios. ¿Y a ti qué? Sobre todo si no eres judío. ¿Y a ti qué? A ver, históricamente podríamos decir, si Moisés no cruza el Mar Rojo, pues no tienes toda la historia del pueblo hebreo del cual viene Jesús y viene tu salvación cristiana. Va. Pero si lo tomas de manera simbólica es muy bonito porque lo que te está diciendo el relato es, si tienes fe, Dios remueve los obstáculos, no solo a Moisés, no solo en el pasado, aquí, ahora y a ti. Si tú tienes fe, Dios te remueve los obstáculos. Y por supuesto que te dicen, ah, no creo, pues no. Y por eso no se remueven tus obstáculos, porque el problema es que es un riesgo. Tienes que dar el salto de fe. Mientras no lo des, tú solo te puedes quedar en la teoría de no, yo no creo que dando el salto de fe Dios te lo solucione todo. Y como no lo crees, no lo vas a dar. Y como no lo vas a dar, Dios no te va a solucionar todo. Lo otro es tomar el riesgo, dar el salto de fe, lanzarte al vacío, aventarte al Mar Rojo y esperar a que Dios te remueva los obstáculos. Sí que pasa, pero es difícil. Bueno, entonces, el Éxodo y Pesaj, la Pascua. Entonces, tradición judía. Vamos ya a quedarnos por completo en la tradición judía. Pesaj, el paso, se conmemora específicamente el momento en el que Dios abre el Mar Rojo para que los judíos puedan liberarse de los egipcios y llegar a la tierra prometida. Entonces, el Éxodo es lo que se está conmemorando en la Pascua. Eso es a lo que fue Jesús a Jerusalén, a conmemorar este salto de fe que es el comienzo del Éxodo, de este periplo, según la Biblia, de 40 años del pueblo hebreo en el desierto y demás. Ojo, ya que estamos hablando de un texto sagrado, hay que entender que yo por eso no me los tomo de manera literal histórica, por más que te diga la tradición que así debe de ser. Los textos sagrados hablan de lo sagrado, es decir, hablan de Dios. Dios es irrepresentable, Dios es inefable, inmencionable, inimaginable. Dicho de otra forma, te voy a explicar justo ahora, así es que no te lo pierdas, por qué tu mente es incapaz de comprender a Dios.
Y de ahí se van a colgar todos los ateos. ¿Por qué tu mente racional, por lo menos, es incapaz de comprender a Dios? Porque tu mente es capaz de comprender, analizar, estudiar, criticar y entender cualquier cosa que tu mente pueda experimentar. Obviamente, lo que tu mente no puede experimentar, no lo puede comprender, ¿sí? Lo puede imaginar, pero no lo puede comprender. La imaginación, dirá Agustín de Hipona, es la facultad de la mente que nos permite conocer a Dios. Uy, ahí también se pueden colgar los ateos. Claro, porque Dios es un producto de tu imaginación. Hay que tener la mente un poquito más amplia y hay que entender qué significa imaginación. Poder concebir cosas que no estás percibiendo. Pero bueno, tu mente puede comprender cualquier cosa que tu mente experimente. Tu mente, por lo menos mientras estemos en este mundo, está limitada por un cuerpo. Tu cuerpo está hecho de materia, ocupa un lugar en el espacio y transcurre en el tiempo. Todas las experiencias que tú eres capaz de tener en la vida dependen de estas tres cosas: materia, espacio y tiempo. Entonces, tu mente tiene una experiencia de la materia. Tú puedes comprender cualquier cosa que esté hecha de materia. Dios no está hecho de materia. Dios es espíritu. La mente anclada a la materia no puede comprender el espíritu. Todo lo que está hecho de materia, tú y yo en este caso, ocupa un lugar en el espacio. Tú y yo podemos comprender cualquier cosa que ocupe un lugar en el espacio, porque esa es la experiencia de nuestra mente. Bueno, Dios, que no está hecho de materia, sino que es espíritu, no ocupa un lugar en el espacio. Entonces, el ser anclado a lo finito, a lo limitado, tú y yo, no puede comprender lo ilimitado. Dios no ocupa un lugar en el espacio. Cuando te dicen que Dios está en todas partes al mismo tiempo, no te lo imagines ocupando todos los lugares en el espacio. Quiere decir que está más allá del espacio. Y tú y yo, que somos materia, que ocupa un lugar en el espacio, transcurrimos en el tiempo. Tú y yo, nuestra mente es capaz de comprender cualquier cosa hecha de materia, que ocupa un lugar en el espacio y que transcurre en el tiempo, pero Dios no transcurre en el tiempo. Nos dice San Agustín, el espíritu anclado al tiempo no puede comprender lo eterno. Entonces tú y yo, desde nuestra dimensión material, espacial y temporal, no podemos comprender a Dios, que es espiritual, infinito y eterno. No hay manera de que tu mente racional pueda comprender a Dios. Si tu mente racional fuera capaz de comprender a Dios, ese no es Dios. Comprender a Dios requiere de otras facultades de la mente que no usamos, porque nos encanta la razón, porque la razón parece que es un camino a la verdad y nos encanta pensar que podemos poseer la verdad. Nuestra mente, por supuesto, la ciencia, que se basa en la experiencia de nuestra mente, está destinada a comprenderlo todo, todo, absolutamente todo. La ciencia está destinada a comprenderlo todo sobre el mundo. Pero aquí estamos hablando de Dios. Dios no tiene nada que ver con el mundo. El mundo es espacio, tiempo y materia. Dios no. Para comprender a Dios requieres facultades de tu mente como la intuición, como la imaginación y la más importante de todas, la fe. Se nos ha enseñado de la ilustración para acá, sobre todo, que la fe es para los pendejos, ¿no? Claro, el que no le da la cabeza y entonces no comprende la ciencia y no comprende las causas y efectos y no leyó el principio de matemática de Newton, entonces no tienes más remedio que tener fe y creer en Dios. No tiene nada que ver con eso. También podemos comprender la fe como una forma superior de conocimiento. La fe y la razón ni siquiera tienen por qué negarse la una a la otra. Ciencia y fe son dos cosas diferentes que buscan por caminos distintos experiencias diferentes. No tiene nada que ver, ¿sí? Entonces, vamos a tomarlo de manera simbólica. El Éxodo te cuenta que si tú eres capaz de dar un salto de fe de algo que no puedes explicar, Dios te remueve los obstáculos. Y entonces, este paso, este pesaj por el Mar Rojo, puede significar de manera literal, por supuesto, que el pueblo hebreo sale de Egipto para entrar a la tierra prometida. Egipto representa la esclavitud. Esto es independiente de que el pueblo hebreo haya o no estado en Egipto siendo esclavo. Yo digo que no y te lo voy a explicar y a demostrar. Pero no importa, es un símbolo perfecto porque el pueblo hebreo está pasando de Egipto a la tierra prometida. Sí, lo cual significa está pasando de la esclavitud a la libertad. Y vámonos ya a lo simbólico. Está pasando de la oscuridad a la luz. Está pasando de la materia al espíritu. Está pasando de la idolatría
a la religión abstracta de los hebreos, ¿no? Es decir, que a nivel simbólico es bien bonito. Claro que es pasar de la esclavitud a la libertad, de la esclavitud del mundo a la libertad de Dios, de la esclavitud de la oscuridad a la libertad de la luz, de la esclavitud de la materia a la libertad del espíritu. El espíritu se impone sobre la materia. Todo eso está involucrado en el Éxodo y el Pesaj, no solamente la parte histórica. Y justo aquí viene la gran pregunta: ¿y si nunca hubo un Éxodo? ¿Qué tal que el pueblo hebreo nunca estuvo en Egipto? ¿Qué tal que nunca fueron esclavos? ¿Qué tal que nunca salieron huyendo? Te voy a contar una versión de los hechos donde, de hecho, el pueblo, sospechoso para mí de ser el pueblo hebreo, invade Egipto, conquista Egipto, domina Egipto durante casi 300 años y luego son expulsados de Egipto. Y ahí tienes dos versiones diferentes. Un pueblo hebreo que te dice: nosotros llegamos aquí por la buena, nos recibieron. Eso te cuenta el Génesis. Llegamos por la buena, nos abrieron las puertas, nos recibieron, y los desgraciados de los egipcios 400 años después nos tenían de esclavos y tuvimos que escapar. Pero la versión histórica, no la bíblica, te dice: los egipcios estaban ahí tranquilamente sin meterse con nadie cuando un pueblo de pastores semíticos provenientes del norte invadieron Egipto, conquistaron Egipto, tomaron el poder en Egipto y sometieron a Egipto durante unos 150 años hasta que los egipcios lograron expulsarlos. Entonces el Éxodo no es este pueblo eternamente víctima escapando de sus victimarios, sino este pueblo opresor expulsado por los oprimidos. Vamos a contar esa versión de la historia porque créeme que es fascinante. Entonces, primero hay que ubicar a este pueblo hebreo y hay que empezar por las diferencias, ¿no? Judío, israelita, hebreo. Cuando hablamos del pueblo hebreo, hablamos particularmente del Génesis y del Éxodo. Ahorita te cuento un poquito más a detalle el Génesis, pero a ver, desde la creación hasta la llegada de José el soñador, digamos, ¿no? Con el pueblo hebreo a Egipto. Eso es lo que te cuentan en el Génesis. Y aquí hablamos de un pueblo hebreo. Una vez que tenemos a este personaje llamado Jacob, recuerda que tenemos a Abraham. Abraham tiene a Isaac y Isaac tiene a Jacob. Bueno, Jacob es llamado por Dios Israel, el que lucha con Dios y vence. Qué bonito. El que lucha con Dios y vence. Ese es Jacob, llamado por Dios Israel. Israel tiene 12 hijos. Esos 12 hijos, que seguramente también es a nivel simbólico, son los padres de las 12 tribus de Israel. Todos ellos son los hijos de Israel. Entonces ya no hablamos solamente del pueblo hebreo, que es el del Génesis y demás. Una vez que tenemos a Jacob, llamado por Dios Israel, tenemos a los hijos de Israel. Ahí aparece el concepto israelita, que según yo los podríamos hasta equiparar, ¿no? Hebreo e israelita. Pero para este momento de la historia todavía no existe la palabra judío. Para eso tendremos que esperarnos hasta el siglo VI antes de Cristo, perdón, hasta el siglo IX antes de Cristo, cuando se separe el reino de Israel y entonces tendremos al reino de Judá. Los habitantes del reino de Judá serán llamados judíos. Y por lo tanto, la religión que profesan los habitantes del reino de Judá será llamada judaísmo. Sí, entonces el pueblo hebreo es el bíblico. Los hijos de Israel son los hijos de Jacob, los descendientes de Jacob. Los judíos son los habitantes del reino de Judá. Bien importante tener eso clarísimo. Entonces va de nuevo. Tenemos a Abraham. Abraham tiene a Isaac. Isaac tiene a Jacob. Jacob tiene 12 hijos. El undécimo de ellos es José el soñador, que es el que llega a Egipto. El problema es que, claro, todos estos descienden de Abraham y no es que exista prueba histórica de la existencia de Abraham, porque además Abraham es descendiente, no me acuerdo en cuántas generaciones, seguro son 12 o 14, de Noé. Y en serio, es imposible demostrar históricamente a Noé, porque además el tema del diluvio y diferentes personajes que cumplen el papel de Noé aparecen en mitologías de muchos pueblos del Medio Oriente antiguo 2000 años antes de la existencia de los judíos. Y si no puedes demostrar que existe Noé, dicho de otra forma, si no existe Noé, pues no existen los descendientes de Noé. Y otra vez llegamos al tema de lo histórico o lo simbólico. Entonces, vamos a hablar resumen del Génesis para que te quede clarísimo de qué trata el primer libro de la Biblia, el primer libro de la Torá, de los libros de Moisés. Tienes lo más importante en la Biblia, capítulo 1 y capítulo 2, la creación. La creación entendida como, a ver, la creación ex nihilo, la creación de la nada. Dios
crea de la nada. Cuando otras mitologías te hablan de dioses que ordenan el caos, y entonces la creación es pasar del caos.

paraíso. El paraíso como un estado original que otra vez lo podemos tomar de manera literal y entonces hay que creer en el paraíso, en Adán y Eva y en la serpiente, o entender una cosa bien bonita. Tal vez el paraíso se refiere al estado original de tu mente, una mente sin perturbaciones. ¿Cómo te describen el paraíso? Es, aquí está Adán, a partir del segundo capítulo, aquí está Eva, y el paraíso es algo muy simple. Todo es tuyo, Adán. Todo es tuyo. Todo está a tu disposición. Todo puedes usarlo. Aquí todo es abundancia. Aquí todo es plenitud. Aquí todo es algarabía, alegría, felicidad. Y todo es tuyo, Adán. Pero dice un dicho taoísta, todo es nada si quieres un poco más. Y un día llega Dios y le dice a Adán, oye, Adán, ¿todo bien? Sí, señor, todo bien. ¿El paraíso chévere? Súper chévere, Dios, me encanta. ¿Te falta algo? No, señor, no me falta nada. Gracias, el paraíso es perfecto. Ah, muy bien. Oye, Adán, por cierto, ¿ves ese árbol que está allá? Sí, bueno, de ese sí no puedes probar. Ya valió madre. Todo el paraíso sigue ahí, todo sigue estando a disposición de Adán, todo sigue siendo perfecto y todo sigue siendo pleno, pero Adán está volteando a ver el árbol que no le corresponde. Todo es nada si quieres un poco más. Todo sigue estando ahí, pero Adán está concentrado en lo que no tiene, por lo tanto no tiene nada. Y eso es lo que te pasa a ti a diario. O sea, eso que se describe en el Génesis es la condición humana, la insatisfactoriedad de la mente de la que tanto habla el Buda. Esa es nuestra condición cotidiana. Más de una vez seguro te has descubierto a ti mismo o a alguien más, al primo de un amigo, diciendo alguna cosa como, ay, yo sería muy feliz si tan solo tuviera. Y lo que estás a punto de decir es mentira. Si no has sido capaz de ser feliz con lo que tienes ahora, tener algo más no te va a hacer feliz. Pero es esta idea de no, es que a mí solo me falta una cosita más para ser feliz. En cuanto la tengas, te va a faltar otra y luego otra y luego otra. Pero bueno, ya haremos un programa completito sobre el pecado original y el Génesis, que es fascinante. Pero bueno, la creación, el paraíso, Adán y Eva en el huerto, la desobediencia con lo del árbol, la expulsión del paraíso. Todo esto viene del Génesis. Caín y Abel como los descendientes de Adán y Eva. Caín que mata a Abel porque a Dios no le gustan los agricultores. Ojo. El estilo de vida de los agricultores que se hacen sedentarios y forman ciudades destruyó por completo el estilo de vida del pastor nómada que se mueve por el mundo con su ganado. Bueno, ¿qué te dice la Biblia? Caín era agricultor y sembraba el huerto. Ahí tienes el sistema de vida del agricultor sedentario. Mientras que Abel era pastor de ovejas. El pueblo hebreo siempre fue un pueblo nómada, un pueblo pastor, pastor de ovejas. Caín mata a Abel porque la agricultura mató el modo de vida de los pastores nómadas, según yo. Pero otra vez, literal o simbólico, ¿no? En fin, el diluvio y Noé, Dios dice, sácatelas, me salió mal la humanidad, la esencia divina se está perdiendo en ellos, los voy a ahogar. Padrísimo. El tema es que 2000 años antes, en la epopeya de Gilgamesh, ya tenemos el diluvio. Si consideramos que el pueblo hebreo es un pueblo nómada que no dejó de moverse por el Medio Oriente, pensar en que recogieron mitos y relatos del Medio Oriente es obvio. Pensar que luego los adaptaron para sus propios significados y visión de la religión también es obvio. Entonces, pensar en Noé y el diluvio, eso sí que no es obvio. Pero bueno, ahí está. Después del diluvio, Dios se arrepiente. Eso sí que hay que tomarlo de manera simbólica, porque Dios no se arrepiente, porque Dios no se equivoca, porque Dios es Dios. Y entonces viene el primer pacto con la humanidad, del que se habla poco, el pacto del arco iris, cuando pone el arco iris y le dice a Noé, pondré mi arco en el cielo como un símbolo de nuestro pacto, de nuestra unión. Bueno, después viene los hijos de Noé, que se dispersan por el mundo y fructifican y generan diferentes pueblos. Y entonces viene la Torre de Babel, cuando quieren llegar al cielo, y entonces Dios separa las lenguas, los hombres se confunden, los hombres se pelean, y otra vez eso, histórico, literal, es que a ver, esto es imposible. La Torre de Babel es un zigurat babilónico, y por supuesto la idea de los hombres que hablan diferentes lenguas, y entonces no pueden llegar a acuerdos, y entonces pelean, y entonces abandonan la torre, es un simbolismo maravilloso sobre la armonía y la concordia contra el conflicto y la guerra, sobre la necesidad de entendimiento para poder llegar a lo alto. La otra es un Dios con una pésima autoestima destruyendo la torre de los hombres porque quieren hacer una escalera al cielo. No tiene sentido. Y luego tenemos el momento Génesis en el que Dios llama a Abraham. Y aquí viene la parte interesante.
toda esta primera parte del Génesis, de la

0: creación a la Torre de Babel, para mí está claro que lo tienes que tomar de manera simbólica. Todos estos relatos están tomados de culturas más antiguas. Es un relato simbólico. Sin embargo, de pronto llegas a Abraham. Y con Abraham ya no solo te doy el nombre de un personaje, te digo, Abraham nació en Ur de los Caldeos. Y claro, Ur de los caldeos es un pueblo que puedes ubicar en la historia, siglo VI antes de Cristo. La ciudad de Ur es una ciudad que puedes ubicar en el mapa, sur del actual Irak. Entonces, claro, ya cuando te doy, y se menciona el Tigris y se menciona el Éufrates, entonces ya cuando te doy nombres, te digo, ay, Abraham era hijo de un constructor de ídolos. Ah, entonces hasta biografía tenemos, sabemos quién fue su padre, sabemos dónde nació, sabemos entre qué ríos estaban. Todas estas coordenadas hacen que de pronto un relato que es evidentemente simbólico, de pronto parezca histórico, porque ya te estoy hablando de sitios que puedes ubicar en el mapa hoy en día, ¿no? Pero otra vez el símbolo, porque Abraham no es judío, Abraham no es hebreo, Abraham es un sumerio. Abraham, eso es Sumeria. Abraham es un sumerio que vive en Mesopotamia, pues hasta el sur de lo que hoy es Irak. Cuando te digo que es hijo de un constructor de ídolos, no es que se pueda saber, te estoy diciendo, es para hacer un contraste más grande. Es hijo del politeísmo, es hijo de la idolatría. Te estoy diciendo, Abraham es hijo de este contexto pagano, idólatra y politeísta, lo cual hace más relevante el hecho de que Dios hable con Abraham y lo inste a abandonar la idolatría, el paganismo y el politeísmo. Y entonces viene la segunda parte del relato del Génesis, que esta ya parece muy histórica porque ya te empiezan a hablar de la descendencia que se convierte en el pueblo hebreo que llega a Egipto. Y entonces tenemos primero a Abraham. Abraham, que es el que habla con Dios. Abraham está casado con Sara. Entonces tenemos a Abraham y a Sara. En esta parte del Génesis, para mí, se trata de el llamado de Dios. Y lo primero que pasa siempre en estos casos, la tentación a rechazar el llamado, a no escuchar el llamado, a pensar que estás loco, no que te habla Dios. Pero finalmente Abraham representa la fe absoluta, porque Abraham asume es Dios y Abraham asume que lo que Dios le está diciendo se tiene que hacer sí o sí. Entonces viene el llamado de Dios, viene la promesa y el pacto. La promesa de te haré padre de una gran nación a través de tu descendencia, le dice Dios a Abraham, pero hay que hacer un pacto. Tú me vas a venerar a mí, solo a mí y no a otros dioses, y enseñarás eso a tus descendientes. Yo te haré padre de una gran nación si tú te comprometes a que esa gran nación me va a venerar a mí. Eso es básicamente el pacto con Abraham, ¿sí? Todo esto, a ver, aquí te pongo un mapa fundamental. De un lado tienes el Mediterráneo, del otro lado tienes el Golfo Pérsico y ahí tienes el Medio Oriente. Ahí está la ciudad de Ur, en el sur. Abraham sale de Ur en las épocas en las que la ciudad dominante es Babilonia, va siguiendo el curso del río Éufrates, pasa por Babilonia, llega al norte a la tierra de Harán y luego baja al sur a lo que hoy es el Estado de Israel, la tierra de Canaán. La tierra de Canaán habitada por los cananeos, es decir, por los fenicios. Bueno, en Canaán, o sea, ya establecido en la tierra prometida, en Canaán, el tema es que Dios le prometió vas a ser padre de una gran nación, solo que Abraham no tiene hijos y Sara es muy mayor y Abraham también. Y Sara aparentemente es estéril. Y entonces Sara le dice a Abraham, pues tiene un hijo con la esclava y tiene un hijo con la esclava Agar. Tiene un hijo llamado Ismael. Ahí es donde toma el relato el Islam y te dice Ismael, que luego viajó a Arabia y creó el templo de la Kaaba. Y ahí tienes el origen de los árabes y por lo tanto del Islam, ¿no? Pero una vez que nace Ismael, Dios finalmente concede el milagro y Sara se embaraza. Y Sara se embaraza de Isaac. Nace Isaac. Abraham expulsa a Ismael y a Agar de la tierra prometida y justo por eso se van a Arabia y nos quedamos con Isaac. Y ya que finalmente tenemos a Isaac, llega Dios y le dice a Abraham, ok, ahora sacrifícalo. Y si es en serio. Voy a ser padre de una gran nación a través de mi descendencia. Solo tuve dos hijos. Ya expulsé al primero porque ya me diste al segundo y ahora quieres que lo sacrifique. Bueno, Abraham no se preguntó nada de lo que yo me acabo de preguntar. Abraham es el símbolo de la fe absoluta. Dios le dijo, sacrifícalo. Y Abraham dijo, señor, sí, señor. Y se lleva a su hijo Isaac al monte del sacrificio, que es cuando el ángel del Señor le detiene la mano a Abraham y le dice, tu fe hace que no sea necesario el sacrificio. Y otra vez podemos tomarlo de manera literal y pensar en un dios esquizofrénico y un tanto paranoico que dice, ay, te va a poner a prueba, mata a tu hijo. No, ¿cómo crees? Era broma. No, ay, no era en serio. Tuviste fe y como crees en mí, te lo perdono. O entender el simbolismo maravilloso. Cuando hay fe, no hay sacrificio. En nada. Esa es la maravilla de la fe. Cuando hay fe, no hay sacrificio. El mundo siempre es una moneda de dos caras. Tiene alegrías, tiene maravillas, tiene felicidades, pero tiene pena, dolor, muerte y sufrimiento. El mundo implica sacrificio. Si tienes fe, no hay sacrificio. Bueno, total que entonces no hay sacrificio. Que también podemos simbolizar el momento en el que el pueblo hebreo, como todos los pueblos antiguos que hacían sacrificio humano, abandonan el sacrificio humano porque quitan a Isaac y ponen un cordero. Entonces el pueblo hebreo, como todos los pueblos antiguos, en algún momento hicieron sacrificio humano. Se acaba el sacrificio humano porque ya no eres pagano, porque ya no eres idólatra, porque ya no eres politeísta. Y entonces, en lugar de sacrificar a un ser humano de manera simbólica, sacrificas a un cordero. Te lo llevas 2000 años después y es el gran simbolismo del cristianismo. Un Jesús que te dice, ya tampoco hay que sacrificar un cordero. Yo soy el cordero. De ahí la frase, yo soy el cordero de Dios. Ya no tienes que sacrificar nada. Yo soy el que se sacrifica. La tradición católica sigue haciendo un sacrificio en un altar todos los días, solo que es profundamente simbólico. Tomas el pan, tomas el vino, que simbolizan. Y otra vez la tradición católica te dice, no, no es un símbolo, es literal. El pan se convierte en carne de Cristo y el vino se convierte en sangre de Cristo. A mí me encanta el nivel simbólico. No digo que eso no pueda pasar. Los milagros son milagros. Pero a nivel simbólico es hermoso. Antes sacrificabas humanos, luego simbolizas al humano con un cordero, luego Jesús es el cordero y luego simbolizas con pan y vino todo esto. Y haces el símbolo mental, el ritual mental de la comunión, de decir todos participamos del mismo banquete porque todos somos uno, en el caso católico, uno en Cristo. En el caso hebreo, uno en el pueblo de Dios. Pero bueno, entonces pues nada, Isaac se casa con Rebeca y tendrá dos hijos, Esaú y Jacob, que también es una historia interesante, cómo Esaú nace de primogénito y Jacob viene agarrándose del tobillo porque se estaban peleando desde el vientre por ver quién iba a ser el primogénito. Luego Jacob engaña a Esaú, le roba la primogenitura, se la cambia por un plato de lentejas, engaña a su padre. O sea, Jacob sale una fichita, pero luego Jacob se arrepiente y todo lo demás. Y Jacob, llamado por Dios Israel, porque lucha con Dios y vence, tiene 12 hijos y una hija. Los 12 hijos de Jacob son las 12 tribus de Israel. Y entonces nos concentramos en el undécimo hijo de Jacob, que es José. José, el intérprete de sueños. Y aquí nos cuenta el Génesis, bien interesante, cómo Jacob tiene estos 12 hijos con diferentes esposas, y la esposa a la que más quería es la madre de José. Y entonces José es el consentido de Jacob. Pero José lleva esto a niveles patológicos. Perdón, Jacob. Porque es, no solamente tengo un consentido, que bueno, es inevitable. Le dejo claro a todos que este es mi consentido. De hecho, todos los demás los mando a trabajar todo el día de sol a sol. A mi consentido me lo quedo aquí conmigo. Porque además pienso que es más inteligente y está destinado a mejores cosas. Y mientras ustedes los mando a trabajar de sol a sol, a mi consentido José lo tengo aquí conmigo y le enseño a leer y a escribir y cuentas y el idioma egipcio y demás. Y por si no ha quedado claro que es mi consentido, y te lo dice el Génesis, un día llega Jacob con una túnica de todos los colores y frente a todos es José. Como tú eres mi consentido, te regalo esta túnica de colores. Y es entonces cuando los hermanos de José dicen, hay que matar a José. ¿Qué se cree? Ah, porque además José le encanta interpretar sueños, ¿no? Y llega con sus hermanos con cosas como, no, pues es que fíjese que soñé con el sol, con la luna y 11 estrellas. Y de pronto una estrella mucho más grande eclipsaba al sol, a la luna y a las estrellas. Y yo creo que eso significa que yo soy la estrella que los eclipsa a todos. Y dice, no me digas. Fíjese que soñé que llegábamos todos con nuestro padre, con nuestras canastas llenas de trigo y ustedes se lo presentaban a padre, pero llegaba yo con mi cesta de trigo que crecía y hacía sombra sobre los de ustedes. Y yo creo que eso significa que yo les hago sombra a ustedes. Hay que matar a José. Y entonces un día se lo llevan a pasear por el desierto, no se atreven a matarlo, lo empujan a una cueva vertical para que se muera ahí. cobardes además. Luego ven a unos beduinos del desierto, comerciantes, y dicen, no, mejor le sacamos una lana. Sacan a José del agujero donde lo echaron a morir y lo venden como esclavo, venden como esclavo a su hermana. Y pues ya vendido como esclavo, los beduinos lo llevan a Egipto y en Egipto venden a José como esclavo. Los hermanos regresan con Jacob y le llevan la túnica de colores rota y ensangrentada y le dicen, una bestia nos atacó, José nos salvó a todos, es el héroe de la película, pero ya murió José. Pero no, José no murió, José está en Egipto. Y en Egipto lo venden como esclavo y lo compra un señor llamado Putifar. Putifar, que es cercano al faraón, que es un hombre rico, de inmediato detecta que José es un hombre muy inteligente. Entonces, aunque lo tiene como esclavo, lo deja de administrador de sus propiedades. Hasta que un día la esposa de Putifar, que resulta ser un tanto Putifar, pues seduce a José. Y entonces le cae encima a José y Putifar los descubre y mandan a José a la cárcel. Ahí está José en su descenso al inframundo. José está en la cárcel y aquí te vas a pudrir. Pero en la cárcel le interpreta sueños a otros prisioneros. La fama de José llega al faraón y un día el faraón, ojo, en la Biblia nunca te dicen el nombre del faraón, siempre es José fue a faraón, faraón con mayúscula, como si fuera nombre propio. Y faraón tiene este sueño que no sabe interpretar, donde siete vacas gordas están pastando afuera del Nilo, pero llegan siete vacas flacas, famélicas, esqueléticas, y se comen a las vacas gordas y aún así no engordan y están cada vez más flacas. Y entonces dicen, no, hombre, en la cárcel hay un tipo buenísimo para interpretar sueños, y le llevan a José. Y José le dice a Faraón, mira, tu sueño es un aviso de Dios. Tendrás 7 años de vacas gordas, porque eran 7 vacas, ¿no? Sí, tendrás 7 años de abundancia en Egipto. Todo va a estar a toda madre, pero luego vienen 7 años de vacas flacas, 7 años de sequía, de carencia y de hambruna. Pero es un aviso. Si en esos 7 años tienes una persona de plena confianza que administre Egipto y guarde la tercera parte de todo, cuando vengan los 7 años de carencia y de miseria y de hambruna, Egipto se salvará. Y el faraón dice, tú eres ese hombre. Y entonces José pasa de ser esclavo a ser el administrador de Egipto. Se convierte en el primer ministro, en la mano derecha del faraón. Historia corta, la hambruna llega a Canaán, los hermanos tienen hambre, van a Egipto a buscar comida, piensan que José estará muerto o lo que sea, no reconocen a José, José sí reconoce a los hermanos, les pone una trampa, en fin. Al final José y sus hermanos se reconcilian. Y José, mano derecha del faraón, le dice a sus hermanos, vayan por Jacob, por nuestro padre, y vayan por sus esposas y por sus hijos, el faraón, a través de mí, o sea, nosotros, faraón y yo, los invitamos a venir a Egipto. Y así termina el Génesis, cuando Jacob, con toda su prole, Jacob, con sus hijos, las esposas de sus hijos y con sus nietos, 60 o 70 personas, te dice el Génesis, entran a Egipto. Pero entran a Egipto, ahí acaba el Génesis, invitados por José, invitados por el faraón, entran por la puerta grande, los reciben, les dan un pedazo de tierra, ¡pah! Se acaba el Génesis. Empieza el Éxodo, y el Éxodo te dice, bueno, 400 años después, esto se convirtió en una tragedia, los judíos llegaron a Egipto y al principio no había bronca, pero a los judíos les fue muy bien, fructificaron, se reprodujeron, creció el pueblo, se hicieron ricos, se hicieron poderosos, hasta que el faraón dijo, hay que esclavizar a los hebreos porque son una amenaza, y entonces el mismo Egipto que les dio la bienvenida los convierte en esclavos. Y así está, y así estamos cuando empieza el Éxodo. Entonces el Éxodo empieza cuando los hijos de Israel, es decir, los hijos de Jacob, son esclavos durante 400 años. Eso sí que no es literal. Todos los números en la Biblia son simbólicos. 400 básicamente significa un titipuchal de años. Básicamente. Iba a decir un chingo, pero no lo dije. Un titipuchal de años. Y entonces, claro, tienes a Moisés. Tienes que... Bueno, ¿cómo aparece Moisés? Tienes a los hebreos, según el Éxodo, esclavos en la tierra prometida. Pero como ya el faraón, quien sea faraón, les tiene una rabia terrible y quiere que no crezcan y que no prosperen y que no fructifiquen y que no crezcan demográficamente, da una orden que es, vamos a matar al bebé pequeño de cada familia hebrea. No hay un solo registro en la historia egipcia de esto, y esos desgraciados escribían en las paredes y en los papiros todo lo que pasaba. No hay un solo registro histórico en Egipto que nos hable de un pueblo hebreo. Ojo, en toda la historia de Egipto nadie te menciona al pueblo hebreo. Nadie te menciona un periodo largo de esclavitud. Nadie te menciona una rebelión encabezada por Moisés o por quien sea. Mucho menos se menciona en la historia de Egipto que ese pueblo en algún momento del tiempo se vaya de Egipto. Luego que el faraón los persiga y que el faraón muera ahogado en el Mar Rojo. Eso no existe en la historia de Egipto. Si tú le preguntas a cualquier egipcio desde entonces hasta hoy, te va a decir, eso no pasó. ¿Qué pasó entonces? Porque todo está basado siempre en hechos reales. Bueno, pues vamos a ver. Pero entonces resulta que vamos a matar al bebé de cada familia hebrea y entonces una familia hebrea que tiene un bebé dice, no, pues lo queremos salvar. ¿Cómo lo salvamos? Toman al bebé, lo ponen en un canasto, lo cobijan bien y ponen el canasto en el río Nilo y que flote a ver a dónde. Y ahí va la hermana Miriam persiguiendo el canasto, pues para checar que ahí está Moisés, todavía no se llama Moisés, pero ahí va el niño, y se da cuenta que el canasto llega hasta el palacio del faraón, donde es rescatado por la esposa del faraón. Y entonces lo adoptan como príncipe de Egipto. Eso no tiene sentido. Si tú acabas de dar la orden de matar a todos los niños hebreos y te encuentras un niño hebreo flotando en el Nilo, no lo educas como príncipe de Egipto. No tiene el menor sentido. Pero bueno, Moisés, el sacado de las aguas, es un hebreo que crece junto a Faraón, junto al futuro Faraón, y es educado como príncipe de Egipto. El tema es que 2000 años antes de la historia de Moisés está la historia. No, 2000 años no. 1000 años antes de la historia de Moisés está la historia de Sargón el Grande, el primer líder semítico que invade Mesopotamia. Y justo te dicen que Sargón, cuando era niño, fue depositado en una canasta que la pusieron en el Éufrates y que flotó hasta llegar al palacio. Estamos reutilizando un mito, ni hablar. Pero Moisés crece, sus hermanos Miriam y Aarón saben que Moisés está creciendo en el palacio del faraón como príncipe de Egipto, hasta que llega el momento en el que le revelan la verdad, le revelan tú en realidad no eres egipcio, tú en realidad eres hebreo, y eso se convierte finalmente en que, a ver, Moisés en algún momento ve a un guardia egipcio agarrando a latigazos a un hebreo y entonces lo empuja y entonces el egipcio muere y entonces Moisés tiene que salir huyendo para que no lo persigan por asesinato. ¡Por Dios! ¡Es el hijo del faraón! No tiene que salir huyendo de ningún lado. Todo esto son símbolos. Y se va al desierto. La ida al desierto siempre es fundamental. Y en el desierto se encuentra... ¿Con quién te puedes encontrar en el desierto? Es decir, en la soledad, en la meditación, en la introspección, pues con Dios. Ahí, en el desierto, Moisés se encuentra con Dios y Dios le dice, Moisés, libera a mi pueblo. Y entonces es cuando Moisés regresa con Faraón y le dice, dice Dios que liberes a mi pueblo. Obviamente Faraón no quiere. Entonces vienen las famosas plagas de Egipto, que por más que veas programas de History Channel y del Discovery que te digan, no hombre, te voy a demostrar científicamente que las plagas ocurrieron, no ocurrieron. O sí ocurrieron, cuando te dicen el Nilo se tiñó de sangre, el Nilo se hizo rojo. Señores, el Nilo se hace rojo todos los años. Así empieza la crecida del Nilo. Viene el Nilo de Etiopía lleno de barro y todo el Nilo de Egipto se hace rojo. Luego se hace verde, luego siembran. En fin, no nos vamos a meter de momento en las plagas. La décima plaga literal es... Ya saben, después de que viene la langosta y llueven ranas y el Nilo se tiñe de sangre y en fin. La última de las plagas, la décima plaga, pues literal es botellita de Jerez. Todo lo que diga será al revés, porque la plaga es lo que desees para mí te va a ocurrir a ti. Faraón manda matar al primogénito de cada familia hebrea y entonces el ángel del Señor pasa sobre Egipto en la noche matando al primogénito de cada familia egipcia. Uf. Tomar eso de manera literal, pues también es difícil. Y cuando muere el hijo de Faraón, entonces Faraón ya dice, lárgate de aquí con tu pueblo, y es cuando Moisés se va con el pueblo hebreo. Pero ya que se van, llega la esposa de Faraón a decirle, saliste más débil que Moisés, fuiste el eslabón débil de la cadena, los esclavos te vencieron. Y entonces Faraón, herido en su ego, se pone su armadura, convoca al ejército y sale a perseguir al pueblo hebreo. Y así es cuando llegamos al famoso Pesaj, el paso, cuando está el pueblo hebreo frente al Mar Rojo, no tienen cómo pasar, pero ahí vienen los egipcios, y entonces los hebreos se meten al Mar Rojo, y entonces a través de Moisés Dios les remueve el obstáculo y el pueblo hebreo pasa y llega a la tierra prometida. A ver, en términos históricos, ¿cómo podemos relacionar todo esto? Toda la historia de Abraham saliendo de Ur hacia Canaán la tendríamos que ubicar en torno al año 2000. De hecho, en el año 2004, los elamitas invadieron la zona sur de Mesopotamia y tomaron Ur y varias ciudades, y hubo guerra, conflicto y hambrunas, y mucha gente salió migrando hacia el norte. Yo creo que ahí, en esto que ocurre en el 2004, podemos ubicar la historia de Abraham. Tiene que ser después del 2300 antes de Cristo, que es cuando es el mito de Sargón, que es cuando llegan los pueblos semíticos a la tierra prometida. Bueno, entonces estamos hablando de más o menos el año 2000 antes de Cristo. Toda la historia de Moisés saliendo de Egipto la tendríamos que ubicar en torno al 1450. Eso te lo dice la Biblia. El Éxodo es 480 años antes de la construcción del Templo de Salomón. Eso ubica al Éxodo en torno al 1450 antes de Cristo. Lo cual se contradice con toda la tradición y con las películas, porque toda la tradición y las películas te dicen que el faraón del Éxodo es Ramsés II. No hay una sola prueba de eso. Además, Ramsés II no murió ahogado en el Mar Rojo. Ramsés II murió casi de 80 años, murió de viejo en el trono. Pero además Ramsés II es 1250 antes de Cristo, es 200 años de diferencia. Nunca se menciona el nombre de faraón, nunca se menciona a Ramsés II. No es en el año, en el siglo XIII antes de Cristo. Lo que sí te dice la propia Biblia es 480 años antes de la construcción del templo por el rey Salomón. Eso ubica al Éxodo 1500-1450 antes de Cristo. ¿Sí? Ahora, Egipto es la primer gran civilización del mundo antiguo junto a los sumerios, es decir, pueblos agrícolas, establecidos, sedentarios, civilizados. En este entorno en el que te he comentado que la vida del agricultor civilizado y sedentario va destruyendo el estilo de vida del pastor nómada. Porque claro, el pastor nómada se mueve en círculos por las tierras con su ganado. Y claro, de pronto llegas a lugares donde tú llegabas antes con tu ganado y ahora resulta, ah, no, mira, es que esto es mío. O sea, la propiedad privada que establecen los sedentarios, la civilización, y esto es la ciudad, y esto es mío, y tú no tienes derecho a pastar con tu ganado acá. Empieza todo un conflicto donde los pastores no tienen cómo ganarle al mundo civilizado. Es básicamente la fuerza de la historia, ¿sí? Entonces, nunca hay que olvidar eso. El pueblo hebreo es un pueblo pastor nómada. De hecho, es un pueblo de nómadas que se establece tardíamente en el Medio Oriente, que se establece en el Medio Oriente cuando prácticamente todos los demás pueblos ya están establecidos. Ahora, vamos a seguir una cronología para que esto nos quede todavía más claro. 3500 antes de Cristo es cuando en general hablamos de que comienza la civilización en Mesopotamia, sur del actual Irak. Todavía no existen ni los judíos, ni los hebreos, ni los hijos de Israel. Todavía no existe Abraham. Y lo más importante, los judíos son un pueblo semítico, hablan una lengua semítica. Para este momento, 3500 antes de Cristo, no existen las lenguas semíticas en el Medio Oriente. O sea, todavía no hay ni el origen de los judíos. 2700 antes de Cristo es la época de Gilgamesh, el famoso rey Gilgamesh, rey de Erek o de Uruk. Luego tendremos la epopeya de Gilgamesh, donde se habla de las historias de Gilgamesh y del diluvio. En la epopeya de Gilgamesh, 2700 antes de Cristo y 2000 años antes de que se escriban los relatos judíos donde va a venir lo del diluvio. Entre el 3000 y el 2300 antes de Cristo hubo guerras intestinas en Mesopotamia entre diferentes ciudades. Es un periodo de decadencia. Y en torno al 2300 viene un guerrero del norte llamado Sargón, Sargón el Grande, que invade el sur de Mesopotamia, toma el poder y crea el imperio de Sargón. Este Sargón es un hombre que habla una lengua semítica, es un semita que viene guiando a un pueblo de guerreros semíticos. Aquí tenemos el origen de los pueblos semíticos, por lo tanto, de lo que con el tiempo serán los hebreos. Y este es el Sargón del que se cuenta el mismo relato que luego se contará sobre Moisés, que fue rescatado de una cesta y que lo sacaron del río y demás. Entonces, a partir del 2300 antes de Cristo, con la invasión de Sargón el Grande, ya podemos hablar de los ancestros de los hebreos establecidos en el Medio Oriente. 2300. Ese imperio sobrevive Sargón y su hijo, y luego otra vez empiezan los conflictos, invasiones de diferentes pueblos semíticos del norte, hasta que en torno al año 2000 antes de Cristo, los elamitas destruyen Ur y la gente sale huyendo. Ahí está Abraham. 2000 antes de Cristo podemos ubicar la salida de Abraham. Y en torno al año 1800, o sea, Abraham y su gente semitas se van al norte. En torno al 1800 antes de Cristo, esto es historia, no Biblia, un pueblo semítico de lengua semítica, probablemente ya una lengua ancestra del hebreo o del arameo, o probablemente ya el arameo, un pueblo de pastores, nómadas, guerreros, de lengua semítica, establecidos en el sur de lo que hoy es Turquía, en los montes Tauro, invaden Egipto. A ver, ojo con esto, aquí te pongo el mapa, bien importante, ves toda Mesopotamia, ves el Medio Oriente, ves la franja del Mediterráneo y ves Egipto, ¿no? Esto es el mundo en el que se mueve el pueblo hebreo. Bueno, pues resulta que en Egipto, que nunca te hablan de un pueblo hebreo, que nunca te hablan de un pueblo que llegue, que es recibido y que luego es esclavizado, en Egipto sí te cuentan la historia de los hicsos. Ojo, la palabra hicso es una palabra en egipcio. Hicso quiere decir extranjero. Entonces, claro, desde el punto de vista de Egipto, estos pueblos pastores que llegan del norte son hicsos, es decir, extranjeros. En torno al 1800 antes de Cristo, en una época de guerra, sequía y hambruna, un pueblo de pastores nómadas del norte empieza a migrar a Egipto. Primero, poco a poco, llega alguno, llega otro, llegan grupos, les va bien, prosperan, empiezan a llegar cada vez más, como los mexicanos a Estados Unidos el día de hoy. Entonces, de pronto, cada vez llegan más, hasta que este pueblo de pastores nómadas semíticos, que los egipcios ubican como hicsos, conquistan Egipto. O sea, fueron llegando poco a poco, como va a pasar en Estados Unidos, fueron llegando poco a poco, por goteo, cada vez más, se van estableciendo hasta que son muchos, son prósperos, se hacen ricos, se hacen poderosos y conquistan Egipto. Y esto es muy importante porque entonces, 1800 más o menos antes de Cristo, este pueblo semítico, los hicsos, conquistan Egipto. Si tú te vas a la historia de Egipto, justo te hablan de que los hicsos empezaron a llegar, que fueron recibidos, que se establecieron y que luego conquistaron Egipto. Y que Egipto estuvo dominado por extranjeros, por hicsos, hasta que lograron expulsarlos. En torno al año 1600 antes de Cristo es cuando ya los hicsos tienen un poder absoluto en Egipto. Y en torno al 1500, 1450 antes de Cristo es cuando los egipcios recuperan el poder en Egipto y expulsan a los hicsos. Para mí, ahí están los hebreos. A ver, ojo, que yo me fui a hacer una maestría en estudios judaicos en la Universidad Hebraica y pues duré un semestre. Ya no me pude quedar más tiempo porque mis teorías no les gustaban. Pero si algo sí me dejaron claro, cada maestro judío que tuve te decían, no, eso no es así. Los hicsos no son los hebreos. Pero te lo repetían como mantra. Los hicsos no son los hebreos. Los hicsos no son los hebreos. Los hicsos no son los hebreos. Para mí sí que lo son. ¿Por qué? Porque tienes, a ver, la historia de Abraham la tendríamos que ubicar en torno al 2000 antes de Cristo. Abraham tiene a Isaac, Isaac tiene a Jacob, Jacob tiene a José, José llega a Egipto. El relato hebreo te está contando el momento, en el que José, hijo de Jacob, que es hijo de Isaac, que es hijo de Abraham, que es el que migró y llegó a la zona del norte, bueno, te estoy hablando de que José, que representa al pueblo hebreo, que es un pueblo de pastores nómadas semíticos, igual que los hicsos, llega a Egipto. José, si seguimos esta cronología, estaría llegando a Egipto en torno al año 1800 antes de Cristo, que es básicamente el momento en el que los hicsos comienzan a llegar a Egipto. Luego la escritura te dice que estuvieron ahí 400 años. Bueno, la historia egipcia te dice que los hicsos empezaron a llegar, coexistieron en paz por un tiempo, luego conquistaron Egipto y tomaron el poder y luego fueron expulsados y más o menos transcurren 350 años. Ahí están los 400 años de la Biblia. con todo y que es un número simbólico, ¿no? Entonces, para mí eso representa a José, José el soñador, José el intérprete de sueños, José el hijo de Jacob, el undécimo hijo de Jacob. Representa el momento en el que los hicsos invaden Egipto, porque además todavía te dice, la escritura bíblica te dice, y José y Faraón vieron a los hijos de Israel las tierras de Gosán, que es justo la parte donde se establecieron los hicsos. Fundaron su capital en una ciudad llamada Avaris, justo en la tierra que según la Biblia, Faraón le da a los hebreos. A ver, para mí es clarísimo. Los hicsos, un pueblo del norte de pastoras, nómadas, semíticos, invadieron Egipto. Esto es historia. En la misma época en la que la Biblia te dice que los hebreos llegan a Egipto. ¿Cuál es la diferencia? ¿Cuál es el tema aquí? Bueno, que en la historia versión bíblica, los hebreos llegan por la puerta grande, invitados por Faraón, que luego a la mala los conquista y los esclaviza hasta que ellos logran escaparse. Esa es la versión bíblica. La versión histórica te dice, este pueblo llegó, empezó a llegar a Egipto, los empezaron a recibir, luego llegaron en masa, los invadieron y tomaron el control del país hasta que los expulsaron. A ver, históricamente no cambia nada. En serio, históricamente no cambia nada porque la historia es la misma. Tienes un Egipto que recibe a este pueblo semítico en la forma que sea, que luego se va. Religiosamente, religiosamente, si lo tomas de manera simbólica, según yo, tampoco cambia nada. Pero aquí sí, decir, por supuesto, que toda esta teoría es una teoría. Yo, francamente, me la creo bastante, si no, no te la platicaría. Y que la digo de verdad con todo respeto, tal vez no tengo la razón. Y te digo esto porque desde el punto de vista judío, con una religión que se asume como literalmente histórica, lo que te estoy diciendo es una blasfemia. No pretendo decir blasfemias contra la religión judía ni con ninguna otra religión, pero contrastar las versiones religiosas contra las versiones históricas pues siempre resulta fascinante, ¿no? Y entonces, pues yo creo que eso es lo que pasa, porque además aquí te pongo otro mapa, ponle muchísima atención a este mapa, porque ¿qué ves en este mapa? Tienes en el sur de Mesopotamia, lo que hoy es Irak, el reino de Babilonia, en torno a la ciudad de Babilonia. Poquito más al norte, el reino asirio, el reino de Asur, con capital en Asur o en Nínive, ahí está. Y luego tienes esta franja verde que va desde lo que hoy es Líbano e Israel hasta el norte de Egipto y es el reino de los hicsos. Es decir, que durante el tiempo, casi 200 años que los hicsos gobiernan Egipto, los hicsos gobiernan en realidad el norte de Egipto, es decir, el delta del Nilo, la llegada al Mediterráneo y toda la franja de lo que hoy es Israel-Palestina. Esto cada vez cuadra más. Luego viene una cosa bien interesante. En torno al 1500 antes de Cristo, 1450 antes de Cristo, cuando está datado el Éxodo, es cuando los egipcios expulsan a los hicsos y para evitar volver a ser invadidos es la primera vez que Egipto sale de su propio territorio en África e invade una franja de Asia que es donde hoy está Israel. De hecho es curioso porque te hablan de que Moisés guía al pueblo hebreo fuera de Egipto para establecerse en la libertad de Jerusalén y la tierra prometida. En una época en la que históricamente hablando, toda la zona donde hoy está Jerusalén, Canaán, Tierra Prometida, era de hecho parte del imperio egipcio. En una de esas, simplemente el pueblo hebreo, los hicsos para mí, es un pueblo que se independiza de Egipto. Pero bueno, entonces ese es el tema, que entre el 1500 y el 1300 antes de Cristo, fecha en la que podemos ubicar el éxodo, la liberación de los esclavos hebreos a la tierra prometida de Canaán. Canaán es parte de Egipto. Entonces si tú te vas de lo que hoy es Cairo a lo que hoy es Jerusalén, en una época en la que todo es parte de Egipto, perdón, no te fuiste de Egipto. Entonces digamos que históricamente el éxodo pues tiene sus asegúnes. ¿Cómo se ve esto desde la historia egipcia? Bueno, a ver. Los diferentes reinos de lo que hoy es Egipto se unifican en torno al 3100 antes de Cristo. El imperio antiguo egipcio, donde se ubican las pirámides, aunque hoy sabemos que son mucho más antiguas, 2686 antes de Cristo, más o menos al 2200 antes de Cristo. Es decir, la primera versión del imperio egipcio cae justo en la época en la que Sargón y los semitas están invadiendo Mesopotamia. Luego hay un periodo de caos en Egipto, más o menos entre el 2200 y el 2000 antes de Cristo. Y luego tendremos una nueva versión de Imperio Egipto, egipcio. En la historia le decimos el Imperio Medio. El Imperio Medio sería más o menos del 2055 al 1650 antes de Cristo. En la historiografía egipcia, Cuando cae el Imperio Medio de Egipto, cae en el año 1650, cuando Egipto es invadido por los hicsos, un pueblo extranjero, hicso, de pastores nómadas semíticos que invaden desde el norte. Es que embona perfectamente la versión histórica con la versión bíblica, ¿qué te puedo yo decir? Cae el Imperio Medio y en la historiografía egipcia se habla de un interregno. 150 años donde Egipto está conquistado por los hicsos. ¿Cuándo empieza el Imperio Nuevo? En 1550, cuando los egipcios recuperan el poder en Egipto y después expulsan a los hicsos. Y eso coincide con la época del Éxodo. ¿Qué te puedo yo contar? Para mí, los hicsos y los hebreos son exactamente el mismo pueblo, solo que entonces, en lugar de un éxodo entendido como un pueblo hebreo esclavizado que sale de Egipto, pues tenemos a un pueblo hebreo, hicso, conquistador e invasor que es expulsado. Y claro, eso haría que la salida de Egipto sea, de hecho, a nivel histórico, la primera expulsión de los judíos. Y estamos hablando de 3.000 años antes de que los expulsen de España, ¿no? La tradición judía, decíamos, data el Éxodo 480 años antes de la construcción del Templo de Salomón. Por eso lo ubico en torno al año 1450. Y entonces no puede ser Ramsés II, que es hasta 200 años después. Por eso te digo que hay que entenderlo de manera simbólica. De manera simbólica es hermoso. Moisés, hablando de niveles simbólicos. ¿Quién es Moisés? Moisés, otra vez basándonos en las escrituras, Moisés es de la tribu de Leví, una de las 12 tribus de Israel, de los hijos de Jacob. Moisés es de la tribu de Leví. De ahí vendrá la casta sacerdotal, los levitas. Aarón, el hermano mayor de Moisés, es el primer sumo sacerdote. Los levitas vienen de ahí, básicamente. Ojo, Moisés es hebreo, entonces, según la propia escritura. Sin embargo, según la propia escritura, crece en el palacio de Faraón como si fuera egipcio. Y tal vez con eso solo estamos simbolizando que es un mestizo. Su origen mixto, porque en realidad, claro que estos hicsos, estos semíticos, estos hebreos en Egipto, se mezclaron con los egipcios, porque los pueblos siempre se mezclan. Y entonces Moisés es eso. Es hebreo, sí, pero es egipcio también. En fin. Cuando es bebé, y eso siempre representa la inocencia, es echado a las aguas para salvarlo. Y las aguas siempre han representado la purificación. Es como una especie de bautismo. Y luego es sacado de las aguas, que es lo que significa el nombre Moisés. Y entonces estamos hablando de que Moisés es un renacido de las aguas. Es bien bonito. Su relato es el mismo que el de Sargón, que significa lo mismo, que estos pueblos semíticos de donde vienen los hebreos se vienen contando el relato del que emerge de las aguas para salvar al pueblo, básicamente. Ojo, Moisés es un profeta que duda, todo el tiempo duda, siempre duda. Me encanta el simbolismo de Moisés porque, puf, si tú tienes fe, seguro te ha pasado que a cada rato dudas. Dudar no está mal. El tema es, después de la duda, que se imponga la fe. Y si tú ves el relato del Éxodo y la historia de Moisés, Moisés tiene su propio viaje del héroe, ¿no? Moisés está viviendo su vida ordinaria como un egipcio, todo está bien, todo está cómodo, zona de confort, y viene, aquí empieza el viaje del héroe, el llamado a la aventura. Cuando Miriam y Aarón, sus hermanos, le dicen quién es, le dicen, no, tú no eres egipcio, tú eres hebreo. Viene el llamado. ¿Qué es lo primero que hace Moisés? Decir, no, esto no puede ser. Negar el llamado, parte fundamental del viaje del héroe, hasta que finalmente no tiene más remedio que aceptarlo y entonces incluso mata a un egipcio para salvar a un hebreo. Ya no hay marcha atrás. Esto es el salto al vacío. De ahí tiene que salir huyendo. ¿A dónde? Al desierto. El viaje del héroe siempre incluye, ahí está Jesús, ¿no? La ida al desierto. Y en el desierto, Moisés, y esto siempre pasa en el viaje del héroe, conoce a sus aliados, que son las tribus beduinas del desierto, incluso se casa, y entra a la caverna secreta, parte fundamental de todo viaje del héroe, que en este caso es subir al Sinaí a encontrarse con Dios. Moisés es entonces un arquetipo, a mí me encanta el arquetipo de Moisés, es un profeta, es un mesías en el sentido de que es un enviado de Dios, un ungido, un bendecido, es un liberador y es un guía espiritual. Y este guía espiritual que es Moisés recibe una misión, que es el Éxodo, por supuesto, ¿no? Y una promesa muy bonita, porque incluso cuando le dice Dios a Moisés, ve a hablar con Faraón, Moisés le dice, yo ni siquiera sé hablar. yo soy torpe de lengua, tartamudo probablemente. Y Dios le dice, todo lo que tengas que decirte será dicho. Todo lo que tengas que saber te será revelado. Todo lo que tengas que hacer se te va a inspirar. Tú solo déjate. Uf. Ese mensaje es brutal en términos de fe. Tú solo déjate. Dios va a actuar a través de ti. Y cuando Moisés acepta eso, es cuando comienza el proceso de liberación de él y del pueblo. Básicamente, llegan al Mar Rojo. Ahí tienen el gran obstáculo. La fe de todo el pueblo hebreo lanzándose al Mar Rojo remueve el obstáculo y entonces el mar se abre. Y entonces el pueblo esclavo ahora es libre. Ahí está el éxodo. Pasamos, sí, de Egipto a la tierra prometida, pero en realidad pasamos de la idolatría a la religión de Dios, del politeísmo al monoteísmo, ¿no? Del paganismo a una religión de un Dios verdadero, de adorar imágenes a no hacer imágenes de Dios. Y entonces pasas de la esclavitud de la materia a la libertad del espíritu, de la esclavitud de la oscuridad a la libertad de la luz, de la esclavitud del mundo y el ego a la libertad del ser. Todo eso está detrás. Ahora, 40 años, toda una generación en el desierto, no hay una sola prueba arqueológica de esto. Si un pueblo hubiera estado 40 años en un desierto que puedes atravesar caminando en 2 semanas, habría cualquier cantidad de vestigios arqueológicos que no hay. Otra vez hablamos de números simbólicos, pero es que Dios le dice a Moisés, nadie de esta generación va a ver la tierra prometida. Ningún hebreo que haya salido de Egipto va a ver la tierra prometida, ni siquiera tú. Tú la vas a ver, pero no la vas a pisar. Y otra vez, un Dios bien castigador y bien mala onda, otra vez el tema simbólico, porque lo que está planteando es que toda esta generación nacieron en Egipto, nacieron esclavos, son esclavos. Si ellos llegan a la tierra prometida, serán esclavos en la tierra prometida. Uy, eso te habla de tus condicionamientos y patrones mentales y patrones de conducta. Mientras tú no cambies lo que has sido, nunca serás algo nuevo. Tienes que abandonar lo que has sido para hacer algo nuevo. Tienes que morir a lo que has sido, a tu ego, para renacer a algo nuevo. Y entonces, pues nada, Moisés se convierte para mí en el más importante, bueno, no para mí, es el más importante de los patriarcas, porque es el que lidera el éxodo, el más importante de los profetas, por lo menos hasta ese momento, la Pascua, el salto de fe, que es el paso del Mar Rojo, pero que es todo salto de fe. Y bueno, pues eso de pasar de la esclavitud de la oscuridad a la libertad de la luz. Eso es lo que está pasando. Pero lo más importante, tal vez, y con esto cierro estas reflexiones, es que es en ese proceso del viaje después del éxodo, del Pesaj, del paso por el Mar Rojo, cuando perdidos en el desierto del Sinaí, Moisés sube al monte a hablar con Dios. Y aquí llega el momento más abstracto, más metafísico, más espiritual, más filosófico, más teológico de toda esta historia del éxodo, de la Torá y quizás de toda la tradición judío-cristiana, cuando Dios se revela ante Moisés y le dice, Eye Asher Eye, yo soy el que soy. Esa es la primer gran manifestación del Dios judío-cristiano monoteísta, que es el pilar de toda la tradición occidental. Yo soy el que soy. Yo soy el ser, yo no soy algo, yo no soy alguien, yo soy todo, yo soy la existencia, yo soy el ser, yo soy el que soy. Creer eso sí que es un salto de fe, eso también es un Pesaj, eso también es una Pascua. Tal vez no hubo éxodo, tal vez no como lo cuenta la Biblia, la historia cuenta cosas diferentes. A nivel simbólico, la historia es igual de hermosa.
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0: Capítulo de la iglesia y de su historia que te tengo que contar porque está para botarse de la risa. Es conocido como el sínodo del cadáver, porque sí, un cadáver fue juzgado y declarado culpable. Invadió Roma en 1527 y secuestró al Papa. Hay que preguntarnos algunas cosas. ¿Desde cuándo existe la iglesia? ¿Desde cuándo existe el papado? ¿Para qué sirven? ¿Sirven de algo? Porque de pronto la pregunta es, ¿quién es más importante, el papa o el emperador? La iglesia y el papado de pronto son temas que se ponen de moda. Claro, cuando hay un cónclave, cuando muere un papa, cuando hay una sucesión, de pronto todo el mundo está pendiente. Pero, ¿qué sabes de la iglesia? ¿Qué sabes de los papas? ¿Qué sabes de los cónclaves? Se pone de moda el tema de la iglesia. ¡Uy! Se comentan un montón de leyendas negras, de historias que nunca pasaron, de exageraciones, de cosas terribles. Vamos a tratar de comprender qué es la iglesia, cómo funciona, qué es el papado, cómo funciona. Vamos a hablar un poquito de historia, un poquito de religión, un poquito de filosofía, un poquito de todo para comprender a la iglesia y al papado. Y para comprender por qué de pronto se hablaba tanto, ¿no? Cuando murió el Papa Francisco y de quién debería ser el sucesor. Y bueno, ahora que ya tenemos a León XIV, ¿qué tipo de papa va a ser? Hay que preguntarnos algunas cosas. ¿Desde cuándo existe la iglesia? ¿Desde cuándo existe el papado? ¿Para qué sirven? ¿Sirven de algo? Hay gente que piensa que sí, hay gente que piensa que no. ¿Por qué son tan importantes? Porque es curioso. En el mundo solo hay unos 1.200 o 1.500, según algunos millones de católicos. Pero cuando van a elegir al Papa, todo el mundo está pendiente. Todos los que no son católicos también están pendientes. ¿Por qué? Y siempre hay profecías ahora, cambio de Papa y ¡uy! El Papa Negro, el fin de la Iglesia Católica. ¿Llegará el fin de la Iglesia Católica? Bueno, vamos a tratar de comprender todo esto. Vamos a ubicarnos en el año 313 de la era cristiana. Ocurre un acontecimiento fundamental. El emperador romano Constantino proclama el Edicto de Milán, que es el edicto que le permite a los cristianos profesar su religión. Entonces vamos a ubicarnos aquí y hay que entender que la Iglesia y el papado son completamente diferentes antes y después del Edicto de Milán. La tradición de la Iglesia Católica te dice que el primer papa fue San Pedro. Esa es la tradición. No voy a cuestionar la tradición. Históricamente hablando, los papas de los primeros 300 años son muy poco demostrables. Y ojo, es que no es lo mismo ser el papa antes que después del Edicto de Milán. Ubiquémonos. Muere Jesús en torno al año 30 después de Cristo, porque ojo, nació en torno al año 4 antes de Cristo. Así las cosas históricas. Pero bueno, muere Jesús. No existe una iglesia católica, ni una religión, ni una institución. Hay una pequeña comunidad en Jerusalén de gente, los apóstoles y otros seguidores, muy atemorizados y muy sacados de onda. Les mataron al maestro, no saben qué pasó. Luego, bueno, la tradición católica nos habla de la resurrección. Evidentemente, los seguidores de Jesús tras la resurrección ya no están atemorizados, todo lo contrario. Y es cuando empieza la etapa de la evangelización, ¿no? Los apóstoles que empiezan a comunicar la palabra. La palabra iglesia viene del griego eclesia y significa comunidad. Eso es todo. ¿Qué es una iglesia? Una comunidad de personas que comparten las creencias. Entonces, claro, la primera iglesia o comunidad, pues es la comunidad de Jerusalén después de Jesús, los apóstoles y demás seguidores. Cuenta la tradición católica, sin que sea históricamente demostrable o comprobable, lo cuenta los Hechos de los Apóstoles, que el apóstol San Pedro viajó hasta Roma y se convirtió en el líder de la comunidad de Roma. Estos líderes en griego se llaman episcopos, de ahí viene la palabra obispo. Cuenta la tradición que entonces Pedro se fue a Roma a evangelizar, fundó una comunidad en Roma y era el líder de esa comunidad. Y en algún momento San Pedro murió. Antes de morir, según la tradición católica, San Pedro nombró a un sucesor, a alguien de la misma comunidad llamado Lino. La tradición católica te dice que San Pedro es el primer papa, porque también la tradición católica te dice que Jesús le encomienda esto en aquello de tú eres Pedro y sobre esta piedra edificaré mi iglesia. Bueno, entonces en teoría San Pedro sería el primer papa y Lino, a quien San Pedro nombra como sucesor, sería el segundo papa. Pero ojo, ¿qué sería ser papa en este momento? Que la palabra ni siquiera existe. Es ser el líder de la comunidad de Roma. No es ser líder de todos los cristianos, la palabra cristiano ni siquiera existe en este momento, y son sectas perseguidas por el Imperio Romano. Porque claro, San Pedro crea una comunidad en Roma, pero sigue habiendo comunidad en Jerusalén, y surge una en Antioquía, y una en Damasco, y una en Alejandría, y una en Éfeso. En los primeros 100 años de la era cristiana, lo que tiene son varias comunidades dispersas por el Mediterráneo, cada una con su propio líder, y no hay un líder de todas. Cada iglesia tiene su propio líder. Y claro, se mandan cartas, por eso hay una tradición de epístolas en las escrituras cristianas. Se mandan cartas para tratar de mantener una línea. Pero ni existe la palabra papa, ni se trata de ser líder de todos los cristianos. Si nos ubicamos en el segundo siglo de la era cristiana, ya después del año 100, cuando ya se han escrito casi todos los textos evangélicos y cuando ya han surgido más comunidades por el imperio, pasa lo mismo. Los cristianos son perseguidos por el imperio romano. Ser papa, bueno, no existe el concepto de ser papa, no existe la palabra papa, no hay un líder de todos los cristianos, cada quien es líder de su comunidad y no es un puesto importante, es un puesto de riesgo. Y así todo el siglo II y así todo el siglo III. En el año 313, el emperador Constantino promulga el Edicto de Milán, que le da tolerancia a los cristianos para practicar su religión. En este momento hay unos 50 millones de habitantes en el Imperio Romano y de 10 a 15 millones son cristianos. De ahí que Constantino diga, bueno, no puedes perseguir al 20%, 30% de tu imperio. Entonces, bueno, a partir del 313, ¿se puede ser cristiano o cualquiera de las otras religiones del Imperio Romano? Y el emperador Constantino empieza a apoyar a la iglesia. Aquí se empieza a convertir en algo importante, porque el emperador Constantino no solamente permite que los cristianos lleven a cabo su fe, sino que decide apoyarlos para que la promuevan. Y entonces se empieza a convertir en algo importante. Ahora, el emperador Constantino lo que está haciendo es permitir el cristianismo. Y se hace una pregunta muy elemental, ¿no? Se pregunta, ¿qué es el cristianismo? Y resulta que para ese momento, año 313, esa respuesta no está clara. Porque hay diferentes comunidades y no todos creen lo mismo. Ejemplo, algunas comunidades hablan de la virginidad de María, otras no. Unas la aceptan, otras la rechazan. A otras les es indiferente. Algunas comunidades te hablan de Jesús como hijo de Dios, otras como profeta, otras como un iluminado. No todos están de acuerdo. Hay diferentes formas de interpretar el cristianismo, demasiadas de hecho, y eso preocupa un poco al emperador Constantino, que decide unificar la tradición. Y entonces este mismo emperador Constantino, que permite el culto cristiano con el Edicto de Milán del año 313, convoca a lo que será el primer concilio de la Iglesia Católica en la ciudad de Nicea, hoy Turquía, el Concilio de Nicea en el año 325, es decir, que este año se cumplen 1700 años del Concilio de Nicea, y es muy importante, aquí nace lo que hoy tú conoces como Iglesia Católica. ¿Por qué? Bueno, a ver, hay muchas versiones del cristianismo. El emperador Constantino dice, pongan orden, hay que unificar las versiones. Y de tantas versiones cristianas que hay una que predomina, que son las enseñanzas de Saulo de Tarso, San Pablo, que fue el que más escribió epístolas y más creó comunidades. Y entonces lo que hace el emperador Constantino es decir, esta visión paulina, la de Saulo de Tarso, San Pablo, es la que vamos a adoptar como cristianismo. Entonces se adopta la versión paulina del cristianismo. Se elabora el credo. El credo, eso que rezan todos los católicos hasta hoy, los domingos, creo en un solo Dios Padre, todo por otro, que es toda la doctrina, todo el dogma cristiano, en qué cree un cristiano, se elabora casi como se reza hoy en el Concilio de Nicea. Es decir, se establece en qué se cree y en qué no se cree. Y ahora sí se va a instaurar el papado. En este momento del Concilio de Nicea, el líder, el episcopo de la comunidad o eclesia en Roma, se llama Silvestre, hoy conocido como San Silvestre. Y aquí se establece el papado porque el emperador Constantino, que es el que preside el Concilio de Nicea, es el que decide, el obispo de Roma va a ser el líder de todos los cristianos. Insisto, hasta ese momento cada comunidad tiene a su propio líder y cada comunidad es autónoma. Pero eso ha generado que cada comunidad de pronto sea demasiado distinta de la otra. Constantino, que quiere un solo dogma, una sola doctrina, una sola versión de la fe, decide que tiene que haber un solo liderazgo. ¿Por qué el de Roma? Pues porque, a ver, esto es un acto del Imperio Romano, es un acto político. Constantino prácticamente está convirtiendo a la Iglesia Católica en el ministerio religioso del Imperio Romano. Entonces, ¿quién va a ser el líder de todos los cristianos del Imperio Romano? Pues el obispo de la capital del imperio, que en este momento se llama Silvestre. En términos institucionales, aquí nace la iglesia. Ojo, no la religión. Aquí nace la iglesia entendida como la institución que rige a la religión. Nace en el Concilio de Nicea y nace el papado, ahora sí ya como una institución en la que el obispo de Roma es el pater, ¿no? El papa de todos los demás cristianos. Entonces, en este sentido, el primer papa sería San Silvestre I. También se establece el canon bíblico, es decir, ¿cuáles libros sí y cuáles libros no? Porque esa es una gran pregunta. Porque para este momento hay por lo menos 50 evangelios. Porque claro, a ver, todo aquel que haya conocido a Jesús o haya ido a hablar de él, pues la tentación de escribir, y de pronto hay muchas versiones. Aquí es cuando se establece Mateo, Marcos, Lucas, Juan, Hechos de los Apóstoles, Epístolas, Apocalipsis. Se establece qué libros sí y qué libros no. Quedan de fuera libros profundamente metafísicos,

y absolutamente Dios, dos naturalezas, la humana y la divina, en la misma persona, Jesús. Todo esto pasa en el Concilio de Nicea. Luego viene otro emperador fundamental, ojo, Constantino permite el cristianismo y lo organiza. Pero luego viene el emperador Teodosio, el último en dominar el Imperio Romano completo, tras su muerte se separa en Oriente y Occidente. El emperador Teodosio, en el año 380, promulga el Edicto de Tesalónica. Este es el más importante de todos, porque es el edicto en el que se establece el cristianismo es la religión oficial del Imperio Romano y la única permitida en el Imperio. Es decir, que a partir del año 380, de pronto, todos en el Imperio tienen que ser católicos. Entonces, este es realmente el edicto fundamental, el edicto de Tesalónica. Pero bueno, el tema es que no se acaba de promulgar este edicto y de hacer católico a todo el imperio cuando el imperio se empieza a desmoronar. Año 380 se está promulgando el edicto de Tesalónica y los hunos ya vienen a todo galope desde las estepas siberianas llegando a Europa. Entonces, claro, los hunos, a ver, fíjense qué interesante es, los chinos del Imperio Chino, salieron a perseguir a los jinetes nómadas que asolaban el Imperio Chino. Estos jinetes nómadas salen huyendo por la estepa siberiana hasta llegar a Europa. Estos son los hunos. Entran a Europa, que está habitada al norte por los pueblos, los llamados pueblos bárbaros, los pueblos germánicos, como los visigodos, los ostrogodos, los anglos, los francos, los alamanes. Pues los hunos llegan a Europa y todos esos pueblos se precipitan sobre Roma. Y esto es una guerra de tres bandas, ¿no? Roma tratando de defender su espacio, los hunos destruyendo todo a su paso y los pueblos germánicos viendo dónde se acomodan en todo este desmán. Entonces cae el Imperio Romano ante las invasiones de los hunos. Pero ojo, el imperio se había dividido en dos en tiempos de Teodosio. Cae el Imperio Romano de Occidente con capital en Roma en el siglo V. El Imperio Romano de Oriente, con capital en Constantinopla, existirá todavía 1000 años más. Pero bueno, el tema es que cae el Imperio Romano y esto cambia por completo la figura del papado. Porque a partir del Concilio de Nicea y luego después del Edicto de Tesalónica, el obispo de Roma, el papa, ahora es un hombre poderoso. Está en la nómina del imperio, trabaja para el imperio. Es tan poderoso como el emperador. Ser el papa es importantísimo. Pero de pronto cae el imperio, se disuelve el Senado, el último emperador desaparece, invasiones por todos lados. Ser el papa está terrible en ese momento. Ya no hay imperio, ya no hay autoridad. Todo el imperio se está desmoronando y la única institución del Imperio Romano que sobrevive es precisamente el papado. Y la gente desesperada ante este fin del mundo, pues no puede volver, pues voltean a ver al papa. Así, ¿qué hacemos? Y el papa tampoco sabe. Esta es una época complicadísima para la iglesia, complicadísima para ser papa, y es la época en la que la iglesia, de hecho, salva la cultura antigua. Mucho se habla de que la Edad Media fue oscura, eso no es cierto, no es cierto, y se habla de que fue oscura por culpa de la iglesia, eso tampoco es cierto. La oscuridad medieval, que no fue tanta, tiene que ver con que cayó el Imperio Romano, cayó el imperio que lleva, cayó la civilización que lleva más de 1000 años siendo el orden del mundo. Cuando eso colapsa, colapsa todo. Y las invasiones bárbaras y germánicas y hordas de salvajes de un lado a otro de Europa, y la iglesia resguarda la filosofía griega, la filosofía romana, los libros, los tratados y demás, sobrevivirán en los monasterios a toda esta horda de invasiones. De verdad, en este momento ser el papa no está chévere. Tan no está chévere ser el papa que acá aparece un papa hoy en día fundamental. ¿Qué nombre se dio el cardenal Prevost cuando lo eligieron como papa? León XIV. Recordemos que el nombre que elige un pontífice en teoría es simbólico, tiene que ver con hacia dónde va a dirigir su pontificado. Bueno, León XIV, tendríamos que pensar en quién más se llamó León, pues hay otros 13. A mí se me vienen dos a la mente, aunque vamos a platicar de varios. León I y León XIII. León I es justo de esta época. Atila el Huno está destruyendo todo a su paso. Atila el Huno organiza una tropa para saquear Roma. Y cuando Atila con sus huestes están cerca de Roma y la piensan destruir, el Papa León I, conocido por esto como León Magno, salió con un séquito muy pequeño a encontrarse con Atila y convencerlo de que no invadiera ni destruyera la ciudad. Nadie sabe qué pasó. Se sabe que el Papa León I salió a encontrarse con Atila,
estuvo platicando.

0: platicando con él toda una mañana y que Atila se retiró para no volver nunca más a Europa. Bueno, y murió. ¿Qué le dijo León I? Quién sabe, pero León I salvó la ciudad de Roma, salvó a la población romana y salvó en gran medida Europa por salir a hablar con el bárbaro. La iglesia nunca había estado tan amenazada en la poca historia que llevaba hasta este momento como en esta época. León I fue el primero que tuvo que salvar a la iglesia. Hoy en día la iglesia tiene muchos problemas. No sé si León XIV, en referencia a esto, pretenda salvarla. Pero el primer león es justo de la época de la caída de Roma. Otro león importantísimo fue León III. Ya hicimos un brinco. León I es siglo V, año 453, cuando convence a Atila de no invadir Roma. Otro león muy importante va a ser León III. León III, nada más y nada menos, coronó a Carlomagno. Oye, ¿cuál es el contexto fundamental? Cayó el Imperio Romano, llegan las hordas invasoras, ya se acabó la amenaza de los hunos porque León I ya se encargó de detenerlos. Atila muere, los hunos se regresan, pero diferentes pueblos que vienen de Siberia siguen invadiendo Europa. Llegan los lombardos van a saquear todo a su paso, los lombardos van a dominar la península itálica, los lombardos van a asediar Roma. Y claro, Roma y el papado y la iglesia antes eran protegidos por el imperio, pero ahora ya no hay imperio. Y entonces el Papa León III decide que es momento de volver a formar un imperio que proteja a la iglesia. Fíjate, la sombra de Roma sigue en la mente de todos. Roma cayó hace más de 300 años y todos siguen pensando en Roma por el orden que eso significa. Y bueno, en este momento vamos a ubicarnos en el año 732. ¿Por qué? Bueno, en el año 732, los musulmanes que ya dominan toda la península ibérica cruzan los Pirineos, tratan de invadir Francia y aquí aparece un hombre fundamental, Carlos Martel, hoy un buen coñac. Bueno, Carlos Martel salió a enfrentarse contra los musulmanes, los derrota en la batalla de Poitiers y entonces los musulmanes ya no invaden Francia. ¿Y esto por qué es importante? Bueno, Carlos Martel se convirtió en el hombre más famoso de Francia y quizás de Europa, porque acaba de salvar a la cristiandad del avance de los musulmanes. El hijo de Carlos Martel se va a llamar Pipino y se va a convertir en rey de los francos. Y el hijo de Pipino, nieto de Carlos Martel, es Carlomagno. Carlomagno conquista todo lo que hoy es Francia, Alemania, Países Bajos, parte de Austria, norte de Italia. Y entonces el Papa León III decide coronar a Carlomagno como emperador romano. En la Navidad del año 800, el Papa León III corona a Carlomagno como Carlos César Augusto Romanum Imperator. Está tratando de restablecer el Imperio Romano para que haya un imperio y un emperador poderosos que cuiden y protejan a la iglesia, que se siente más desamparada que nunca. Y efectivamente, Carlomagno y luego su hijo, Ludovico Pío, van a asumir esta postura de un imperio y un emperador que defienda a la iglesia. ¿Y luego qué va a pasar? Bueno, que la iglesia sigue existiendo, que el Sacro Imperio Romano Germánico, que es lo que están haciendo aquí, sigue existiendo. Y aunque al principio el imperio, o sea, fíjate, la iglesia, vámonos más para atrás, el Imperio Romano creó a la iglesia. El Imperio Romano cayó. Luego la iglesia creó un nuevo Imperio Romano para que la protegiera. Y luego este imperio se acabó haciendo independiente de la iglesia y evidentemente en algún momento tuvieron conflictos, porque de pronto la pregunta es, ¿quién es más importante, el Papa o el emperador? Oye, porque el Papa es representante de Dios, pues sí, pero el emperador es el que protege y cuida al Papa. Bueno, y a grado tal que uno de los más famosos sacros emperadores romanos germánicos fue Carlos V. Y Carlos V invadió Roma en 1527 y secuestró al Papa. Imagínense nada más. Pero bueno, en el año 800 el Papa León III coronó a Carlomagno como emperador romano y a partir de ahí viene la tradición de que los papas coronen a un emperador. Porque claro, yo Papa que represento a Dios, tomo la corona que representa al poder y la pongo en tu cabeza, Carlomagno, para que le cuides el changarro a Dios. Básicamente ese es el tema. Pero es que claro, en este mapa vemos todo lo que dominaba Carlomagno. Ya es el norte de la actual España, Francia, les digo, pues todo lo que hoy es Alemania, Países Bajos, lo que hoy es Suiza, Austria, Hungría. Pues de ahí que el papado diga, necesitamos que el emperador de esto proteja a la iglesia. Y por eso el Papa León III, ojo, León I, la iglesia estaba amenazada por los hunos. León I salvó a la iglesia. 300 años después, la iglesia está amenazada por los lombardos. León III salva a la iglesia. ¿Qué va a hacer León XIV? Hay por ahí un tema recurrente de leones, papas leones, que salvan a la iglesia en momentos muy difíciles. Hay un capítulo de la iglesia y de su historia que te tengo que contar porque está para botarse de la risa. Es conocido como el sínodo del cadáver, porque sí, un cadáver fue juzgado y declarado culpable. Además, el cadáver de un papa. Vamos a contar esta historia porque de verdad es fascinante. Tenemos a un papa llamado Formoso. Formoso fue papa del año 891 al año 896. En aquella época había muchos conflictos para ver quién era el papa. Hoy en día los hay, pero se dirimen de manera más o menos pacífica en el cónclave. En esta época el papa era electo por aclamación. O sea, de pronto murió el papa y estos quieren ser papa y pues que el pueblo grite y aclame. Y si no estás de acuerdo con el aplausómetro popular, pues llegas con tus tropas. Y a ver, hubo casos donde seguidores de un papa aniquilaron a los seguidores de otro papa. Hubo un caso donde el papa que gana le prende fuego a una iglesia con todos los seguidores del otro candidato a papa adentro. Pasaron cosas terribles. Bueno, el sínodo del cadáver. Resulta que tenemos a Formoso como papa, pero para llegar a papa le tuvo que ganar a otros tres obispos, a Bonifacio, a Sergio y a Esteban, que se quedaron enojados, por así decirlo. Formoso era acusado de corrupción y de muchas cosas. Bueno, finalmente, cuando muere el papa Formoso, Esteban, otro que aspiraba a ser papa, se convierte en papa en el año 896. Era tal la rabia que el papa Esteban le tenía a Formoso que mandó que desenterraran el cadáver del papa. Esto fue cuando ya llevaba 9 meses de muerto. Bueno, pues mandó que desenterraran el cadáver, que le pusieran las vestimentas papales, que lo sentaran en el trono papal y entonces lo juzgaron. Y como el cadáver se defendió bastante mal, según cuentan, fue declarado culpable de herejía, de corrupción y de muchas cosas. Le cortaron los tres dedos con los que se bendice y arrojaron su cadáver al río Tíber, donde fue encontrado meses después por otro papa. Otro momento fundamental de la iglesia tiene que ver con otro león. Otro león en un momento de fractura, el cisma oriental, cuando la iglesia se parte en iglesia católica apostólica romana e iglesia católica ortodoxa griega. Que no se nos olvide, cayó el imperio romano de occidente en el siglo V, pero sigue habiendo imperio romano de oriente con sede en Constantinopla. El obispo de Roma, por tradición, siente que es líder de todos los cristianos. Pero el obispo o patriarca de Constantinopla dice, pues yo soy el líder del único imperio romano que queda. Obviamente yo soy el líder de los cristianos del imperio. Es un tema político. El obispo de Roma pretende ser líder de todos los cristianos. El patriarca de Constantinopla pretende ser el líder de los cristianos griegos del Imperio Romano de Oriente. Tenemos que es la misma cristiandad y el mismo cristianismo, pero en un lugar se entiende en latín y en otro en griego. Eso también va generando interpretaciones diferentes, pero es sobre todo un tema de poder. Y en el año 1054 el papa se llama León IX. Papa de 1049 a 1054, su última acción fue prácticamente partir la iglesia, porque resulta que en el año 1054 el Papa León IX mandó unos embajadores con el patriarca de Constantinopla, Miguel Cerulario, exigiendo que el patriarca reconociera al Papa como líder de los cristianos. La respuesta del patriarca Miguel Cerulario fue cerrar todas las iglesias católicas en el Imperio Bizantino. Entonces la respuesta del Papa León IX fue excomulgar al patriarca Miguel. Y entonces el patriarca Miguel excomulgó al Papa. Berrinche de niño de 12 años. Pero ojo, no excomulgaron a la persona, sino al puesto. Es decir, todo aquel que llegue a Papa a partir de aquí está excomulgado, según el patriarca de Constantinopla, y todo aquel que llegue a patriarca está excomulgado por el Papa de Roma. Es decir, que hablamos de una época donde estas personas piensan en serio que tienen el poder de mandar a alguien al infierno, porque claro, todo aquel que llegue a papa está en el infierno de los ortodoxos y todo aquel que llegue a patriarca está en el infierno de los católicos, y con él todo su rebaño. Y este berrinche duró 1000 años. Fue hasta tiempos del Papa Pablo VI, cuando el Papa Pablo VI y el patriarca Atenágoras, me parece, finalmente se perdonaron y se levantaron las mutuas excomuniones y aceptaron que son la misma religión con diferentes formas de culto. Pero bueno, un tema para mí absolutamente de egos, patrocinado aquí por el Papa León IX, partió a la iglesia en dos. Interesante, León I tenía la iglesia amenazada, la salvó ante Atila. León III tenía la iglesia amenazada por los lombardos, la salvó con Carlomagno. León IX no la salvó, la partió. Tenemos un gran cisma patrocinado por otro papa que se llama León. Luego, para hablar un poquito del cónclave, nada más como dato cultural, fue en el año 1059 cuando se estableció el colegio cardenalicio. Hasta este momento seguía siendo quién le aplaude a él, quién le aplaude a él, quién es el papa. El colegio cardenalicio fue establecido por el papa Nicolás II, que justo es la idea de que todos los cardenales, que son los príncipes de la iglesia, son los que tienen que nombrar a un papa. Ya basta de aclamación, ya basta de aplausómetro, ya basta de popularidad. Los líderes de la iglesia elegirán a su líder. Ese es el colegio cardenalicio, nace en el año 1059. ¿Sí? La idea es, los cardenales deben de elegir de entre ellos a los candidatos para entonces votar. Hasta antes del colegio cardenalicio, ¿quién podía ser papa? Bueno, en teoría hasta hoy, ¿quién puede ser papa? Cualquier hombre católico bautizado. En la práctica, primero hay que ser cardenal. Pero en teoría, cualquier... Llegó a pasar que elegían a un católico bautizado que no era cardenal ni estaba en el cónclave. Pero a partir de este momento, la idea es, hay que ser cardenal. Y esta idea que tenemos hoy de que los cardenales se encierran a puerta cerrada hasta que eligen al papa, tiene que ver con un acontecimiento del siglo XIII. La elección papal más larga de la historia se llevó 34 meses. O sea, de pronto la idea es, los cardenales se tienen que reunir y elegir al papa. Estaba tan dividida la iglesia y era tal el conflicto de poder que se tardaron 34 meses. La elección fue del 29 de noviembre de 1268 al 1 de septiembre de 1271, cuando murió el Papa Clemente IV. Eran 20 electores, 20 nada más, y llevaban un año sin decidirse. Después de un año sin decidirse, por lo menos estos 20 dijeron, vamos a nombrar solamente a 6 de nosotros para reducir esto y que 6 elijan. Y esos 6 tardaron 2 años más. Imagínate nada más. Y aquí es cuando lo que ocurrió es que los cardenales fueron secuestrados. 6 cardenales fueron secuestrados y llevados al Palacio Papal de Viterbo, donde se les encerró con llave, con clave, viene de ahí, con llave. Se les encerró con llave y se les retiraron los alimentos y se les dejó a pan y agua. Y es, no salen de aquí y no comen hasta que elijan. Y seguían sin elegir. Hasta que uno de los propios cardenales dijo, nos tenemos que obligar, ya estamos encerrados y no decidimos, ya estamos a pan y agua y no decidimos, ya llegó el invierno, quiten el techo del palacio para que nos dé frío. Y de ahí la tradición de quitaron el techo y entonces entró el Espíritu Santo y les dijo, yo creo que entró el frío, pero el tema es que se tardaron 34 meses en elegir al papa y de aquí viene la tradición de encerrarse y no pueden salir hasta que eligen al siguiente. Luego hay una etapa bien interesante de la historia. El papado estuvo en Francia durante 70 años. ¿Tú sabías eso? El papado estuvo en Francia durante 70 años. Resulta que todo empezó con el Papa Clemente V en el año 1305. Otra vez, la elección tardó casi un año por puro conflicto político. Finalmente eligieron al Papa Clemente, pero el Papa no estaba presente en el cónclave. En el cónclave había romanos contra franceses, a ver si el Papa va a ser italiano o va a ser francés. Finalmente hay disturbios civiles en Roma y demás, y eligen a alguien que no estaba ahí presente, y Clemente dijo, va, acepto. Él no era cardenal, por eso no estaba en el cónclave. Le fueron a decir, oye, te nombraron Papa. Lo que él tendría que haber hecho era dirigirse a Roma, a recibir su encargo. Pero Roma estaba en guerra civil, entonces no se fue a Roma. Y entonces, ¿a dónde me voy? Y el cónclave fue en la ciudad de Perugia, pero tampoco fue a Perugia, y se fue a la ciudad de Lyon, en Francia, y fue coronado papa en Lyon, Francia. Y lo primero que hizo una vez coronado papa en Lyon, Francia, fue nombrar a 9 cardenales franceses. Aquí estamos viendo a la corona francesa haciendo todo lo posible por robarse el papado. Claro, Francia es un país, no existe Italia. Italia está partida en un montón de ducados y territorios muy pequeñitos y los estados papales. Y durante 70 años el papado estuvo en Roma. Clemente V Digo, el papado estuvo en Francia. Clemente V se establece en Avignon, Francia, y es el primer papa que voluntariamente se va para allá, por lo tanto es legítimo. El papa muere en Avignon y ya se había establecido que el cónclave tenía que ser donde muriera el papa. Entonces, durante los siguientes 70 años pasó eso. El papa Clemente murió en Avignon, entonces ahí fue el cónclave y ahí eligieron a otro francés y después a otro francés. Y durante 70 años los papas fueron franceses y vivieron en Francia. Hasta tiempos del Papa Gregorio XI, Papa de 1370-1378, fue nombrado Papa en Francia. Sin embargo, él decidió volver a Roma. Volvió a Roma el 7 de noviembre de 1377 y poco tiempo después, en marzo del año siguiente, 1378, el Papa Gregorio murió en Roma. Como el Papa murió en Roma, ahí se convocó al cónclave. Y otra vez la sede papal regresó a Roma. Pero entonces los franceses, siendo franceses, dijeron, ah, ¿cómo de que nos quitaron al papado? Y los franceses eligieron a su propio papa. Entonces ahora tenemos dos papas. Entonces primero hubo 70 años donde el papado estuvo legítimamente establecido en Avignon, Francia. Y luego hubo como 70 años más con dos papas. Los franceses elegían al suyo en Avignon y los demás elegían al suyo en Roma. Entonces tenemos papas y antipapas. Llegó un momento ya por 1405 que hubo tres papas, porque los cardenales o unos cardenales se reunieron en Pisa y nombraron a un tercer papa. En fin, fue una historia complicada hasta que finalmente se logró un acuerdo y hubo un solo papa en Roma, pero fue una parte muy interesante de la historia de la iglesia. Luego, hablando de papas terribles, tuvimos a Calixto III. Todo el mundo ha escuchado hablar de los Borgia, una de las familias más poderosas, corruptas de Italia, que son de origen español, son aragoneses, son Borja, que luego se les llama Borgia. Bueno, pues Alonso de Borja resulta que se convirtió en papa, fue el papa Calixto III, y siendo papa, pues nombró a sus sobrinos con todo tipo de cargos eclesiásticos, a Luis Juan de Borja y a Rodrigo de Borja, que este va a ser importante porque se va a convertir en el papa Alejandro VI. Entonces, los Borja llegan al papado. Calixto es importante. Sin Calixto no hubiera llegado Rodrigo de Borja a Alejandro VI. Lo más importante de Calixto es justo eso, que nos dejó al gran Papa Borgia. Ahorita llegaremos a él. Papas interesantes, el Papa Pío II en el siglo XV, cuando el sultán Mehmed tomó Constantinopla, trató de convencerlo de que dejara el Islam y se hiciera cristiano. Obviamente no funcionó. El Papa Paulo II, antes de los 20 años, ya tenía tres arzobispados, para que vean cómo sí había corrupción en la iglesia, porque los puestos arzobispales se vendían. El Papa Sixto VI nada más trató de asesinar a Lorenzo el Magnífico. El Papa Inocencio VIII nombró cardenal al hermano de su nuera cuando tenía 13 años de edad. Entonces, las cosas eran complejitas en la iglesia. Pero Alejandro VI, Rodrigo de Borja, corrupto, ladrón, lujurioso, absolutamente de todo, ¿no? Tuvo un montón de hijos. De madre que nadie sabe quién fue, tuvo a Girolama, a Isabel y a Pedro Luis. Esos tres, nadie sabe quién fue su madre. Luego, cuando ya era el cardenal Rodrigo de Borja, de una amante conocida, Vanozza Catani, tuvo a Lucrecia, a César, a Juan y a Godofredo. El escándalo no solo es que el cardenal y luego el papa tuviera hijos, sino que los presentaba como sus hijos. Se enorgullecía de sus hijos. Y en el caso de estos, bueno, a Lucrecia la usó como prostituta. A Lucrecia la usó como moneda de cambio para negociar todo lo que tuvo que negociar. Y César, Juan y Godofredo, pues eran sus brazos armados. Es el que le regala América a los reyes católicos, básicamente. Y hablando de leones, León X, importantísimo. León I salvó a la iglesia de Atila. León III salvó a la iglesia de los lombardos. Luego tuvimos a León IX, que cisma de la iglesia. Y ahora tenemos a León X, que nos va a generar el cisma más importante de la cristiandad. León X, Giovanni de Medici. Si los Borgia en el papado fueron terribles, los Medici, ¿qué les cuento? Giovanni de Medici, León X en el papado de 1513 a 1521, a él le toca la reforma protestante de Lutero. ¿Por qué? Bueno, porque es un Medici y entonces toma el trono papal, le gusta mucho el arte, es un gran mecenas del arte. A ver, este es el hombre que convoca a las cuatro tortugas ninja en Roma. O sea, en tiempos del Papa León X van a estar en Roma Miguel Ángel, Leonardo, Donatello y Rafael, porque por si acaso no lo sabías, los nombres de las tortugas ninja son de pintores renacentistas. Bueno, y entonces es el que le encarga a Miguel Ángel, el que obliga a Miguel Ángel a pintar la Capilla Sixtina. Le debemos mucho arte a este hombre, pero Miguel Ángel no cobra barato. Y entonces resulta que cuesta muchísimo dinero hacer la Basílica de San Pedro, la Capilla Sixtina, contratar a Miguel Ángel como arquitecto, contratarlo como escultor, contratarlo como pintor. Necesita dinero y entonces los estados papales son un país chiquito con muy pocos recursos hasta que Giovanni de Medici descubre que todos quieren irse al cielo. Y entonces vende el recurso que solo Roma puede vender, el perdón divino, y empieza el abuso de la venta de indulgencias. La venta de indulgencias es más o menos esto. La idea es, tú te mueres. Y solo te puedes morir en gracia o en pecado. Si mueres en pecado, pues te vas al infierno. Si mueres en gracia, te vas al cielo. Pero en la Edad Media inventaron el purgatorio. Que la idea es, aunque tú hayas muerto en gracia de Dios, los pecados que cometiste, aunque los hayas confesado y te hayas arrepentido, dejaron tu alma manchada. Entonces tu alma primero tiene que pasar por el purgatorio a limpiarse, en tormentos como los del infierno, pero así se limpia. Y como el tiempo es distinto para Dios que para nosotros, ojo, eso no es cierto, Dios es eterno, el tiempo ni siquiera existe, pero eso te dijeron en esta época, en el purgatorio tú puedes estar 10.000 o 15.000 años, a menos que compres una indulgencia. Entonces tú compras un, tú no sabes cuánto tiempo vas a estar en el purgatorio, pues compras 500 años de indulgencias, 1.000 años de indulgencia, 2.000 años de indulgencia, en serio. Y tú pagabas y te daban tu papelito que te quitaba años de purgatorio. Cuando tú te morías, llegabas al cielo y el contador celestial decía, bueno, te tocan 15.000 años, pero ya pagaste en efectivo y por Adela, 2.500, ya solo te quedan 7.500 años de purgatorio. Cuando eso ya se dejó de vender, surgieron las indulgencias plenarias. Esas son maravillosas. Es, se te perdona todo. No importa cuántos años te vayan a tocar de purgatorio, con esta indulgencia ya no debes nada. Hasta hoy, ya si mañana pecas, mañana vuelve a empezar la cuenta. Luego incluso vendieron lo que yo llamo el pague ahora y peque después. De verdad, tú pagabas por adelantado el arrepentimiento de los pecados que aún no cometías. Luego se empezó a vender que podías comprar, oye, ¿tu padre vive? No, ya se murió. Uy, debe estar en el purgatorio, pero puedes comprar una indulgencia y sacarlo del purgatorio. Alguien tenía que quejarse. Eso fue lo que hizo Lutero, decir que el Papa estaba abusando con la venta de indulgencias. Y bueno, pues este es el contexto de la Reforma Protestante. Al Papa León X le tocó una fractura. Ya llevamos 4 leones. 2 salvaron a la iglesia. 2 fracturaron a la iglesia. ¿Qué va a hacer León XIV? Es bien interesante. ¿Salvarla o fracturarla? O las dos cosas. Después de la Reforma Protestante surgió el Concilio de Trento, dato importante para entender la historia de la Iglesia Católica, porque claro, la Reforma Protestante, la Reforma de Lutero, cuestiona al Papa como autoridad, cuestiona el dogma de que Jesús nombró a Pedro como Papa, cuestiona la existencia misma de la Iglesia, cuestiona el celibato sacerdotal, cuestiona la virginidad de María, cuestiona prácticamente todos los dogmas establecidos en el Concilio de Nicea. Entonces se convoca al Concilio de Trento, que duró de 1545 a 1563. Después del Concilio de Nicea, en el que nace la Iglesia, este es quizás el más importante, porque es el concilio que se convoca para evitar la ruptura con la Reforma Protestante. Ya no se logra evitar esta ruptura y simplemente se reafirman los dogmas católicos en el Concilio de Trento. Luego, un papa que no podemos brincarnos es el Papa Gregorio XIII, y no nos lo podemos brincar porque el calendario con el que hoy vivimos se llama calendario gregoriano, lo mandó a hacer este hombre. ¿Por qué? Porque antes vivíamos con el calendario juliano, el que mandó a hacer Julio César. El calendario funcionaba muy bien, excepto que, ¿qué crees? La Tierra no tarda 365 días en darle la vuelta al Sol, tarda 365 días y 6 horas. Y eso hace que cada 4 años haya un día de más, pero eso no lo sabían. Y entonces de pronto para el siglo XVI, tú estabas celebrando el solsticio de primavera el 21 de marzo y seguía haciendo frío como si fuera febrero. ¡Ah! ¡Es que es febrero! Es decir, el calendario estaba desfasado. Y entonces, bueno, fíjate qué interesante. Si hoy en día piensas que es terrible tener que adelantar tu reloj una hora por el horario de verano, aquí se adelantó un poquito más. Del 4 de octubre de 1582 te fuiste a dormir y te despertaste el 15 de octubre de 1582. Te quitaron 9 días. Más bien, te dieron 9 días. Agregaron 9 días para poner el calendario pues a tono con el sol. Es el calendario que usamos hasta hoy. Y se agregó el año bisiesto, porque esas 6 horas de más que tarda cada año pues después de 4 años son un día. Por eso hay un día más cada 4 años. Y esto lo descubrieron en tiempo del Papa Gregorio. Otro papa importantísimo, Pío VI. A este prácticamente lo mató Napoleón. Este fue papa de 1775 a 1799, 24 años de papado, pero pues le toca la Revolución Francesa, la caída de las monarquías, todo el derrumbe del antiguo régimen. Le tocó recibir a Benjamin Franklin, ya independiente de Estados Unidos, para establecer un legado apostólico en Estados Unidos y demás. Napoleón invadió Roma. Napoleón sitió Roma y al Papa Pío VI. Le exigió darle 50.000, porque es un ladrón Napoleón, le exigió 50.000 ducados de oro para no tomar Roma. El Papa le dio 50.000 ducados de oro. Napoleón dijo, además quiero 50 obras de arte del Vaticano. El Papa le dio 50 obras de arte y luego Napoleón tomó Roma, porque además de ladrón era mentiroso. Y secuestró al Papa y dijo, nos lo vamos a llevar a Francia a juzgarlo. Oye, ¿acusado de qué? Pues ¿cómo que de qué? De ser el Papa. Oye, pero ya es un señor de casi 80 años. Lo subió a una carreta, se lo llevó a Francia y llegó a morirse. Porque pues ya. Y los periódicos de Francia publicaron a 8 columnas la frase Pío VI y último. Se acabó el papado. Se acabó la iglesia. Porque la idea era, el papa murió en Francia, Napoleón no va a permitir que haya cónclave, se acabó el papado. Y eso parecía, pero algunos cardenales se reunieron en Pisa y nombraron a otro papa que tomó el nombre de Pío VII. Pío VII es famosísimo porque es el que coronó a Napoleón. Y claro, cuando Napoleón, al que se le murió el papa Pío VI, le pregunta a Pío VII si lo quiere coronar, pues obviamente Pío VII le dijo que sí. ¿Qué le vas a decir? Y ahí va Pío VII a Notre Dame a coronar a Napoleón. Napoleón no le quitó la cabeza al papa, Napoleón no le quitó la corona al Papa para coronarse. Ya deja de repetir eso si lo repites. Eso no pasó nunca. Fue una coronación, como todas, ensayada. El Papa sabía cuál era su papel. Napoleón hizo algo mucho más interesante. Ya hablamos de Carlomagno. El Papa León III coronó a Carlomagno, con lo cual el representante de Dios le otorga el poder que viene de Dios a Carlomagno. Esto es una reversión simbólica. Es bien interesante porque el Papa, que representa a Dios, tiene la corona en sus manos. Y el Papa le entrega la corona al presidente de la Cámara de Diputados de Francia, que es el hermano de Napoleón, por cierto, Lucius Bonaparte. Y el presidente de los diputados le entrega la corona a Napoleón. Es una abdicación simbólica. Dios acaba de abdicar en el pueblo. Y el pueblo le entrega el poder a Napoleón. Todas las teorías políticas de la Ilustración están resumidas aquí. Deja de haber derecho divino y ahora hay soberanía popular, porque el mismo Dios abdicó en Napoleón. Eso es lo que está haciendo Napoleón. Es mucho más grave que quitarle la corona al Papa. Prácticamente está haciendo que Dios abdique en él. Y bueno, pues Pío VIII coronó a Napoleón porque todos lo hubiéramos hecho. Vamos a brincarnos un poquito a otro papa famosísimo, Pío IX o Pío IX. Este fue papa de 1846 a 1878. En 1848 él llevaba 2 años de papa cuando se publicó el manifiesto del Partido Comunista de Marx y hubo revoluciones por toda Europa y parte de estas revoluciones fueron en Roma, se proclamó la República, el papa tuvo que salir huyendo a Sicilia, pedir ayuda de otros países. Y claro, este papa que trató de ser progresista al principio se acabó siendo bien radical, bien conservador, en contra del laicismo, de la democracia y de todo, absolutamente todo. Pío IX fue un papa muy, muy, muy conservador, pero además, después de las revoluciones de 1848, le toca la unificación italiana en 1871, cuando entró Víctor Manuel II y Giuseppe Garibaldi, conquistan toda Italia, incluyendo Roma. Ojo, la mitad, toda la franja central de Italia era un reino, eran los estados papales. El papa era el rey de ese reino. Bueno, pues Pío IX se quedó sin reino y pasa a ser un súbdito más del reino de Italia. Obviamente nunca reconoció al reino de Italia como país, pero la realidad es que murió pues solo triste y deprimido como súbdito del reino de Italia. Y eso fue el papa Pío IX. Pío IX, que por cierto convocó al Concilio Vaticano I como un concilio absolutamente conservador en un siglo XIX de revolución industrial, de liberalismo, de democracia, de laicismo, convocó a un concilio para reafirmar los dogmas de la iglesia. Lo que pasa es que el concilio no terminó a tiempo, fue convocado en 1869 y llevaban muy poquitas sesiones cuando las tropas de Víctor Manuel tomaron Roma y el concilio se tuvo que desbaratar. Solo se proclamó una cosa en ese concilio Vaticano I: el Papa es infalible. Cuando enuncia dogmas, no cuando dice cualquier cosa. Eso le toca al Papa Pío IX. Y vamos a hablar del otro león. Ya tuvimos a dos leones que salvaron la iglesia, ya tuvimos a dos leones a los que se les fragmentó la iglesia, y ahora tenemos a León XIII, papa después de Pío IX, un papa conservador que pierde el Estado Vaticano. Bueno, León XIII, papa de 1878 a 1903, es famosísimo porque publica probablemente la encíclica más famosa de la Iglesia Católica, De Rerum Novarum, de las cosas nuevas. Y es la encíclica, la carta, donde se establece la doctrina social de la Iglesia. Porque así como el Papa Pío IX simplemente negó la realidad, el Papa León XIII dice: oigan, a ver, sí, la revolución industrial, tal y como dicen los marxistas, la revolución industrial sí generó este conflicto entre proletario y capitalista, y sí generó pobreza y miseria entre el proletario, y sí genera condiciones injustas, y sí genera desigualdad. O sea, es un papa que ataca directamente todos los males que genera el capitalismo, pero también acusa de todos los males que provoca el marxismo. Y básicamente es un papa que le habla a todos los católicos diciendo: no podemos permitir las injusticias sociales. Es muy interesante leer la encíclica De Rerum Novarum. Particularmente, a ver, León XIV otra vez. ¿Qué pasa con León XIV? Toma el papado en una época en la que la iglesia está al borde del cisma otra vez y de la fragmentación. No te lo cuentan mucho, pero la iglesia está al borde del cisma. Y toma el pontificado en una iglesia que no sabe si renovarse o no renovarse. Y bueno, el primer león, León I, salvó a la iglesia. León XIII renovó a la iglesia. A otros dos leones se les fragmentó la iglesia. ¡Guau! El nombre de León XIV es una maravilla. La va a salvar, la va a fragmentar, la va a modernizar. ¿Por qué eligió ese nombre? ¿Fue por León XIII? ¿Fue por León I? Es un nombre que trae a papas que salvaron a la iglesia y a papas a los que se les rompió la iglesia. Es interesantísimo ver lo que va a generar León XIV. Otro papa bien interesante del siglo XX, Pío XI, papa de 1922 a 1939, él es el papa que reconoce al Estado italiano. O sea, esta Italia unificada dice: bueno, pues ya, te reconozco. Fue muy importante porque, ojo, los papas eran reyes de los estados papales, que era la franja central de Italia. El Papa Pío IX lo perdió, pasa a ser un súbdito, y a partir de ahí, pues nada, súbdito del reino italiano. Pío XI acepta la unificación italiana, reconoce al Estado italiano y llega a un acuerdo con Benito Mussolini, a través del cual se le cede la soberanía del Vaticano a la Plaza de San Pedro y alrededores. Lo que hoy es Ciudad del Vaticano, el Estado Vaticano, es un pacto entre Pío XI y Benito Mussolini, a través del cual ya no recuperaron los estados papales, pero sí recuperaron la soberanía de cuatro cuadras. Pero ser soberano de tus cuatro cuadras es importantísimo. Establecer las leyes de tus cuatro cuadras, las leyes bancarias de tus cuatro cuadras y tener un banco es importantísimo. Fue un gran enemigo de Hitler, también hay que decirlo. Escribió una carta condenando a Hitler. ¿Quién le ayudó a escribir esta carta? El siguiente papa, que será conocido como Pío XII, y a Pío XII hay que limpiarlo porque la iglesia lo trató muy mal. Pío XII, siendo cardenal, escribió con el papa Pío XI la encíclica que condena al nazismo y comparó a Hitler con el diablo por sus planes de guerra de exterminio. Te comento todo esto porque Pío XII pasó a la historia como el papa de Hitler, el papa de los nazis, el papa que apoyó a Hitler. Nada de eso es verdad. Pío XII fue papa de 1939 a 58. Sí le tocó toda la guerra, sí le tocó el holocausto, sí le tocó todo. ¡Ojo! El New York Times, en su editorial de Navidad del año 41, elogió al papa Pío XII, lo leo literal, por ponerse plenamente en contra del hitlerismo y por no dejar duda de que los objetivos de los nazis son irreconciliables con su propio concepto de la paz cristiana. Septiembre de 1943, el papa Pío XII le ofreció a Hitler los bienes del Vaticano como rescate por los judíos apresados. Esa parte no nos la cuentan tanto. La iglesia escondió y alimentó a cualquier cantidad de judíos en el Vaticano y en Castel Gandolfo y en templos y en conventos para que no fueran capturados por los nazis. Ya cuando acabó la guerra, el Congreso Judío Mundial, en 1945, agradeció específicamente la intervención del Papa y lo agradecieron con un donativo al Vaticano. El gran rabino de Jerusalén, Isaac Herzog, también envió una bendición especial al Papa Pío XII por sus esfuerzos para salvar las vidas de los judíos durante la ocupación nazi de Italia. Hablamos de un Papa que hizo todo lo que pudo por salvar las vidas de los judíos. Los propios judíos lo agradecen y lo reconocen y pasó a la historia como el Papa de Hitler. ¿Por qué? Porque la historia es muy ingrata y porque al final, ya en el 44, cuando Hitler dictamina la solución final, es decir, cuando Hitler ya sabe que perdieron la guerra y ya solo es replegarse, es cuando Hitler dice, mátenlos a todos. Y este hombre, Pío XII, que ha hecho todo lo que ha podido por salvar judíos, va a hacer una cosa más. Cuando Hitler dice, ya maten a todos los judíos, el Papa le dice, no mates al que se convierta. Es una salida más. Judío, conviértete y Hitler te perdona. Y eso fue lo que pasó a la historia. El desgraciado del Papa aprovechó estas circunstancias para obligar a los judíos a convertirse. Eso no pasó nunca. Cuando ya no quedaba de otro, puso una propuesta más. Para los judíos que además, perseguidos durante 2000 años en Europa, ya habían tomado una postura muy pragmática que es, si tienes que fingir tu conversión para salvarte, hazlo. Ya luego te desconvertirás. Es una opción más que les dio Pío XII y pasó muy mal a la historia. Juan XXIII, conocido como el Papa Bueno, fue Papa de 1958 a 63, él convocó al Concilio Vaticano II. Y así como el Vaticano I pretendía ser afianzar los dogmas, es un concilio conservador, el Concilio Vaticano II trataba de actualizar a la Iglesia Católica. El concilio se inauguró formalmente el 11 de octubre de 1962, Juan XXIII murió durante el concilio y será su sucesor, Pablo VI, quien clausurará el Concilio Vaticano II en 1965. Lo que tampoco te cuentan es que la iglesia está en cisma desde entonces, porque ese concilio que modernizó a la iglesia no fue aceptado por muchos cardenales hasta hoy. Entonces la iglesia está rota desde el Concilio Vaticano. Después de Pablo VI tuvimos a Juan Pablo I. Juan Pablo I fue papa 33 días. Lo eligieron el 26 de agosto, bueno, tomó el pontificado el 26 de agosto y murió el 28 de septiembre. Oye, ¿por qué solo 33 días? Bueno, cuenta la leyenda que encontraron el cadáver del Papa plácidamente en su cama, descansando. Todo indica que a Juan Pablo I, Albino Luciani, lo asesinaron. Y lo asesinaron porque había un boquete económico de 3,000 millones de dólares en el Banco Vaticano y él sabía quién había sido, que era un obispo norteamericano, Paul Marcinkus, y lo iba a destituir y lo mataron. Tenía la lista de todos los cardenales metidos en la corrupción del Banco Vaticano y lo mataron. Tal vez también lo mataron por sus ideas. Ideas de Juan Pablo I. La solución depende de nosotros que en el seno de la Iglesia reverenciamos dogmas antiguos que ni siquiera me atrevo a endosar al Creador. Uy, esto para los más conservadores es dinamita. A lo largo de los siglos, muchos hombres se sentaron en la silla de Pedro. El poder y el tesoro acumulados en todo este tiempo son incalculables. Me atrevo a decir que somos el estado más rico del mundo. ¿Cómo es posible que esto sea así si nuestra obligación es estar cerca de los fieles? No, está tremendo, Juan Pablo I. Nuestro deber de ayudar al prójimo se convirtió en algo selectivo y estratégico. Todo este legado está siendo dirigido como una gran empresa y estamos hablando del legado de Jesús a Pedro, el pescador, un patrimonio que atravesó la historia entera para llegar hasta mí. Está tremendo. Pero en las dificultades de los tiempos modernos hay una fórmula que siempre nos guía hacia el camino del bien y del amor, el camino de Dios. Debemos preguntarnos, ¿qué haría Jesús? Eso que todo mundo se pregunta hoy en cotorreo fue una recomendación de Juan Pablo I. Pregúntate, ¿qué haría Jesús? Y yo creo que a los cardenales tampoco les gustó ese planteamiento. Y bueno, a ver, frases del diario de Juan Pablo I. Frases, imagínate, comentarios como este. Dios es padre y más aún es madre. Control de la natalidad. La vida es alegría y un hijo también cuando es deseado. ¿Para qué transformar en una carga aquello que es un regalo divino? Es decir, sí al control de la natalidad. Relaciones homosexuales, no juzgarás. Celibato sacerdotal, donde se habla de ello en el Evangelio. Sacerdocio femenino, todos somos iguales ante Dios. Este hombre estaba tremendo y lo mataron. Es el deber de la iglesia dedicarse a sus fieles y compartir con ellos la palabra del Señor, ayudando a los más necesitados sin distinción de raza o credo. Entonces, sí, era un papa bastante revolucionario. Y bueno, después de él, pues tres papas que conocemos muy bien, Juan Pablo II, de 1978 a 2005. Este le cayó bien a mucha gente, era súper carismático, y al mismo tiempo que era carismático y ayudó a acabar con el comunismo, pues también encubrió a Marcial Maciel y a toda la red de pederastía de la iglesia. Hizo las dos cosas. Es un ser humano como cualquier otro finalmente, ¿no? Pero tiene cosas maravillosas. Y lo que tiene de terrible me parece que es suficientemente terrible como para que no justifique nada. Pero bueno, eso ya es cosa de cada quien. Un papa, ojo, muy carismático, muy simpático, muy mediático, muy inteligente. Muy inteligente, era un poeta, un gran filósofo y profundamente conservador. O sea, sí es una reacción conservadora de la iglesia y por eso él deja al más conservador de los conservadores, Benedicto XVI. Benedicto XVI, bueno, del 2005 al 2013, pues pasará a la historia por renunciar. Y es curioso, a la gente no le caía bien Benedicto, no era carismático, desde luego mucho menos si lo comparas con los que tiene alrededor, con Juan Pablo y con Francisco. Pero la chamba del Papa, por lo menos si tú eres católico, la chamba del Papa no es ser carismático, es guiar la iglesia, no es su chamba caerte bien. Benedicto XVI era un teólogo de primer nivel, muy conservador, por supuesto. Y renunció porque se dio cuenta que ni siquiera siendo Papa podía limpiar esa cloaca. Y entonces hizo algo muy digno, renunciar. Si no puedo arreglar este problema, renuncio. No tiene caso estar aquí. Pero más digno aún, se pudo ir diciendo todo eso. Pero es un hombre que le debe todo a su iglesia. Y se va calladamente, se va diciendo, estoy enfermo y viejo. Que alguien mejor que yo se encargue. No se va mentando madres, no se va acusando, no se va diciendo, me los llevo a todos conmigo. Se va porque entiende que la iglesia está corrupta hasta los cimientos y que él no puede salvarla. Pero no va a ser él el que la fragmente. Por eso se va dignamente. Francisco, que resultó ser todo lo contrario, resultó ser progresista, para muchos exageradamente progresista. Francisco, papa del 13 al 25, que nos deja pues a León X. Digo a León X, que nos deja a León XIV. ¿Qué esperar de León XIV? Hay quien esperaba que se siguiera la línea de Francisco. Eso ya quedó claro que no va a ser así. El Papa ha dejado unas posturas amorosas y abiertas muy claras, pero ha dejado clara otra postura y es, y ojo con esto que es bien interesante, la gente luego se pregunta, ¿por qué la iglesia no se moderniza? La iglesia no puede modernizarse. La iglesia es la legataria, es la institución que custodia una tradición de 2000 años. Y esa tradición de 2000 años no solamente es religión, es la interpretación místico-religiosa espiritual de la filosofía griega y romana. La iglesia resguarda una tradición filosófica, mística, religiosa, espiritual. Eso no puede modernizarse. Oye, pero es que entonces no todo el mundo le entra. Bueno, pues que no todo el mundo le entre. Pero eso es lo que discuten. La iglesia es o no es universal, porque es lo que significa católica, universal. Una postura es universal, el amor es más importante que el dogma, todos son recibidos. Es correcto. Otra postura es universal en su esencia, le abre las puertas a todo aquel que quiera venir, pero tiene estos principios. Si no te gustan estos principios, no le entres.
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2: El Imperio Británico fue el primer cártel internacional de sustancias prohibidas, sustancias ilícitas, porque en las redes ya no puedes decir ninguna. Le tenemos tanto miedo a las palabras, qué horror, pero bueno, ya me entendiste de qué se trata. El Imperio Británico fue el primer cártel internacional de sustancias ilegales. ¿A qué se dedican estas organizaciones? Piensa en un cártel moderno, que es, a ver, eres capaz de ejercer presión política, militar, bélica, social, económica y hasta destruir un país completo con tal de meter tus sustancias ilícitas. Bueno, pues eso hicieron los británicos en China a lo largo de todo el siglo XIX. Estuvieron dispuestos a destruir todo el imperio con tal de poder atascarlo de opio. Uy, de aquí van a salir muchas cosas, como el nacimiento de un banco muy famoso e importante que tiene todo que ver con el tráfico del opio. Por supuesto, el fin del imperio chino. Por supuesto, los británicos, siendo piratas, siendo lo que son los británicos. Y también entender una cosa muy importante del siglo XXI en el que vivimos, y es que el imperio chino cayó a lo largo del siglo XIX, sobrevivió un poquito más en el siglo XX, termina de caer en 1912, pero el imperio chino cae después de 100 años de guerras contra Occidente, particularmente Inglaterra, pero luego se suma Francia, se suma Japón, se suma Estados Unidos, se suma Rusia. Durante todo el siglo XIX, el Imperio chino fue humillado por Inglaterra y sus secuaces, destruido por Inglaterra y sus secuaces, destruido en todo, en su infraestructura, en sus puertos, en sus barcos, en su economía, pero lo más importante, destruido en su gente, porque llegó un momento en el que el 30% de la población china era adicta al opio. Y nada destruye más a un país que destruir a su pueblo. ¿Y qué pasa más de 100 años después de esto? Pues, ¿de dónde viene la sustancia que está aniquilando a Estados Unidos? Pues de China. Y te prometo que es venganza, porque los chinos, como los elefantes, jamás olvidan.

Pero bueno, vamos a ubicarnos en 1644, que es cuando comienza la última gran dinastía del Imperio Chino. Nada más para que ubiques el Imperio Chino. A ver, tenemos dinastías legendarias. Legendarias quiere decir sin aval histórico. La dinastía Xia, 2000 antes de Cristo. Pero bueno, la dinastía Han. Estamos hablando del siglo III antes de Cristo, que es cuando nace propiamente el Imperio Chino. ¿Sí? 300 antes de Cristo. Tuvimos diferentes dinastías, la más famosa probablemente la dinastía Ming. La dinastía Ming duró del siglo XIV al siglo 1340 y tantos a 1644. La dinastía Ming, la de los jarrones de porcelana y demás, es la más famosa en Occidente, quizás porque es la dinastía con la que Occidente tuvo contacto. El primer contacto con... A ver, hay un contacto previo con el Imperio Chino en tiempos de Marco Polo, siglo XIII. La dinastía Yuan, 1294, que es cuando toman el poder en Beijing. La dinastía Yuan son los mongoles. Los mongoles que en su gran expansión que conquistaron toda Asia, prácticamente toda Asia, conquistaron el Imperio Chino. Es ahí cuando se supone que Marco Polo llega a la corte de Kublai Khan en Beijing y regresa contando maravillas. Escribe un libro, Los viajes de Marco Polo, conocido como El libro de las maravillas. Bueno, pero ese es un contacto esporádico. Durante la dinastía Ming es cuando ya vía marítima llegan los portugueses, los holandeses, los ingleses a China. Y a ver, les encanta la porcelana, la seda, los tés. Los chinos son fascinantes para Occidente desde tiempos del Imperio Romano. Y empieza a haber un escueto comercio. El tema es que China no tiene interés en comerciar con Occidente. No tiene broncas en venderles algunas. A ver, si tú me quieres llegar a dejar tu dinero y llevarte mi porcelana, pues dale, ¿no? Pero es un imperio que no compra. China vende mucho, pero no compra nada. Es más o menos como hoy. China vende mucho, le vende a todo el mundo, vende más de lo que compra. Y hay un comercio muy escueto. La última gran dinastía del Imperio Chino, después de la dinastía Ming, es la dinastía Qing. Y la dinastía Qing es famosa porque es la última, de 1644 a 1912. Es la dinastía Qing la que lleva al Imperio Chino a su máximo nivel de expansión, que llega prácticamente hasta lo que hoy es Kazajistán. O sea, es enorme y abarca Mongolia y el Tíbet y todo lo demás. Es un imperio chino enorme, pero también es cuando, eso pasa mucho a nivel imperial, llegas a tu máxima expansión, es tu momento de gloria y también es el origen de tu decadencia porque no eres capaz de controlar tu imperio. Menos aún si los ingleses y tras ellos toda Europa y todo Occidente están llegando a fastidiarte. Esa es la historia de la dinastía Qing. Y nos vamos a ubicar, a ver, bueno, nada más para que no pierdas todo el hilo. El primer emperador chino de esta dinastía Qing se llama Shunzi. Shunzi fue emperador de 1600. A ver, bueno, es que tienes primero, estos son manchúes, estos vienen de Manchuria. Tienes a un Nurhaci, que es un emperador de Manchuria, a un Hong Taiji, que es emperador de Manchuria. Shunzi es el primero que desde Manchuria conquista China. 1644. Ahí empieza la dinastía. Los manchúes conquistan China. Luego tenemos al emperador Kangxi de 1661 a 1722. 1661 a 1722, el reinado más largo de la historia de China. Luego tenemos a Yongzhen, que fue emperador manchú de 1722 a 1735. Y aquí tenemos a un hombre fundamental en esta historia, Qianlong. El emperador Qianlong, que lo fue de 1735 a 1796, bajo el mandato de Qianlong, es cuando China tiene contacto con los ingleses. Y aquí la historia se empieza a torcer. Bueno, resulta que siendo emperador Qianlong, en 1793 llegó toda una flota británica al Imperio Chino. Iban en son de paz. Era una flota que era enviada por el rey, y mandaba a un enviado plenipotenciario llamado George Macartney. George Macartney iba con cartas de su majestad el rey Jorge III como enviado plenipotenciario, es decir, puede hablar en nombre del rey en todo, pero el objetivo lleva cartas credenciales para presentarse como embajador. Es decir, el rey Jorge III de Inglaterra está mandando a George Macartney a China para decirle al emperador Qianlong: mi rey Jorge III me manda para ver si iniciamos relaciones diplomáticas. Yo vengo con la intención de quedarme como embajador. Aquí están mis documentos y obviamente la invitación de que tú mandes un embajador a residir
en Inglaterra, comencemos relaciones comerciales, seamos amigos, relaciones diplomáticas, etc. Sir llega en muy buen plan. Te voy a leer literal lo que dice la introducción de las cartas credenciales de Josh McCartney. Dice: Su Majestad Jorge III envía una embajada a la nación más civilizada, antigua y populosa del mundo con el objeto de observar nuestras célebres instituciones y transmitir y recibir los beneficios resultantes de una relación amistosa de igualdad. Esta es la presentación de McCartney en la corte de Qianlong. El rey me manda para esto. Claro, este hombre que pretende ser embajador no viene solo. Obviamente Inglaterra pretende hacer... Para este momento los ingleses ya piensan que son el ombligo del universo. Lo están empezando a hacer, hay que decirlo. Y entonces lo que quieren es impresionar a los chinos. Pero claro, tienen esta idea de solo nosotros somos civilizados, todos los demás son bárbaros atrasados. El problema es que China tiene exactamente la misma visión del mundo. A ver, China, fíjate esto, China significa todo bajo el cielo. Eso es lo que los chinos asumen de sí mismos. China es todo lo que está bajo el cielo. Eso significa otra cosa. El emperador chino tiene la facultad divina, sagrada, de ejercer su soberanía sobre todo lo que está bajo el cielo. Es decir, el emperador chino es el emperador del mundo. Pero con una visión muy interesante de los chinos, que es: yo soy todo bajo el cielo, mi emperador es sagrado, mi emperador tiene derecho a gobernar sobre todo el mundo, pero no lo vamos a ir a hacer, no vamos a ir a conquistar a nadie, no le vamos a imponer nuestro modelo a nadie. Nosotros estamos aquí siendo la más gloriosa civilización del mundo. Y cuando ustedes quieran venir a beber de nuestra civilización, nosotros estaremos encantados de compartirla con ustedes. Pero entonces para los chinos, todo aquel que llega de fuera es alguien que llega como bárbaro suplicante ante el emperador del cielo a decirle: vengo a aceptar que China es lo máximo de lo máximo. Pero los que están llegando son británicos, que también piensan que son lo máximo de lo máximo y que sí que tienen un nivel de desarrollo tecnológico científico mucho más avanzado que el de China. Estamos ya en la revolución industrial. Entonces, con el embajador Josh McCartney, que todavía no es embajador, vienen médicos cirujanos, vienen ingenieros, vienen metalurgos, vienen relojeros, llevan una orquesta de cámara. A ver, fíjate qué bonito, ¿no? La música que hacemos, llevan piezas de artillería, llevan relojes con una precisión maravillosa, llevan un globo aerostático que estoy seguro que impresionó al emperador Qianlong. Y pinches ingleses piratas son los desgraciados. ¿Qué creen que llevaron los ingleses a China? Porcelana. Imagino a los chinos así con cara de dónde te robaste esta receta, desgraciado inglés, porque la porcelana es un gran secreto de los chinos. Entonces, claro, el objetivo de esta misión británica es: ve todo lo que tengo yo en Inglaterra, ve las ventajas de hacer comercio conmigo, todo esto podría ser tuyo. Pero los chinos literal reciben a esta embajada

oración musulmana. Es decir, te hincas, pones tus rodillas en el piso, pones tus manos en el piso y tocas el piso con la frente ante el emperador, a quien estás reconociendo como sagrado. Bueno, pues el embajador inglés llevaba las órdenes de haz lo que tengas que hacer con tal de convencer a los chinos. Y dijo, pues sí, pero yo no me voy a postrar ante nadie. Lo cual tiene sentido, es un embajador que representa al rey. El rey es nombrado por Dios según la tradición, pues entonces no te puedes postrar. Es como si se postrara el rey. Ahí casi los corren, pero el emperador dijo, está bien, son otras costumbres, le voy a permitir no hacer el kowtow. Pero también dijo, pero me voy a hacer güey todo lo que pueda. O sea, este hombre no me venera como yo debo ser venerado, pues yo no tengo ninguna prisa por responderle. Y así el pobre Josh McCartney se quedó en la corte de Beijing durante meses y el emperador no le daba audiencias. Pues si tú vas a hacer kowtow, pues yo no te doy audiencia. Entonces el emperador no le da audiencia, hasta que finalmente le dice, oye, ya en serio, ya me tienes que contestar, ¿no? Entonces el emperador le da audiencia, intercambian regalos personales, todo muy bien. Y aún así, a ver, lo que le urge a McCartney es, dime qué onda con esto de ser embajador, ¿no? Y Qianlong se hace tonto. Pero de pronto, Josh McCartney está desesperado y le llega una invitación. Va a ser el cumpleaños del emperador. Y el emperador te invita de manera personal a ti, Josh McCartney, a que acudas a su fiesta de cumpleaños. No, McCartney está feliz. Como los chinos son muy hospitalarios, el emperador en persona le sirvió el vino y los platos al propio Josh McCartney. O sea, lo convidó, lo agasajó, maravilloso. Y ya que terminó la fiesta, le dijo, bueno, es momento de que tú y toda tu delegación se vayan. Y le dice, no, pero es que yo lo que quiero es quedarme aquí a vivir de manera permanente como embajador. Y entonces Qianlong le dice, estamos hablando, es 3 de octubre de 1793, le dice, ven mañana por tu respuesta. A esto de que te quieres quedar de manera permanente como embajador, ven mañana por tu respuesta. Y al día siguiente, lo que le entrega Qianlong a Josh McCartney es una carta. Le dice, la respuesta es esta, quiero que le lleves, esta, o sea, vete y llévale esta carta a tu rey. Te voy a leer la carta que le manda Qianlong. O sea, el emperador chino le manda una carta, Qianlong, emperador chino, le manda una carta al rey británico Jorge III, 1793. La carta dice esto. Fíjate qué bonito. Bueno, está en castizo. Vos, rey que vives más allá de los confines de los mares. Fíjate qué bonito dice el emperador chino. Movido por el humilde deseo de participar de las bondades de nuestra civilización, has enviado una misión con tu respetuoso testimonio. Ya desde ahí, el emperador no le está diciendo al rey, oye, tú que mandaste un embajador para ver si hacemos comercio. No. Le está diciendo, tú que humildemente te has acercado a mí para disfrutar de mi civilización. Te saludo. Y le dice, no te leo toda la carta, no más, en cuanto a la súplica, no petición, súplica, en cuanto a la súplica de que uno de tus súbditos se acredite ante mi corte celestial y establecer comercio, esto no puede contemplarse de ninguna manera, pues va en contra de nuestras costumbres. Le dice, tu embajador no tendría ni libertad de movimiento ni de escribir a su país, por lo que no te va a servir de nada que se quede entre nosotros. En los siguientes párrafos, lo que le dice el emperador al rey es, a ver, no nos hagamos tonto, tu embajador es un espía. Y como yo sé que tu embajador es un espía, lo voy a tener, como es tu embajador y te representa a ti, lo voy a tener viviendo en mi corte con todos los lujos que tú, rey, te mereces, pero no lo voy a dejar salir del palacio porque sé que es un espía y no quiero que me espíes. Entonces, no hay manera. Pero además, me encanta porque luego le dice, no podrías conseguir los requerimientos imprescindibles para que un embajador con nuestra dignidad pueda vivir en tu país. Es decir, lo que le está contestando el emperador chino al rey inglés es, si yo acepto a tu embajador, lo correcto es, tal cual, que yo mande a un embajador a Inglaterra. Pero un embajador mío en Inglaterra, al igual que el tuyo, es como si fuera yo en persona, el emperador chino viviendo en Londres. Y básicamente lo que le está diciendo es, no conozco Londres, no conozco Inglaterra, pero sin conocerlo sé que no tienes un lugar digno para mí. O sea, no hay un lugar para la dignidad que yo represento a través de mi embajador, entonces no te lo puedo mandar. Entonces él no se puede quedar aquí porque es un espía y yo no lo voy a dejar hacer nada. Yo no te voy a mandar a nadie porque no tienes dónde recibirlo dignamente como yo me lo merezco. Y luego le dice, además Europa está conformada por varias naciones

0: además de la tuya, y sería imposible recibir peticiones de cada una. Si yo te acepto ahorita a ti y al rato llegan todos los demás, y si no te quiero a ti, ¿qué te quiero contar de todos los demás? En cuanto al comercio, le dice esto: los costosos objetos extranjeros no nos interesan. Ojo, si he dado la orden de aceptar los tributos que me ofreces, o sea, de todos los regalos que mandaste, yo los asumo como tributos, ¿no? Di la orden de aceptar los tributos que me ofreces, oh gran rey, en consideración del espíritu de humildad que te ha movido a enviarlos. Pero como puede constatar tu embajador, aquí todo tenemos y nada necesitamos. Termina la carta diciéndole: te he expuesto detalladamente los hechos y es tu deber comprender con reverencia mis sentimientos, así como obedecer las instrucciones en lo sucesivo y para siempre, a fin de garantizar la paz perpetua. Es decir, no acepto a tu embajador, no me interesa tu comercio, no me interesan tus objetos, gracias por los tributos que humildemente me mandas, reconociendo mi supremacía, lárgate de aquí, no te quiero volver a ver. Sácatelas. Está durísimo. Y yo creo que se quedaron muy contentos en China, porque George McCartney se regresa en 1794 llevando esta carta donde dice: no quiero volver a saber nada más de ti. Y los siguientes 20 años, ningún barco inglés volvió a China. Entonces yo creo que los chinos dijeron: ah, mira, pusimos en lugar a los pelirrojos estos, ¿no? Y no, es que empezaron las guerras napoleónicas. Inglaterra está, claro, eso no lo saben en China, Inglaterra está duro contra Napoleón, se olvidó de China, y los chinos se olvidaron de Inglaterra, como diciendo: ah, mira, lo logramos. Pero como los ingleses sí compran, o sea, sí se llevan seda, porcelana y demás, lo que sí se estableció en esta visita es: bueno, va, te voy a abrir un puerto para el comercio, uno solo, el puerto de Cantón. A través del puerto de Cantón, con los aranceles correspondientes y ante los oficiales del imperio, sí que podemos empezar a comerciar, pues, poquito, porque sé que te gustan mis cosas. Yo no quiero nada tuyo, pero yo sé que tú quieres cosas mías. Va, te las vendo. Y es cuando los británicos dicen: ok, ¿qué le podría interesar de nosotros a los chinos? Y es cuando dicen: güey, el opio. El opio en este momento es la sustancia ilícita más poderosa que existe, los fumaderos de opio. Bueno, ¿qué onda con el opio? Los británicos comenzaron a producir opio en el Indostán. Recuerden que los británicos empezaron a conquistar el Imperio Mogol, en lo que hoy llamas la India. El Imperio Mogol es invadido y conquistado por los ingleses. Y desde 1750 los ingleses producen opio en la India. Esto lo aprenden de diferentes mongoles y demás. ¿Dónde producen el opio? Primero en la zona de Afganistán. Y cuando se dan cuenta que quieren mandar el opio a China, entonces empiezan a producir el opio en las costas orientales de la India. De las costas orientales de la India, solo tienes que atravesar el estrecho de Malaca para llegar a China. El opio es baratísimo de producir. Prácticamente brota solo en estas zonas del mundo. Si además lo produces con mano de obra esclava, pues es prácticamente gratis producir opio, con lo cual lo puedes vender baratísimo en China. Y como esa madre es adictiva como pocas cosas, los ingleses dicen: pues ya encontré cómo chingarme a los chinos, atascándolos de opio. Y entonces empezaron a llevar opio a China y, ojo, lo usan como moneda. Y los chinos lo empiezan a aceptar. Es decir, vengo a comprarte seda, porcelana, tés, especias, pero no te voy a pagar con plata, como siempre has querido. Te voy a pagar con opio. Usan el opio como moneda para el comercio. Claro, ya antes estaban ahí los holandeses, que son peores que los británicos, vendiendo opio. Entonces ya es una competencia entre Holanda e Inglaterra a ver quién inunda más de opio a China. En fin. Y así poco a poco empiezan a meter opio. Para 1820, toda la costa este de la India está dedicada a vender opio. Aquí te pongo un mapa donde se ve perfectamente la India y China. Porque de pronto dices: híjole, pero el opio viene de bien lejos. No te imagines que viene de Inglaterra, insisto. Viene de India y viene de la parte oriental de India. Entonces, literal, es atravesar el estrecho de Malaca y llegar a Cantón. Es una navegación de 2 días. De un opio que es bien barato y que lo produces con mano de obra esclava. Puf, inundar de opio a China va a ser facilísimo. Y entonces empezaron a infiltrar China con opio. En realidad, Ya desde antes de esta embajada de Josh McCarmy, que te acabo de contar, que es 1793-1794, ya había un pequeño comercio a través del puerto de Cantón. Por ahí los portugueses ya comerciaban con los chinos desde el siglo XVI. En fin, entonces el opio inglés empezó a llegar a China un poco antes de todo esto, en tiempos del emperador Yongzheng. Estamos hablando de 1722-35, pero se ponían cantidades. En tiempos de Yongzheng era, va, podemos comprar tu opio, pero solo se pueden vender 200 cofres al año. Es decir, te voy a comprar muy poquito opio. Pero claro, los chinos se empiezan a enviciar y empiezan a demandar más opio, y la oferta y la demanda es brutal. Para tiempos del emperador Qianlong, que es cuando llega la embajada de McCarney, ya se había aumentado a 1,000 cofres. Te puedo comprar hasta 1,000 cofres de opio al año. El siguiente emperador, el emperador Jian Qing, tuvo que aumentar la cifra a 4,000 cofres. Y ya para el siguiente emperador, Duo Wang, eran 30,000 cofres. Pasamos de 300 a 30,000. Si se ha multiplicado y multiplicado y multiplicado la cantidad de opio que los ingleses están metiendo a China. Uf. Total, que para 1830, con todo y que no hay un comercio oficial y solo está abierto un puerto que es el de Cantón, pues empiezan a llenar de opio. Para 1839, el campesino y el obrero asalariado promedio en China gasta 2/3 de sus ingresos en opio. O sea, tú imagínate, es como si tú ganaras 10,000 pesos y te gastaras 7,000 en sustancias ilegales. ¿Y luego con qué vives? Pero claro, como vives dormido por el opio, pues ni siquiera les importa mucho, ¿no? Y entonces, claro, llega un momento en que el emperador chino dice, estamos perdiendo en la balanza comercial porque cada vez compramos más este opio. Aceptamos este opio como moneda. Esto está empobreciendo a mis súbditos, pero además nos estamos haciendo adictos. Entonces el emperador Duagang dice, queda prohibido el opio. Prohibido, ya, ni nada de cuotas, nada de tantos cofres. Prohibido vender opio en China. Prohibido usar opio como intercambio en China. Y expulsa a todos los mercaderes británicos. Y Dao Wang va a emitir una serie de edictos imperiales para prohibir el opio en 1820, una vez más en 1830. Y aquí viene el primer zar antidrogas de la historia, el primer zar antisustancias de la historia, que ya no puedes decir nada hoy en día. Bueno, nombra a un señor llamado Lin Zexu como comisario antiopio. Y este hombre se pone en un plan, a ver, tremendo, de policía, de no va a entrar ni un gramo de opio a China mientras sea bajo mi mandato. ¿Qué empezaron a hacer los ingleses? Otra cosa que se les da re bien, contrabando. Es bueno, me prohíbes vender opio de manera legal, pues lo vendo de manera ilegal. Y como la zona de Hong Kong, Cantón, todo eso es un laberinto de islas, ¿no? Pues es relativamente fácil el contrabando. Y empieza entonces el contrabando de opio. Los ingleses metiendo opio ilegal en China. En 1839, Lin Zexu dice, ¿sabes qué? Ya que te estás poniendo en el plan del contrabando, muy bien, nuevas reglas. Todo funcionario de aduanas, es decir, chinos, todo funcionario de aduanas del imperio chino que sea capturado recibiendo opio, será ejecutado. Vamos a cerrar todos los fumaderos de opio y pena de muerte para el consumo y la venta de opio. Entonces, cualquier chino que esté fumando opio, cuello. Pero cualquier británico que se lo venda, cuello. Y queda cancelado el comercio con Inglaterra, punto. No quiero volver a saber nada de los ingleses porque ellos, con tal de ganar dinero, están dispuestos a drogarnos. Y le manda una carta, ay, bien tierno él, le manda una carta a Lin Zexu a la reina Victoria. Victoria, que fue reina de 1836 a 1901, nada más. Te voy a leer unos párrafos. Le dice el comisario antiopio a la reina Victoria, existe una categoría de extranjeros malhechores que fabrican opio y lo traen a nuestro país para venderlo, incitando a los necios a destruirse a sí mismos simplemente con el fin de sacar provecho y obtener ganancia. A mí me encanta porque, claro, Lin Zexu le escribe a la reina Victoria desde una óptica que es, seguramente tú no sabes nada de esto. Pues él es señor, pues ella es la jefa de jefas, ella es la jefa de todos los demás, es la jefa del cártel. Pero ya sabes la idea de los emperadores viven de la ética y la bondad. Entonces la reina Victoria seguro no sabe. Sigue diciendo la carta, el vicio se ha extendido y el veneno va penetrando cada vez más profundamente. Cushing, oye, ¿tú no querrías eso para tu pueblo? Bueno, pues yo no lo quiero para el mío. Por este motivo, he decidido castigar a los mercaderes y a los fumadores de opio con el fin de poner término a la propagación de este vicio. O sea, el que advierte no es traidor, ¿no? Todo opio que se descubra en China se va a echar en aceite hirviendo para ser destruido. Y en lo sucesivo, todo barco extranjero que llegue con opio será incendiado. O sea, el comisario antiopio le está diciendo a la reina Victoria, si llegan barcos tuyos con opio, los voy a quemar. Y claro, empezaron a quemar barcos y a destruir opio y todo lo demás. Y entonces los traficantes ingleses de opio y las empresas privadas que se dedican a mover el opio empiezan a pedirle apoyo militar al gobierno británico. O sea, literal es, oye, los chinos no me dejan vender sustancias ilegales. Los chinos no me dejan meter contrabando. Los chinos están haciendo su trabajo y están acabando con los funcionarios corruptos. Los chinos están haciendo su chamba y están hundiendo los barcos que llegan con opio. Mándame soldados. Hay que obligar a los chinos a consumir opio. Y entonces el inefable Lord Palmerston, que era el ministro del exterior británico, va a mandar una carta. Bueno, va a mandar a un ministro plenipotenciario, Charles Elliot, para decirle a los mercaderes británicos de la zona de China, no se preocupen, el gobierno va a mandar tropas. Y efectivamente, a finales de 1839 llegaron 16 buques de guerra británicos al mar de Bohai, que es la pequeña bahía donde está Beijing. Ojo, 16 buques de guerra, 4 vapores armados y una serie de transportes extras y 4,000 soldados entre ingleses e indios para obligar a los chinos a comprar opio. Y claro, ¿qué sucede? Que Lin Zexu hunde el primer barco con opio que se encuentra. Y a ver, y en lugar de asumir, bueno, a ver, yo estoy haciendo contrabando, yo estoy violando la ley, el famoso derecho internacional que hoy tanto mencionamos, y me hundiste el barco, pues ni hablar, es mi pérdida. Ah, no, ni madre. La postura británica es, el imperio chino está atacando nuestra sacrosanta propiedad privada. Esto significa la guerra. Y entonces Inglaterra le declara la guerra a China. Esta es la guerra del opio. Y a lo largo de 1840 y 1841, estos barcos ingleses fueron navegando toda la costa china, cañoneando y bombardeando todos los puertos, destruyendo ciudades, incautaron aduanas, se robaron el dinero, navegaron por los ríos, destruyeron las ciudades pluviales. O sea, a lo largo de 2 años, Inglaterra destruyó todo lo que pudo destruir en China para obligarlos a comprar y consumir opio. Finalmente, esta China, que no puede hacer nada contra esta Inglaterra industrializada, en el verano de 1842, el gobierno chino pidió la paz. Y el gobierno británico se las otorgó a través del Tratado de Nankín. El problema del Tratado de Nankín es que, a ver, para que yo te dé la paz, número uno, me tienes que abrir 5 puertos, no solo Cantón, 5 puertos para comerciar con China. En esos puertos me tienes que dejar vender opio. O sea, se acabó esto de que el opio es ilegal. Me tienes que dejar enviar cónsules comerciales a cada puerto para que se queden ahí. Me tienes que dejar que una flota británica se quede de manera permanente en China. Y vamos a establecer libre comercio de todo, opio incluido. Y por si esto no fuera suficiente, quiero quitarte territorio, me tienes que ceder a perpetuidad la isla de Hong Kong para que yo establezca mi base comercial. A perpetuidad. Ya luego la China comunista en tiempos de Deng Xiaoping renegoció esto y es por eso que China obtuvo Hong Kong de regreso. Pero de entrada es Hong Kong, a partir de ahora es la base inglesa. Y como todo el tráfico ilegal de opio genera unas ganancias impresionantes, necesitamos un banco que administre, o sea, los británicos necesitamos un banco para administrar las ganancias ilegales de la venta de opio. Y así nace el Hong Kong Shanghai Bank of China. Es decir, esos son los orígenes gloriosos del HSBC. Una vez que nos quedamos con Hong Kong, establecemos un barco para administrar todo el dinero ilegal que estamos generando. Pero ojo, Es que si esto te parece sorprendente, vámonos 200 años atrás para entender el verdadero origen de esta historia. El verdadero origen de esta historia es cuando tenemos a la reina Elizabeth en el siglo XVI, los años 1500, y es cuando en el año 1599 se funda la Compañía Inglesa de las Indias Orientales. La Compañía Inglesa de las Indias Orientales, la idea es, bueno, a ver, una serie de navegantes, de comerciantes, de banqueros, vamos a reunirnos para crear una gran compañía que se dedique a hacer negocio en el extremo oriente del mundo, en China, en Indonesia, en fin, en toda esa zona. Está muy bien. Para que la compañía tenga un aval confiable, la reina Victoria es socia. Y en los documentos de la Compañía Inglesa de las Indias Orientales viene el sello de la corona. ¿Quiénes son los primeros inversionistas? ¿Te suena Walter Raleigh, Francis Drake y desde luego la mismísima reina Elizabeth? Es decir, el siglo XVI fue el gran siglo de los piratas británicos. Ahí empieza todo el tema de los piratas del Caribe, por cierto, ¿no? Yo sé que Jack Sparrow te cae bien, pero era un pirata despiadado. O sea, eso nunca hay que olvidarlo, pero pinches británicos son bien inteligentes. Hasta logran que te caigan bien sus delincuentes. Así funciona. ¿A qué se dedicaron los piratas ingleses del siglo XVI? A saquear todos los barcos españoles. La cantidad de oro y dinero en general que se robaron los ingleses en el siglo XVI fue brutal. Y se lo robaban en contubernio con la reina. A la reina le tocaba el 20% del robo. Y de pronto tienes un montón de dinero mal habido. Es decir, que los británicos no solamente fueron el primer gran cártel de sustancias ilegales, también fueron quizás los primeros grandes lavadores de dinero. Porque ¿qué hacemos con todo este dinero ilegal? Bueno, pues la reina pone su nombre, con lo cual eso ya lava el dinero en aquella época, y hacemos una empresa para meter ahí todo el dinero que nos robamos a lo largo del siglo XVI. Así comenzó la Compañía Inglesa de las Indias Orientales, que 200 años después cañonó en tus puertos para obligarte a comprar opio, pues ya no debería de extrañarnos, ¿no? Pero no solamente es dame Hong Kong a perpetuidad y aquí pongo el banco para lavar el dinero. ¡No! Resulta que además me debes dinero por la guerra. Perdiste la guerra me costó dinero. Tú me debes el dinero que yo tuve que gastar en romperte la madre. Entonces me debes 6 millones de dólares. A ver, en verdad ponen diferentes cuentas. Tú destruiste mi opio. Ese opio estaba valuado en 6 millones de dólares en plata. Entonces me tienes que pagar el opio que yo traje de contrabando ilegal y tú destruiste conforme a la ley. Bueno, me lo tienes que pagar. Entonces, de puro opio me debes 6 millones de dólares, pero además me debes 3 millones de dólares más para compensar a mis pobrecitos comerciantes que no pudieron ganar ese dinero porque tú me arrebataste el opio. Entonces, me debes 6 millones por opio, me debes 3 millones para compensar a mis comerciantes y me debes 12 millones porque eso fue lo que me costó la guerra. Es decir, me debes 21 millones de dólares en plata porque eso me costó romperte la madre. Y tienes 3 años para pagarme. Y cada cuota que no se pague a tiempo genera intereses. No, es una cosa brutal. Pues total que el emperador Dao Wang murió en febrero de 1850. Murió de 67 años. Murió sumergido en la más profunda depresión, con China sumergida en el opio, con una tercera parte de la población adicta al opio y China en la peor crisis de su historia. Su hijo también fue emperador, evidentemente. El hijo de Dao Wang es el emperador Xianfeng. Xianfeng tomó el trono con 19 años de edad y murió 10 años después. Murió poco antes de cumplir 30 años y murió por sobredosis de opio. El emperador chino murió por sobredosis de opio. Ahí nomás. Pero por si esto no fuera suficiente, tuvimos una segunda guerra del opio. Porque resulta que en estos tratados que firman con Inglaterra, no solamente imponen estas condiciones brutales, sino que además establece a los 12 años de firmado el tratado, se podrán revisar y modificar las cláusulas. Y de pronto Inglaterra dice, oye, pues yo quiero modificar las cláusulas, yo quiero que me abras todos los puertos al comercio, no solo 5. Y China se niega. Porque a ver, ¿qué le pide Inglaterra? Ahí te va. Libre comercio en toda China, en todos tus puertos, opio incluido, sin aranceles. Abolir los impuestos a los ingleses cuando transiten por China. Si vamos a atacar a la piratería de otros, no a la mía, será con costo al imperio chino. O sea, y desde luego quiero un embajador residiendo en Beijing. Pues nada, entonces la corte de los Qing rechazó las condiciones de Inglaterra y entonces Inglaterra volvió a declarar la guerra. La segunda guerra del opio. Resulta, a ver, fíjate que ingleses. 8 de octubre de 1856. Resulta que unos oficiales de la aduana china del Imperio Qing abordaron un barco inglés, el Arrow. ¿Por qué lo abordaron? Porque venía hasta la madre de opio. O sea, abordaron un barco sospechoso de piratería y contrabando. Y entonces el gobierno tiene 12 tripulantes, todos son chinos. Van a arrestar a los tripulantes chinos por contrabando. Y entonces los británicos van a sacar la bandera de has insultado mi honor. ¿Cuál honor? Pero bueno, entonces los oficiales británicos van a decir, momentito, tienes que liberar el barco y tienes que liberar a los tripulantes y tienes que liberar el cargamento, porque de acuerdo al Tratado de Nankín, nosotros, nuestras autoridades, ya revisaron este barco y ya lo aprobamos. Y dices, güey, pero el barco que aprobaste trae ilegales, trae contrabando, trae de todo. Tu barco es ilegal. Y dice, pues yo ya lo aprobé. Y según el Tratado de Nankín, te fastidias. Y además, el barco traía una bandera británica. Has insultado a la bandera. Hijo, y le declaran la guerra. Insultaste a la bandera, ahí te va la guerra. Y en 1857, Inglaterra otra vez se dedicó a cañonear todas las ciudades, en este caso, en el río de las Perlas, que desemboca en Cantón, subieron navegando por ahí, destruyendo todo a su paso. Y por si no fuera suficiente, Inglaterra le manda una invitación a Francia, a Rusia y a Estados Unidos para decir, vengan conmigo, vamos a destruir juntos China para obligarlos a hacer comercio con nosotros. Total que Rusia no le entró, Estados Unidos no le entró, Francia obviamente sí le entró, y franceses e ingleses se dedicaron durante 2 años, 57 y 58, a destruir China otra vez, hasta que otra vez los chinos pidieron la paz, se firma el Tratado de Tianjin en junio de 1858. ¿Qué se establece en el Tratado de Tianjin? El Reino Unido, Francia y de una vez Rusia y Estados Unidos tendrán derecho a establecer legaciones diplomáticas, es decir, ya no depende de que tú quieras. Vamos a depositar a un embajador. Primero solamente eran Inglaterra y Francia. Pero ahí es cuando Rusia y Estados Unidos dicen, a ver, ya perdiste esta guerra y le vas a dar a los que te ganaron estas condiciones. Aquí hay dos opciones. ¿Me das de una vez a mí las mismas condiciones o te hago una guerra y te la gano para que me las des? Pues ya que, pues mejor te doy todas las condiciones a ti también. Entonces, Reino Unido, Francia, Rusia y Estados Unidos tendrán derecho a establecer embajadas y embajadores en China. 10 nuevos puertos serán abiertos al comercio internacional y en todos se podrá recibir opio libre de aranceles. Derecho a todos los barcos extranjeros a navegar por los ríos de China. Ahí nomás. Y China, otra vez, me debes la guerra en la que te rompí la madre. China debe pagar los costes de guerra y entonces me debes otros 2 millones de dólares en plata. Y otra vez me tienes que compensar a los comerciantes que dejaron de hacer negocio mientras estuvimos en guerra y entonces me debes otros 2 millones. Es decir, que esto ya es... Claro, estas deudas son impagables. Y en lo que firmamos el acuerdo, se pone peor, las tropas de Inglaterra y de Francia incendiaron el Palacio de Verano de Beijing, incendiaron el viejo Palacio de Verano, saquearon el tesoro, o sea, se robaron el tesoro del Imperio Chino, saquearon los palacios, les prendieron fuego, destruyeron los tapices, o sea, brutal, y todo para obligarte a que me compres opio. Pues total que el Tratado de Tianjin pues, fue ratificado por el hermano del emperador, el príncipe Gong, en la Convención de Beijing en octubre de 1860. El comercio de opio fue legalizado por todos lados. También se pidió en el Tratado de Tianjin permiso a todos los misioneros cristianos para pregonar el cristianismo en China. Y eso que puede parecer inocente, a ver, todas las rebeliones que hicieron caer China a partir de este momento fueron encabezadas por predicadores cristianos, ingleses y norteamericanos. Es decir, básicamente lo que están diciendo es con el pretexto de que son predicadores, quiero que me dejes que meta espías. Sácate las babuchas. Y pues así la historia, así es como el Imperio Británico, se convierten en el primer cártel internacional dispuestos a destruir y devastar todo un país con tal de vender opio. Hasta un banco fundaron para administrar las ganancias ilegales de su tráfico de sustancias ilegales. Y bueno, insisto, parte del acuerdo es: me tienes que dejar meter misioneros. Hubo una serie de rebeliones entre 1860 y 1900, siempre encabezadas por misioneros cristianos, levantando en armas al pueblo chino en contra de su emperador. Todo esto ya es el proyecto de destruir el imperio chino. A ver, para el año 1900 se forma una alianza de 8 naciones que van a invadir China y a profanar la ciudad sagrada y a robarse todo lo que pudieron. Y obviamente a infiltrar todavía más opio. El imperio sobrevivió poco. El imperio chino cayó en 1912 y comenzó una guerra civil que se extendió de 1912 a 1949, cuando Mao toma el poder. El sucesor de Mao fue Deng Xiaoping, que es el que obtiene la devolución de Hong Kong para 1997. Deng Xiaoping la negocia, ya no le toca recibirlo. Y ya después se normalizan las relaciones de Estados Unidos con China y todo lo demás. Pero insisto, los chinos jamás olvidan. Hay una venganza pendiente y para ellos es muy claro. Occidente destruyó el imperio chino con el opio. Yo voy a destruir a Occidente con una sustancia similar. Y eso es lo que estamos viendo hoy en día. Todo porque los británicos fueron el primer cártel internacional.
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0: Vamos a hablar del primer emperador de la cristiandad, porque hubo un momento en que hubo una cosa, una cultura, una civilización llamada cristiandad, fundada por Carlomagno. Carlomagno es el hombre al que tú le debes prácticamente ser todo lo que eres. Carlomagno fue coronado emperador romano en la Navidad del año 800. Carlomagno es un hombre al que tienes que conocer. Entonces nos fuimos de viaje, fuimos por Barcelona, por el sur de Francia, por Carcassonne, y de ahí nos fuimos hasta Alemania, hasta Colonia, hasta Frankfurt, para terminar en París, todo siguiendo los pasos de Carlomagno. Quédate aquí a seguir conmigo los pasos de Carlomagno, el hombre más importante de la Edad Media.

la cristiandad y la formación de Europa, a partir de la caída del Imperio Romano para llegar a Carlomagno. Eso es la parte que vamos a comprender hoy. Ya en la segunda sesión formal que tengamos, hablaremos de manera muy, muy específica de Carlomagno, pero todo el previo es muy importante. Entonces, como siempre, nos vamos a ubicar en la caída de Roma. Prácticamente todas las historias de la civilización occidental comienzan con la caída de Roma, porque a partir de ahí se empieza a formar prácticamente todo lo que somos. Bueno, otra cosa muy importante que vale la pena entender en la historia: toda gran civilización de la historia de la humanidad ha sido construida por una religión. No hay de otra. No hay una sola civilización que no tenga religión. Si no hay religión, no hay civilización. Y eso es un fenómeno que es importantísimo comprender. Si no hay religión, no hay civilización. ¿Por qué? Porque, a ver, ¿qué es una civilización? La civilización no es otra cosa más que construir. Construir de todo, ¿no? Construir edificios, construir templos, construir caminos, construir acueductos, pero construir ideas, construir filosofías, construir visiones estéticas, construir valores, construir visiones trascendentes de la realidad. Es lo que luego se llama, ya en el siglo XVIII le llaman los sociólogos, cultura material y cultura no material. La cultura material, pues, es justo todo lo que es tangible, ¿no? La cultura material son la ropa, las armas, las herramientas, los templos, todo. La cultura no material son las ideas. Y es muchísimo más importante, porque toda la cultura material está basada en la cultura no material. Por ejemplo, vamos a estar viendo, bueno, hoy mismo que vamos a ir al barrio gótico, vale muchísimo la pena comparar el gótico con el románico. Ya al final, cuando estemos en París, en Saint-Germain, a ver, ahí nos vamos a meter a un templo románico del siglo VII, la cosa más antigua que vamos a poder ver en este viaje, que aunque lo hayan remodelado un poco como gótico, ¿cuál es la característica fundamental del románico? Son estos templos de muros muy espesos, muros de 1 o 2 metros de espesor, pesados, pesados, pesados. Y cuando una obra arquitectónica es muy pesada, tampoco puede ser muy alta, colapsa sobre sí misma, ¿no? Entonces, lo que tiene son muros pesados y, por lo tanto, templos no muy altos. Y estos muros pesados es la única forma que conocían los arquitectos de entonces de sostener algo arriba, y entonces casi no tienen ventanas. Entonces, en el románico tienes unos muros densos y pesados con ventanitas hasta arriba. Pero también hay una visión teológica detrás de todo eso, que eso es lo bonito. Y la visión teológica es: nosotros estamos aquí abajo en el mundo, y el mundo es un lugar oscuro. El mundo es un lugar ennegrecido por el pecado. Nosotros vivimos en la sombra. Y allá arriba, en esas ventanitas, entra la luz. Arriba está Dios. Pero Dios y nosotros estamos completamente alejados. Nosotros estamos en la sombra. Dios está allá arriba. El gótico, a ver, hay un cambio de arquitectura, claro, porque hay desarrollo de capacidades tecnológicas y demás que te permiten construir más bonito, más alto y todo lo demás, pero porque hay un cambio de visión teológica también. Porque si ustedes ven el gótico, y es justo lo que vamos a ver, en el gótico tienes muros mucho más delgados, mucho más ligeros, que te permiten construir mucho más alto. Y a ver, detalle, eso es por algo fundamental. Todo el románico está basado en el arco de medio punto, el arco semicircular. Cuando tú haces cosas con un arco semicircular y luego tienes arcadas y todo tu templo gira en torno a eso, cada arco se recarga en los arcos de al lado, ¿sí? Es decir, es como si todas las fuerzas arquitectónicas tendieran hacia afuera. Esa cosa se puede partir en cualquier momento. Por eso los templos románicos afuera tienen los contrafuertes, unas grandes paredes oprimiendo el templo para mantenerlo unido. Si tú quitas los contrafuertes, el templo se parte a la mitad. Pero cuando llegas al gótico, desarrollan el arco apuntado. Y este tema, el arco de ojiva, el arco almendrado, le llaman de muchas formas, el arco gótico, pues. Pero cuando tú haces un arco gótico, cambias todas las fuerzas de la obra arquitectónica, porque a partir de ahora cada arco no se recarga contra los de al lado, se recarga contra sí mismo, se recarga en el centro. Eso hace que toda la fuerza de la obra vaya hacia el centro. Eso te permite ir para arriba. Y entonces tienes templos más altos, y entonces tienes muros más delgados, y entonces necesitas menos muros para sostener, y entonces puedes hacer ventanas.
Y entonces te encuentras, ya también iremos a Saint-Chapelle, te encuentras con capillas donde hay más ventana que pared. Y lo que tiene son estos grandes vitrales. Y cómo es el gótico absolutamente luminoso. Yo no sé por qué en qué momento del siglo XX decidieron algunos muchachos atormentados y confundidos que como están deprimidos y viven en la oscuridad, son góticos. Y además nos hemos quedado con esa idea, el gótico es oscuro. El gótico es la cosa más luminosa de la existencia, hasta el barroco. Esa cosa es una fiesta. Pero lo bonito del gótico es que la luz es parte de la obra. Entonces tú entras al templo y ves la luz cruzándose por el centro. La visión teológica es bien diferente. Estamos en el mundo, sí. El mundo es un lugar oscuro, sí. Pero el mundo está completamente impregnado de la luz de Dios. La luz de Dios no está allá arriba, lejos de nosotros. La luz de Dios nos acompaña en todos lados. Y entonces esas son ideas. Eso es cultura no material, pero esas ideas determinan que cambie por completo la obra arquitectónica. Ya cuando lleguemos al barroco, pues el barroco es fascinante porque literal el barroco es la fiesta de la gloria de Dios. O sea, el barroco es decir, señores, todos estamos salvados. No hay nada de qué preocuparse. Hay que festejar. El barroco es una fiesta de colores, de retruécanos, de giros, de los ángeles por todos lados contemplando toda la creación. Pero bueno, que entendamos que esos cambios en lo material tienen que ver con lo no material. Y eso me refiero con que todas las civilizaciones son creadas por una religión. Porque ¿cuánto tiempo lleva construir una catedral gótica? Pues así una sencillita, 150 años. Ahí nada más. ¿Por qué empezarían ustedes a construir hoy algo que les va a llevar 150 años? Desde los valores del mundo moderno, no tendríamos una sola catedral gótica, por supuesto, porque tú empiezas a construir algo para que esté listo en 3 años. Y está listo en 3 años porque hay que usarlo, porque todo en el mundo de hoy es utilitario. Y en el mundo del pasado, las cosas, además de utilitarias, tenían que ser hermosas. Ya iremos hablando de eso también, de cómo nos han arrebatado los 3 grandes valores platónicos que luego son los que va a tomar la Iglesia Católica. Bien, belleza y verdad. Esta idea preciosa que se las voy a estar recordando todo el viaje, decía Platón, bien, belleza y verdad son el reflejo de lo divino en el mundo. En el mundo hay bien, hay belleza y hay verdad porque hay Dios. Si no hubiera Dios, no habría ni bien, ni belleza, ni verdad. Y si las hubiera, nosotros no seríamos capaces de percibirlas. Entonces ya sabes, buscas el bien porque eso es Dios, buscas la verdad porque eso es Dios, admiras la belleza porque eso es Dios. ¿Qué pasa en el mundo moderno? Y otra vez, cultura material y cultura no material. La cultura no material del mundo moderno nos dice, ay, chale, un sueso de Dios es una patraña. ¿Cómo crees que la gente inteligente va a creer en Dios? No, Dios no existe, o si existe es un tirano despreciable, o si existe no quiero tener nada que ver con él. No hay Dios. Y la negación de Dios te lleva a negar bien, belleza y verdad. Piensen en detalles como estos. Una banca de un parque tiene una utilidad, que tú te sientes. ¿Qué necesitas para eso? Un tablón de madera sostenido por 4 patas, se acabó. Puede ser la cosa más fea del mundo, pero tú te puedes sentar. ¿Pero cómo los hacíamos todavía hasta antes de las guerras mundiales? Bueno, sí, es para que te sientes, pero vamos a ponerle una herrería, toda con sus retruécanos, con sus adornos, para que además se vea bonita. O una cabina telefónica, es utilitaria, es para que hagas una llamada y ya. Bueno, pero hay que hacerla bonita y entonces se le ponían adornos art deco y todo lo demás. ¿Cómo es una banca de un parque hoy? Un tablón con patas. ¿Cómo es una cabina telefónica? Si se encuentra en uno, pues es un hueco para que entres. Es decir, le quitamos la dimensión estética al mundo. Y quitarle la dimensión estética al mundo no es una casualidad. No es porque sea más caro hacerlo estético, no es porque seamos pragmáticos, no es porque esté de moda el minimalismo, es porque la cultura no material, las ideas del mundo moderno te dicen no hay Dios. Si no hay Dios, la belleza es irrelevante y la verdad es relativa. Y el bien, como dijo Protágoras, no, pues lo que está bien para ti está mal para mí.
Y es curioso porque la civilización que se va a construir con la cristiandad y con Carlomagno, hasta el día de hoy decimos que toda nuestra civilización occidental está basada en Sócrates, Platón y Aristóteles. Sócrates, Platón y Aristóteles escupirían en la civilización occidental. No hay un solo valor ni de Sócrates, ni de Platón, ni de Aristóteles en nuestra civilización. Cada uno de ellos diría, estos están absolutamente locos. Pero bueno, nos encanta repetirlo. Cuando tú tienes una visión trascendente, puedes comenzar a construir cosas que tú no vas a ver terminadas. Eso es así de simple. ¿Por qué vamos a empezar a construir una catedral gótica? Oye, no la vamos a ver terminada nunca. No. Y mis hijos tampoco. Y mis nietos tampoco. Si empezamos hoy y no mañana, tal vez la vean mis bisnietos. Así es que hay que empezar ya. Y entonces comenzamos a hacer la catedral con muchísimo gusto y con muchísimo orgullo, porque nuestros bisnietos van a tener una catedral. Y por supuesto, lo más importante, se comenzaba a hacer porque la catedral no era ni para ti, ni para tus nietos, ni para tus bisnietos. Es para Dios. Y Dios no tiene prisa. Entonces te puedes tardar 150 años en hacer una catedral, pero cada generación que participa de la construcción de esa catedral lo hace con fe, lo hace con gusto, lo hace con alegría y lo hace con entrega, porque hay una visión, eso, trascendente de la realidad. ¿Qué pasa en el mundo de hoy? No hay Dios. O si hay Dios, pues, quédatelo ahí en un rinconcito de tu privacidad, porque eso de creer en Dios, qué oso. Entonces, no hay Dios, pero además no hay valores trascendentes, hay hedonismo puro y duro. Yo me la quiero pasar bien hoy y se acabó, y no me interesa comprometerme con ninguna idea trascendente. ¿Por qué demonios iba yo a construir algo que no voy a haber terminado? Y así se acaban las civilizaciones. Y así se está acabando la nuestra. Que digo, qué bueno que estamos haciendo este viaje que tendrá que ver con Carlomagno, la cristiandad y la civilización occidental, porque este viaje ya es una pieza de museo. La civilización occidental ya se murió. Y lo peor y más triste de todo esto es que nadie la atacó desde afuera, nadie la mató desde afuera, nadie la destruyó desde afuera, la destruimos desde adentro. Porque una vez que tú niegas todos los valores en los que se sostiene tu civilización, ya no te queda absolutamente nada. Antes te podías preguntar cosas como, pregunta simple, ¿no? Bueno, ¿y por quién trabajamos? ¿Por quién le echamos tantas ganas? No, pues por nuestros hijos. Claro, si vienes a la Europa de hoy, la respuesta a la pregunta ¿por quién trabajamos y por quién le echamos tantas ganas? La respuesta es, pues para los musulmanes. Para los musulmanes que se van a quedar con Europa. ¿Y entonces quién quiere trabajar para los musulmanes que se van a quedar con Europa? Pues nadie, más que los musulmanes que se van a quedar con Europa. Entonces ellos sí vienen, ellos sí se reproducen, ellos sí siguen transmitiendo sus valores, ellos sí siguen defendiendo sus valores y se van a quedar con este continente y le van a transformar por completo la civilización. Vamos a ir a la Catedral de Colonia en algún momento, la catedral donde no están enterrados los Reyes Magos, pero que se supone que sí. Es una cosa tristísima, digo, aquí la vamos a pasar re bien en este viaje, pero es importante hacer esta reflexión de lo que está ocurriendo. Estamos perdiendo todos los valores de la civilización y por lo tanto ya no hay nada que nos motive a seguirla construyendo. Eso es terrible. A eso agréguenle además que dentro de las ideas que surgen dentro de nuestra propia civilización, ya saben, esta idea de, ay, es que hay que respetar todas las costumbres de los musulmanes. Y dice, sí, claro que hay que respetarlas. Pero llegas al extremo de, no pongan árboles de Navidad porque los musulmanes se vayan a ofender. Pero cuando llega el Ramadán, sí hay letreros de Feliz Ramadán. Entonces dices, a ver, ¿estás en la Europa cristiana donde no vamos a poner árboles de Navidad para no ofender a los musulmanes? Pero, como ya ha pasado en lugares de España, sí vamos a dejar de comer jamón para que no se ofenda el musulmán. Y además, gente convencida de que eso que están haciendo es lindo y es bueno. Y tengo superioridad moral porque dejo de comer jamón para que no se ofenda el musulmán. Dices, es que además estás destruyendo tu civilización pensando que eres buena gente, pensando que estás haciéndole un favor a la humanidad. Es de locos lo que nos está pasando. Pero bueno, entonces tiene que haber una religión que te lleve a construir. ¿Qué pasa en Roma? En Roma no hay una religión como tal. A ver, una cosa que hay que tener claro, los dioses griegos y los dioses romanos, si tú le decías a cualquier griego del siglo
octavo antes de Cristo. Oye, pero ay, chale, tus dioses olímpicos no existen, no son reales. Cualquier griego te hubiera dicho, pues, obvio que no. O sea, no es que yo crea que existen en realidad estos dioses, son símbolos, absolutamente símbolos. La gran transformación de la tradición cristiana es decirte, no, nada de lo que yo te estoy diciendo es un símbolo, es una realidad, ¿no? Zeus es un símbolo, Hades es un símbolo, Poseidón es un símbolo, la Trinidad es una realidad. Eso, bueno, ya también cada quien lo puede cuestionar, por supuesto, pero eso te lleva a otro tipo de valores trascendentes. Pero incluso en Grecia y en Roma, que no tienen esta visión de Dios, sí tienen esta visión de trascendencia histórica, ¿no? Esta idea de yo moriré porque todos morimos, pero mi nombre se seguirá cantando por generaciones. Y eso te lleva a hacer cosas. Siempre digo que el mejor ejemplo es el de Aquiles. Cuando va a Odiseo a decirle a Aquiles, bueno, ya vente a luchar a Troya, va a ser la guerra más importante de la historia. Todos los héroes de la guerra de Troya serán recordados para siempre, ¿no? En un mundo griego no tiene muy claro, una vez que tú te mueres, el olvido, no hay nada más. Y entonces va Aquiles con su madre, con Tetis, a decirle, oye, madre, no sé si ir a la guerra de Troya, ¿tú qué me recomiendas? Y otra le dice, bueno, mira, te voy a dar dos consejos, los únicos que te puedo dar. Si no vas a la guerra de Troya, crecerás, serás un hombre sano, serás feliz, tendrás una esposa maravillosa, tendrás hijos, tendrás nietos, estarás rodeado de una familia hermosa que te ama, vivirás mucho y morirás a los 80 años rodeado de tu familia. Eso suena muy bien, ¿no? Y cuando muere el último de tus nietos, nunca nadie más volverá a saber ¿quién fue el tal Aquiles? Si vas a la guerra de Troya, te vas a morir. No hijos, no esposa, no nietos, no vida feliz, no rodeado de seres que te aman, pero tu nombre será cantado por generaciones hasta el fin de la historia. Y pues no se lo pensó y se fue a la guerra de Troya. Pero al final, a ver, esto hoy en día puede sonar muy rudo, pero hay una visión trascendente. ¿Por qué hago cosas? Porque tengo que dejar mi nombre grabado en la memoria de la humanidad. En la tradición cristiana eso ya no es necesario. Ya no tienes que hacer grandes hazañas heroicas o irte a matar a la guerra para que tu nombre quede grabado en la historia de la humanidad, porque tu visión trascendente te dice, no importa que yo muera, hay vida eterna. No importa que yo muera, hay Dios y vida eterna, pero esa vida eterna depende de lo que yo haga o deje de hacer en esta vida. Así es que vamos a ponernos a hacer cosas, ¿sí? Entonces, una religión por eso construye civilización. Construir civilización es un trabajo bien pesado. Solo lo haces si tienes una visión trascendente. Una vez que no hay Dios, que solo hay materia, que no hay valores trascendentes y que solo hay hedonismo, no te queda más que destruir tu propia civilización. Y esa es la vaina en la que estamos metidos ahorita todos los occidentales. Pero bueno, ya empecé deprimiéndolos, ahora vamos con la parte histórica. Vamos a ubicarnos, como todas las historias de Occidente, en la caída del Imperio Romano, solo para que lo ubiquemos en el mapa. Más o menos así se vería Roma en el siglo I, en tiempos de Octavio César Augusto, primer emperador, en tiempos de Jesús. Octavio fue emperador del 27 antes de Cristo al 14 después de Cristo, ¿sí? Los tiempos en los que nace Jesús. Y el Imperio Romano, pues ya tenía esta extensión, nada despreciable. ¿Qué une a este imperio que tiene muchos dioses, muchos cultos, muchas religiones? La idea de Roma. Esa es la trascendencia. Roma prevalecerá por siempre. Entonces, cada romano individual morirá, pero Roma prevalecerá por siempre y por lo tanto ahí estarás tú. Incluso si no es tu nombre en específico el que es cantado y recordado, siempre podrás saber que tú estás trabajando para que Roma subsista por siempre. Cuentan que Nerón decía, mientras Roma subsista, el mundo subsistirá. Cuando caiga Roma, el mundo caerá. Y eso es una visión trascendente, porque entonces no podemos permitir que caiga Roma. Tenemos la responsabilidad de que el mundo mismo siga existiendo. Eso es una visión trascendente. Claro, conforme Roma va decayendo, y es curioso, Roma va decayendo conforme va creciendo, porque ya para cuando muere el emperador Trajano,
Es el momento de máxima expansión del Imperio Romano, año 117 después de Cristo. Llegan justo desde el muro de Adriano, que divide con Escocia, hasta un muro que nadie conoce y que hoy ya no está, el muro de Duros Europas, que es cuando los romanos llegan hasta el Golfo Pérsico. Hay una ciudad llamada Duros Europas acá y tienen otro muro. Hay dos muros, uno en el Medio Oriente y otro en las Islas Británicas, diciendo: esto es Roma. El problema de que esto sea Roma es que cuando los imperios crecen, pues van abarcando cada vez a más pueblos. Y a más pueblos que cada vez tienen menos que ver con Roma. Entre más conquistas lejos de tu núcleo cultural, pues estos pueblos de los alrededores son cada vez menos afines a ti. Y aún así, durante mucho tiempo, estos pueblos no afines a ti sabían que si le echaban muchísimas ganas, trabajaban mucho, colaboraban con Roma, peleaban en sus guerras, lo que fuera, podían llegar a adquirir la ciudadanía romana. En una época en la que decías, wow, es que eso es lo más importante que tengo que hacer en mi existencia, conseguir la ciudadanía romana, que el centro del mundo civilizado me reconozca a mí como individuo. Y eso es una visión trascendente. Y entonces le echas muchísimas ganas. Pero llegó un momento en que la ciudadanía romana pues venía en la caja de las azucaritas. O sea, que de pronto es, pues mira, ya cualquiera puede tener la ciudadanía romana porque ya nadie le importa. Y ya nadie le importa porque el imperio está decadente, porque el imperio es pobre, porque el imperio es corrupto, porque el imperio ya no me garantiza la paz, el imperio ya no me garantiza la prosperidad, el imperio ya no me garantiza nada, me da igual ser ciudadano romano. Y entonces dejas de trabajar por Roma. Y no hay ninguna otra visión trascendente que le pueda ayudar al imperio romano. Sin embargo, mientras están metidos en ese conflicto, sí hay una visión trascendente que ha estado germinando pues desde el primer siglo de la era cristiana, que es precisamente el cristianismo. Por eso es que al emperador Constantino le va a llamar tanto la atención el cristianismo. Antes de Constantino, cuando son las grandes persecuciones romanas, tienen mucho que ver con que los césares asumen que los cristianos están erosionando Roma, porque los valores cristianos y los valores romanos son diferentes. Y el Imperio Romano tiene este conjunto de valores. No puede tener dos conjuntos o valores distintos. Y los valores cristianos no son nuestros, por lo tanto, hay que atacar a los cristianos. Pero llega un momento en que hay 50 millones de habitantes en este espacio romano y más o menos 15 millones de ellos son cristianos. Estamos hablando de un momento en el que el 30-tantos% de tu población es cristiana. Y claro, es darte cuenta que no puedes perseguir al 30% de tu población. No tiene el menor sentido. Han crecido tanto que tienes que ver cómo los integras al imperio. Eso, y que además se ha seguido haciendo un buen trabajo de parte de todos los que sí creen. Y de pronto hay ya nobles romanos, patricios romanos que se han estado comprando el tema del cristianismo. Emperadores como el propio Constantino, que ya lo ven así con interés, como de, bueno, esta gente trae algo interesante, ¿no? Les gusta la idea de un Dios trascendente que te dé vida eterna. Eso está padrísimo. Lo que no les gusta a la mayor parte de estos romanos es eso de la compasión. Roma no es compasiva. Roma toma y se acabó la historia. Y Roma conquista porque puede. Y la compasión no tiene sentido en esto. Pero conforme lo que fue Roma se está desmoronando, lo que es el cristianismo sigue creciendo. Hay muchas leyendas de por qué Constantino se hace cristiano. No se hizo cristiano. O sea, en realidad Constantino no se hizo cristiano. Cuentan que se bautizó en su lecho de muerte. Y se bautizó en su lecho de muerte además por una versión herética del cristianismo. Constantino es el emperador. Constantino tiene todas las religiones del imperio. Porque además al estilo de la época, pues mira, yo le rezo a este dios. Pero bueno, y también a este, pues por si acaso. Entonces le rezamos a todos. En una época politeísta donde en el politeísmo no se niegan a los otros dioses. Hay muchos dioses y cada quien tiene a los suyos. Yo tengo al mío o a los míos, lo cual no niega a los tuyos. Tú no, tú puedes tener el tuyo. Yo no digo que tu dios no exista, solo digo que no me importa. En el politeísmo, de alguna forma, coexisten todos los dioses. Y ese es el otro problema con los cristianos, que es, no. Todos los demás no existen, solo el mío existe. Y eso, y además para los romanos, que no dejan de entender, y este es el dios de los judíos. O sea, me estás diciendo que el único Dios que existe es el Dios de los judíos, a los que expulsamos de Jerusalén en el año 70, y que ninguno de nuestros dioses, pues sí, es lo que te estoy diciendo. Bueno, por eso hubo tanto conflicto durante mucho tiempo. Pero cuando Constantino se convierte en emperador en el año 306, me regreso tantito,
Cuando Constantino se convierte en el... No se convierte en emperador de este imperio romano. El imperio romano ya estaba dividido en cuatro. Ni siquiera en dos, en cuatro. Era un solo imperio, pero con prefecturas y en cada una gobierna alguien distinto. Constantino, hijo de Constante, es nombrado emperador en York. En York. Hoy en día York puede sonar acá súper chévere. York es la esquina putrefacta del Imperio Romano. Ahí no hay nada. Esta zona del Imperio Romano, lo que hoy consideramos Europa Occidental y como la zona más rica, próspera, es la zona más alejada del Imperio Romano. El centro del mundo está acá. La riqueza y la cultura está acá. Acá son tribus bárbaras y chozas y aldeas desoladas. Bueno, pues de eso es emperador Constantino. Muere su padre, las tropas de su padre lo proclaman emperador en York. Y eso hace que Constantino sea emperador de este cachito del Imperio Romano. Las Galias y la Britania. Nadie quiere eso. Y Constantino dice, bueno, pues desde aquí tengo que reconquistar todo el Imperio Romano. El primer punto de Constantino será conquistar la Hispania y el norte de África y de ahí tratar de conquistar Italia, lo cual hará. Y bueno, eventualmente lo conquista todo, por supuesto. Y para eso necesita un ejército y ahí están los cristianos. Eso es una maravilla. Constantino va a tomar Roma en el año 312, 28 de octubre del año 312, la batalla del Puente Milvio, cuando las tropas de Constantino toman la capital y toman el poder. Claro, Constantino le tiene que prometer algo a los cristianos y lo que les promete es muy simple, apóyenme a tomar el poder y yo les voy a permitir profesar su religión que es perseguida hasta el día de hoy. Y efectivamente, toman Roma en octubre del 312 y para febrero del 313 ya se proclamó el Edicto de Milán, donde efectivamente el emperador Constantino permite el culto cristiano. Entonces, este es el origen de que el Imperio Romano se empiece a hacer cristiano. A ver, si siendo perseguidos eran el 30% de la población, pues ahora que no son perseguidos, tienen una capacidad maravillosa, ¿no?, de poder extenderse. Ay, lo malo es que también nos damos cuenta de cómo es la mente humana. Los cristianos eternamente perseguidos durante 300 años, estas pobres víctimas del Imperio Romano que sufren y asumen el martirio y se dejan martirizar y son torturados y asesinados. En

Constantino. Constantino es un político. Su madre, Santa Elena, tal vez ella tiene fe. Constantino es un político que dice, los cristianos me son útiles. Probablemente le caen bien, probablemente le gustan sus creencias, las conoce por su madre y todo lo demás. Ojo, si la madre del emperador es cristiana, es lo que les digo, vean a qué nivel esta religión, incluso perseguida, ha logrado meterse en todos los espacios de la sociedad. Es muy famoso el edicto de Milán del año 313. El verdaderamente importante es el del 380. En el año 380 se promulga el edicto de Tesalónica. Esto es el emperador Teodosio, el último que tuvo un imperio unificado. El edicto de Tesalónica es el que dice, todas las religiones quedan prohibidas. La única religión permitida es el cristianismo. Es la religión oficial del imperio y es la única que se puede y se debe profesar. Todo romano tiene que ser cristiano. Claro, para cuando está haciendo esto Teodosio, la mitad del imperio es cristiana. Es ganarse a esa mitad del imperio. Y la idea de a ver si con esta idea trascendente terminamos de unificar otra vez el imperio, porque otra vez tenemos algo que ofrecerle a nuestra población, que es el cristianismo y que es la vida eterna. No sé si pudo haber funcionado, nunca lo sabremos en realidad, porque en el mismo momento en que el emperador está firmando el edicto de Tesalónica, los hunos ya vienen cabalgando hacia Europa y el imperio romano, nadie se ha enterado todavía, pero ya está cayendo. Porque además pasa otra cosa muy bonita, bueno, muy bonita, hoy, para entenderla, para ellos no fue bonito. Las fronteras del imperio. Esto hay que cuidarlo, porque esto está lleno de los llamados pueblos bárbaros, ¿no? Los pueblos germánicos. Y estos pueblos germánicos, a ver, no son, la palabra bárbaro no quiere decir salvaje. Eso es como le llamamos hoy. Los romanos le llaman bárbaro a todo aquel que no hable griego o latín. O sea, yo no te entiendo, eres salvaje. O sea, yo no te entiendo, tu lengua es ininteligible. En realidad, la palabra bárbaro la empezaron a usar los griegos mucho tiempo atrás para referirse a los persas. Y es muy chistoso el origen de la palabra bárbaro, parece chiste, pero les juro que es verdad. Los persas hablan farsi, la lengua farsi está muy emparentada con el sánscrito. El sánscrito parece que no tiene vocales más allá de la letra A. La A es el 80% de las vocales que se usan en el sánscrito, es la letra A. Si ustedes hacen yoga, saben de lo que les estoy hablando. Todas las posturas son con pura A, ¿no? Y entonces, cuando los griegos escuchan hablar a los persas, se burlan de ellos y dicen, no, es que hablar con un persa es como escuchar bar, bar, bar, bar, bar, bar, bar, bar, bar. Y entonces son bárbaros. Los que barbarean, los que en lugar de hablar, barbarean. Solo hacen bar, bar, bar, bar, bar y nadie les entiende. Y por eso los griegos le llaman bárbaros a los persas y eso lo van a tomar los romanos para decirle bárbaro a todo aquel que no hable latín o griego. Pero hay que cuidar las fronteras. Los pueblos de las fronteras, hay pueblos más hacia acá, cada vez más salvajes, los pueblos de las fronteras son relativamente civilizados, se llevan con las tropas romanas, hay tropas romanas aquí impidiendo que pasen los bárbaros, pero el imperio es cada vez más grande, es cada vez más corrupto, el nido de la corrupción es Roma, todo el mundo prefiere estar cerca de Roma, si te toca estar acá, tú nunca vas a ganar un buen dinero, si te toca estar acá, en una vez puede ser hasta emperador. Y las propias tropas van abandonando las fronteras y van llegando a acuerdos con los pueblos bárbaros, que es bueno, a ver, francos, ustedes que viven aquí, los contratamos, el imperio romano contrata a los bárbaros para que cuiden las fronteras. Como decirle, bueno, a ver, ustedes cuídenlas, ustedes que ya nos conocemos y hasta pueden entrar al imperio, pero que no vengan sus primos. Y eso hace que los romanos vayan descuidando absolutamente todo, ¿no? Es como, bueno, hay uno de estos chistes cultos que dices, vamos a resumir la caída del imperio romano en una sola conversación, ¿no? Y es que están Tarcisio y Patricio cuidando la frontera del imperio y un día le dicen a Hans y a Oleg, Hans, Oleg, me cuidan tantito la frontera, voy a ir a fumarme un cigarro. Y no volvieron. ¿Ya? Y así cayó el imperio romano. O sea, vamos a dejar que ellos, que los que no queremos que entren, cuiden la frontera. Es como si Donald Trump contratara a los mexicanos para cuidar la frontera, ¿no? O sea, no funcionó. Pero bueno. Ahora, estos pueblos también van, los de la frontera, van conociendo la cristiandad, porque pues hasta allá está llegando, por supuesto, ¿no? En fin. Total que la gran caída del Imperio Romano tiene que ver con este fenómeno, lo platicábamos ayer, la gran migración de los pueblos.

0: lo que llamamos las invasiones bárbaras. Porque no son solamente los bárbaros, va a haber un movimiento. Vamos a hablar de 500 años de oleadas migratorias que no dejan de llegar al espacio europeo. Y bien interesante, si uno ve Eurasia, esta gran masa continental que va de China a España, que no son dos continentes, es uno solo, siempre tuvo el mismo flujo migratorio de este a oeste. Todos los pueblos invasores llegan constantemente por el este. Y entonces, ¿qué es lo que va a pasar en Roma? Bueno, pues esto, la invasión de los bárbaros. Los hunos vienen del norte de China. Los hunos son parientes de los turcos y de los mongoles. Son diferentes variantes de del mismo pueblo. Son jinetes nómadas de las estepas, pues que viven de eso, de ser nómadas, de ir con sus ganados. Y al estilo del nómada, a ver, yo vivo de llevar a pastar a mis ganados, pero el día que hay cualquier problema climático, lo que sea, y hay crisis, pues atacamos un imperio. Al estilo nómada, que es ataco, saqueo y me voy. No me interesa quedarme. Saqueo lo que necesito y me voy. Y me voy para que tú puedas volver a producir por si yo en 10 años necesito volver a saquear. Y es una dinámica que todo el mundo conocía. O sea, los nómadas saben, pues sí tenemos que irnos porque de verdad vamos a necesitar otra vez llevarnos algo de vez en cuando. Y la gente civilizada sabe, en algún momento nos van a atacar los bárbaros. Y ya, es una dinámica que llega a puntos donde ahí vienen los bárbaros. ¿Cómo le hacemos para que no invadan? Vienen por tesoros. Saca los tesoros. No les interesa la ciudad, ¿no? Y esa es la dinámica en la que estaban todos estos pueblos cuando los hunos eran originalmente los bárbaros del Imperio Chino. O sea, ellos viven asediando las fronteras chinas. Y de pronto los chinos salen a perseguir a los hunos. Y entonces los hunos se desplazan por Europa hasta... Bueno, se desplazan por Eurasia hasta que llegan a Europa. Y cuando los hunos empiezan a llegar a toda esta zona que está habitada por estos pueblos germánicos, y los hunos llegan a caballo, a todo galope y con la espada desenvainada. Entonces, conforme los hunos se van acercando a este espacio que los romanos llaman la Germania Magna, estos pueblos salen huyendo de los hunos. Y aquí en esta zona del mundo, pues ya no hay a dónde huir más que a Roma. Y entonces los bárbaros empiezan a invadir el espacio romano porque...
1: Son las 6 horas.
2: 6 de la mañana.
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1: Son las 7 horas.
2: 7 de la mañana.
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0: las 10 de la mañana. 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
2: ¿Qué tal? Muy buenos días. En las 10 de la mañana, 5 minutos, y aquí arranca De Buena Mañana en la sintonía de Cadena Azul para toda la comarca del Guadalentín, para toda la región de Murcia. Hoy nos encontramos en la Puebla de Don Fadriquen, concretamente realizando este programa, este De Buena Mañana, que hasta la una va a estar con ustedes, donde vamos a conocer precisamente este lugar encantador, lleno de magia, que nos acoge hoy, que nos recibe en el día de hoy. Pero antes, como siempre hacemos para ustedes, vamos con ese repaso a la actualidad informativa, a esas noticias que se han generado en las últimas horas, antes de entrar, como digo, con invitados de lleno a hablar de este maravilloso lugar donde hoy nos encontramos. Vamos a hablar del Festival del Cante de las Minas esta mañana, donde el presidente de la Comunidad Autónoma de Murcia, Fernando López Miras, lo ha ensalzado como referencia universal del flamenco, nacido de la memoria de un pueblo. De hecho, el presidente ha recordado en el pregón que la edición número 65 de este certamen es sin duda un homenaje permanente a quienes dejaron en la unión ese esfuerzo y en demasiadas ocasiones también la vida, precisamente a través del trabajo, del duro trabajo de la minería. El gobierno regional de Murcia intenta mejorar el anteproyecto de la ley de la ciencia al incorporar aportaciones dentro del dictamen del Consejo Económico y Social. De hecho, el consejero Juan María Vázquez ha asegurado que el texto define mejor algunos procedimientos, reforzando así la participación social y concretando de forma más precisa funciones institucionales para una aplicación más ordenada y más eficaz.

nos ocupamos ya de la actualidad de Lorca. Esta hora de la mañana en Lorca celebra en el día de hoy un pleno extraordinario para ratificar los cambios presupuestarios que van a permitir invertir más de 5 millones en mejorar las infraestructuras, los servicios públicos y también las comunicaciones. La concejal de Economía y Hacienda, Belén Pérez, ha asegurado que esta modificación presupuestaria va a permitir agilizar el pago a proveedores. Además, va a permitir realizar inversiones destinadas a la mejora de caminos, carreteras, mejora de espacios públicos e instalaciones eléctricas en colegios y en los centros de salud. También ha destacado que el consistorio va a continuar avanzando en actuaciones prioritarias para el municipio, pese a las reclamaciones presentadas durante la tramitación del expediente que el propio Partido Socialista ha terminado retirando tras dar la razón a los informes técnicos. Más noticias a esta hora de la mañana. En este caso, el Partido Socialista en Lorca ha criticado la improvisación del gobierno por presentar el dispositivo de verano con fecha 30 de julio. También el Grupo Municipal de Izquierda Unida ha denunciado la tala de un eucalipto gigante en la Casa Mata, concretamente en la zona de San Diego. Y por otro lado, el alcalde de Lorca, Fulgencio Gil, ha hecho entrega a los vecinos de Las Terreras de un nuevo mobiliario para equipar la ermita tras su reciente restauración. El dispositivo de emergencias especial para el verano llega a las playas de Lorca. De hecho, ya se produjo precisamente un rescate, concretamente en las calas de Calnegre, debido a una corriente de agua. Afortunadamente, las dos personas que se vieron involucradas en este suceso pues terminaron puestas a salvo por los cuerpos de emergencias.

Pues seguimos avanzando a esta hora de la mañana en este primer avance informativo que siempre les ofrecemos a través de la sintonía de Cadena Azul. Puerto Lumbreras incorporan 4 nuevos agentes a la plantilla de la policía local que fueron recibidos en el salón de plenos por la alcaldesa María Ángeles Túnez. Por otro lado, también el Ayuntamiento de Puerto Lumbreras abre el plazo para solicitar la concesión de la explotación de barras de cara al tradicional baile de la reina de este año 2026. Y por otro lado, también Puerto Lumbreras va a disfrutar de actividades especiales con motivo del eclipse solar y también la lluvia de estrellas que está previsto, en este caso, como ustedes saben, para el día 12 de agosto. Hoy estamos realizando nuestro De Buena Mañana desde la Puebla de Don Fadrique. Y el lunes estaremos en Partón Cantareros, estaremos en Totana, municipio que a esta hora de la mañana pues visitamos a través de estas noticias. El servicio de regulación y control del estacionamiento de superficie a la hora estará exento de pago durante todo el mes de agosto, como ya viene siendo habitual en época estival. Por otro lado, también hablamos del horario especial del servicio de atención al ciudadano, el SAT, que se mantiene en agosto entre las 9:30 y las 13:30, la 1:30. Se aprueba también el plan de acción para el clima y la energía sostenible del municipio de Totana. Y por otro lado, también se adjudica el servicio de retirada de vehículos en la vía pública y vehículos abandonados como residuos sólidos urbanos para los próximos 2 años.

Y cerramos, como siempre, el repaso a la actualidad en el municipio costero de Águilas, antes de ocuparnos ya del lugar en donde nos encontramos a esta hora de la mañana y hablar con los invitados que hoy nos van a acompañar en nuestra unidad móvil. Águilas nos habla de más de 400 menores que participan en las escuelas de verano gratuitas dentro del plan corresponsales que ha puesto en marcha la institución municipal. Por otro lado, el próximo domingo se va a celebrar en Águilas la fiesta del Esparto, una de las fiestas, una de las citas obligadas desde la época estival. Y Juanín López toma posesión de su acta como concejal del Ayuntamiento de Águilas, cuyo ayuntamiento también abre mañana el plazo, se lo recordamos a ustedes, de inscripción para participar en las carrozas del PRIT Águilas, que se va a celebrar próximamente.

Y hasta aquí el repaso a la actualidad comarcal y regional en Cadena Azul a esta hora de la mañana. Estamos en directo en la Puebla de Don Fadriquen y enseguida recibimos a los primeros invitados de esta mañana. Tenemos que hacer un alto, tenemos que hacer la primera pausa para unos consejos y a la vuelta ya, estarán con nosotros dos invitadas que van a abrir este tiempo de radio. Vamos a comenzar la parte musical de Buena Mañana con un tema, una versión de aquel famoso Ahora te puedes marchar de la década de los años 70, en este caso con la voz de Abraham Mateo, que ha editado, se ha atrevido con esta fantástica canción que muchos

En tan solo un minuto vamos a entrar en las señales horarias de las 10 de la mañana, 20 minutos. Llega esa primera pausa para escuchar unos consejos y a la vuelta ya pues vamos a ocuparnos de la actualidad de este lugar maravilloso donde nos encontramos, la Puebla de Don Fadrique. Y por supuesto vamos a hablar con los invitados, que esta mañana van a ser muchos los que hasta la una van a pasar por nuestra unidad móvil. Una breve pausa y estamos de vuelta en nada, no se nos vaya muy lejos.

0: Son las 10 y 20 de la mañana. 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
3: Bien, pues tenemos ya las 10 de la mañana, 21 minutos. Ven qué rápido ha sido, me ves y no me ves. Prácticamente retomamos ya el de buena mañana desde la Puebla de Don Fadriquen, el lugar en el que nos encontramos precisamente realizando esta entrevista. Un enclave maravilloso a muy pocos kilómetros de distancia del Lorca, de la comarca del Guadalentín, que si no conocen, pues tienen que visitar. Un lugar que está situado a los pies de la Sagra, la Puebla de Don Fadrique, no solo destaca por ese impresionante entorno natural que lo tiene, sino también por una identidad cultural profunda, marcada por tradiciones y una comunidad sobre todo volcada con su patrimonio. De hecho, lo estamos comprobando ya desde primera hora de la mañana. Hoy conversamos con Raquel Guijarrón, concejal de Cultura, para analizar con ella la actualidad de este verano, la actualidad cultural del municipio, sus grandes eventos, los retos que tienen para el futuro. Bueno, Raquel, ¿qué tal? Muy buenos días.
4: Buenos días, pues un placer poder acompañaros hoy desde aquí en la plaza de Puebla de Don Fadrique, día de mercado, pues con las calles llenas y el pueblo ya preparado para este mes intenso de verano cultural que nos espera.
3: Bueno, la Puebla de Don Fadrique posee ese patrimonio histórico y cultural muy particular del que yo hablaba, dentro de la comarca de Huéscar y del altiplano granadino. Si tuvieras que definir esa identidad cultural del municipio en pocas palabras, bueno, ¿cuáles serían?
4: No sé si sabría decírtelo en pocas palabras, pero la Puebla y Armaciles, pues su enclave natural es increíble, como has dicho, los pies de la Sagra, nuestras tradiciones, al final lo que nos representa es historia, cultura y tradición.
3: Totalmente de acuerdo. Bueno, las fiestas de la Pascua, los cascaborros.
4: Cascaborras e inocentes.
3: Cascaborras. Sin duda, pues una de las manifestaciones culturales y tradiciones más singulares de la provincia. Bueno, ¿qué supone para el ayuntamiento mantener vivas estas tradiciones?
4: Pues la verdad es que tenemos mucha ayuda porque está la Hermandad de las Ánimas, que son las que se encarga de organizar todos los años estas fiestas, que son declaradas de interés turístico de Andalucía. Y bueno, pues el momento que todo el pueblo está esperando, la época del año, del 25 al 26, que más deseamos, con el frío, la nieve, nosotros salimos a la calle, acompañamos a la Virgen, vamos a su casa con ella, y son unos días únicos, la verdad, que todo el que venga puede ver ya no solo la devoción que se procesa, sino el sentimiento profundo y la identidad que asociamos a la Pascua.
3: Bueno, más allá, Raquel, de las grandes fechas señaladas en el calendario y a la que no falta nadie, sin duda, bueno, ¿cómo se trabaja desde la concejalía? Vamos a hablar de la concejalía de cultura que tú diriges para ofrecer esa agenda cultural continuada, atractiva, porque claro, uno tiene que ir renovando y haciendo cosas.
4: Pues sí, la verdad es que durante todo el año son varias cosas las que tenemos. Contamos, como he dicho, con la Hermandad de Ánimas, también la Hermandad de la Santa, que también organiza sus propias fiestas, y bueno, pues además tenemos la jornada del Cordero Segureño, que es lo más destacado de aquí, que se celebran en octubre, una parte gastronómica increíble que se hablará también más adelante. Uh-huh. Y bueno, pues las jornadas de la Matanza, que también se realizan, tenemos nuestra Semana Santa, Carnaval. Al final lo que se intenta es que durante todos los meses, que no haya ningún mes vacío, que siempre haya algo que provoque interés tanto en los vecinos de aquí como en los visitantes. Y por eso pues también tenemos este extenso verano cultural que dura todo el mes de agosto, uh-huh, que ya comienza hoy y bueno, pues lleno de actividades, tanto niños, mayores, familiares, amigos, puede ir de todas maneras y disfrutar de todo lo que ofrece.
3: Bueno, me imagino, Raquel, que el tejido asociativo, los colectivos también suelen ser ese motor, ¿no?, de enganche, ¿no?, para hacer actividades.
4: Pues sí, la verdad que sí. Hoy mismo empieza, por ejemplo, el Festival de Alma de la Sagra, que lo organiza la propia asociación. También la Asociación contra el Cáncer, la comisión de aquí de la Puebla, organiza una gala benéfica todos los años. La asociación del grupo teatral organiza unos espectáculos, unas representaciones todos los años increíbles, que es también un momento muy esperado por todos los vecinos. Llenan el patio del ayuntamiento y el anfiteatro de Almaciles a reventar. Y bueno, tenemos mucha suerte de contar con toda esta gente participativa, tanto club senderista, club ciclista, que también colabora en la organización de estas actividades.
3: Bueno, y el que llega a la Puebla, la cultura y el turismo van de la mano. Sí. Lógicamente, ¿qué no deben de dejar de ver o de visitar?
4: Pues aparte de pasear por el entorno de la Sagra, como ya hemos dicho, un poco la parte patrimonial de nuestro pueblo, visitar nuestra iglesia, que es espectacular para un pueblo que piensas que sería una iglesia pequeña, no, nuestra iglesia es muy grande, merece la pena verla. Tenemos también varias ermitas, también la Casa de los Patiños, que son casas señoriales antiguas, la Casa de los Romeros Valdés, nuestro museo, que cuenta un poco pues la historia de toda la comarca, desde Neandertales hasta el día de hoy, una sala dedicada exclusivamente pues a las tradiciones y las fiestas de aquí de la Puebla. Y entonces pues es como un conjunto, no te diría una sola cosa que no te puedes perder. Tienes que venir un fin de semana por lo menos aquí, aprovechar el entorno. Verdad que tenemos ahora muchísimas casas rurales, alojamientos que están creciendo mucho, son espectaculares y pues puedes tener esa suerte de desconectar aquí en plena naturaleza y aprovechando el pueblo.
3: Vamos a hablar de folclore esta mañana, vamos a hablar de gastronomía, vamos a hablar de tradiciones, vamos a hablar de todo hasta la una del mediodía, pero la Sagra es un entorno único, un enclave único. Bueno, sin duda se combinan también un poco el tema de festivales al aire libre, rutas culturales. ¿Qué hace único a la Sagra?
4: Único a la Sagra, pues imagino, aparte ya después de todo su flora, su fauna, endemismos propios que tiene, es un poco esa dificultad, porque subir a la Sagra no es fácil. Todo el que haya subido lo tiene que saber.
3: Ya te digo yo que no.
4: Entonces, pues es ese esfuerzo que te cuesta, pero llegar a la cima y ver las vistas impresionantes que tiene toda la naturaleza, un sendero que se realizó el año pasado desde el ayuntamiento para facilitar esa subida con unos merenderos, pues la verdad es que ya te contarán desde el club ciclista y senderista las carreras que organizan, porque son impresionantes, con un montón de personas que participan, pues que vienen a vivir ese entorno único y privilegiado que tenemos.
3: Bueno, y antes de saludar a la invitada que te acompaña, Raquel, ¿qué retos tenemos por delante? ¿Qué retos tenemos para el futuro?
4: Pues bueno, nosotros siempre tenemos la perspectiva de situar a la Puebla en el mapa, que la verdad eso se está consiguiendo durante todos estos años. La Puebla ha sido un atractivo turístico que ha ido creciendo, tenemos muchos más visitantes. Entonces, pues queremos seguir, se habla mucho de zonas despobladas, pero queremos seguir manteniendo esos servicios y luchando porque nuestro pueblo siga funcionando y siga viniendo la gente y poder disfrutar de él.
3: Sin duda, sin duda. Bueno, en la recta final del programa vamos a tener también a la primera autoridad, tendremos al alcalde con nosotros, ya hablaremos con él de proyectos, ¿no?, para la Puebla. Y junto a la Puebla, lógicamente, también está en otro lugar que también tiene su encanto. Vamos a saludar, Raquel, si te parece, a Albina Mateos. Albina, ¿qué tal? Muy buenos días.
5: Hola, buenos días.
3: Vamos a ver de qué lugar estamos hablando, Albina.
5: Pues estamos hablando de una pedanía de Puebla de Don Fadrique.
3: ¿Qué su nombre es?
5: Almaciles.
3: Almaciles, efectivamente.
5: Almaciles.
3: Otro punto de referencia.
5: Sí, es una pedanía pequeñita, pero también tiene su encanto. Tenemos una iglesia muy bonita, tenemos una plaza muy bonita. Y bueno, pues tenemos también ahora un anfiteatro que es espectacular, donde se hace la Semana Cultural del Verano. Uh-huh. Se hacen muchos eventos y bueno, pues tiene su encanto.
3: ¿Qué podemos destacar de ese verano cultural?
5: Pues destacar es una pedanía de apenas 200 habitantes durante el año, pues ahora mismo está el pueblo que no cae un alfiler. Y bueno, pues podemos destacar sus fiestas culturales, que es una semana, las verbenas, las actuaciones en el anfiteatro, que tenemos un anfiteatro de una niña que le pusimos Marta Moya. Que ahora explicaré un poquito de eso. Y entonces pues se hacen muchos eventos y es un sitio, un lugar mágico. Eso es mágico, total.
3: Bueno, como le preguntaba también a Raquel, si van a Almaciles, ¿qué tienen que ver?
5: Pues tienen que ver, bueno, tenemos un puente histórico y ver pues eso, el entorno, los paisajes, hay yacimientos. Sí, tenemos yacimientos de bastante importancia y bueno, pues tenemos...
3: Yo sé que el lugar donde nos encontramos es un punto de referencia cultural importante, el turismo cultural, que continuamente están recibiendo visitas, ¿no? De gente que llega de todos lados.
5: Sí, bueno, tengo que decir que Almaciles está lleno de murcianos.
3: ¿Ah, sí?
5: Sí, sí, lleno de murcianos. Porque estamos en el mismo límite de provincia.
3: Prácticamente.
5: Murcia es límite de provincia.
3: Prácticamente nada.
5: Entonces, la mayoría de la gente que hay en Almaciles ahora mismo son murcianos.
3: Guay, genial.
5: Genial.
3: Bueno, Albina Mateos es concejal también del Ayuntamiento de Servicios Sociales.
5: Sí.
3: Y por cierto, vamos a aprovechar también para hablarle a nuestros oyentes precisamente de la figura de Marta. Tú la nombrabas, Marta Moya. ¿Quién era Marta Moya?
5: Bueno, Marta Moya era una niña de 15 años. Uh-huh. Y bueno, pues tuvo la desgracia de tener un cáncer. Uh-huh. Este cáncer no tiene cura. Este cáncer se llama DIPG.
3: De IPG.
5: Uh-huh. Entonces, pues, bueno, tuvo la desgracia de
3: sí.
5: De, bueno, le tocó.
3: A raíz de esto.
5: Pues, bueno, tengo que decir que el anfiteatro ya le pusimos Marta Moya. Uh-huh. A raíz de esto se hizo una asociación.
3: Que se constituye, que se denomina Mucho a Mucho.
5: Exactamente.
3: Y ahora me explica, Albina, el por qué Mucho a Mucho.
5: ¿Por qué Mucho a Mucho? Bueno, pues la asociación la crea la madre, el padre y un hermano. Uh-huh. Y bueno, pues nos unimos. Yo soy miembro de la asociación. Los padres no han podido venir. Entonces, pues estoy yo aquí en representación de los padres. Como miembro también de la asociación. La asociación se le puso Mucho a Mucho porque la Marta, cuando ya pues ya se sabía que Marta no podía salir para adelante, bueno, los médicos le decían: Marta, tú tranquila, tú paciencia, tú poquito a poco. Uh-huh. Y Marta se le plantó al médico y le dijo: no, yo quiero vivir mucho a mucho. Y este es el legado que ha dejado Marta. Niña entrañable.
3: Qué mejor legado.
5: Qué mejor legado. Vivir mucho a mucho.
3: Pues claro, gracias a esto se están ayudando a personas, ¿no?
5: Bueno, quiero explicar un poquito porque todo lo que se está recaudando de la asociación, como todos los eventos que se hacen en el anfiteatro, se venden camisetas, ropa, también se puede ayudar metiéndose en la página web de Mucho a Mucho. Pues con cada uno con el donativo que quiera, de 5, cada uno lo que quiera. Y se puede ayudar, y entonces esto se manda todo al hospital de San Joan de Barcelona.
3: Que es el que más o menos se ocupa de este tipo de enfermedades, ¿no?
5: Sí. Bueno, de hecho, este este cáncer no tenía todavía, no se estaba...
3: Se está investigando.
5: Y ahora a raíz de, bueno, de esta asociación y de muchas más asociaciones que hay, pues se está investigando. Uh-huh. Se está investigando y, bueno, la asociación... Mucho a mucho ya ha aportado 80.000 euros.
3: Yo cuando hablo de Stung, Albina, siempre lo digo, es importante ser solidarios, el colaborar, que a lo mejor hoy no tenemos a nadie en nuestro entorno, ¿no? Con esto, pero que el día de mañana no estamos libres.
5: Claro, eso es, que con esto, pues bueno, Marta quería, ya cuando estaba enferma, ella le sufría de ver tanto niño con cáncer, porque ya estuvo con niños, estuvo... Y ella lo que quería era ayudar, ella siempre quería ayudar a los niños. Uh-huh. Entonces, pues de ahí se formó la asociación Mucho a Mucho para ayudar a niños.
3: En todo caso, vamos a hacer una invitación, ¿no?, a ser socio, a participar, a colaborar.
5: Exactamente.
3: A través de la página web que tú comentabas, ¿no?
5: De la página web, Mucho a Mucho.
3: Ahí tienen toda la información.
5: Ahí pueden colaborar como quieran. Bueno, en los eventos ahora que tenemos en el anfiteatro se vende ropa, uh-huh. Se vende de todo. Y todo eso va todo íntegro a la para la investigación a Barcelona. Uh-huh. Aquí tengo.
3: Y nos queda algo más que apuntar. ¿Alguna cosa más que se nos haya pasado? ¿Dónde?
5: Bueno, pues apuntar muchísimas cosas.
3: Sobre servicios
5: cosas.
3: Sociales, porque tú llevas, sí, una cartera también.
5: Bueno, yo ahí en la concejalería, yo lo que más tengo ahora mismo es la ser pedánea de almaciles, que es lo que más llevo.
3: Porque también llegarán los vecinos y te dirán, oye, esto, esto y esto.
5: Sí, mucho.
3: Sí, ¿no?
5: Mucho a mucho.
3: Mucho a mucho.
5: Mucho,
3: ¿no?
5: Mucho a mucho. Eso, claro. Eso sí, porque son pueblos pequeños, nos conocemos todos.
3: Bueno, y representar entonces, a la figura del alcalde es una responsabilidad, pues claro.
5: Sí.
3: Tú tienes, aparte de ser concejal, tienes que estar en contacto con todos los concejales, con el alcalde.
5: Sí, bueno, nosotros tenemos un trato muy... Todo lo comentamos, tenemos nuestra reunión y todo lo que se hace se comenta, lo vemos y entre todos lo decidimos. Uh-huh. Y bueno, pues sí, son pueblos pequeños que nos conocemos todos y entonces por cualquier problema que hay, pues van
3: se soluciona,
5: a la
3: se intenta solucionar.
5: Exactamente.
3: Bueno.
5: Se intenta, se hace lo que se puede y bueno, pues
3: estamos en viernes, estamos en día de mercado en la Puebla de Don Fadrique. Bueno, estamos con Raquel Guijarro, que es la concejal de Cultura, y con Albina Mateos, concejal del área de servicios sociales, también coordinadora de esta asociación Mucho a Mucho. Uh-huh. Y creo que tenemos más cosas que contar.
5: Muchísimas,
3: pero antes
5: muchísimas.
3: De despedirnos,
5: quiero decir que el sábado empezamos con un concierto del Alma de la Sagra.
3: Ajá.
5: En el anfiteatro. Darles las gracias pues por su colaboración y visibilizar el anfiteatro, porque eso va a ser muy importante. De que,
3: pues ahí tienen que estar.
5: Sí, claro.
3: Ahí
5: esperamos
3: tienen que estar.
5: A todo
3: ¿sí
5: el mundo?
3: O
5: sí. Sí,
3: sí. Bueno, Raquel, también muchísimas gracias por haber estado con nosotros en los primeros minutos de la mañana. Como digo, van a pasar muchísimos más invitados por aquí a dar una invitación como concejal de Cultura.
6: Pues nada, muchas gracias a vosotros también por estar aquí. Y bueno, que invito a todos los oyentes pues a descubrir un poquito más todo lo que ofrece Puebla de Don Fadrique y Almaciles, que durante el día de hoy pues podrán aprender mucho. Pero claro, no que no se quede solo en escuchar, sino que vengan a visitarnos, a descubrir eso. El pueblo y a ver todo y todo lo que ofrece, vaya, son muchísimas cosas, todo el que venga repetirá seguro.
3: Seguro, seguro. Bueno, pues ahí están las palabras de Raquel Guijarro, concejal de Cultura del Ayuntamiento de la Puebla de Don Fadrique, también Albina Mateos, también concejal de Servicios Sociales, muchas gracias,
5: sí,
3: por estar los dos.
5: Pues sí, desde aquí quiero también mandar un saludo para toda la gente de Puebla y de Almaciles.
3: Y Almaciles, efectivamente.
5: Exactamente, que bueno...
3: Y ahora creo que tenemos tenemos a asociaciones de Alma de la Sagra, en fin, tenemos un montón de cosas que contar.
5: Sí,
3: por tanto,
5: sí.
3: Vamos con un poco de música y enseguida recibimos a los siete invitados. Muchas gracias a los dos.
5: Muchas gracias por invitarnos y hacer que esto sea posible.
3: Vamos a escuchar algo de música. Sentamos a los siguientes invitados enseguida con nosotros aquí en De Buena Mañana.

0: Son las 10 y 40 minutos de la mañana. 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

0: Bien, pues seguimos aquí en De Buena Mañana, 10:42 minutos. Seguimos en la Puebla de Don Fadriquen en el día de hoy, hablando precisamente de este entorno y conociendo a sus gentes. Hablábamos hace tan solo unos minutos con Raquel Guijarro, con la concejal de Cultura del Ayuntamiento de la Puebla, y también con Albina Mateos, concejal de Servicios Sociales. Y también, pues, bueno, nos hablaba de esa asociación Mucho a Mucho, y bueno, de Almaciles. Bueno, ahora, ¿quién tenemos aquí? Bueno, pues tenemos a Rocío González, que ya es vicepresidenta del Alma de la Sagra, con la cual voy a empezar por ella, porque tenemos tres invitados, pero voy a empezar saludándolos a todos. Rocío, ¿qué tal? Buenos días.
1: Hola, ¿qué tal? Buenos días, muchas gracias.
0: Gracias por invitarnos. Gracias por estar. Bueno, está con nosotros también Antonio Egea, que es el presidente de la asociación Investiga y Enseña, que ahora vamos a conocer. También buenos días.
2: Hola, buenos días, gracias.
0: Bueno, y Raúl Martínez, que es el director de la Escuela de Baile, Raúl Morenilla.
3: Hola, buenos días, ¿qué tal?
0: Pues encantado de ver bueno, tanta gente joven que trabaja y se preocupa, ¿no?, porque las cosas salgan y salgan bien. Bueno, pues vamos a hablar de Alma de la Sagra. Rocío González es vicepresidenta. Vamos a hablar de primero, para que la gente os conozca. Alma de la Sagra, cuéntame.
1: Pues mira, Alma de la Sagra nació en el año 2022 impulsado por un grupo de jóvenes de aquí del pueblo, todos de aquí del pueblo, aunque no todos vivimos aquí, pero tenemos todo un cariño muy especial a nuestra tierra, tenemos mucho arraigo por el pueblo. Y nada, se creó un grupo de jóvenes que querían, pues eso, les gustaba mucho la música y querían hacer pues algo distinto en el pueblo, traer grupos emergentes, traer grupos nuevos, traer grupos muy diversos. Y nada, empezó a poquito hace 5 años, y bueno, digamos que el año pasado empezó a consolidarse lo que es el festival, que engloba todo el pueblo, que lo que quiere es acercar a gente a conocer este entorno tan bonito, a que todo el mundo se lucre y se pueda beneficiar de eso y conozca, pues, los productos gastronómicos del pueblo, que se llenen los alojamientos, que venga la gente a conocer todo lo que hay aquí, sobre todo el entorno tan privilegiado que tenemos, y estar, ¿no?, bajo uno de los cielos más limpios de Europa, sin como duda, el Alma de la Sagra.
0: Sin duda, es fantástico, es espectacular. Yo, viniendo para acá, lo veía de lejos, digo, madre mía, qué maravilla. Bueno, los jóvenes tienen mucho que decir, ¿no?, en el aspecto,
1: sí,
0: cultural.
1: Exacto, es un festival, eso, cultural. Tenemos ahora un fin de semana lleno de actividades, pensado para todas las edades, para todos los públicos, actividades para niños, para jóvenes, para mayores. Este festival tiene cabida para todo el mundo, y lo que queremos es eso, que la gente venga, que el pueblo lo sienta suyo y lo viva como suyo, y los que vengan de fuera, los visitantes, que vean, pues, lo bonito que es, ¿no?, la Puebla de Don Fadrique, la Sierra de la Sagra y todo el patrimonio cultural, artístico que tenemos en la Puebla de Don Fadrique.
0: Nos vamos a centrar, Rocío, en todo lo que tenemos de cara a este fin de semana, que no es poco, pero una última cuestión. ¿Estáis presentes casi todo el año en la vida social de la Puebla?
1: A ver, vivimos mucho fuera, pero estamos presentes, y este festival lo trabajamos durante todo el año. Estamos todo el año liados con el festival. Y presente, hay parte de la asociación que vive, reside aquí, está aquí todo el año, y luego la parte que no estamos, venimos siempre que podemos, o sea que sí, que tenemos, sí, nuestros padres aquí, nuestra familia aquí, y estamos, o sea, la Puebla, aunque estemos lejos, nosotros nos dicen de dónde somos, pues somos de la Puebla, o sea, estamos siempre de aquí.
0: Totalmente. Bueno, pues abran los oídos y hay quienes nos escuchan a través de la radio, a través de Cadena Azul, en redes sociales, porque ahora Rocío nos va a comentar todo lo que va a haber. Y como yo he dicho al principio, estamos a un paso. Es una hora, menos de una hora y poco de camino. O sea que, Rocío, ¿qué no habéis preparado para el fin de semana?
1: Pues mira, os voy a contar un poco la programación. El festival empieza esta tarde en la ermita de San José. Aquí una ermita que es preciosa, a las afueras del pueblo, yendo justamente hacia Murcia, en la carretera de Caravaca. Y a las 7:30 ya comienza el pintacara infantil que tenemos con Luz Galera. Y a las 8:15 ya presentamos el festival. Y a las 8:30 hay un espectáculo infantil llamado Lilibú, por Sarbar Riquelme, uh-huh, para todos los más pequeños y, bueno, para toda la familia. A continuación, a las 10:15 tocará un cantautor que se llama Luis Fercán. Luego a las 12 tendremos a Pedro Pastor. Y para terminar la noche, esta noche contaremos con el DJ Dr. Flea, que, bueno, que hace una mezcla muy variada y que, bueno, creemos que la gente se lo va a pasar muy bien y va a bailar un montón. Sigo con la programación.
0: Pasamos al sábado.
1: Por la mañana habrá a las 11 de la mañana, aunque ya tenemos el aforo completo, habrá un taller de arteterapia con Raquel Burló que se realizará en un cortijo precioso a las afueras del pueblo, que es el cortijo de San Roque. Allí habrá un taller de arteterapia y a la misma hora, a las 11:30, habrá un taller infantil de instrumentos con material reciclado en el polideportivo municipal para los más pequeños del festival. Eso será durante la mañana. Por la tarde viene el plato fuerte, mañana por la tarde, sábado, porque en el anfiteatro Marta Moya, que acaba de hablar Albina, en Almacile, en ese anfiteatro se va a celebrar el concierto más importante de cada edición de Alma de la Sagra, que es el concierto con Alma de Mujer. Está siempre protagonizado por mujeres. Es para nosotros, ahí queremos dar la visibilidad al gran talento femenino que existe en el panorama nacional.
0: Y que lo hay.
1: Y que lo hay. Y vamos a tener la suerte de contar con la banda Repion, dos hermanas que son, bueno, la caña, nos van a hacer bailar, nos van a hacer disfrutar. Tienen un directo buenísimo y nada, allí en ese concierto de Almacile es un concierto muy especial porque a la gente que ha comprado su entrada la obsequiamos con una tapa con los productos más típicos y locales de gastronómicos de allí, y este año además van a estar los stands de esos productos gastronómicos van a estar allí para que la gente pueda comprarlos. Además de la tapa, pues también tendrán una bebida. Y eso, vamos a unir lo que es la cultura, la música y la gastronomía de la Puebla en ese mismo espacio. Y de verdad es un entorno y un anfiteatro precioso con una caída del sol. Ahí queremos ver el atardecer. Uh-huh. Por la noche, mañana sábado por la noche, volvemos a San José, a la ermita de San José, a los conciertos de por la noche, que son el plato fuerte también de conciertos así más movidos, de más bailoteo. Y tendremos a las 12 de la noche a Colectivo Panamera. A las 2 menos cuarto actuará La Regadera. Y a las 3 y cuarto cerraremos con otras dos chicas maravillosas que son DJs, que son Las Llenas, y que nos harán bailar hasta que el cuerpo aguante.
0: Oye, pues
1: no he terminado.
0: No está mal, ¿eh? No está mal.
1: Y ya el festival termina el domingo por la mañana con una visita guiada, la Puebla guiada, con Loli Punzano, que es la encargada del Museo de la Puebla y que hace las visitas guiadas para enseñarnos todo el patrimonio cultural y artístico del municipio. Uh-huh. Y acaba el festival a las 11 de la mañana. Por favor, animamos a la gente también que venga a la visita guiada. Y cuando acabe esa visita, pues haremos unos juegos con unos sorteos y unas cosillas que queremos hacer en la visita guiada y ahí terminará el festival.
0: Oye, fantástico, Rocío, fantástico. Y bueno, y además las noches tienen que ser espectaculares aquí.

0: buen año asociativo, parece. Uh-huh. Porque básicamente estábamos preocupados, un grupo de jóvenes también, de que las costumbres, la cultura local se perdiera. No muchas veces pensamos en cultura, en lo que es patrimonio, monumentos, ¿no? Pero también la cultura de un pueblo son los bailes, las recetas, los villancicos. Entonces, pues surgió de esa forma. Entonces, pues hacemos una labor de investigación, yendo a archivos locales para recuperar fotografías de cómo eran los trajes tradicionales antiguamente, para recuperarlos, porque luego hacemos talleres de sastrería con un sastre que viene para dar a conocer cómo era, porque pues eso, esa vestimenta antigua, la indumentaria, las danzas, los folclores, los bailes tradicionales. Y entonces todo eso mediante una labor de investigación. Por eso se llama Investiga y Enseña, porque no solamente queremos investigar, sino también enseñar, mostrarlo. Claro, difundirlo, ¿no? Básicamente recuperar para que no se pierda, difundirlo. Entonces, mediante diferentes talleres, festivales, y por eso tenemos una simbiosis, ¿no?, con la escuela de baile, porque los bailes que vemos que para recuperar, pues los mostramos en los diferentes festivales de baile que realiza la escuela de baile Raúl Morenilla. Entonces, pues ahí, es un tándem perfecto.
1: A mí me parece fantástico, ¿no?, que gente joven lleve a cabo todo esto, ¿no? Investiguen sobre las tradiciones, sobre la cultura de quienes han sido nuestros antepasados, porque seguro que cosas ha habido que os ha sorprendido a lo largo de ese camino, ¿no?, que lleva la asociación. ¿Alguna cosa hay descubierto que os haya sorprendido, llamado la atención? Poderosamente, no sé si me lo cuenta, por ejemplo, Raúl Martínez. ¿Me lo cuentas tú, Raúl?
2: Hola, buenos días. Pues sí, por ejemplo, tenemos el caso del traje típico de Puebla. Uh-huh. Hoy día se conoce, de hecho, pregunta a la gente del pueblo cuál es el traje típico de aquí. Y todo el mundo te va a decir que es el traje del cascaborra. Pero indagando por los archivos en Madrid, pues vimos con un traje, que fue una fotografía de un traje típico de la Puebla que fue donado en 1930. Y donde describe detalladamente, pues esa indumentaria de aquí de Puebla. Entonces, claro, en cuanto nos vimos, ¿no?, que vimos ese documento, pues nos pusimos en marcha. Y lo primero que hicimos fue una reproducción de ese traje.
1: ¿Cómo es, Raúl? ¿Qué características tiene?
2: Ese traje es más típico castellano. Lleva, pues, bueno, la parte de Murcia, como estamos también pegados con la parte de Mur-

0: Lo que pasa es que para los días festivos, como solían ser prendas para... se utilizaban en celebraciones como bodas, por ejemplo, llevaba unos borceguíes, llevaba unos botines y un borceguí, y luego se iba tapado lo que era la pierna.
1: Claro, Raúl, tú eres el director también de la escuela Raúl Morenilla,
0: sí,
1: que lo hemos comentado. Lógicamente nos puede puntualizar algunas cosas sobre el tema de los bailes populares, ¿no?
0: Exactamente.
1: Los bailes tradicionales, cuéntanos. Sí.
0: A ver, yo he de decir que empecé montando una escuela de flamenco. Y que bueno, actualmente sigo dando clases de flamenco, hacemos festival de flamenco, pero aparte, ahora cosía de un año, pues empecé a impartir clases de regional. Los coros y danza de Pueblo Alfadrique estuvieron inactivos durante un año y poco, y viendo que nadie pues decidía, ¿no?, dar el paso y cogerlos, pues yo no podía permitir que desapareciesen algo tan, tan bueno del pueblo, ¿no? Entonces, pues nada. He bailado folclore de toda mi vida, mis padres bailaban, mi abuelo, es decir, que lo he mamado, ¿no? Y entonces lo llevo la sangre.
1: ¿Los bailes típicos que podemos comentar?
0: Pues mira, hoy día, bueno, hace un tiempecillo podríamos decir que teníamos cuatro bailes típicos de Puebla. Pues fandango malagueña, seguidilla, jota y danza, ¿no? Pero con la investigación que hemos estado haciendo durante estos años, pues hemos visto, se han recuperado, por ejemplo, unas polcas que se tocaban en la fiesta de la Pascua. Uh-huh. Y bueno, pues preguntando a gente y demás, hemos podido conseguir recuperar tanto la indumentaria como el baile. Podemos decir también que hemos recuperado una jota vasca. Suena raro, pero sí, una jota vasca. Sí. Hay otro tipo de jota, en fin, la jota de la Pascua. Hay muchos bailes interesantes sobre la Puebla.
1: ¿Cómo veis el futuro de la asociación que investiga y enseña?
2: Pues el plato fuerte vendrá a finales de año, cuando organizaremos la segunda edición del ¿Qué giro?, que son unas jornadas etnográficas en Puebla de Alfadrique.
1: ¿Qué giro? Vaya dar, ¿no?
2: Exactamente.
0: Es que, a ver, aquí en Puebla se dice, cada vez que vemos a alguien por la calle o algo, lo primero que decimos es ¿qué giro? Como ¿qué haces? ¿Dónde vas?
1: ya.
0: Entonces, claro, ya englobaba como el ¿qué giro?, como tipo baile. ¿Y a qué vas a hacer este fin de semana? ¿O qué giro tienes este fin de semana? Pues mira, pues voy a las jornadas de Puebla.
1: Sí. O sea que el plato fuerte para final de año.
2: Sí, será la segunda edición, donde también vendrán grupos de fuera. Este año, el pasado, vino un grupo de Palma de Mallorca para un intercambio de folclore. Y habrá pues jornadas gastronómicas para recuperar platos típicos de la Puebla. También el mercadillo de productos locales, artesanales.
0: Sí, bueno, también vinieron grupos de cuadrilla.
2: Exacto.
0: Vino unos compañeros de Cejín, vinieron de Santiago de la Espada. Es decir, que vamos a continuar más o menos la línea y aparte pues vamos a seguir sumando.
1: Nos queda un minuto, pero me gustaría, ¿sí?, ¿tenéis página web? ¿Algún lugar, algo? ¿Cómo se puede informar la gente de todo lo que vais a hacer?
2: Pues tenemos redes sociales.
1: Redes sociales, ¿estáis en...?
2: En Instagram y en Facebook.
1: Como asociación...
2: Y investiga y aprende a punto asociación.
1: Ahí os tienen.
2: Sí, ahí nos tiene todo. Sí,
1: todo lo que vaya haciendo,
2: sí,
1: que...
2: pero antes de terminar, también hablar de lo que ocurre el 10 de agosto,
0: que son el festival de regional.
1: Si os parece, vamos a hacer una pausa, sí, porque me quedan segundos y no quiero que se me quede a medium. Y me lo contáis a la vuelta antes,
0: vale,
1: de despediros.
0: De acuerdo, perfecto.
1: Pues vamos a hacer esa pequeña pausa porque la publicidad nos pide paso, pero enseguida siguen con nosotros para hablarnos precisamente de esto que ellos nos apuntaban. Va a ser muy rápido, la pausa va a ser muy rápida, así que no se nos vaya muy lejos porque enseguida estamos de vuelta. Es decir, que estamos en la Puebla de Don Fadriquen, que estamos conociendo a sus gentes, todo lo que hacen aquí, y que se los estamos contando a través de la sintonía de Cadena Azul, a través del 107.0 y 107.8 de la FM, y también en internet, donde también tienen los podcast una vez que termine el programa.
3: Son las 11 de la mañana. 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

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Felices fiestas de Purias.

0: ¿Ves? O ven, mejor dicho, ven, ven. Qué rápido ha sido. Si es que ha sido un me ves y no me ves. Es que no quería que se nos quedara, pues, a medio lo que nos iban a contar desde la Asociación Investiga y Enseña de la Puebla de Don Fadriquén, tanto a Antonio Egea, que es el presidente de la asociación, como Raúl Martínez de la Escuela de Baile Raúl Morenilla. Nos iban a hablar de algo que creo que apuntabais una fecha que era, si no recuerdo mal, el 10 de agosto.
1: Exactamente, el 10 de agosto a las 9 de la noche.
0: ¿Qué pasa el 10 de agosto a las 9 de la noche?
1: Pues tenemos el 10º festival de folclore de Puebla Don Fadrique.
0: ¿Ah, sí?
1: Sí, de hecho lo organiza el ayuntamiento y este año tenemos, bueno, tienen como invitado un grupo de Ecuador y otro grupo de folclore de Orce. Uh-huh. Y nos, sí, cerrando, digamos, el grupo de anfitrión, pues de Puebla Don Fadrique.
0: Bueno, un festival que me imagino que atraerá a muchísima gente, esto gusta muchísimo.
1: Sí, digamos que el primer año tuvo mucha aceptación y esto cada vez ha ido a más.
0: ¿Concretamente dónde se realiza este festival? ¿Dónde lo hacéis?
1: Pues llevan unos años haciéndolo en el patio del colegio. Uh-huh. Sí, porque bueno, normalmente se suele hacer aquí en la plaza principal del pueblo, pero el problema es que no hay espacio. Sí, se queda pequeño, entonces pues nada, han tenido que cambiar de sitio.
0: Por tanto, la fecha en el calendario ya apuntada, el 10 de agosto, ¿no?
1: Sí.
0: Bueno, Festival de Folclore, que llega ¿a qué edición ya?
1: La décima.
0: Décima.
1: Décima edición.
0: 10 años. Sí. Y cada vez, pues, intentando ver lo que hay en el panorama para ofrecer lo mejor del folclore.
1: Exactamente.
0: Que, por cierto, nos acompañan como público alguien que está relacionado con los trajes.
1: Exactamente. Está ahí, sí, bueno, ¿no? mi madre
0: que no va a hablar, no va a hablar.
1: No va a hablar, ella es la primera que no.
0: Pero ella se encarga de
1: sí,
0: del
1: digamos que,
0: y de todo,
1: bueno,
0: ¿no?
1: le hacemos la investigación, le doy la idea, y ella es la que se pone. Ajá. Ella es la que le da la aguja.
0: O sea, que muchas horas de...
1: Sí, muchísimas.
0: Muchas horas.
1: Muchísimas.
0: Bueno, yo os preguntaba, antes de anunciar esto del 10 de agosto, me os preguntaba, bueno, a Antonio concretamente como presidente, ¿qué retos tenéis por delante? Así que, ¿qué os gustaría conseguir, no, hacer, no sé?
2: Pues intentar captar, de la
0: uno
2: palabra.
0: Puede, ¿uno puede meterse, formar parte de la asociación?
2: Claro, sí. Pues claro, como así, una asociación abierta, en la que todo el mundo que quiera investigar, que quiera participar, pues es bienvenido, por supuesto. Hay gente que más que prefiere ir al archivo y buscar información, fotografías antiguas. Hay gente que prefiere ir de casa en casa preguntando a los mayores sobre villancicos o... organizar, incluso el montar el escenario, el técnico de sonido, casi cualquier.
0: Sí, porque prácticamente lo tocáis todo, ¿no?
1: Todo. Incluso he de decir que hay gente que bueno, no quiere formar parte de la asociación, pero que sí, bueno, pues tiene prendas importantes, que al final es patrimonio inmaterial de formar parte del pueblo y dona esas prendas para que, pues, niños, tanto niños pequeños como mayores, puedan, pues eso, digamos, ponérselo y salir a lucirlo en los festivales.
0: Pues qué maravilla. Pues Antonio Egea, Raúl Martínez, un placer haberos conocido, haber hablado con vosotros y enhorabuena por ese trabajo que hacéis.
1: Muchas gracias por contar.
2: Gracias.
0: Gracias. Ahora sí, les despedimos. Hemos estado también con Rocío González, de vicepresidenta de Alma de la Sagra, que nos han contado todo lo que tienen para el fin de semana, y con Antonio Egea, que es presidente de la asociación Investiga y Enseña, y Raúl Martínez, que es director de la escuela Raúl Morenilla. Bueno, pues ha sido un gusto conocerles. Una pausa musical, pero enseguida tenemos público y tenemos a la siguiente invitada. Estamos en un entorno maravilloso. Oye, como es mercado, la gente va de un lado para otro. ¿Qué están haciendo? Paramos, a ver. Nos encanta ver todo este ambiente a esta hora de la mañana aquí. Fantástico. Y en este maravilloso enclave.

0: la mañana, 10 minutos. Continúa nuestro De Buena Mañana, un programa que tienen de lunes a viernes en la sintonía de Cadena Azul. Entre las 10 y la 1 del mediodía les contamos la actualidad, en este caso de la comarca del Guadalentín, de la región de Murcia, pero hoy estamos en exteriores y estamos en la Puebla de Don Fadrique. De vez en cuando se me traba la lengua. Fadrique. Bueno, abrimos página deportiva. Abrimos página deportiva porque también tenemos que hablar de deporte en este maravilloso entorno donde nos encontramos. Para ello, bueno, pues tenemos a tres invitados. Voy a empezar saludando a Diego Alarcón, que es el concejal de deportes de la Puebla. ¿Qué tal? Muy buenas. Y miembro del Club Ciclista. Un placer, Diego, saludarte junto a él. Vamos a bajar un poquito los micrófonos, algo se nos está quedando por ahí. A ver si tenemos algún problema con el sonido, creo que no. Ahora parece ser que se ha tranquilizado un poquito. Estamos seguros. Bueno, tenemos a Gloria Egea, que se presenta en este caso del Club Senderista Piedra de la Rendija. ¿Lo he dicho bien?
1: Sí, perfectamente. Muchas gracias.
0: Muchas gracias por venir, Gloria, también. Y a Pedro Castillo, que es el tesorero, también bienvenido.
2: Hola, muy buenos días.
0: Bueno, concejal, empiezo por usted.
3: Vale.
0: Vamos a hablar de deportes. Cuéntenos cosas de lo que durante el año, desde el ayuntamiento, pues organizan o hacen.
3: Sí, pues... Primeramente, el evento más eso que se celebra, pues es la sagra MTB Racing, que hasta siempre se organiza sobre mediados de mayo, que este año ha sido su octava edición. Y ya en verano se realizan todos los eventos de verano cultural, con unas 24 horas de fútbol sala y ya muchos más eventos, como para torneos, como para los zagales y todo eso.
0: Bueno, deportivamente, club, equipos, deportistas destacados, sí, en la Puebla.
3: Pues el club ciclista Puebla de Don Fadrique, que organiza la carrera de la Sagra MTB Racing.
0: ¿Cuándo se celebran habitualmente?
3: Normalmente es a mediados de mayo, sí, que consta de un recorrido por la Sagra, por el Parque Natural de la Sagra, que suele venir por muchos corredores, sobre todo de la región de Murcia. Y nada,
0: es una de las pruebas, sin duda, que todo el mundo tiene apuntado en el calendario, ¿no?, cuando llega la fecha.
3: Sí, correcto.
0: Y además, circulando por un enclave privilegiado.
3: Sí, sobre todo por el paraje natural de la Sierra de la Sagra, que consta de mucha agua, mucha senda, y vamos, que le encanta a la gente. Sobre todo, la mayor participación es de la región de Murcia y Alicante.
0: Sí. Concejal, como concejal, instalaciones deportivas con las que contamos aquí.
3: Sí, pues tenemos unas instalaciones muy completas, la verdad. Consta de un pabellón deportivo, un campo de césped artificial de fútbol 7, unas pistas de pádel, una piscina pública que también está muy bien, y hay también un parque multiaventura que se llama Los Yesares, que en poco tiempo estará en funcionamiento para el disfrute de los más pequeños y de los grandes.
0: Sobre la historia del club al que pertenece, el Club Ciclista, ¿qué podemos decir, qué podemos apuntar?
3: Pues nada, que esta es la octava edición que se hace, y nada, porque somos un club como es el pueblo pequeño, que ya vamos por 120 socios, y nada, todos los meses hacemos una ruta guiada por la directiva que esté en el club, y nada, pues hace la semana pasada estuvimos en el nacimiento de Río Castril, o sea, está muy bien.
0: Bueno, ¿son rutas alternativas, diferentes cada año?
3: Sí, claro, y todos los meses. Por ejemplo, hace un mes, la del mes pasado, fuimos haciendo el camino de la Cruz hasta Caravaca. ¿Cómo se llama el camino?
4: El camino espiritual.
3: El camino espiritual de la Cruz.
0: ¿Lo hicieron?
3: Sí, lo hicimos en bici, fuimos 40 miembros del club y hasta Caravaca, hasta el castillo, sí.
0: Bueno, el entorno, como digo, tiene su encanto, tiene su cosa. Qué mejor que también Gloria Egea, que pertenece en este caso al Club Senderista Piedra de la Rendija, para hablarnos de todos esos enclaves maravillosos que han podido recorrer o los que quedan por recorrer, que habrá algunos. Gloria, cuéntanos.
1: Bueno, pues nosotros, nuestro club organiza rutas semanales los sábados y se programan al principio de temporada, y ya pues tenemos las fechas, las rutas, y ya pues se va apuntando los socios del club que quieran y puedan en ese momento, pues se animen a hacer la ruta. La ruta normalmente hay unas más difíciles, otras más fáciles, pero siempre se sabe de antemano la dureza de cada ruta.
0: ¿El nombre Club Senderista Piedra de la Rendija, por algo en concreto?
1: Sí, pues nuestra Piedra de la Rendija, hay una montaña que tiene como una raja y es la Piedra de la Rendija, de ahí su nombre.
0: Bueno, lleváis muchos años en activo.
1: Pues sí, el club se fundó en 2011, o sea que ya llevamos unos cuantos años en funcionamiento y con más de 100 socios y de todas las edades, desde 20, hasta, bueno, no, más pequeño, incluso niños, hasta pequeño, 82, creo que es el 82, la 83, persona que tiene, más de más edad.
0: ¿Y Pedro, tú eres miembro del club de senderismo y también de ciclismo?
2: De los dos.
0: Ahí está.
2: Afortunadamente aquí en La Puebla estamos muy aficionados al deporte, es verdad. El club de ciclismo tiene ciento no sé cuántos socios y el club de senderismo también.
0: Y hay tesorero del club, en este caso un sí. Senderista. Bueno, ¿qué podemos decir en cuanto al tema de las rutas? ¿Quién me habla de las rutas que organizáis? ¿Tienen, me imagino, dificultad?
2: Hay de todas, todo tipo, hay, ¿no?, de todas. Como ha dicho Gloria antes, pues hay rutas que organizamos, rutas de media a baja para que se apunte la gente más mayor, y hay otras que son hartas y va por quien va, van las figuras. ¿Entiendes?
0: Va quien va.
2: Exactamente. Pero normalmente pues hacemos rutas de entre 14 y 15 kilómetros. Hace 3 días hicimos una nocturna, que fuimos 20 personas aproximadamente. Sí. Salimos a las 9 de la noche y venimos a la 1 de la mañana, con la luna que se veía perfectamente. Corrimos toda la sierra esta de aquí, de este lado de Almaciles para acá.
0: Bueno, siempre que uno va a hacer una ruta, yo creo que ir de la mano de profesionales es mucho mejor que hacerla en solitario, porque te puede llevar alguna que otra sorpresa, ¿no?
1: Claro, ya ves. Sí, siempre va guiada, cada ruta va guiada por una persona que se encarga de hacerla y sabe el recorrido perfectamente. Entonces, pues va guiando siempre. Va una persona normalmente delante y otra detrás, porque la gente no se pierda y vaya bien guiada. Uh-huh. Sí.
0: ¿Cómo se pueden hacer socios del club? ¿De qué forma pueden formar parte del club?
1: Pues o poniéndose en contacto con nosotros, que nuestra secretaria Aurora está siempre, la pobre, en Guadalinfo, que es una oficina que hay en el centro del pueblo, y se acercan, le da sus datos y ya estaría.
2: Y ella es la que lleva todo jaleo de los papeles y de todo, y como está en la oficina de Guadalinfo, pues siempre está controlado. Cuando me pregunta alguien cómo me puedo apuntar, digo, vete a Guadalinfo y ve a la Aurora.
0: Y allí pues ya, ahí sí. se le explica todo, ¿no?
2: Sí.
0: Gloria, Pedro, Diego, no vayáis, que tengo que hacer una pequeña pausa. Quiero terminar hablando de proyectos de futuro y de cosas que vais a hacer, ¿vale?
1: Vale.
0: Okay. Una pequeña pausa para la publicidad, porque también nos pide paso a esta hora de la mañana brevemente.

0: Son las 11:20 de la mañana. 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

0: después de la publicidad. Estamos de vuelta, estábamos bueno, con el concejal de deportes de la Puebla de Don Fadrique, con Diego Alarcón, también miembro del Club Ciclista de la Puebla. Estábamos también, y estábamos todavía, con Gloria Ejean, que es la presidenta del Club de Senderismo Piedra de la Raja. De la Rendija. Es que tenía otra cosa aquí en el móvil y me se ha ido el santo cielo. Piedra de la Rendija. Bueno, vale, perfecto. Un lapsus. Y Pedro, que es el tesorero, vamos a ver. Vamos a centrarnos ya en la entrevista. Vaya día. Estábamos hablando con vosotros, quedaba algo de contar. Me estabais comentando mientras estaba la publicidad, que hay una carrera especial, una carrera de montaña, que la más antigua, no sé si de
1: la más antigua de montaña en Andalucía.
0: En Andalucía, o sea,
1: en Andalucía.
0: En toda Andalucía.
1: Sí. Sí. Llevamos después. Este año es la 18 edición de
0: 18 este carrera de montaña. Que se va a celebrar el 26 de septiembre.
1: Exacto.
0: ¿Qué características tiene esta carrera?
1: Bueno, pues esta carrera tiene características de tres, que tiene tres carreras a pie de carácter competitivo. Uh-huh. Y una, pues un senderismo que no compite, pero que es muy bonita y nuevo. Las tres carreras, una, la más dura, que son 42 kilómetros y de 2.330 metros de nivel. Uh-huh. Que hay que pensarlo, pero es muy bonita porque sube a la Sagra. Otra, la Sagra Sky Rise, que es de 28 kilómetros con 1.500 metros de nivel. Y la Mini, que es de 16 y sube a la Piedra de la Rendija.
0: O sea que, efectivamente, para atrevidos.
1: Sí, sí, sí. Lo que tiene tres modalidades y pues para todos los gustos.
0: Bueno, y en estos años que se viene realizando la carrera, el número de inscritos aproximadamente siempre ha sido de...
1: Pues uno, alrededor de 500, sí. El año pasado ya fueron 502, si no recuerdo mal. Sí. Y este año, pues por lo menos intentaremos conseguirlo. Están las inscripciones abiertas. Uh-huh. En lineadesalida.net. Y nada, que quedan muy pocas inscripciones.
0: Línea de salida.net, sí. Ahí pueden hacer las inscripciones.
1: Exacto.
0: ¿Por cuántos vamos ya, Pedro?
2: Pues casi 400.
0: O sea que a lo mejor hasta se superan.
1: A lo mejor, eso se espera.
2: Eso esperamos, sí. Uh-huh. Pero en sí. Fin, viniendo 500 ya estamos bien.
0: Está bien, ¿no?
1: vamos a ver si se apunta a algún otro local, que hay poquito. Que hay un premio especial para los poblatos.
0: Bueno, si llegan a 500, contar con 502.
1: Ah, muy bien.
0: Pero nosotros a la ruta...
2: Vosotros al cordero segureño.
0: No, también, a eso también me apunto.
3: Una de las cosas buenas que tiene la carrera, como la Sagra MTO Rai, como la Sagra Ski Rai, es el gran buffet libre que será después del cordero segureño.
2: Después de la carrera.
0: Espérate, Diego, ¿qué tiene el... Esto, el cordero, que ahora me lo van a contar, pero ¿qué tiene?
3: Pues ya ves, que está buenísimo.
0: Bueno, está buenísimo. Pues ahora me lo contarán, porque vamos a tener a alguien que entiende y que lo preparan, además. Diego, como concejal de deportes, sin duda, desde el equipo de gobierno, una apuesta decidida por el deporte local, por las escuelas deportivas, unos retos, unos objetivos que se están cumpliendo, quedan cosas por hacer.
3: Sí, bueno... Ya está, pues sobre todo por mantener lo que se hace año tras año y ir superando poco a poco. Sí.
0: Que es de lo que se trata, ¿no?
3: Claro. De que vaya todo y se vaya superando. Tanto la Sagra Ski Race como los eventos de verano y la carrera de bici.
0: Pues ojalá que sean todo un éxito, que lo van a ser, de hecho ya lo son. Y gracias, Gloria Ejea, por estar con nosotros, un placer.
1: Muchas gracias por
0: invitarme. También Pedro Castillo, gracias.
2: Muchas gracias.
0: Y concejal Diego Alarcón.
3: Muchas gracias.
0: Gracias. Bueno, pues vamos a despedir a los tres invitados. Hemos cerrado la parte de deportiva hablando de estas competiciones, estos eventos que van a tener lugar aquí en la Puebla de Don Fadrique próximamente, pero no se nos vayan porque, claro, tenemos público y tenemos a más invitados esta mañana con nosotros. Una pequeña pausa musical y volvemos.

Bueno, despedíamos a Gloria, despedíamos a Diego y despedíamos a Pedro, que han estado con nosotros de deportes. Hemos hablado con ellos en esta mañana de viernes desde la Puebla de Don Fadriquen. Hemos hablado del Club Ciclista, en este caso de la Puebla, y hemos hablado también del Club Senderista La Piedra de la Rendija. Piedra de la Rendija. ¿En qué estaría pensando yo para decir lo de la raja? Pues probablemente en el grupo que viene ahora, que es Estopa, quienes nos van a acompañar precisamente a esta hora mientras recibimos a los siguientes invitados. Esto sí se llama la raja de tu falda.

0: Bueno, aquí estaban Estopa, La Raja de Tu Falda. Continuamos camino de las 11:30 de la mañana, de hecho segundos ya para las 11:30 de la mañana. Estamos en la plaza principal, en una de las plazas de la Puebla de Don Fadriquen, en este fantástico enclave, cerquita del mercado semanal que se viene celebrando. Cerramos deportes, hablamos gastronomía, bueno, pues un poquito de todo lo que son los productos típicos, ¿no?, de este entorno maravilloso, y hablamos de la miel. Vamos a ponerle un toque de dulzura al programa con Mariano García, que nos acompaña a esta hora de la mañana. Mariano, ¿qué tal? Buenos días.
1: Buenos días, muy bien, muchas gracias.
0: La miel y miel Doralba.
1: Pues sí.
0: Bueno, cruda, pura y completamente natural.
1: Indudablemente, y de Puebla Don Fadrique.
0: Exacto, exacto. Bueno, porque claro, hablemos de la ubicación de las colmenas, que yo creo que en el entorno en el que estamos, pues tiene que ser espectacular esto, ¿no? La crianza de la abeja, ¿no?
1: Sí, bueno, nosotros tenemos una pequeña explotación de colmenas. Nuestras colmenas están ubicadas aquí en Puebla Don Fadrique, en el entorno de la Sierra de la Sagra. Y bueno, pues lo que hacemos es sacar una miel cruda, artesanal, una miel pura, sin ningún tipo de añadido, sin azúcares ni conservantes. Simplemente lo que hacemos es extraerla de los panales, la llevamos a unos bidones de maduración, y a los 21-22 días de tenerla en esos bidones de maduración, pues entre otras cosas para que si lleva alguna impureza procedente de la colmena, como puede ser alguna alita o alguna pata de alguna abeja y tal, pues esa diferencia de densidad pues suba hacia arriba y entonces se pueda limpiar y se pueda quitar de ese residuo de la miel. Previamente se somete a una filtración natural, donde la miel cae por su propio peso, y bueno, pues así sacamos un producto totalmente natural y procedente de una de las mejores sierras que hay en toda la península ibérica, como es la Sierra de la Sagra.
0: Sin duda, y además en ese espacio natural, alejado de lo que más o menos puede perjudicar en este caso a las abejas, que es la contaminación. La atmósfera influye, ¿no?, en la vida de la abeja. Están rodeadas de vegetación autóctona de ese monte mediterráneo, de ese entorno privilegiado, ¿no?, donde se respira aire puro. Uh-huh. Y esto influye, ¿no?, muchísimo.
1: Indudablemente, además, aquí en Puebla Don Fadrique tenemos uno de los cielos más limpios de Europa.
0: Eso me han comentado.
1: Una atmósfera antes que está libre de cualquier tipo de contaminante, de cualquier tipo de industria, y eso lógicamente influye en la flora y en la vegetación de todo el territorio. Lo que hacen las abejas es recolectar el néctar de esa floración y transformarlo en miel a través de un proceso, pues, de retirada de humedad de ese néctar, hasta alcanzar una humedad de en torno al 18%, que es lo que da la miel. Tenemos diferentes tipos de mieles. Tenemos miel de mil flores procedente de lo que es el monte mediterráneo, pues de romero, de almendro, de tomillo, de mejorana, de retamón también. Bien. Luego tenemos otras mieles monoflorales, porque alcanzan el 40% de polen de esas especies vegetales, como pueden ser especies tan características y propias del terreno como es la miel de romero, la miel de tomillo, la miel de espliego, que es la última que hemos sacado, y la miel de almendro, una miel muy característica y exclusiva de esta zona, porque también aquí en Puebla Don Fadrique hay una gran extensión de cultivo de almendro.
0: Oye, Mariano, ¿cómo empieza la historia de Doralba? Me decías que eras el apicultor consorte en...
1: Sí, bueno, yo soy el que ayuda, ¿no? Yo me dedico a otras cosas, me dedico a mi trabajo, y bueno, pues ha sido mi mujer la que puso en un momento unas poquitas colmenas. Hemos ido aumentando la ganadería de colmenas, y bueno, pues como teníamos las colmenas, y yo personalmente una de las pasiones que tengo, que es dedicarme al tema de la apicultura, entre otras cosas porque la apicultura lo que hace es relajar. Yo tenía un trabajo muy estresante, de hecho era alcalde de aquí de Puebla Don Fadrique. Uh-huh. Y para poder relajarme lo que hacía era irme a las colmenas, pues porque entre otras cosas, si al colmenar vas con prisa y con estrés, las abejas te pican. La forma de que no te piquen, pues yendo tranquilo, haciendo movimientos lentos, estando relajado, y eso lógicamente me ha ayudado mucho en la descarga de ese estrés que acumulaba debido a mi cargo, ¿no? Ya digo, pusimos las colmenas hace unos años y ahora pues esta experiencia la hemos empezado recientemente. Llevaremos 4 o 5 meses con Doralba. Antes teníamos venta directa autorizada y ahora pues ya tenemos una miel con su registro sanitario y con diferentes tipos de mieles, y además tenemos una pequeña tienda que la tenemos en Avenida Doctor García Castillo 42, uh-huh. Al que invito, pues invito a todos los radioyentes y a vosotros personalmente, pues que os paséis por allí y podéis comprar pues los diferentes tipos de mieles en diferentes formatos, de un kilo, de 500 gramos, de 300 gramos y otros productos como puede ser pues miel de aquí del terreno. También tenemos mermeladas de aquí de la tierra, tenemos vinagre, tenemos polen y luego tenemos otros combinados que hacemos con la miel, como puede ser la miel con jengibre y limón, uh-huh. Ideal para la garganta, para los problemas bucales. También tenemos miel con almendras de aquí del terreno, concretamente de la finca de la olla del Estepar, que es un terreno que tenemos allí familiar. Y también tenemos miel con polen, que es ideal para el sistema inmunológico, además de polen puro. Entonces, pues bueno, pues con estos diferentes productos de aquí de la tierra, pues estamos teniendo un complemento pues adicional a lo que es la economía familiar, ya que tengo dos hijas también, pues también las niñas están ayudando y colaborando en lo que es la actividad de la propia tienda.
0: Prácticamente lo hacéis todo, el mantenimiento de las colmenas, el cuidado de las abejas, las cosecháis, ¿no?, en el momento óptimo, en el momento preciso, la extracción en frío y por supuesto ese envasado artesanal que hacéis.
1: Sí, nosotros la miel no la sometemos a ningún proceso industrial. Ya he dicho anteriormente, cuando compramos una miel del supermercado, pues esa miel siempre tiene el mismo sabor debido a que ha sido sometida a un proceso industrial, pues normalmente de pasteurización, se le sube mucho la temperatura, luego se enfría pues para eliminar parte de las bacterias. Nuestra miel no está sometida a ningún proceso industrial de pasteurización, tampoco está sometida a un ultrafiltrado, sino que lo metemos en un filtro de un tamaño de poro de medio milímetro y la miel cae por su propio peso. Por lo tanto, aquí lo que estamos consumiendo es un producto totalmente natural, un producto rico, que tiene enzimas, que tiene sus proteínas, que tiene su hidrato de carbono y que tiene pues muchos principios activos que son antiinflamatorios, anticancerígenos y que refuerzan el sistema inmunológico, el sistema respiratorio y el sistema digestivo fundamentalmente. Por lo tanto, yo siempre lo recomiendo, tanto la miel como el polen, como algunos de los combinados que hemos comentado que están hechos también de productos naturales, pues son ideales pues para mantenerse bien, para tener una salud ideal y pues para tener una dieta equilibrada y una dieta mediterránea, puesto que la miel forma parte de esa dieta mediterránea de la que todos estamos acostumbrados y la que hemos disfrutado siempre aquí en la zona de Granada, en Andalucía y en España entera.
0: Mariano, antes me habló de diferentes tipos de miel, diferentes sabores, gustos. ¿Se investiga? ¿Se puede todavía innovar dentro del mundo de la miel?
1: Indudablemente, la miel es un mundo muy desconocido, ¿no? La miel, mucha gente me dice, ¿y cómo sabes que la miel es de tomillo o de romero? Las abejas cuando están en el monte tocan todo tipo de flores. Lo que sí hacemos es, yo soy biólogo y lo que sí hacemos es un análisis polínico de esas mieles. Entonces, cuando esas mieles tienen un 40% de polen de esa especie vegetal, en este caso de romero, de tomillo, de espliego, de almendro, pues se puede catalogar como de esta. Las mieles son diferentes. La miel de almendro, por ejemplo, una miel que tiende a un ligero amargor propio de lo que es la floración del almendro. La miel de espliego, pues una miel suavecita. La miel de tomillo, una miel más oscura, con más carga de sales minerales, con menos humedad, más espesita. Hay diferentes tipos. Innovar, pues lógicamente se puede innovar siempre, ¿no? Ya he dicho que nosotros estamos ahora trabajando con estos productos, incluso también tenemos miel con ajo. Lo que pasa es que el miel con ajo requiere de una maceración de ese ajo durante 5 o 6 meses en un envase de un volumen superior, pero bueno, sobre las mieles, siempre que sea una miel natural, una miel cruda, una miel que no ha sido maltratada con procesos industriales, pues lógicamente se pueden lanzar muchísimos productos en torno a este producto magnífico que la naturaleza nos da.
0: Bueno, quien venga por la Puebla, quien visite la Puebla, que no deje de visitaros a Miel Doralba, pero aquellos que puedan estar escuchándonos y tengan interés en la miel, ¿hacéis envíos, repartos? No sé cómo lo pueden hacer.
1: Sí, vamos, enviamos a toda España, vamos, simplemente entrando en la tienda online www.mieldoralba.es. pueden realizar el pedido que consideren, tanto de los combinados que he dicho como en los formatos que hemos comentado, como en los distintos tipos de miel. Si es verdad que en algunas ocasiones la miel se puede agotar, porque claro, las cosechas se van agotando y al final, hasta que no llega una cosecha nueva, pues no tenemos miel. Ahora recientemente estamos sacando la de espliego, de hecho cortamos las colmenas hace unos 15 días, está prácticamente ya a punto de envasado. Y bueno, pues ya digo que entrando en la tienda online www.mieldoralba.es pueden comprarla, y además a partir de 30 euros el envío es gratuito a toda España, a todos los rincones de España, incluido Portugal también.
0: Pues Mariano García, ha sido un placer hablar de Mieldoralba contigo aquí en este fantástico lugar que nos...
2: Son las 11 y 40 minutos de la mañana. 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

0: Pues ahí estaba la música de Abraham Mateón, en este caso con ese Ahora te puedes marchar. Y seguimos conociendo cosas. Ahora hablamos de gastronomía y saludamos a Ibrahim Romero, que es bueno, el gerente del restaurante Mirador de la Villa de la Puebla de Don Fadrique. Ibrahim, ¿qué tal? Buenos días.
1: Muy buenos días, ¿qué tal? ¿Cómo estáis, familia?
0: Pues muy bien, deseando que nos pongan los dientes largos. Hablar de gastronomía contigo va a ser un placer. Bueno, coméntanos, Ibrahim, coméntanos algo sobre la gastronomía de este maravilloso lugar, antes de hablar del plato estrella o del producto estrella.
1: Pues me pillo justo aquí pillando género en los diferentes sitios por los que paso antes de ir al restaurante, además sin desayunar. me puedo meter casi en los platos que te puedo comentar.
0: Bueno, pues
1: no sé, en Mirador de la Villa hemos hecho una apuesta un poco diferente y la verdad que estamos encantados, sobre todo por la aceptación que hemos tenido y que la gente ha pillado muy bien el concepto de venir a buscarnos para disfrutar de lo que es la gastronomía, sí.
0: Bueno, y de esa gastronomía, ¿qué podemos destacar? ¿Qué podemos, vamos a poner los dientes largos a nuestros oyentes?
1: Bueno, ¿qué quieres, secretos, no? ¿Tú quieres secretos?
0: Claro.
1: Nada, mira, destacar el cariño con el que hacemos las cosas, que la verdad que en estos tiempos en los que nos ahogan los precios de las cosas, podemos rentabilizar al máximo cada proceso productivo que hacemos para que así el cliente, sin pagar mucho más que en otros sitios, pueda disfrutar de cosas más elaboradas y sobre todo con mucho sabor. Yo soy un cocinero que he viajado mucho por el mundo, llevo ya unos cuantos añitos dándole caña a las sartenes y siempre intento pues meter matices diferentes de lo que me he ido trayendo, de las experiencias que he ido reuniendo a lo largo de mis viajes, ¿no?
0: Uh-huh. O sea que también te gusta innovar, ¿no? Me imagino.
1: Innovamos, pero lo justo. Innovamos pues con texturas, con sabor y reduciendo caldo. Al cordero, por ejemplo, le hemos dado muchas caras allí en la carta y nos gusta tanto mezclar platos de... No voy a decir alta cocina, porque tampoco hacemos alta cocina, pero sí mezclamos cosas un poquito más serias con gastronomía informal, que acabamos comiendo con los dedos, que para mí es un disfrute, vaya.
0: Bueno, que sí, un disfrute. Y ahora me vas a hablar del cordero segureño. Ahora me tienes que contar algo del cordero segureño. ¿Qué tiene el cordero segureño?
1: Yo no sé de qué me habla. El cordero casi que no lo conozco.
0: No lo conoce, ¿verdad? Yo tampoco.
1: Mi prima Ángela, la jefa, los despluma antes de que empecemos a cocinarlo y después nosotros ya.
0: Bueno, aparte de que nada, se cría en un entorno fantástico, maravilloso, algo tiene de especial la carne del cordero segureño.
1: Sí, es una gozada. La verdad que yo, que vengo de la costa también, que trabajamos muchísimos productos autóctonos de allí que te ponen el paladar a bailar, el cordero continúa con esta sintonía, ¿no? Porque... es como un poco como el cerdo, no es que se aprovecha en su totalidad. Nosotros, donde más incidimos ahí, hacemos guisos con las partes menos nobles, por así decirlo, porque al final no trabajamos la chuleta como otros tantos negocios que hay en la zona. Intentamos destacarnos pues buscando cositas diferentes del mismo producto. Por ejemplo, ahora este fin de semana vamos a tener unos churrascos a baja temperatura, que los terminamos con una compota de manzana por encima y los glaseamos al horno, que a la gente le encanta, porque es lo que te digo, mezcla un poco el proceso productivo con el cariño y al final acabas comiendo con los dedos, sacando esos huesecitos que salen solos, y ha tenido mucho éxito. Pero siguiendo también con la tónica de los cortes de menos precio, con el de menos precio.
0: Ya. Madre mía, que me estás poniendo...
1: Siguiendo con estos cortes más económicos, el pescuezo, por ejemplo, feria del cordero, hicimos unas croquetitas que encantaron. Lo desmigamos, hacemos nuestra bechamel, con los huesos los tostamos al horno y después terminamos con un caldo, y ese caldo es el mismo que utilizamos para hacer las croquetas. Y salieron unas croquetas espectaculares. Con el mismo fondo también hacemos brioche, hacemos tacos. Es que nos hemos hecho muchísimas cosas con el cordero y seguiremos jugando, ¿eh?
0: Bueno, sin duda. Oye, Ibrahim, ¿tenéis algunas, no sé, jornadas gastronómicas a lo largo del año? ¿Hacéis jornadas gastronómicas del cordero, de platos típicos?
1: Pues así la más... Realmente no, hemos hecho jornadas japonesas, hemos hecho algunas degustaciones de vinos maridados con aperitivos, y lo más concreto que focalizamos hacia el cordero fue la fabulosa Feria del Cordero que se organiza en Puebla de Don Fadrique, que sí que hicimos una pequeña carta de 5 o 6, no me acuerdo cuántos platos exactamente, además de los aperitivos, la bebida, que era todo enfocado al cordero, y nos tuvimos que calentar un poquito más la cabeza ahí para mantener nuestra línea, afrontando lo que es la demanda de una feria, ¿no? Que al final siempre hay mucha más gente, necesitas más velocidad, te llevas tu cocina a una carpa fuera de donde estás acostumbrado a trabajar, y aquella fue quizá la mayor aventura que hemos hecho con el guiño hacia el cordero.
0: Oye, se
1: en
0: va
1: el restaurante siempre tenemos algo de todas formas, ¿eh?
0: Se va a repetir, lo digo por apuntarlo, que a eso me apunto.
1: ¿El qué, perdón?
0: Digo, si se va a repetir, lo digo por saber cuándo para venir.
1: Sí, tiene pinta que sí. Lo que pasa es que estamos en negociación un poco con el ayuntamiento a ver que tiene que ponerle el mismo cariño que ponemos nosotros en hacer las cosas y que al final todos trabajemos a una buscando lo mejor para el público final, que sois vosotros los que venís a disfrutar de esto.
0: Oye, pues yo tengo que
1: Pero.
0: comer cordero como sea. Me da
1: Sí,
0: igual.
1: ¿no?
0: Oye, me
1: Pues mira,
0: decía.
1: si este fin de semana estáis por allí, venir y probáis el churrasco, que han salido unas cuantas unidades. Luego, el que avisa no es traidor.
0: ¿Ya?
1: Y el hecho de que se gasten es una buena señal, que estamos siempre rotando el producto, no generamos casi excedentes y la gente, ya te digo, que se van allí hartas de disfrutar.
0: Y una última cosa, Ibrahim. Me decía la concejal que, bueno, hay unas formas, ¿no?, de preparar el cordero, pero que tú eres una enciclopedia abierta, ¿no?, a la hora de prepararlo, aunque se puede preparar de más.
1: Sí, bueno, ya ves. El cordero es que no, es que hay infinito. Hay infinito. Y lo bueno de la cocina también, siempre estamos mirando un poco a ver qué innova, pero siempre lo digo y nunca me cansaré de decirlo, que la cocina tiene mil formas de llegar a un mismo resultado y ninguna es la correcta, ¿no? Con esto quiero decir que siempre tenemos que aprender de nuestras abuelas, de nuestras madres y de lo que se ha guisado en casa para que no se pierdan esos pasos de producir nuestros sabores de siempre, que al final son los que nos dan un poco la conexión con nuestra infancia y esa fruta de recordar a la hora de comer los sabores que nos han guiado en nuestra vida, ¿no?
0: Sin duda. Pues Ibrahim Romero, ya saben nuestros oyentes que si vienen por aquí, que se tienen que acercar ahí, a Mirador de la Villa, al restaurante Mirador de la Villa, donde van a disfrutar de esos platos fantásticos que preparas. Un placer, gracias por atendernos a través del teléfono y estar con nosotros hoy en De Buena Mañana.
1: Muchas gracias a vosotros, un saludo para todo el equipo y gracias a los que siguen apostando por Mirador de la Villa para pasar allí su momento.
0: Nos acercaremos, un abrazo, hasta luego.
1: Venga, hasta luego.
0: Despedimos a Ibrahim Romero para continuar nuestro De Buena Mañana, ya casi encarando la última hora, pero bueno, todavía nos queda muchísimo tiempo por delante para seguir recibiendo invitados. Y enseguida saludo ya al siguiente que va a estar con nosotros en esta mañana de viernes desde la Puebla de Don Fadriquen en directo.

0: la música de Aitana a esta hora de la mañana en directo desde esta plaza fantástica que nos acoge hoy en la Puebla de Don Fadriquén. Y bueno, pues pasan los minutos, encaramos enseguida la última hora de la mañana y aunque en breve, a las 12 vamos a hacer una pequeña pausa, vamos a empezar ya la charla con nuestra siguiente invitada que tiene muchas cosas que contarnos. Es Mare Dolores Sola, ella es técnico de turismo de este fantástico lugar donde nos encontramos. María Dolores, ¿qué tal? Buenos días.
1: Hola, muy buenos días. Bienvenido.
0: Muchísimas gracias. Gracias por recibirnos. Y María Dolores, bueno, como técnica de turismo vamos a empezar. Uh-huh. Vamos a hacer una radiografía, en plan médico, ¿no? Venga. Una radiografía actual del turismo de la Puebla y cómo ha evolucionado en los últimos años, que seguro que ha evolucionado.
1: Bueno, pues la tendencia de los últimos años sí que es cierto que es una tendencia evolutiva. En cuanto, sobre todo, a que después de pasar la época COVID, el turismo rural se ha visto acrecentado de manera notable. Uh-huh. ¿Qué pasa? Que aquí en Puebla de Don Fadrique, como vosotros sabéis, nos encontramos justamente al pie de la Sierra de la Sagra, uh-huh. Pico referente a nivel andaluz, por detrás, lógicamente, de Sierra Nevada, uh-huh. así que nuestra Sierra de la Sagra, junto también las sierras colindantes, pues ya sabéis también que hacemos límite con unas cuantas provincias, entre ellas Almería, Los Vélez, la Sierra de Los Vélez, la Sierra de María, bueno, pues nuestra Sierra de la Sagra como punto principal, añadida las sierras colindantes, uh-huh. han hecho que el turismo rural, sobre todo un turismo que busca naturaleza, pues se haya acrecentado los últimos años, de manera bastante notable,
0: ¿eh? Esto es lo que te iba a preguntar, ¿no? Que más o menos me lo has contestado, pero claro, estamos en un punto estratégico, un punto ¿sí? clave, porque claro, tenemos Andalucía, uh-huh. tenemos Murcia y tenemos Castilla-La Mancha.
1: Sí, y también tenemos muy cerquita la provincia de Jaén.
0: Claro, esto influye, ¿no? Esto influye a la hora de recibir turismo.
1: Muchísimo. No solamente gente, como ya os comento, que vienen a hacer su turismo de naturaleza aquí en el municipio, sino también muchísimas personas que van de paso hacia alguno de estos lugares y también tienen a bien parar y conocer Puebla de Don Fadrique, no solo a nivel naturaleza.
0: Claro, evidentemente. Bueno, pues Sierra de la Sagra es uno de los grandes iconos del municipio, tanto para el senderismo, como hemos escuchado, sí. para practicar deporte, como el ciclismo.
1: Sin duda. Incluso atletismo.
0: Bueno, y un lugar estratégico como para la observación estelar. Sí. En todo caso, ya puedo aprovechar para preguntarte sobre ese eclipse que tenemos el día 12.
1: El día 12,

0: Las condiciones del cielo nos dejan, el eclipse se verá perfectamente, estupendísimamente, desde aquí.
1: Además, es un enclave, como yo he dicho y vengo diciendo, maravilloso.
0: Más que nada por la altura a la que nos encontramos también.
1: Totalmente cargado de rutas. Se está intentando potenciar incluso este entorno con nuevos proyectos, nuevas cosas, ¿no?
0: Aparte de la naturaleza, de nuestra naturaleza, foco principal, ya, bueno, habéis hablado también con compañeros esta mañana de gastronomía. Uh-huh. Y a nivel patrimonial sí que se intenta mucho potenciar el terreno de nuestra cultura, de nuestras tradiciones, ¿vale? Todo ello forma un entramado que no deja de ser parte de nuestro patrimonio, que no deja de ser parte patrimonial. Entonces, desde el área de turismo intentamos focalizarnos mucho en ese aspecto, en que aquellas personas que vienen a visitarnos disfruten de naturaleza, de gastronomía, de nuestro cielo, pero a la vez de nuestra cultura y nuestro patrimonio en general. Uh-huh. Sí que es cierto que las personas que nos visitan, también te puedo decir que en los últimos años no solamente se preocupan por ejemplo, hacer senderismo o montañismo, sino que también se preocupan cada vez más por conocer nuestro entramado histórico, nuestro entramado patrimonial y nuestro entramado cultural.
1: Bueno, que es mucho, que es muchísimo.
0: Sí, porque además, Puebla de Unfadri, que siempre, ostras, Loli, es que nosotros pensábamos que Puebla de Unfadri era un municipio como más pequeño o con menos historia, y cuando uno se pone a desentrañar todas esas cositas, pues la gente se sorprende del potencial histórico y cultural que arrastramos, no solo, bueno, básicamente desde finales del 15.
1: Yo doy fe de que para nada, tenemos turismo patrimonial, tenemos turismo natural, tenemos turismo gastronómico, tenemos a sus gentes, ¿qué más podemos pedir?
0: Bueno, muchas gracias por lo que estás diciendo, que yo desde el área de turismo, pues animaría a aquellas personas que no conocen Puebla de Monfadrique, pues a que lo hagan, a que se dejen caer por aquí un fin de semana, haciendo uso de nuestra oferta. Uh-huh. Turística y rural, y bueno, y que la conozcan. Ya os digo que quien viene suele repetir,
1: ¿no?
0: Sí, suele repetir.
1: Bueno, en la oficina de turismo tienen toda la información.
0: Exacto.
1: Ahí estás tú para brindársela.
0: Sí, salvo este ratito que me he escapado. Para atenderos a vosotros.
1: Que ha sido un placer conocerte.
0: Sí, claro.
1: Tenéis página web.
0: Igualmente. Sí, actualizada. Tenemos página web, www.turismopolarunfadrique.es. Estamos también en Instagram con Turismo Polar Unfadrique. Tenemos Facebook y también Twitter, que ya no es Twitter. X, pues X.
1: También.
0: O sea que también. O sea, que toda la info que uno... Aparte, no solamente atendemos físicamente en lo que es la oficina, sino que también hay un teléfono habilitado para el área de turismo.
1: ¿Qué es el...?
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1: Vale, ahí tienen todo,
0: sí,
1: también.
0: Aparte, no es solamente un número al que puedas llamar por teléfono, sino que también puedes dejar tu WhatsApp.
1: Total. Pues María Dolores Sola, técnico de turismo, un placer.
0: El placer siempre es nuestro.
1: Muchísimas gracias.
0: A vosotros siempre.
1: Bien, pues despedimos a la técnico de turismo, que se nos marcha, que ha venido
0: un
1: momentito.
0: Sí, yo voy a seguir en la oficina.
1: ¿Qué va a seguir en la oficina?
0: Hasta las dos.
1: Nosotros, exacto, vamos a estar un ratito más, hasta casi la una. Enseguida vamos a tener también al alcalde de Puebla con nosotros y a otros invitados. Pero antes hacemos una pequeña pausa para seguir recibiendo en el estudio móvil a todos los invitados de la mañana.
2: Son las 12 del mediodía. 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
1: 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Felices fiestas de Purias.

0: Ahí está la música de Ana Mena, nos pedía algo de música ligera. Bueno, pues algo de música ligera hemos escuchado, pero no mucho, porque hoy tenemos una cantidad de invitados y además nos interesan que hablen ellos, que nos cuenten cosas. Estamos aprendiendo muchísimo sobre la Puebla de Don Fadrique, donde nos encontramos en el día de hoy a través de Cadena Azul. Y ahora saludamos a dos invitados. Por un lado, nos acompaña Elvira Marín, que nos va a hablar de una asociación, en este caso Asociación Alvelar. Enseguida vamos a ver qué trabajo hacen y de qué se tratan. ¿Qué tal, Elvira? Buenos días.
1: Hola, buenos días, encantada de estar aquí.
0: Igualmente tenerte por aquí con nosotros. Y Rafa Ruiz, que nos va a hablar de regeneración, y ahora explicaremos en qué términos. Rafa, también buenos días.
2: Buenos días.
0: Bueno, voy a empezar por Elvira. Voy a empezar por Elvira para hablar de agricultura, pero no una agricultura cualquiera. Vamos a hablar de la Asociación Alvelar. ¿Qué es la Asociación Alvelar?
1: Bueno, pues bueno, yo concretamente trabajo para la Fundación Commonland, que es una fundación que trabaja en todo el mundo apoyando, ayudando a asociaciones locales a hacer restauración en territorios que están degradados. Y en concreto, en esta comarca, en la comarca de Almería, Granada, Murcia, la zona del altiplano, trabajamos con la Asociación Alvelar. La Asociación Alvelar, que comienza hace 11 años como pioneros para restaurar un territorio que está degradado, con grandes problemas de erosión, de pérdida de biodiversidad, de despoblamiento, de monocultivos en esta comarca. Y su idea de la Asociación Alvelar es restaurar, cambiar de una situación de degradación a una situación de restauración. Y para ello utilizan la agricultura regenerativa como herramienta para hacer esa transformación, a través de unir a agricultores que trabajan en una agricultura diferente, que es la agricultura regenerativa, y que aprendan unos de otros, se unan y conformen este proyecto de la Asociación Alvelar con la idea de mejorar su territorio también, no solamente ambientalmente, sino económicamente.
0: Sí, te iba a preguntar un poco sobre los lugares donde principalmente habéis actuado, los sitios en concreto.
1: Sí, bueno, la Asociación Alvelar tiene más de 500 asociados, que son la mayoría de ellos personas productoras, agricultores, agricultoras o ganaderos que hacen una agricultura diferente, en las comarcas de Los Vélez y Almanzora en Almería, en el noroeste de Murcia y también en el altiplano y la comarca de Guadix en Granada. Entonces, en esta comarca del altiplano donde nos encontramos ahora, en concreto de la comarca de Huéscar, hay varios agricultores, personas que están asociadas a esta asociación y reciben un asesoramiento, una formación, un acompañamiento para hacer estas prácticas regenerativas.
0: Bueno, creo que, si no me equivoco, si no me corriges, Elvira, creo que habéis impulsado un modelo de agroecosistémico integrado.
1: Sí, la idea es pasar de. El gran reto que tiene en esta zona es el monocultivo. Bueno, por un lado, esta zona tiene una gran oportunidad que es la mayor zona de producción de almendro de secano del mundo. Entonces, eso es una gran oportunidad, pero también el monocultivo, o sea, el pasar de la zona antes de cerealística, donde se combinaban diferentes tipos de cultivo, al pasar a un monocultivo de almendro, ha generado una pérdida de biodiversidad, pero también una pérdida de suelo por el manejo del suelo que se está haciendo debido a la erosión. Entonces, la idea es pasar de un monocultivo a un agroecosistema, es decir, a fincas que trabajen cómo funciona un ecosistema natural, es decir, donde puedan combinarse diferentes tipos de cultivos, donde pueda vivir la biodiversidad dentro de la propia finca, donde pueda haber espacios de naturaleza, donde pueda haber espacios productivos, pero a su vez que los productos que vengan de estas fincas tengan un valor añadido y puedan recibir un mejor precio porque hacen ese tipo de agricultura que mejora el ecosistema, mejora la biodiversidad.
0: Bueno, ahí entrarían, Raúl. Ahí entraría, digo Raúl, Rafa, ahí entrarías tú, ¿no? Porque vamos a hablar de fincas precisamente regenerativas, ¿no?
2: Sí, correcto. Yo trabajo desde hace 3 años y medio en una empresa agrícola, una explotación agrícola. Nuestro nombre es Sol Euromino Finca Regenerativa. Y siendo muy cortos en la respuesta, pero a la vez preciso, Sol Euromino es una explotación agrícola. Una explotación agrícola con la peculiaridad de que nace hace 4 años con la convicción y la filosofía integrada de la agricultura regenerativa, desde un principio.
0: Ese es el lema y la idea, ¿no? Luchar, pelear por una filosofía de estas características.
2: Claro, correcto. Me gustaría, para que los oyentes lo pudieran tener un poquito más claro, definir lo que es para nosotros la agricultura regenerativa, y lo voy a hacer mediante una distinción conforme a la agricultura ecológica. Esta definición se la debemos al Belal y al trabajo de Belal y Commonland, y por eso primero también me gustaría agradecer a Elvira y a sus compañeros su trabajo. Pero bueno, la agricultura regenerativa para nosotros es un paso adelante con respecto a la agricultura ecológica, ¿no? Si la agricultura ecológica se centra en conservar y no producir más daño a nivel de suelo o de biodiversidad mediante sus actividades, la agricultura regenerativa se centra en actuar, en que el agricultor tome acción para mejorar lo que se encuentra, para mejorar su finca en términos de biodiversidad, en términos de suelo, en términos económicos y en términos incluso sociales, creando un tejido, creando una comunidad que ayude a desarrollar el territorio, ¿no? Y esto se hace mediante las prácticas regenerativas.
0: ¿Y por dónde y cómo se empieza? ¿Qué es lo primero que se hace cuando uno llega a una finca?
2: Esa es una muy buena pregunta, y aquí me gustaría matizar que la agricultura regenerativa para nosotros no es algo dogmático, ¿no? Debe ser adaptada al contexto paisajístico y meteorológico de suelo de cada región. No sería lo mismo en Lorca o en Murcia que en esta zona, ¿no? Entonces, lo primero sería analizar en qué condiciones se encuentra tu finca, cómo está tu suelo, si ha perdido materia orgánica, y diseñar una serie de actuaciones, de prácticas para revertirlo, ¿no? Siempre teniendo en cuenta un equilibrio con la rentabilidad, ¿no? Lo primero, para que la agricultura regenerativa sirva como motor de transformación, que es uno de los grandes objetivos de Solebromino y de la asociación Albelal y Commonland, es que no se comprometa la rentabilidad por estas prácticas, ¿no?
0: Y este tipo de trabajo, Rafa, es un proyecto que se ve que ve sus frutos a corto, a medio, a largo plazo.
2: Este es un proyecto sin duda a largo plazo. Llevamos solamente 4 años operando. Ya se pueden apreciar muchas mejoras, y invito a los oyentes a que se acerquen no solo a la finca de Solebromino, que siempre y cuando sea posible por motivo de trabajo está abierta. Nosotros queremos crear esa comunidad, ese tejido social, ¿no? Y nos gusta no ser modelo, porque eso no está en nuestra mano decidirlo, pero sí compartir la información que obtenemos. Pero sin duda es a largo plazo. Nosotros contamos con, principalmente, nuestros cultivos son almendro y pistacho. Pistacho en secano, todo en secano, y el pistacho, por ejemplo, requiere en secano de 8 o 9 años hasta alcanzar rentabilidad, ¿no? Y los cambios a nivel paisajístico, a nivel de biodiversidad, de ecosistema, por supuesto, te llevan algo de tiempo, ¿no?
0: Elvira, hablamos de terrenos, hablamos de fincas, hablamos de espacios. ¿Cómo se empieza una actuación? O sea, ¿cómo puede una persona contactar con vosotros o decir, quiero hacer esto, aunque quiero apuntarme a esto?
1: Sí, muy buena pregunta, porque, bueno, la base de que esto funcione es la colaboración, y que cada vez se genere un movimiento y que cada vez más gente se una a este movimiento. Bueno, yo animo también a la gente que sea de la comarca del Altiplano a contactar con la asociación Albelal, porque ellos ofrecen una serie de asesoramientos, de apoyos a personas que quieran iniciar en su finca las prácticas regenerativas, como por ejemplo están haciendo Solebromino, que es una de las fincas que son socias de Albelal y que están sirviendo también como inspiración a otros agricultores y agricultoras a iniciarse en estas prácticas. Bueno, la asociación Albelal tiene una serie de servicios de apoyo y acompañamiento. Pero es que además la asociación Albelal pertenece a una red mucho más amplia ibérica, que se llama la Red de Territorios Regenerativos. Uh-huh. Es decir, que en otros lugares de España y de Portugal está ocurriendo algo similar, que entidades están agrupando agricultores para hacer unas prácticas que mejoren su espacio. Entonces, Albelal no solamente asesora a los agricultores de aquí, sino que también se nutre de otras experiencias de otros lugares para traer innovaciones a los agricultores de esta comarca.
0: Vamos por pilares, por ejemplo, la inspiración, devolver la esperanza y sentido de pertenencia a la comunidad. Esta sería una fase importante. Dos, y lo podemos explicar, cómo nos beneficia socialmente y económicamente.
1: Sí, bueno, este es lo que están nombrando, son algunos de los retornos con los que nosotros trabajamos. Nosotros trabajamos con un modelo diseñado por la Fundación Commonland que se llama Cuatro Retornos. Uh-huh. Es decir, que cuando tú restauras un territorio, restauras cuatro áreas. Uno es la restauración natural, es decir, recuperas agua, suelo y biodiversidad. Otro es el retorno económico, es decir, que hacer este tipo de agricultura tiene que servir para ser más rentable, para que tus productos que tú produces tengan un mejor precio en el mercado que otros. Tiene que haber un retorno de la inspiración, como decías, es decir, tienes que ser capaz de crear inspiración en otros para que otros también implementen este tipo de prácticas. Y el retorno social. Este tipo de agricultura tiene que crear empleo, tiene que fijar población, tiene que ser una herramienta también para el despoblamiento en estas zonas, para crear unas mejores condiciones de vida, que la gente quiera vivir en estas zonas rurales con un desarrollo profesional, con unas mejores condiciones de vida. El enfoque es que este tipo de agricultura cubra estos cuatro retornos, es fundamental, para eso hacemos este tipo de agricultura.
0: La agricultura regenerativa, la agricultura ecológica, los productos ecológicos han llegado y han llegado para quedarse. ¿Estamos preparados para lo que viene?
2: Es una...
0: Yo ahora hablo de lo que muchos niegan, que es el cambio climático, y ahí lo tenemos. O sea, esto no es ninguna broma lo que estamos viviendo estos días.
2: No es ninguna broma, para nada. Hay un cambio climático evidente y una crisis ambiental que cada vez se agudiza más. ¿Estamos preparados? Pues no tengo la respuesta certera, ¿no? Pero sí creo que estamos en la obligación de actuar, ¿no? Y eso es lo que nos ofrece la agricultura regenerativa. Yo quería hacer un apunte de un dato que he investigado para esta entrevista, ¿no? Y es que el 43% del territorio nacional es área agrícola, ¿no? Entonces, ahí reside el potencial de combatir el cambio climático y la crisis ambiental que te aporta la agricultura regenerativa. Si conseguimos transformar ese 43%, esas 23 millones de hectáreas, creo que era la cifra, en agroecosistemas sanos, heterogéneos, resilientes frente al cambio climático, estaríamos haciendo frente a la crisis ambiental y haciendo frente a la crisis rural de esas cuatro pérdidas fundamentales que los cuatro retornos pretenden combatir, ¿no? Actualmente está más en boca que nunca el debate de la despoblación rural y el abandono del campo, ¿no? Por desgracia, por los incendios, ¿no? Este modelo de agricultura regenerativa que pretende aportar más rentabilidad, ¿no? Y más oportunidades. Yo, por ejemplo, aunque tengo familia poblata, he nacido en Córdoba. Uh-huh. Y a través de este modelo, de esta filosofía, este movimiento, ha sido que desde Córdoba, ciudad capital de España, me he venido aquí a la Puebla y puedo decir que no me arrepiento para nada y que la calidad de vida, en muchos sentidos, en los pueblos es mucho mayor a las ciudades.
0: Nos estamos escapando, Elvira. Nos estamos escapando. Me refiero al tema de incendios que puntualizaba Rafa.
1: Sí, bueno, no sabemos hasta cuándo, pero es cierto y yo creo que la reflexión que ha hecho Rafa es muy interesante de ver qué superficie agrícola hay en España, porque la superficie agrícola, como él decía, puede ser la solución precisamente ante los incendios. O sea, una buena zona bien gestionada puede convertirse en un territorio resiliente no solo al cambio climático, sino a los incendios. Unas zonas rurales pobladas, con actividad agrícola, con actividad económica, puede ser también la solución ante esos incendios. O sea que nosotros creemos fielmente que este tipo de agricultura, este tipo de gestión del suelo y de la biodiversidad, nos va a hacer mucho más resilientes hacia el futuro.
0: Pues yo quiero agradeceros a los dos que hayáis estado con nosotros en el programa especial hoy desde La Puebla, que hayáis lanzado ese mensaje y que se haya captado. Lo importante es que se haya captado y que se tomen medidas, las medidas y el trabajo que hacéis es encomiable. Gracias, Elvira. Gracias, Rafa.
2: Muchas gracias a vosotros. Yo animo a los oyentes a que se informen un poquito más. Esta charla es un espacio limitado y creo que la agricultura regenerativa, adaptada a sus condiciones, puede ser una.
3: Son las 12 y 20 minutos del mediodía. 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

0: en el que nos encontramos, y claro, en la comarca de la Sagra, en este municipio de la Puebla, pues destaca tradicionalmente la ganadería ovina, especialmente centrada en la cría del cordero segureño, una raza autóctona reconocida con indicación geográfica protegida, además por la alta calidad de su carne. Y me comentaba nuestro siguiente invitado, Marcelino Sánchez, de algo a micrófono cerrado, ¿no? sobre el cordero segureño, ¿no? Marcelino, buenos días.
1: Buenos días.
0: Pues arrímate a este micro, que vamos a hablar tú y yo de agricultura, pero preferencialmente de ganadería. A ver, porque claro, él me preguntaba si había comido cordero segureño. No he tenido el gusto todavía de probarlo. ¿Qué tiene?
1: Pues no sabes lo que te pierdes con no probar el cordero segureño.
0: Cuéntame.
1: Bueno,
0: cuéntame,
1: el cordero segureño lo tenemos muy destacado aquí en la zona porque lo mimamos al 100%. Y vamos, lo mimamos, aparte de mimarlo, lo criamos en un hábitat buenísima, una climatología muy buena, y lo mimamos desde que la madre está en el campo hasta que el cordero lo llevamos a la mesa.
0: Uh-huh. O sea, que yo he dicho antes que el entorno influye, ¿no?, a la hora
1: de la crianza. Sí, el entorno influye mucho, claro. Además, esta climatología, estamos en una altitud muy buena para que el cordero se críe, luego una alimentación muy, muy selectiva, muy buena, lo poco que llueve en la zona, la comida que sale es buenísima, el pasto, y el cordero pues eso lo lleva desde la madre hasta que se mata, vamos, hasta que se elabora.
0: Bueno, hablamos de una raza autóctona reconocida con indicación geográfica protegida, como yo he dicho antes, sí, por la alta calidad de su carne. ¿Desde cuándo? ¿Desde que el mundo es mundo? ¿Está protegida la carne? Porque claro, el cordero ha cambiado en algo. El cordero segureño, bueno, siempre ha sido cordero segureño, ¿no?
1: Ha sido siempre cordero segureño, pero ya desde que tenemos la IGP, la denominación de origen,
0: que esto es importante,
1: pues ya nos exigen, cada vez nos van exigiendo más puntos de más referencia para que, y nosotros nos vamos teniendo bastante más empeño para que la carne sea mucho más sabrosa y mucho mejor.
0: Oye, Mariano, ¿cómo se consigue esto? Este distintivo, ¿qué pasos se dieron o se han dado para esto?
1: Hombre, esto lo hemos criado nosotros al día a día y lo hemos ido madurando, lo hemos ido seleccionando. Le hemos tenido que echar mucho tiempo, muchos ratos al cordero, para desde que pequeño hacerle su seguimiento, su procedimiento y luego nos ponen unos pesos que no debemos pasar de unas líneas para que el cordero se mantenga en IGP.
0: Claro, es que viniendo para acá, para la Puebla, me hablaban del entorno, pero también me hablaban de la alimentación, la crianza del cordero, que no nada tiene que ver con la crianza de otros corderos.
1: No, hombre, normalmente este cordero lo criamos con alimentos naturales del terreno. Uh-huh. Cereales, y no le metemos, solamente a base de cereales y pienso ecológicos también, si se hace, y no se le meten muchas cosas más.
0: Bueno, aparte del cordero segureño, que se puede decir es la raza autóctona quizá más conocida, es la más conocida sin lugar a duda, yo creo. ¿Qué otras razas tenemos aquí?
1: Bueno, aquí también tenemos la cabra blanca celtibérica.
0: A ver, la cabra blanca celtibérica.
1: Blanca celtibérica. La cabra blanca celtibérica es un animal muy autóctono de la zona, que se abastece donde no sobreviven otros animales. La cabra blanca celtibérica se abastece, y luego pues te saca es solamente de carne, que no es de leche, pero él produce la leche suficiente para que su cría sea una cría especial. Eso es una delicadeza también en la mesa.
0: Cuando hablamos de especial, ¿a qué nos referimos?
1: Hombre, especial
0: en todos los sentidos.
1: En todos los sentidos. El cabrito.
0: En el sabor, en todo.
1: El sabor. Y luego en un animal que, como se sacrifica a un corto periodo de vida, pues está criado a base de leche de la madre, que el cabrito normalmente no come otra cosa, no tiene otro pasto en sí.
0: Bueno, Bueno, vamos a recibir al siguiente invitado, compañero de Marcelino Sánchez, que se sienta con nosotros a esta hora de la mañana y le vamos a saludar. José María.
2: Muy buena.
0: Muy buena. José María, aquí estamos de charla, hablando de ganadería, hablando de agricultura. Ajá. Bueno, cuéntanos un poquito algo sobre la ganadería de la zona, no sé, sobre tus comienzos, todo esto.
2: Bueno, nosotros somos ganaderos, mi familia de siempre, vamos. Somos la generación. Uh-huh. Y nada, pues estamos en un sector que es el gran olvidado, con arreglo a la labor que hacemos. Uh-huh. Ahora últimamente sí que se está poniendo de manifiesto que la oveja hace su función y el mundo rural es tan necesario mantenerlo vivo, porque si no las consecuencias pues son las que estamos sufriendo hoy día.
0: Claro, porque yo he hablado con Marcelino del cordero segureño, he hablado de la cabra, ¿cómo era?
1: Blanca celtibérica,
0: pero la oveja.
2: La oveja segureña, que es la nuestra. Bueno, y la oveja en general.
0: Tú decías que ahora no nos acordamos de que hacen su función, o nos tenemos que acordar.
2: Yo creo que para tener un equilibrio, el mundo rural también existe. Creo que es el gran olvidado, y dentro del mundo rural la ganadería extensiva, que es lo nuestro y a lo que nos dedicamos, pues hace una función de limpieza y de broce del monte, que es lo que conlleva que haya menos fuego. Se suele decir que apaga más incendios una oveja en invierno que un helicóptero en verano.
0: Yo sabía por dónde iba, y además lo estoy reclamando en todas las entrevistas que hago. Uh-huh. Con nuestros políticos, bien sean de aquí, de otros sitios, lo estoy reclamando. ¿Por qué los cortafuegos no están en donde tienen que estar?
2: Bueno, pues porque llevamos 40 años de que cambió la política y se abandonó el monte. Entonces la oveja era como el gran enemigo del monte.
0: Porque mira que come.
2: Porque, claro, y ahí se rompió el equilibrio. Hace 40 años había un equilibrio entre el hombre y la naturaleza. Se secaba un pino, por ejemplo, una encina, y se recogía ese árbol seco y se valía para calentarse. Y el pasto se aprovechaba, había menos pasto, y hoy día, claro, el monte, al dejarlo sin intervención humana y sin pastoreo, pues claro, son fuegos de estos que hablan de quinta generación, que eso desgraciadamente no hay quien lo apague, porque claro, el pasto seco que está abajo, eso arde como la pólvora, y fue lo que pasó aquí en Almería, que andó el fuego 10 kilómetros en me parece que en 3 horas, o sea,
0: sí,
2: que
0: sí.
2: Un disparate.
0: Bueno, mantener una explotación ganadera me imagino que no es fácil, ¿no?
1: No, hoy en día mantener una explotación ganadera hay que tener agallas. Hay que tener agallas porque tenemos muchos inconvenientes, que aparte de las climatologías que tenemos en la zona, la climatología cambia mucho. Los inviernos no son tan fríos como los de antes y los veranos son casi bastante más calurosos. Y claro, mantener la ganadería en esta zona cuesta bastante. Hay que tener muy buena explotación, muy buena majas, muy buenos naves y muy buenos sitios, porque uh-huh. y muy buenos abrevaderos, porque los animales, si no tienen agua en verano y en invierno no tienen un sitio donde se puedan cobijar bien, pues lo sufren mucho.
0: Bueno, hablaba Marcelino de la cabra, del cordero y de la oveja. ¿Qué podemos decir, José María?
2: Yo puedo decir que la oveja segureña es una maravilla. Morfológicamente es un animal muy bonito. Uh-huh. Y luego a nivel de producción es una oveja que está orientada solamente a carne, y de ella nace el cordero segureño. Cordero segureño, yo digo que un buen cordero segureño te puede cambiar la vida. Uh-huh. Porque al final somos lo que comemos, ¿no?
0: Al final me he quedado a comer aquí, ¿eh?
1: Hombre, tienes que quedar a comer, seguro.
2: Además, el cordero, tanto a la brasa como un buen estofado de cordero, como un buen hígado frito, una buena asadura, unos buenos riñones al jerez. O sea que hay mucha diversidad. El cordero era el plato estrella de todas las casas hace de 25 años para atrás, o 30 años para atrás. Uh-huh. Y ahora está muy bueno, sigue estando bueno, la calidad es excelente, pero al cambiar también en la sociedad el tema de no cocinar, la sociedad cada vez se cocina menos en la casa, entonces pues bueno, el cordero ahí sí que se fue perdiendo consumo, desgraciadamente, porque hay que saber comer. Y el que se coma un buen cordero, ya te digo.
1: Y saber elaborarlo. Lo que te ha comentado el cocinero que has entrevistado antes, sí. La carne de pescuezo ha sido siempre la peor carne. Pero esa croqueta de cordero, de pescuezo de cordero que te ha comentado, es una exquisitez también.
0: Bueno, y qué retos, ya casi para terminar, si vamos a saludar al alcalde, ¿qué retos tenemos por delante? No sé si José
2: bueno,
0: María, Marcelino.
2: Pues yo los retos no son pocos, el reto es el día a día, porque estamos en una situación muy difícil, no hay relevo generacional, el tema del pastoreo tampoco hay mucha profesionalidad para gente que lo entienda. Entonces yo desde aquí, que esto es como una ventana para que la gente nos pueda escuchar, pues sí les pediría a nuestros políticos, aunque esta emisora es de la Comunidad Murciana, ¿no?
0: Se oye en todos lados, no escuchar en todos lados.
2: Pero los políticos en general.
0: En general.
2: A España y a Europa, se puede decir.
0: Por internet llegamos.
2: Decirles que el mundo rural también existe, que el pastoreo se lleva haciendo 2000 años en la península y en el mundo entero, y que hay que dejar trabajar a los profesionales del mundo rural, a nosotros como ganaderos, como pastores, y que nos tengan en cuenta, que nos apoyen, porque si no esto llegará, y no pasará mucho tiempo, que se acabe, y sería una pena que la oveja segureña y la ganadería extensiva y el pastoreo y todas las tradiciones que eso conlleva y el mundo rural, porque dicen, y eso está demostrado, vamos, sí, que una oveja fija más población que cualquier otro negocio, que una placa solar, por ejemplo. ¿Qué Así pasa? Es. Pues que estamos un poco en estado de abandono, que, políticamente.
0: Que os tengan más en cuenta, ¿no?
1: Sí.
0: Pues Marcelino, un placer haberte conocido, haber hablado contigo, y José María igualmente.
1: Muchas gracias a vosotros.
2: Gracias.
1: Hasta luego.
0: Vamos a cerrar enseguida nuestro programa. Nos queda el último invitado, que es el alcalde. Enseguida está con nosotros. Un poco de música mientras le recibimos.

0: Son las 12 y 40 minutos del mediodía. 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
4: Y usted lo dijo, una política de puertas abiertas, priorizando escuchar de manera directa propuestas, inquietudes o necesidades que pudieran tener los ciudadanos.
5: Bueno, pues efectivamente yo creo que es lo que deben de hacer todos los políticos, ¿no? Y escuchar al pueblo. Al final, en un pueblo pequeño como el nuestro, pues es muy fácil tener relación directa con todos los vecinos y sabes de primera mano cuáles son las preocupaciones de la gente y cuáles son sus necesidades. Entonces, pues bueno, yo con mi equipo de gobierno, pues lo que intentamos es satisfacer siempre las necesidades, ¿no? En primer lugar, de todos los vecinos de la Puebla y de toda la gente que nos visita.
4: Bueno, un equipo de gobierno joven, muy joven, pero con la idea muy clara, ¿no? Sobre todo ese respeto a las tradiciones, a la identidad, a la cultura, que yo creo que es la identidad de un pueblo.
5: Efectivamente, yo creo que los pueblos, la mejor manera que tienen de mantenerse vivos es conservar las tradiciones, como por ejemplo la fiesta de la Pascua, que tenemos aquí una fiesta con más de 500 años de historia, y qué mejor manera de recordar y de homenajear a nuestros antepasados, ¿no?, que manteniendo vivas las costumbres que nos han traído hasta el día de hoy.
4: Anteriormente a su cargo de alcalde, ahora en la actualidad también fue en su día concejal del área de obras y servicios, por tanto conoce muy bien la realidad de la que estamos hablando, y principalmente de lo que se trata es del desarrollo, ¿no?, de infraestructuras básicas, de mantener entornos urbanos en condiciones y ese apoyo al sector agrícola y ganadero. ¿Este es el eje de trabajo de este área?
5: Vamos a ver, nosotros intentamos nosotros venimos, el gobierno actual viene de un proyecto muy bueno. El anterior alcalde que hubo, don Mariano García Castillo, estuvo 12 años, y nosotros lo que pretendemos, ya que aquel modelo de trabajo funcionaba muy bien, nuestra idea es continuarlo, consiguiendo un equilibrio entre lo que es el fomento del turismo, el mantener el pueblo atractivo para los visitantes, bonito, y sobre todo que los servicios básicos que se les prestan a los vecinos pues sean de calidad y funcionen de la mejor manera posible.
4: ¿Cuáles son los principales proyectos en los que se encuentran el ayuntamiento en estos momentos?
5: Bueno, hoy día, si hablamos de obras, que es lo que más suele ver la gente, pues sí que es verdad que hemos comenzado hace poco más de un mes un centro de día para personas mayores, un centro de estancia diurna que va a dar acogida a 30 personas mayores de nuestro municipio, de la comarca, que es un paso muy importante, yo creo, para la conciliación familiar, al final, de personas dependientes y de sus familiares que están a cargo de ellos, también darle una libertad de, por lo menos durante todo el día, dejarles descansar o que puedan desarrollar su vida laboral cualquier cosa que tengan que hacer durante el día.
4: Bueno, yo decía también al comienzo del programa que estamos en un eje, en un enclave que está a muy poca distancia, ¿no?, de la región de Murcia, de otras comunidades autónomas. El tema del turismo sin duda es importantísimo. ¿Qué nos puede decir de esto?
5: Bueno, pues la verdad es que nosotros le tenemos mucho apego y mucho cariño a la región de Murcia, a nuestros vecinos murcianos, porque es verdad que, bueno, aparte de que muchos vecinos de aquí de la Puebla ya en su día emigraron a la zona de Murcia o del Levante, tenemos un turismo muy atractivo para la región de Murcia por la sencilla razón de que aquí estamos a poquito más de una hora de Murcia capital o de Lorca, y es que tenemos casi 10 grados de diferencia de día y de noche. Entonces es muy atractivo coger el coche en Murcia a 40 grados y en una hora estar en tu segunda residencia o en un alojamiento rural de calidad aquí en la Puebla y disfrutar, pues, por ejemplo, de ese cambio tan brusco de temperatura, o incluso en invierno, pues de la nieve. Aparte de ya, pues no hablar de la gastronomía, del cordero segureño, de los embutidos, de las comidas típicas.
4: Bueno, de eso hemos hablado, ¿eh? De eso hemos hablado. Yo estoy por quedarme a comer, ¿eh? Porque claro, la Puebla, bueno, pues es reconocida por su turismo cultural, su turismo natural, su turismo gastronómico. ¿Por qué no es conocida la Puebla y terminamos antes, alcalde? Porque tiene usted, bueno, un entorno, un encanto, vamos.
5: Mejor que nos conozcan por cosas buenas, sí, ¿no?, que no por cosas malas. Pero desde luego, pues nuestra línea de trabajo anda por ahí, de hacer que la Puebla de Don Fadrique sea un lugar cómodo para vivir y un lugar atractivo para todos los que vienen a visitarnos.
4: ¿Hay algo que le quite el sueño al alcalde?
5: Bueno, volvemos a lo de antes. ¿Hay algo que no me quite el sueño?
4: Exacto, también podría ser.
5: Bueno, pues,
4: problemas a los
5: siempre cuando uno está gobernando siempre hay problemas, y como hemos dicho antes, cuando el pueblo es pequeño, cuando tienes esa cercanía con los vecinos, al final los problemas de los vecinos los haces tuyos, y pues siempre hay inquietudes y problemas que solucionar, pero bueno, para eso estamos.
4: Bueno, hemos hablado de infraestructuras, hemos hablado de, bueno, de mejoras, ¿no?, de calle, de servicio, ¿no?, a los ciudadanos.
5: Sí, claro. Bueno, también tenemos ahora mismo un proyecto empezado, que es la reconstrucción del Paseo de las Santas, ¿eh? Un paseo, bueno, de lo céntrico del pueblo, que es una de las zonas más transitadas del municipio, que ahora mismo, bueno, pues con una subvención de Diputación de Granada y de la Junta de Andalucía, estamos remodelando al 100% también, haciéndolo más accesible, mejorando la estética y mejorando los servicios que pasan por dicho paseo.
4: Uh-huh. ¿En materia, alcalde, de temas básicos, cómo es el tema de la seguridad?
5: Bueno, pues ahora mismo acabamos de instalar un sistema de videovigilancia que, uh-huh, bueno, pues, como en todas partes, entiendo, pues sí, en los últimos meses sí que es verdad que hemos sufrido algunos robos por las noches, temas de vehículos y demás, de bueno, pues de cosas que nunca a nadie le gusta que pasen en su municipio, ¿no? Pero bueno, hemos acotado, en principio hemos empezado con este proyecto este año, hemos acotado todas las entradas y salidas del municipio con cámaras de videovigilancia, al menos tener una matrícula de donde tirar cuando pase algún suceso de estas características.
4: Pero vamos, que en definitiva se vive bien, se vive tranquilamente aquí.
5: Sí, claro, relativamente, claro, cuando tú vas y reclamas, por ejemplo, al gobierno de España que quieren más Guardia Civil, te dicen, no, es que su zona es muy tranquila, hay poca delincuencia, hay poca actividad delictiva. Pero claro, para nosotros un caso ya es mucho.
4: Bueno, el tema de agricultura y ganadería, nos comentaban antes, el tema del relevo generacional, ¿le preocupa al alcalde esto?
5: Hombre, por supuesto que me preocupa, porque al final, para nuestro territorio, para las zonas rurales, pues tanto la agricultura como la ganadería son un motor muy importante y es un área, pues, en la que también entran muchos ingresos a nuestro municipio. Uh-huh. Entonces, si deja de desempeñarse esta actividad, pues vamos a perder, pues, los productos de cercanía, vamos a perder la marca Cordero Segureño. Y obviamente, pues esos jóvenes, si no tienen un relevo generacional en nuestro pueblo, lo que harán será buscar una alternativa fuera de él, que es lo que nosotros intentamos que no pase, ¿no? Que no decaiga la población en los municipios, que ya sabemos todos cómo están las zonas rurales hoy día, la España vaciada, la despoblación. A pesar de ello, somos de los pocos pueblos de la comarca que no perdemos población. Conseguimos mantenernos ahora mismo, estamos en un nivel bajo de riesgo, de pérdida de población, pues gracias a las medidas que se van tomando y que la gente considera y puede vivir pues en su pueblo, que yo creo que es lo que todos deseamos cuando nacemos.
4: Pues alcalde, esta mañana hemos conocido la agricultura, la ganadería, el turismo rural, el turismo cultural, el deporte que se practica precisamente en ese entorno de la Sagra. Fantástico, hemos hablado un poco de todo, pero ¿qué retos tenemos por delante? ¿A qué se enfrenta la Puebla?
5: Bueno, pues yo creo que uno de los retos más grandes que tenemos ahora mismo es, a nivel de impacto general en el municipio, sería que ya pues se nombrase de una vez la Sierra de la Sagra como parque natural, para así también poder impulsar un poco más la marca Puebla de Don Fadrique y atraer más visitantes con al final alrededor del turismo rural, ¿no? Ya que disponemos de la Sierra de la Sagra, tenemos uno de los cielos más limpios de Europa, reconocido por la agencia del cielo nocturno Starline, no sé si lo habéis mencionado
4: sí, durante también.
5: El día. Fomentar eso, invertir a lo mejor un poco en marcar senderos, empresas de fomentar un poco el ocio, el turismo activo y todo eso, pues al final generar que el pueblo se mantenga vivo y que la gente vea oportunidades de emprender para que el pueblo sea atractivo para el visitante.
4: Pues de hecho las cualidades las tienen, los requisitos también. Yo creo que lo van a conseguir. Alcalde, ha sido un placer estar con usted esta mañana, el que nos haya recibido aquí en su pueblo, y muchísimas gracias por todo. Placer.
5: Muchas gracias.
4: Si quiere lanzar un mensaje, invitar a nuestros oyentes a que vengan, ahí está el micrófono.
5: Bueno, pues por si hay escuchándonos ahora mismo algunos radio oyentes que no hayan escuchado todo el programa, que entiendo que ha sido un poco largo, ¿no?
4: Luego, a través de los podcast, lo pueden seguir por las tardes en Cadena Azul, a cualquier hora los tenemos subidos. Pero sí, vamos a hacer la invitación, vamos a hacer ese...
5: Pues voy a lanzar este mensaje sobre todo a los vecinos de la región de Murcia, que yo también he pasado algunos meses de mi vida allí y sé que hace muchísimo calor. Entonces,
4: sí. Sí. Bueno, se está muy bien aquí, se está muy bien.
5: Sí.
4: Se está fantástico. Jesús, adelante, alcalde, que por aquí nos apuntaban algo.
5: Sí. Desean ustedes pasar un verano agradable, disfrutar de unas noches al fresco, la gastronomía local, cordero segureño, embutidos tradicionales, comida tradicional, disfrutar de un paisaje maravilloso. Siempre tendrá las puertas abiertas en Puebla de Don Fadrique. Les invito a que vengan a conocernos este mes de agosto, que arrancamos hoy con este programa de radio, nuestra programación del verano cultural, y estáis todos invitados. Os esperamos en Puebla de Don Fadrique.
4: Alcalde, con la hora que es, mencionar el cordero es un pecado, ¿eh? Pues Jesús Fernández Soriano, alcalde de Puebla de Don Fadrique, gracias, un placer, gracias por recibirnos.
5: Muchas gracias a vosotros.
4: Bueno, que sí, que nos vamos ya, que hemos llegado casi al final de Buena Mañana. Quedan escasamente 5 minutos aproximadamente para la 1 del mediodía. Desearles, bueno, que pasen un buen fin de semana desde este maravilloso entorno donde hemos realizado nuestro programa desde las 10. Que le hagan caso al alcalde. Que le hagan caso al alcalde, yo doy fe, y que no dejen de venir a conocer este entorno maravilloso en el que hemos estado hoy. El lunes les esperamos a las 10 de la mañana, estaremos en otro punto, en el Paretón Cantareros, en Totana, en las fiestas patronales de esta Diputación Totanera. Eso será el lunes a las 10. Mientras tanto, buen fin de semana y todos a visitar estos días la Puebla de Don Fadrique. Gracias y lo dicho, buen fin de semana.

0: Es la una de la tarde. 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
1: ¿Imaginas cómo sería tu vida si para hacer cualquier cosa tuvieras que revisar la casa entera en busca de lo que precisas? Por fortuna, existe el orden, que te permite coger un plato, la ropa interior, un cojín o el mando a distancia sin tener que gastar tiempo en una búsqueda al más puro estilo Indiana Jones. Que cada cosa tenga su lugar facilita la ejecución de tus metas. Lo que tal vez no sepas es que tu mente precisa ese mismo orden y que la disciplina exterior que posiblemente te vendieron como algo arduo e ingrato ayuda a que tu cerebro se organice. Digamos que es el mejor alimento para tus neuronas, porque se contagia. Y del mismo modo que organizar los objetos te ayuda a cumplir tu propósito, clarificar tus pensamientos hace que puedas dedicar tu energía a aquello que realmente te interesa. Yo comencé a ordenarme poco a poco, te confieso que sin mucha fe en el resultado, y me sorprendí al ver cómo se iban transformando mi entorno y mi vida. Te aseguro que vivir es más placentero cuando incorporas una disciplina saludable.
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El Papa ha cometido herejía. ¡Wow! Bueno, es que de pronto las redes se empezaron a llenar de comentarios de que si el Papa León XIV había o no había cometido herejía. Y bueno, tal vez te enteraste, tal vez no te enteraste, pero te enterarás. Vamos a hablar de la herejía del Papa. ¿Por qué de pronto algunos comenzaron a decir eso entre los sectores más conservadores o más teológicos, ¿no? En fin. Pues nada, es que resulta, tal vez recuerdas que hace pocos días el Papa tuvo un encuentro con el patriarca de Constantinopla, con Bartolomé I. Y bueno, entonces esto nos lleva a la historia que te tengo que contar hoy. Vamos a hablar del momento de la gran fractura de la Iglesia. El año 1054, cuando se rompe la cristiandad y se

de la Iglesia Católica. Esta fractura del año 1054, pues duró prácticamente 1000 años, va a ser hasta el siglo XX cuando la Iglesia Católica Romana y la Ortodoxa Griega van a limar sus asperezas, ¿no? Y van a dirimir su conflicto. E incluso se llegó a aceptar, por supuesto, que es la misma religión, pues, ¿no? La misma religión cristiana católica y que son dos diferentes iglesias, digamos, la ortodoxa y la romana, que son como dos diferentes entendimientos culturales de esta religión. Y vamos a hablar justo de eso, porque claro, no es lo mismo ser cristiano en griego que ser cristiano en latín. Resulta que todo tu pensamiento está estructurado por la lengua que hablas, y entonces no es lo mismo hablar y pensar en latín y hacer teología en latín que hablar y pensar en griego y hacer teología en griego. El Evangelio de San Juan es completamente distinto o se puede interpretar de maneras distintas según lo entiendas en latín, según lo entiendas en griego. Y bueno, las diferentes visiones, interpretaciones de la religión, pues llevarán a que en el año 1054 se dé una fractura, que por supuesto también tiene que ver con un tema absolutamente político, porque la política siempre está metida ahí. Pero bueno, el tema es que después de 1000 años de berrinche entre dos iglesias, porque eso es básicamente lo que hacen, más allá de que hay un tema teológico fundamental, lo demás es un berrinche, ya en el siglo XX las iglesias volvieron a hermanarse, ¿no? Y a ser amigas. Y ahora, claro, el Papa León XIV fue a rezar con el patriarca Bartolomé I. ¿Y qué rezaron? Y ahí está el detalle. Rezaron el credo de Nicea. Rezaron el credo que se establece en el Concilio de Nicea del año 325 de la era cristiana. El credo, ese que todavía rezan los católicos hasta el día de hoy, todos los domingos, el credo que es el resumen de la doctrina católica. Bueno, pues resulta que el credo de los católicos romanos y el credo de los católicos ortodoxos griegos es un poquito diferente, y ese poquito fragmentó la iglesia. Le llaman la cláusula filioque en latín. Es algo muy simple. Si tú te sabes o has escuchado el credo católico, bueno, hay una parte en la que es: creo en el Espíritu Santo, que procede del Padre y del Hijo. Los ortodoxos griegos dicen: creo en el Espíritu Santo, que procede del Padre, sin el Hijo de por medio. Oye, ¿y eso qué tiene que ver? Pues, a nivel teológico es una cosa profundísima, complejísima, bueno, tanto que fragmentó a la cristiandad. El credo original, el credo que se establece en el Concilio de Nicea en presencia del emperador Constantino I y del Papa San Silvestre I, el credo original de la iglesia, cuando era una sola iglesia que no se había fracturado, decía: creo en el Espíritu Santo que procede del Padre. Es todo lo que decía. La tercera persona de la Trinidad, el Espíritu Santo, procede del Padre. Para entender esto, obviamente, vamos a tener que hablar un poco de teología y un poco del llamado misterio de la Trinidad para ver por qué es tan grave que de pronto en el lado occidental de Europa, en Roma, en la tradición en latín, en la tradición donde preside el Papa de Roma, se agregó la cláusula filioque, es decir, se agregó la frase y del Hijo. Decir que de pronto los católicos plantean: creo en el Espíritu Santo que procede del Padre y del Hijo. Y los ortodoxos dicen: procede del Padre. Bueno, pues eso va a fragmentar a la iglesia. Vamos a ver por qué. Vamos a tratar de comprender cuál fue la herejía del Papa. Y para comprender la herejía del Papa, vamos a viajar al siglo III de la era cristiana, porque ahí se nos aparece el emperador Constantino I, fundamental para comprender todo lo que tiene que ver con los orígenes de la cristiandad, por lo menos de una cristiandad institucionalizada. Aquí luego muchos católicos se me ofenden cuando digo que la Iglesia Católica nace con Constantino en el Concilio de Nicea. A ver, hay que entender la diferencia entre iglesia e iglesia. Iglesia viene del griego eclesia. Eclesia es la comunidad. En ese sentido, cuando te dicen la iglesia fue fundada por Jesús, bueno, pues sí, efectivamente, Jesús funda la primera comunidad y esa comunidad, ¿no? La apostólica, será el origen de todo el resto de la comunidad cristiana. En ese sentido es absolutamente correcto y ortodoxo decir que la iglesia es fundada por Jesús, la comunidad de creyentes
cristianos es fundada por Jesús. La iglesia a la que yo me refiero, pero es que es importante entender la diferencia, no es lo mismo una comunidad de creyentes, además al estilo de los discípulos de Jesús y las primeras generaciones, los primeros 300 años de la era cristiana.

0: cuando el cristianismo es una religión perseguida y esta eclesia, pues son comunidades que se van esparciendo por el Mediterráneo y que todas viven más o menos de la misma forma. Esta idea de todos vivimos juntos, vivimos en comunidad, salimos, trabajamos, predicamos, compartimos bienes y nos dedicamos de lleno a una vida espiritual, ¿sí? Esa es una comunidad. La otra iglesia, la iglesia católica, también es una institución política, religiosa, económica, social, jurídica, de todo, establecida por el emperador Constantino como prácticamente como el ministerio religioso del Imperio Romano. Claro, esta iglesia es la continuación de la iglesia fundada por Jesús, pero es entender estas dos diferencias. Pero bueno, más allá de esto, el emperador Constantino Constantino se convirtió en emperador en el año 306 a la muerte de su padre Constancio. Pero ojo, para cuando Constantino es proclamado emperador por las tropas de su padre en el 306, el imperio romano está partido en cuatro. Tenemos la parte más oriental, lo que es Turquía, Egipto y Medio Oriente, que está en poder de un tal Máximo. Tenemos la parte de lo que hoy es Grecia, los Balcanes, Europa Oriental, donde está Galerio. Tenemos la parte de la península Itálica y donde no me acuerdo quién está, Severo durante un tiempo y luego Licinio. Bueno, y tenemos las Galias y Britania. Para ese momento, la parte más alejada del mundo, más incivilizada, la parte más pobre, la parte menos poblada, y de eso es de lo que va a ser emperador Constantino. Constantino es proclamado emperador en Britania y es emperador de ese cachito del que era emperador su padre. Pero Constantino desde entonces tendrá muy clara cuál es su vocación y su empresa. Constantino va a reunificar en su persona el Imperio Romano. Y poco a poco, a ver, desde el principio entiende que para reunificar en su persona el Imperio Romano necesita un ejército leal. Y va a ir entendiendo poco a poco que los cristianos pueden ser ese ejército leal. Él conoce del cristianismo por su madre Elena, Santa Elena. Estamos hablando de una época donde en el Imperio Romano hay 15 millones de cristianos, más o menos. Ubica un Imperio Romano de 50 millones de habitantes. Hay 15 millones de cristianos. Estamos hablando de que un buen porcentaje, un 30%, un poquito más de la población de Roma es cristiana. Ya no tiene sentido perseguir al 30% de tu población. No es que todos los emperadores hayan hecho persecuciones, pero sí es una constante. Son 15 millones, no tiene sentido. Pero además el imperio está fragmentado, no hay nada que lo una. Constantino va a pensar que la religión puede unificar al imperio. No es una idea de Constantino. Otros emperadores romanos han tratado de mantener unido el imperio a través de la religión. El emperador Aureliano juntó todos los cultos solares de la antigüedad en la religión del Sol Invicto, con la idea de unir a Roma. Pero esa religión del Sol Invicto no le ofrecía nada novedoso a la gran población romana. Mientras que el cristianismo es una revolución. En un imperio romano y en un mundo romano grecolatino, que es muy cruel, que es muy guerrero, que es muy ley del talión, ojo por ojo, diente por diente, donde las vendetas hay que cumplirlas, el cristianismo es una revolución de compasión, es una revolución de amor, de paz, de alegría, de ecuanimidad, de serenidad, tremenda. Eso es también bien importante comprenderlo, ¿no? Entonces, te ofrece algo más y le ofrece algo más a la inmensa mayoría de la población del Imperio Romano, pues que son los pobres, que son la parte de hasta abajo de la sociedad. Entonces, Constantino va a comprender que si él le promete algo a los cristianos pueden ser muy leales con él. Claro, ¿qué le puede prometer Constantino a los cristianos? Yo les voy a permitir llevar a cabo su culto. Constantino por eso va a ser un parteaguas en la historia del cristianismo. Antes de Constantino tienes estas comunidades. Ojo, que les venía bien la persecución a nivel espiritual en el sentido de que son estas comunidades absolutamente eso, comunitarias, viven juntos, comparten todo, su único objetivo es la vida espiritual. Constantino les permite salir de las catacumbas, les permite predicar, les permite hacer proselitismo, les regala los primeros edificios para hacer templos, los apoya. Y de pronto estos cristianos recogidos en cuevas, o en casas, en comunidades humildes donde se comparte todo y practicamos paz, amor y compasión, empezaron a perseguir y a matar a las otras religiones y a los herejes y a los paganos. Y ahí es donde te das cuenta que No se habían revolucionado todavía en su fuero interno. Pero bueno, el tema es que Constantino se convierte en emperador de un cachito del Imperio Romano en el año 306 y a partir de ahí comienza su campaña. Su primer objetivo es tomar la península ibérica, la Hispania romana. Primero es terminar de conquistar la parte occidental, ¿no?, del imperio. Y para esto va a solicitar el apoyo de estos cristianos, prometiéndoles que les va a permitir llevar a cabo su culto. Y bueno, pues precisamente, una vez que Constantino, con apoyo de los cristianos, logra unificar en su persona lo que hoy es Inglaterra, Francia y la Península Ibérica, España y Portugal, ahora tiene que lanzarse sobre Italia para conquistar Roma. Y aquí viene un momento fundamental también de la historia del cristianismo, 28 de octubre del año 312, cuando los ejércitos de Constantino I se enfrentan contra los de Magencio, que es el que controla la parte italiana del imperio, en el Puente Milvio, una de las entradas a Roma. La batalla del Puente Milvio es esta donde Constantino está en inferioridad numérica, tiene muy pocas posibilidades de tomar Roma, las tropas están desmoralizadas y cuenta la leyenda que Constantino ve en sueños, obviamente en sueños, ¿verdad? El signo cristiano, no, que no era la cruz, en ese momento era el crismón, un círculo con una cruz de seis astas, pero bueno, el crismón, y una frase en latín, inhoc signo vinces, con este signo vencerás. Es decir, Constantino sueña que el dios cristiano se le aparece para decir, si luchas con mi bandera, vencerás. Obviamente Constantino le comunica eso a sus tropas cristianas, se les inflama el ánimo porque están llenos de fe y convencidos de que Dios los va a llevar a la victoria. Ganan, efectivamente, y entonces Constantino toma Roma y ahora ya es emperador de toda la parte occidental del imperio. Esto ocurrió en octubre del año 312 y le pagó bien a los cristianos que lo apoyaron. Al año siguiente promulga el Edicto de Milán. El Edicto de Milán, fundamental en la historia del cristianismo, es aquel edicto en el que el emperador Constantino I permite el culto cristiano. Permite todos los cultos del imperio, lo cual favorece al cristiano, que es el que estaba prohibido, y le va a dar un apoyo específico de parte del imperio a los cristianos. Entonces aquí empieza la gran historia de la cristiandad. Ojo, Constantino, por supuesto, ahora es popular entre por lo menos 15 millones de habitantes. Los cristianos, todos están encantados con Constantino. ¿Cómo es posible que haya 15 millones de cristianos en un imperio que persigue a los cristianos? Por todo lo que hemos dicho, porque es esta revolución de paz, de amor, de compasión, de comunidad, de integración, que ha permitido que se vaya por todos lados. También porque ha habido momentos en que no ha sido perseguido, pero también porque el cristianismo se empezó a extender entre diferentes comunidades y esto va a generar un problema. A ver, los primeros cristianos eran judíos, eso no hay que olvidarlo nunca. Esto te va a generar unas comunidades, vamos a llamarles judeocristianas. Son judíos que esperaban al Mesías y que asumen que Jesús es el Mesías que estaban esperando. Son los primeros cristianos, ¿no? Los cristianos judíos. Y claro, toda su interpretación de la fe hasta llegar a Jesús y la historia de la salvación tiene que ver, está muy apegada a la tradición judía, a su Torá, a su Tanaj. Pero Saulo de Tarso empieza, Saulo de Tarso, fariseo judío, pues, empieza a predicar entre los pueblos helenizados y entre los griegos, los que hablan griego. Y muchas comunidades griegas se empiezan a convertir al cristianismo. La prédica cristiana, vamos a decir que es la misma, pero cada comunidad que ya tiene otras creencias, que se va sumando al cristianismo, interpreta el cristianismo desde lo que ya creían. Entonces, cuando comunidades griegas se empiezan a cristianizar, ellos no interpretan el cristianismo igual que los judíos, ¿no? Estos judíos helenísticos lo van interpretando distinto y lo van relacionando con su propia mitología, con su viaje del héroe, con Zeus, que por cierto se la pasa preñando a doncellas vírgenes, en fin, hay toda una interpretación diferente. Pero además, claro, hay corrientes y escuelas filosóficas que también se hacen cristianas en una época en la que religión, filosofía se entendían básicamente como lo mismo. Y cada corriente filosófica va a interpretar el cristianismo de manera diferente. Y luego están movimientos místicos, ¿no? Los místicos, los gnósticos, tanto de Egipto como de Grecia, como del Medio Oriente, los seguidores de Mitra, el culto, el misticismo de Mitra, o los misterios de Isis, o los misterios eléusicos de los griegos. Muchas de estas personas se hacen cristianas y cada una de ellas interpreta el cristianismo a su modo. Todo esto nos lleva a que en tiempos de Constantino, no hay un cristianismo, hay una cantidad impresionante de cristianismos, lo cual nos lleva a que no hay una iglesia, es decir, no hay una comunidad, sino que hay muchas comunidades. Y aunque todas se dicen cristianas y todas dicen seguir a Jesús, todas dicen seguir a Jesús el Cristo y todas dicen basarse en la palabra de Jesús, pues de pronto son enemigas entre sí, con todo y que Jesús predicó amor, compasión, ¿eh? Y de pronto diferentes comunidades cristianas enemigas entre sí, porque interpretan de forma distinta el cristianismo y cada uno obviamente asume, yo lo interpreto de manera correcta, tú lo interpretas mal, yo estoy bien, tú eres un hereje, yo me voy a ir al cielo, tú no. Y a eso se enfrenta Constantino. Y entonces Constantino entiende, o piensa, o decide, pues, que tiene que haber un solo cristianismo. Hay que convocar a las comunidades, a las eclesias, hay que convocar a los líderes de estas eclesias, a los episcopos, de ahí viene la palabra obispo, a que vengan al concilio para unificar la doctrina, unificar el dogma y que sea una sola religión con una sola doctrina y entonces sí, una sola eclesia. La idea está muy bien, porque si no, sí, esto es tremendo. No autorizó una religión, autorizó como 300 religiones, ¿no? Y entonces, de ahí nace la idea de convocar al Concilio de Nicea en el año 325. El Concilio de Nicea es fundamental en la historia de la Iglesia. Prácticamente podemos decir que es el concilio con el que comienza la historia institucional de la Iglesia. En términos, de hecho, muy históricos, es el primer concilio de la Iglesia. Hay uno antes, se le llama el Concilio de Jerusalén, a un encuentro hipotético y no comprobable entre Saulo de Tarso y Lucas, San Lucas Evangelista, que se encuentran con los apóstoles en Jerusalén entre el año 50 y el año 60. Es más mítico y legendario que histórico, pero ahí está como parte de la tradición de la Iglesia Católica. El primer gran concilio en forma institucional, a ver, pasan de ser un culto perseguido a ser un culto donde el emperador romano convoca a un concilio. Ese brinco ha dado la comunidad cristiana. En fin, es importante por muchas cosas. En el Concilio de Nicea se establece el canon, es decir, cuál es la escritura que se acepta como revelada, porque para este momento había como 300 evangelios distintos. Habrá que hacer un programa de eso. Entonces, es aquí cuando se establece las revelaciones Mateo, Marcos, Lucas, Juan, Hechos de los Apóstoles, las epístolas y el Apocalipsis. Y, bueno, de la tradición cristiana, más la tradición hebrea. Se establece la iglesia, insisto, la iglesia como institución del imperio romano, con lo cual la iglesia se transforma, pasa de ser una comunidad de creyentes con inquietudes espirituales a ser una institución que sí o sí está relacionada con el poder y eso transforma a toda comunidad espiritual. En fin, este concilio de Nicea se llevó a cabo del 20 de mayo al 19 de junio del año 325, Nicea, actual Turquía, y el objetivo era, insisto, unir las diferentes versiones. ¿Cuáles diferentes versiones? Están los que dicen, a ver, gran parte de las comunidades cristianas, las que ya se llaman católicas desde este momento, universales, son las herederas de las comunidades creadas por Saulo de Tarso, por San Pablo, que generaron este sistema que tú puedes ver en la escritura, de las epístolas. Las epístolas a los romanos, a los tesalonicenses, a los gálatas, a los efesios, son eso, cartas para mantener la unidad doctrinal. Constantino se encuentra con que ya hay muchas comunidades que sí tienen cierta disciplina entre ellas y que sí tratan de mantener unificado cierta doctrina. Estos son los católicos. Entonces Constantino se va a afianzar con los católicos, con los seguidores de Saulo de Tarso, estas comunidades paulinas apostólicas, para decir, a ver, aquí hay doctrina establecida, aquí hay orden, aquí hay disciplina, porque claro, hay comunidades cristianas que dicen que Jesús es hijo de Dios, están las que dicen que es un iluminado, están las que dicen que es un maestro místico, están las que dicen que es un espíritu de otro mundo, de otra dimensión, están las que dicen que es un ser de luz, están las que dicen que María fue virgen, están las que dicen que no, están las que dicen que no importa, están los que creen en la Trinidad, Padre, Hijo y Espíritu Santo, y están los que hablan de la unicidad de Dios y que entonces no puede haber Trinidad. Es un desmadre lo que tiene la Iglesia Católica antes del año 325. De ahí la importancia de hacer un concilio como el del Nicea. Entonces se establece una visión muy paulina del cristianismo, es decir, es que Saulo de Tarso dejó un montón de escritos, bueno, obviamente, y los evangelios, Mateo, Marcos, Lucas, Juan, pero Saulo de Tarso va a ser fundamental para establecer la doctrina. Es que además Saulo de Tarso, habrá que dedicarle un programa completo a él, es un puente perfecto entre dos mundos, porque Saulo de Tarso es judío fariseo, los fariseos eran doctos de la ley, y él era eso, un docto de la ley, es un judío fariseo, docto de la ley, que habla griego, porque es de, tiene madre judía, pero tiene también herencia griega, y trabaja para el Imperio Romano. Es un puente perfecto de cultura. Saulo de Tarso puede entender la versión judía que se está generando como cristianismo y traducírsela culturalmente al griego. Saulo de Tarso, bueno, pues, por algo en la tradición católica, por lo menos Jesús lo elige, porque no hay que olvidar que Saulo de Tarso no es uno de los apóstoles. Saulo de Tarso no conoció a Jesús. Saulo de Tarso se dedicaba a perseguir a los apóstoles. No los perseguía como cristianos, los perseguía en su calidad de judío fariseo radical que perseguía a judíos que él consideraba herejes. Y en la tradición cristiana, de pronto un día va Saulo de Tarso hacia Damasco y de pronto se le aparece Cristo en forma de un destello de luz, él se cae del caballo y escucha a Jesús que le dice: Saulo, ¿por qué me persigues? ¿No? Y viene esta, no solo esta conversión, ¿no?, ipso facto, automática, repentina de Saulo, lo que tiene es una iluminación. O sea, no es que de pronto diga: ah, ahora creo en Jesús, que sí. Es, ahora lo comprendo todo. O sea, recibe este don de esta comprensión, ¿no? Bueno, por lo menos en la tradición católica. Se elabora el credo, que es justo el tema que ahorita vamos a ver, ¿no? Se instaura el papado, va de nuevo. Tradición católica ortodoxa, el papado lo establece Jesús en la persona de San Pedro. Como institución política de un imperio, se establece en el Concilio de Nicea en la persona de San Silvestre, Silvestre I. Entonces se establece el credo, se establece el papado, se establece el canon bíblico y se establece, a ver, la doctrina básica. Se discutía sobre la virginidad de María, se establece el dogma, la doctrina de la virginidad de María y de la divinidad de Jesús, por supuesto. Se establece el verbo es la acción de Dios, es Jesús. El verbo es verdadero hijo de Dios, de la misma sustancia, de la misma naturaleza del Padre y por lo tanto verdadero Dios. Esto va a dar para discutir, porque estás diciendo, el verbo es verdadero hijo de Dios. Sí, el verbo es el hijo de Dios. Es de la misma naturaleza, es de la misma sustancia que Dios. Dos cosas de la misma sustancia son una sola cosa. Ahí está la maravilla de la Trinidad, ¿eh? Tienes tres personas, porque luego vendrá el Espíritu Santo. Tienes a Dios Padre, a Dios Hijo y a Dios Espíritu Santo. Tres personas, tres manifestaciones de Dios, de un único Dios. Tres manifestaciones de Dios, pero comparten sustancia, son consubstanciales. Es decir, que su esencia es la misma, su naturaleza es la misma. Tres entidades con la misma naturaleza son una sola entidad. Esto de verdad. Ahorita vamos, seguiremos avanzando sobre esto, da para una cantidad de discusiones tremendas. Y parte de establecer esta idea tiene que ver con que para este momento pululaba en el Imperio Romano una herejía, muchas herejías, pero la herejía que consideran más peligrosa a los católicos es lo que está promoviendo un obispo llamado Arrio. Entonces tenemos el arrianismo. ¿Qué nos dice Arrio de Alejandría? Básicamente, la postura ortodoxa católica romana, apoyada por el Concilio de Nicea, y que es la visión paulina y demás, es la Trinidad. Dios es uno, único e indivisible, pero se manifiesta en el mundo para nosotros, se manifiesta en tres personas: Padre, Hijo y Espíritu. La palabra persona es fundamental, ¿no? ¿Qué es persona? Viene del griego y es lo que resuena a través de una máscara. La palabra persona se usaba mucho en el ámbito de la comedia y de la tragedia. Es decir, la máscara a través de la que alguien se manifiesta. Eso es una persona. ¿Qué te está diciendo esto? Te está diciendo que las tres personas de la Trinidad, tú imaginas que tú dijera las tres máscaras de la Trinidad. más bien las tres máscaras de Dios. Y claro, es que hay que entender una cosa fundamental, que esto viene desde la antiquísima teología egipcia. Dios, bueno, también lo va a decir el credo, ¿eh? Cuando dice el credo de todo lo invisible, creo en un solo Dios Padre, Dios Todopoderoso, Creador del cielo y de la tierra, de todo lo visible y lo invisible. Quiere decir todo lo que es lo que se puede percibir por los sentidos y todo lo que no se puede percibir por los sentidos, pero que asumo que existe y también es creación de Dios, aunque yo no lo vea, pero también se puede entender como Dios Padre, que es creador o que es lo manifiesto y lo inmanifiesto. Y los egipcios decían, y de ahí, bueno, también es toda una corriente filosófica que pasa por Platón y hasta llegar a Heidegger, que el ser se manifiesta, Dios se manifiesta, pero al mismo tiempo se oculta. Bueno, qué complejo. En Egipto tenían al dios Amón, el oscuro, el inmanifiesto, y a Ra, la manifestación, que es el sol. Juntos, Amón-Ra, Dios es lo inmanifiesto y lo manifiesto. Dios es tanto lo que muestra como lo que oculta, lo evidente y lo secreto. Entonces, esto nos lleva a otra cosa más compleja aún, y es que Dios Padre, Dios Hijo y Dios Espíritu Santo no son Dios, son un símbolo de Dios. Dios es irrepresentable, Dios no puede ser capturado en un símbolo. Son las tres personas, las tres máscaras a través de las cuales se manifiesta Dios. Ya hablaremos más de esto. Pero Arrio de Alejandría es un poco más matemático y dice, o son tres o son uno, tres no caben en uno, tres enteros no caben en un entero. Básicamente tiene una postura unitaria. Arrio de Alejandría no acepta el concepto de Trinidad y lo que va a sostener es que el Hijo, Dios Hijo, está subordinado a Dios Padre. Está por debajo de Dios Padre. Por lo tanto, no tiene la misma naturaleza. Es la primer criatura. En la tradición católica no es así. Dios Padre, Dios Hijo y Dios Espíritu Santo son coeternos. Los tres existen desde antes de que el tiempo comience a transcurrir. Y entonces Arrio decía, perdón, esto sí que te lo voy a leer porque tengo buena memoria, pero no tanto. Si el Padre engendró al Hijo, porque esto dice el credo, ¿no? O sea, engendrado, el Hijo es engendrado, no creado. Si el Padre engendró al Hijo, el que fue engendrado, el Hijo, tiene un principio de su existencia, por lo tanto no es eterno. Y si no es eterno, no es Dios. Este concepto de Arrio le puede quitar la divinidad a Dios Hijo, ¿no? Entonces dice Arrio, esto hace evidente que hubo un tiempo en que el Hijo no existía. Por lo tanto, necesariamente, no hay de otra, a fortiori, el Hijo se hizo sustancia de la nada. Básicamente lo que está diciendo Arrio es una parte que es absolutamente correcta, también en la versión católica, el Hijo depende del Padre. Bueno, a ver, es la enseñanza fundamental, entrégate por completo al Padre, o sea, declara tu total y absoluta dependencia del Padre, sí. Pero la tradición católica te dice, Padre e Hijo son coeternos y consubstanciales. Bueno, esto hoy puede parecer no tan importante, sobre todo porque ya no tienes a la herejía arriana, pero este es un momento en el que ya lo teológico está relacionado con lo político. Dos versiones distintas, dos interpretaciones distintas generan dos teologías distintas y eso puede generar dos iglesias y dos religiones distintas cuando estamos tratando de unificar la religión, básicamente. ¿Qué se establece en el dogma entonces de la tradición católica en el Concilio de Nicea? Lo que dice el credo, hay un solo Dios Padre omnipotente. ¿Sí? Entonces, fundamental, existe Dios. Hay Dios, Dios es Padre, Padre quiere decir, recuerda que todas las palabras cuando hablamos de Dios son simbólicas. Decían los egipcios, Dios es el Padre, Dios es la Madre y Dios es el Hijo, eso me encanta. Pero se refiere a que hay una única fuente, Padre quiere decir origen, Padre quiere decir fuente. Pero bueno, es la palabra elegida. Un solo Dios Padre, omnipotente, claro, es fuente de todo, tiene poder sobre todo. Por lo tanto, es creador de todo, ¿sí? Es creador del cielo y de la tierra, de todo lo visible y de todo lo invisible, lo manifiesto y lo inmanifiesto, Dios. Esa es la persona de el Dios Padre. Hay un Dios Hijo, único, único Hijo, nacido de Dios antes de todos los siglos, nacido de Dios antes del tiempo. Aquí está la diferencia con Arrio. antes del tiempo, es eterno, coeterno con el Padre, ¿sí? Es con su, no es creado, no es creación, es coeterno, ¿sí? Pero sí es engendrado, sí es motivado por el Padre, generado por el Padre, consubstancial, comparten sustancia, comparten esencia, son lo mismo. Dios de Dios, luz de luz, Dios verdadero de Dios verdadero, es básicamente este concepto. Y aquí viene, ojo, el misterio de toda la fe cristiana, lo he comentado en otros videos, lo dice el Evangelio de Juan, el Logos se hizo carne y puso su morada entre nosotros. Que justo cuando te habla el credo de Dios Hijo, ¿no? Creo en un solo Señor Jesucristo, Hijo único de Dios, nacido del Padre antes de todos los siglos, Dios de Dios, luz de luz, en fin, consustancial, ¿verdad? Que se hizo hombre. Ahí está lo que dice el Evangelio de Juan. El Logos encarna. Ese es el misterio. Que Dios infinito, eterno e inconmensurable se reduzca a sí mismo a la limitadísima dimensión de la materia. Esa es la cosa. Ese es el sacrificio de Dios por el ser humano en esta versión. Bueno, se hace hombre, padeció, murió, bueno, padeció, fue sepultado, resucitó al tercer día. Ahí está el Hijo. Y luego, la tercera parte del credo. Creo en el Espíritu Santo. Es Señor, igual que el Padre. Es dador de vida. Es el soplo divino del Padre, ¿no? Procede, y aquí está el tema. Procede del Padre. Creo que el Espíritu Santo procede del Padre y que es quien habla a los profetas, el que inspira a los profetas. Y solo dice, el Espíritu Santo procede del Padre. Es decir, el Padre es la fuente del Espíritu. En esta versión, el Espíritu va del Padre al Hijo. El Espíritu es el amor eterno de Dios. Es lo que hay que comprender, por supuesto. El Espíritu Santo. El Espíritu es el amor eterno, absoluto, incondicional e inconmensurable de Dios hacia el Hijo. El credo original te dice, el Espíritu Santo procede del Padre. Dejando muy claro, el Padre es la fuente absoluta de todo y su amor eterno, absoluto, incondicional, inconmensurable, fluye al Hijo. El Hijo es un ente entonces más pasivo que recibe el amor del Padre. Que si me lo preguntas a mí, esto es lo que yo me creo. Es decir, la única chamba que tiene la creación de Dios es dejarse amar por Dios. Pero justo aquí es donde en la versión romana le van a agregar procede del Padre y del Hijo. También tiene sentido, es una relación amorosa entre el Padre y el Hijo. El primer mandamiento, aunque la palabra mandamiento no es exacta, es amar a Dios. Recomendación es mejor que mandamiento. No es que Dios necesite que lo ames, es que a ti te conviene. Entonces es amarás a Dios sobre todas las cosas, ¿no? Entonces, eso te habla de una relación del Hijo amando al Padre. Y entonces podría uno decir, es que entonces el Espíritu también procede del Hijo. Yo que diría, procede del Padre, llega el Hijo y el Hijo se lo devuelve. Pero la fuente del amor es el Padre. Bueno, esto dio para discutir por siglos hasta que se rompieron las iglesias. La cuarta parte del credo, o sea, el credo tiene cuatro partes. Creo en un solo Dios Padre, creo en un solo Dios Hijo, creo en el Espíritu Santo. Y la cuarta parte, creo en que hay una sola comunidad. Creo en la iglesia, que es una, es santa, es católica, es decir, universal, y apostólica, es decir, basada en los apóstoles, aunque digo yo que está más basada en Saulo de Tarso, pero bueno. Creo que habrá resurrección de los muertos, un tema que da para todo otro video, y que el reino de Dios vendrá a la tierra. Cada una de estas cosas, cada renglón del credo da para un programa completo, pero bueno. Vamos a hablar de la Trinidad para hablar de la fragmentación de la Iglesia Católica. El concepto de Trinidad te dice que Dios es uno y trino. Es decir, es uno, único o indivisible, porque Dios es eso, es la unicidad absoluta de toda la existencia. Te dice la tradición católica, somos uno en el Espíritu de Dios, en el Espíritu Santo. Es decir, desde el ego, que el ego no es otra cosa más que esa parte de tu mente que piensa que está separada de Dios, que no necesita a Dios y que es independiente de Dios. El ego es muy chistoso. Pero bueno, desde el ego todos somos individuos diferentes y por eso uno te cae bien y otro te cae mal y por eso yo te caigo mal o te caigo bien. Desde el ego nos podemos caer mal, nos podemos odiar, nos podemos resultar insoportable porque somos distintos, no pensamos lo mismo, somos diferentes. Tus ideas amenazan mis ideas, tu existencia amenaza mi existencia. Desde el ego todo es fragmentación. Desde el amor todo es unidad. Eso significa que todos somos uno en el espíritu. Y si todos somos uno en el espíritu, pues entonces todo es unicidad. Bueno, Dios es uno, único e indivisible. En el mundo, aquí donde tú y yo habitamos, se manifiesta, y Dios no manifiesta todo lo que es, siempre hay una parte inmanifiesta, se manifiesta de tres formas: a lo que llamamos Padre, a lo que llamamos Hijo y a lo que llamamos Espíritu. Ahorita vamos con eso. Es comprender que es una sola sustancia, la sustancia divina, que lo es todo, y tres máscaras, tres personas, tres formas a través de las cuales se manifiesta la única sustancia, el único Dios. Por lo tanto, Padre, Hijo y Espíritu son el único Dios e indivisible y son coeternos. Está difícil, ¿no? Pero, a ver, ¿cómo se fue desarrollando el tema de la Trinidad? Antes del Concilio de Nicea, en el siglo II de la era cristiana, ya había existido un monje llamado Teófilo, bueno, un monje, un teólogo, pues, llamado Teófilo de Antioquía. Teófilo de Antioquía fue de los primeros que trata de establecer la Trinidad cristiana. Y te dice, claro, hay un Dios, o sea, tienes Dios, es una persona, Dios, obviamente, bueno, Dios, no le llama el Padre, le llama Dios. La segunda persona es el verbo de Dios. El verbo, qué complicada es la palabra verbo. Vámonos, verbo viene del latín verbum. Verbum quiere decir acción. Entonces, tienes a Dios y tienes a la acción de Dios. ¿Cuál es la acción de Dios? Bueno, ¿cuál es la esencia de Dios? Dios es creador. ¿Cuál es la acción de Dios? Crear. Ahí tienes a Padre y a Hijo, ¿ves? Padre quiere decir fuente. Padre quiere decir causa, Hijo quiere decir efecto, ¿ves? Quiere decir origen, Hijo quiere decir destino. El amor procede del Padre, el Espíritu procede del Padre. Bueno, entonces, la acción de Dios, que es la palabra de Dios, porque Dios actúa a través de la palabra, por eso a veces escuchas en el principio fue el verbo, a veces escuchas en el principio fue la palabra. En griego, lo que dice es en el principio fue el logos. El logos de Dios, la mente de Dios, la inteligencia de Dios, la inteligencia sagrada y divina de Dios, el pensamiento de Dios. Dios piensa la creación. Y en su nivel más místico te estoy diciendo, la creación es un pensamiento de Dios. Y ahí te diría un hindú, claro, eso quiere decir lo que siempre ha dicho el hinduismo, la materia no existe, la materia es ilusoria, el mundo fenoménico material es ilusorio. Y es que piensa en esto, si existe Dios, y Dios es todo lo que decimos de Él, decimos que Dios es único, bueno, uno, único, indivisible, eterno, absoluto, inconmensurable, infinito. Si existe Dios, y es así, Dios es lo único que existe, no hay espacio para nada más. Y ahí está el tema. Por eso todo es consubstancial, ¿ves? Entonces tienes, dice Teófilo de Antioquía, tienes a Dios, tienes a su verbo, o su logos, su palabra, su pensamiento y su sabiduría. Que esto sería el espíritu. Ojo, Dios, el creador, el verbo, su acción, su palabra, su pensamiento es su creación. Y su sabiduría, su sagrada sabiduría, su Agia Sofía, es lo que luego va a ser llamado Espíritu Santo. ¿Cómo lo establece el Concilio de Nicea? Tres manifestaciones de una misma sustancia divina, ¿sí? Un solo Dios, tres personas, tres manifestaciones. Padre quiere decir creador. Dios Padre es, Dios es creador. Pero Dios Hijo, el Hijo es lo creado por el creador. Uy, esto nos lleva a otro problema, ¿eh? Oye, entonces el Hijo de Dios es Jesús. Eso también se va a discutir. Porque Jesús es un ser humano. También lo dice la doctrina católica. Jesús es absolutamente hombre y absolutamente Dios. Y dado que es absolutamente hombre, tiene lo mismo que todos los hombres. No existió, no existió durante mucho tiempo. Nació y empezó a existir. Existió durante un tiempo, 30 a 33 años, y murió. Es un hombre, nació, existió y murió. Claro, también es absolutamente Dios en la doctrina católica y por eso resucita, lo que no podría ser alguien que solo sea absolutamente hombre. Pero si solo Jesús es el Hijo de Dios, ¿dónde quedamos tú y yo en esta ecuación? Porque tú y yo también somos lo creado por el Creador. Es decir, nosotros somos el efecto de la causa, nosotros somos el Hijo del Padre. Y entonces, la versión más mística de la Iglesia Ortodoxa griega te dice, de hecho sí, Tú eres la segunda persona de la Trinidad. Tú eres el Hijo de Dios. Tú eres la creación de Dios. Claro, no tú como individuo, no yo como individuo también. La creación de Dios es una sola. Dios tiene un solo Hijo, su creación completa. Es difícil el tema de la Trinidad, pero bueno, entonces, pues nada, el Padre es el Creador, el Hijo es lo creado y el Espíritu es el amor, la esencia divina que los hace uno. Está bien bonito, pero bueno, eso se establece en el Concilio de Nicea. Ya tenemos una sola versión del cristianismo. El Imperio Romano sigue unificado durante un tiempo hasta que muere Teodosio el Grande en el año 395. Teodosio el Grande fue el emperador, ojo, Constantino permitió el culto católico. Teodosio el Grande impone el culto católico como religión oficial del Imperio Romano y la única religión permitida. Ahora solo hay Iglesia Católica. Pero en la parte occidental, con capital en Roma, porque el imperio se parte a la muerte de Teodosio, en la parte occidental, con capital en Roma, pues claro que esta doctrina, esta tradición católica, se lleva a cabo en una liturgia en latín, mientras que del lado oriental, capital en Constantinopla, la liturgia se lleva a cabo en griego. Y allá hay pequeñas diferencias, ¿no? Precisamente esto, en el principio era el verbo, eso viene del latín. Principio, el punto antes del cual no había nada y a partir del cual empieza a existir todo. En el principio fue la acción de Dios. ¿Qué te estoy diciendo? El punto a partir del cual todo comenzó a existir es la acción de Dios. ¿Pero qué dice en griego? En lugar de principio dice arjé, y arjé quiere decir principio y fin. Arjé quiere decir esencia y sustancia. Y en lugar de verbum dice logos. En griego dice el arjé es el logos. En griego, el Evangelio de Juan dice el principio y fin de todo, la sustancia de todo, la esencia de todo, el sentido de todo es el pensamiento de Dios. Y así, ir interpretando en latín o en griego te lleva a cosas bien diferentes. En latín, Jesús, que hablaba arameo, ¿no? Ni latín ni griego, pero en latín, Jesús te dice, yo soy la verdad, yo soy la veritas, en latín, lo que es, yo soy lo que soy, como Dios, yo soy. Pero en griego, Jesús, que hablaba arameo, pero en la versión griega del Evangelio, Jesús te dice, yo soy la aletheia. Y aletheia no quiere decir verdad, quiere decir búsqueda. Es decir, que en griego Jesús te dice, yo soy el camino para buscar. Y eso te va llevando a diferentes interpretaciones. Luego, además, agrégale que nunca se nos olvide que en el siglo V, el Imperio Romano de Occidente, con capital en Roma, cae y vienen las invasiones de los hunos y de los bárbaros y hordas invasoras durante siglos. Y eso te genera que ya no se puede realmente profundizar en esta cristiandad latina, ya no hay una gran promoción, ya no hay un imperio que promueva y que enseñe esa cristiandad latina. Mientras que con capital en Constantinopla, el Imperio Romano de Oriente existe 1000 años más. Por lo tanto, la versión griega, que por cierto las escrituras originales están en griego, la versión griega de la cristiandad subsiste 1000 años al amparo de un imperio. Esto va generando versiones distintas. Y claro, en Roma tienes un papa, un obispo de Roma, que en tiempos del imperio era el líder de toda la cristiandad. Pero ahora que ya solo hay un imperio romano con capital en Constantinopla, el obispo de Constantinopla, el patriarca, dice, el líder de los cristianos del imperio soy yo. Mientras que el papa en Roma, aunque ya no hay imperio, sigue diciendo, no, el líder de todos los cristianos soy yo. El tema es que el papa habla latín, el patriarca habla griego, y los cristianos griegos quieren como líder a un patriarca que hable griego e interprete la religión en griego. Entonces, esto, tener una religión en latín y otra en griego, aunque sean la misma religión de origen, te las va separando en interpretaciones teológicas, en visiones, en filosofía y en conflictos políticos. Y ahí está todo el tema, ¿no? En fin, el tema es que sí cayó el Imperio Romano de Occidente y entonces tendremos una Europa Occidental donde tendremos el reino de los visigodos, de los ostrogodos, de los francos, poco a poco la invasión de los árabes en la península ibérica, el reino de los francos, todo el desmán del centro de Europa, lo que va a ser el Sacro Imperio Romano Germánico, un desastre. Y del otro lado, el Imperio Bizantino. Entonces, insisto, son versiones muy diferentes de la religión. Pero esto nos va a ir llevando a que durante toda esta edad, toda esta etapa, hasta llegar al año 1054, se llevaban a cabo concilios y se buscaba que estos conflictos fueran ecuménicos. Es decir, se integraba a todas las bueno, a la versión griega y a la versión latina. Se reunían los diferentes teólogos y cada vez queda más claro la división. Y el conflicto se seguirá dando conforme a en Occidente se empieza a usar la cláusula filioque. Es decir, que en latín, al credo que se reza en la Iglesia Católica Apostólica y Romana, se le agregó: creo en el Espíritu Santo que procede del Padre y del Hijo. Y el credo de Nicea dice: creo que el Espíritu procede del Padre. Y entonces, claro, pero también lo que va a pasar en el año 1054 es lo siguiente. En el año 1054 se va a fragmentar la iglesia y como toda fragmentación obviamente tiene que ver con el ego de la humanidad, porque el amor no fragmenta, el amor une, y por supuesto que en este momento ni el Papa de Roma ni el Patriarca de Constantinopla están guiados por el amor, sino por lo más profundo de su ego. Porque de pronto llegamos a un momento donde el Papa envía una delegación apostólica, es decir, unos embajadores, a encontrarse con el patriarca de Constantinopla. Y el patriarca de Constantinopla los recibe como se recibe un embajador, por supuesto, ¿no? Es decir, con todos los protocolos y rituales muy bonitos. Y sin embargo, los embajadores del Papa van a sentirse muy heridos en su ego. La cultura de la ofensa es de todas las épocas de la humanidad, porque no se les recibió con todos los honores que ellos merecían por ser enviados del líder de toda la cristiandad. Y es acá donde dice el patriarca Miguel Cerulario: momentito, ¿cómo que el patriarca de toda la cristiandad, el líder de los cristianos del Imperio Romano de Oriente, de los cristianos griegos, soy yo, no el Papa de Roma? Ustedes fueron recibidos como embajadores del Papa. Y es, no, pues entonces no tenemos nada que hacer aquí porque no estás aceptando la primacía del Papa. ¿Qué había estado pasando en el Oriente? Que es como funcionan las iglesias orientales hasta hoy. Que sí, hay varias comunidades que creen en lo mismo, que su doctrina es básicamente lo mismo, y tienen diferentes interpretaciones culturales y por aquí un librito de más, ¿verdad? Entonces tienes, claro, la iglesia armenia, tienes la iglesia ortodoxa griega, tienes la iglesia de Constantinopla, tienes la iglesia de Damasco, tienes la iglesia de Antioquía, en fin, tienes diferentes iglesias católicas ortodoxas griegas, cada una con su propio líder, y tienes a el patriarca de Constantinopla, que es el líder solo de su comunidad, pero aquí es como un cuerpo colegiado, todos estos líderes se reconocen como líderes en igualdad. Bueno, pues el planteamiento del patriarca de Constantinopla en esta época es: somos líderes en igualdad, yo soy líder de mis cristianos, tú eres líder de tus cristianos. El patriarca de Constantinopla no pretendía ser líder de los cristianos occidentales, pero el Papa de Roma sí pretende ser el líder de todos. Y entonces, pues nada, regresan los embajadores ofendidos a decirle al Papa que no fueron recibidos con todos los honores que se merecían. Esto nos lleva a este pleito de, pues tienes que aceptar que yo soy el obispo primado de toda la cristiandad. El de Constantinopla dice que no. Y entonces el Papa en Roma excomulga al patriarca de Constantinopla. Y en respuesta, el patriarca de Constantinopla excomulga al Papa. Sí, así como se oye un berrinche de niños chiquitos entre el Papa y el patriarca, diciendo: pues tú estás excomulgado según mis reglas, pues tú estás excomulgado según las mías. Y para hacerlo más ridículo y más grave, no excomulgaron a la persona, excomulgaron al cargo. Es decir, todo aquel que se convierta en Papa de Roma está excomulgado por el Patriarca de Constantinopla, y todo aquel que se convierta en Patriarca de Constantinopla está excomulgado por la Iglesia Católica Apostólica y Romana. Y cuando excomulgas al líder, excomulgas a toda su eclesia, a toda su comunidad, es decir, que todos los cristianos ortodoxos griegos se van al infierno de los católicos y todos los católicos se van al infierno de los ortodoxos griegos. Y esa ridiculez duró durante 1000 años. Duró durante 1000 años. Venga la redundancia. Bueno, fue durante 1000 años. La fractura se da en el año 1054. Tendremos Iglesia Católica Ortodoxa Griega, Iglesia Católica Apostólica y Romana. ¿Qué fue lo que pasó con el Papa León XIV? Se reunió con el patriarca de Constantinopla, Bartolomé I, y rezaron el credo original de Nicea, sin la cláusula filioque. Es decir, que el Papa de Roma, el líder de la comunidad de cristianos católicos apostólicos romanos, declaró que cree que el Espíritu Santo procede del Padre. Y ya. Y hay quien dice que cometió herejía. Ojo, poquito tiempo después, a unos 2 o 3 días después, el Papa estuvo en Turquía y el Papa entró a la Mezquita Azul. Fue llevado ahí por los líderes musulmanes. Y entró a la Mezquita Azul, obviamente se quitó los zapatos, se quedó descalzo, como se hace para entrar a una mezquita, hizo sus abluciones, se lavó las manos hasta los codos, se lavó los pies, se lavó atrás de las orejas, se lavó la sien, hizo lo que tenía que hacer, entró a la mezquita. Dentro de la mezquita, el Papa León XIV fue invitado a rezar. Y el Papa rechazó amablemente la invitación. Esto nos dice mucho, porque uno puede decir, bueno, en aras de la unidad, pues por eso el Papa está dispuesto a ceder un poco y rezar el credo de los otros. Sí, puede ser. En aras de la unidad, otros papas, no sé, Francisco y Juan Pablo II, yo creo que hubieran rezado en la mezquita. Creo que Benedicto no lo hubiera hecho y desde luego León XIV no lo hizo. Entonces, en aras de la unidad, nada, decidió no rezar en la mezquita, pero decidió sí rezar el credo católico ortodoxo griego en Constantinopla, que es Estambul, o sea, es el mismo lugar, que no se nos olvide, ¿no? Entonces, es bien interesante, de alguna forma el Papa, ojo, claro, es unidad católica, no unidad con el Islam. El Papa está diciendo, se puede hacer esta concesión por la unidad de la cristiandad, aunque, ojo, cuando el Papa declara, creo que el amor procede del Padre, creo que el Espíritu Santo procede del Padre, dado que el Padre y el Hijo son consubstanciales, eso puede implicar que también estás asumiendo que procede del Hijo. O cuando dices, creo que el amor procede del Padre, y no agregas la cláusula y del Hijo, tampoco estás negando que el amor, que el Espíritu, proceda también del Hijo. Solo estás diciendo que crees que procede del Padre, y eso es un hecho, el Espíritu procede del Padre. Es decir, que León XIV, en mi muy humilde opinión, las opiniones nunca son humildes, eso me encanta, pero todo el mundo lo dice así. Las opiniones nunca son humildes, porque tú crees que tienes la razón. Pero bueno, en mi muy humilde opinión, el Papa León XIV, que acoto, a mí me cae muy bien, yo creo que no cometió ninguna herejía, yo creo que supo actuar de la manera correcta por la unidad de la cristiandad, y creo que también actuó de la manera correcta no rezando en la mezquita. Uno diría, oye, pero es el mismo Dios. Dedicaremos otro programa a eso porque si es el mismo Dios, ¿por qué el Papa no reza en la mezquita al mismo Dios al que le rezan los musulmanes? Pero eso será parte de otro programa.
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Encantado de recibirlos en el Estoril, gracias, bienvenidos. Y además me da muchísimo gusto, y como siempre así empiezo, me da mucho gusto ver a todos los que ya conozco, porque parece que esto es adictivo y hay gente que no deja de venir. Eso es advertencia para los que vienen por primera vez. Si tienen problemas con las adicciones, se van a quedar. Y por supuesto, muchas gracias a todos los que conozco en esta ocasión, es decir, a los que vienen por primera vez, pues bienvenidos. Hoy tenemos un temazo, vamos a hablar de los mongoles, del Imperio Mongol, y vamos a comer platillos deliciosos del Asia Central. En realidad fue uno de tantos pretextos. La verdad, todo esto se trata de que tengamos como postre pastel de miel ruso. Toda esta plática tiene como pretexto que disfrutemos del pastel de miel. No, va a haber un poquito de todo, porque claro, los mongoles pues tienen que ver con China, tienen que ver con Persia, tienen que ver con el Asia Central, tienen que ver con Medio Oriente, tienen que ver con Rusia. Entonces el tema de la comida, uff, delicioso. Y la plática, pues bueno, creo que va a estar bastante bien. Y me han estado preguntando mucho por la vestimenta, entonces vamos a empezar por la vestimenta. Es que estamos, hay que ubicarnos en Eurasia, es decir, bueno, en Rusia, como quien dice, ¿no? En toda la gran estepa siberiana y siberiana, que es la gran zona de los mongoles. Entonces, bueno, este es un gorrito de Turquía. Este es un gorro turco. La camisa es una camisa rumana. Y esto es de Samarcanda. Samarcanda, Uzbekistán, el núcleo de las rutas de la seda. Y por todos esos lugares vamos a pasear el día de hoy. Así es que vamos a hablar del Imperio Mongol, el último poder nómada. Y para poder entender de qué se trata la cultura mongola y la historia de los mongoles, quien me conoce ya sabe que siempre me da por meterme en el pasado y pues irnos muchos, muchos años, siglos o hasta milenios atrás para poder comprender la historia de los mongoles. Y en esta ocasión pues no va a ser la excepción. No me voy a ir tan al pasado, solamente vamos a empezar en Caín y Abel. Bueno, me pude haber ido más para atrás. Todavía están Adán, Eva, la serpiente, el árbol, la creación. O sea, hay un montón de cosas para atrás. Oye, ¿qué tienen que ver Caín y Abel con los mongoles? Una cosa bien interesante. Estamos hablando de que los mongoles, y así se definía Genghis Khan, decía, somos el último gran poder nómada. ¿A qué se está refiriendo Genghis Khan cuando dice que el Imperio Mongol es el último poder nómada? Resulta que Genghis Khan odiaba particularmente a los sedentarios, odiaba la vida de las ciudades, decía que no había nada más terrible para el ser humano que la vida en las ciudades, y ese pelado no conoció la Ciudad de México en tiempos de Clara Brugada, así es que imagínense nada más, y ya le parecía que era rudo vivir en las ciudades, y eso que estaba hablando de Samarcanda, el desgraciado, imagínense, pero bueno, a ver, la verdad es que es cierto que la vida en las ciudades le da mucho al ser humano y también le arrebata mucho al ser humano. Lo que hay que entender para entender a los mongoles como este último poder nómada es precisamente comprender que el estilo de vida del nómada y del sedentario son estilos de vida totalmente enemigos. No es opcional que existan los dos estilos de vida y vamos precisamente a entenderlo. Si nos ubicáramos, por ejemplo, al final de la era de hielo, bueno, hasta allá nos vamos a ir, ¿no? Estamos hablando de que la última glaciación, la era de hielo, la glaciación Gurm, como se llama en términos oficiales, Gurm, terminó hace más o menos 15.000 años, ¿no? Y ubiquemos de qué se trataba esta era de hielo, prácticamente el hemisferio norte estaba congelado. O sea, los hielos llegaban hasta el Mediterráneo. Y por el hemisferio sur, los hielos llegaban básicamente hasta el norte de Australia. El resto del planeta era habitable. Pero esto nos dice, ojo, cuando tienes todo este hielo con la misma cantidad de agua, porque el agua es como la energía, no se crea, no se destruye, solo se transforma, entonces quiere decir que el nivel de los mares es más bajo, porque el hielo está concentrado y congelado. Eso nos lleva a que la forma de los continentes no tiene nada que ver con lo que ubicamos hoy. Es ahí cuando, como nos contaron en la primaria, que llega el hombre a América. Lo que es que cuando nos vimos en la primaria nos contaban tonterías como el puente de hielo por el que cruzaron. Es una parrabasada. Simplemente entre Asia y América, por la zona que hoy es Bering, no había océano. Pasabas caminando. Y entonces, ¿qué hicieron los nómadas? Pues pasaron persiguiendo su comida. Básicamente es lo que funciona. Pero imagínate que termina la era de hielo. ¿Qué era el ser humano en la edad de hielo? Pásale. ¿Qué era el ser humano en la edad de hielo? Era el famosísimo cazador-recolector. La vida del cazador-recolector era relativamente fácil. ¿Qué hacían esos pelados? Se despertaban en la mañana y se ponían a caminar.
¿Hacia dónde? No tenían ni la más peregrina idea. ¿Qué hacían durante el día? Recogían lo que tenían que comer. Recogían bayas, recogían frutos, recogían semillas. Muy importante, no trabajaban. Qué bonito, esa gente no trabajaba. Si entendemos trabajo como la acción del hombre para transformar la naturaleza, estos pelados no trabajan. Estos recogen y ya. Y lo maravilloso, lo que necesitan para sobrevivir en el día, les basta 3 horas de ir recolectando para satisfacer sus necesidades. Y con la mentalidad de hoy, luego nos preguntamos, oye, y si en 3 horas, o sea, si en 3 horas ya tienen todo lo que necesitan, pues ¿por qué no siguen recolectando lo de mañana? Y la experiencia de esa gente es muy simple, güey, mañana recolectamos lo de mañana. Diría Jesús, no te preocupes por mañana, mañana traerá su propia preocupación. Y esta gente lo entendía de manera maravillosa, ¿no? Es, oye, pero ¿y si mañana no hay? Y su experiencia es, mira, en los últimos 25.000 años, siempre ha habido. ¿Cómo por qué demonios no habría mañana? Que es un poco la obsesión de los que vivimos en la ciudad, ¿no? Pero además, cuando eres nómada, no te puedes dar el lujo de cargar. Entonces es lo que te cabe en las manos, vámonos. Oye, ¿y qué hace esta gente el resto del día si en 3 horas tienen satisfechas sus necesidades? Ay, la maravilla de esa época, los seres humanos somos muy lúdicos. ¿Qué hacía esa gente? Jugar. Literal, jugar. Oye, ¿cómo jugar? Pues claro, jugar con los animales, jugar con las plantas, jugar entre ellos, tocarse muchísimo. Tenían que reproducirse, pues se reproducían muchísimo. Cantar, bailar.

Quiere decir que los seres humanos hicieron ciudad. ¿Por qué? Porque hicieron agricultura. ¿Por qué? Pues porque había grandes planicies fértiles con grandes ríos de agua dulce. Es bien importante entender que el ser humano no eligió la agricultura, le tocó. En cuanto termina la era de hielo, termina la era del cazador-recolector porque cambia el mundo por completo. Eso sí fue un cambio climático, no lo que tenemos hoy. Y entonces, pues de pronto la agricultura es obligatoria. La agricultura tiene cosas muy buenas, te asegura la alimentación y tiene cosas muy malas, te somete al monocultivo. De pronto eso, ah, todos tenemos asegurado comer el resto de nuestra existencia. ¡Ay, qué padre! ¿Qué hay? Trigo. Ah, chévere, ¿y para mañana? Trigo. ¿Y la semana que entra? Trigo. Oye, trigo. Está clarísimo que cuando se desarrolló la agricultura, el ser humano redujo su talla en 20 centímetros a causa de la desnutrición. Entonces la agricultura no es tan buena como parece, pero es lo que había. Y no es tan buena como parece por otra cosa. Antes trabajábamos, entre comillas, 3 horas al día y con la agricultura trabajas de sol a sol toda tu maldita vida. Y antes de la agricultura nadie mandaba, porque claro, todos somos cazadores recolectores, vamos por el mundo en grupitos de 20, 30, 50 personas, todos hacemos lo mismo, pues no hay más liderazgo que los liderazgos que surgen de manera espontánea, ¿no? Pero no hay una estructura, no hay un orden, no hay alguien que mande, nada. Pero de pronto haces ciudad, porque desarrollas la agricultura, entonces te tienes que quedar, entonces tienes que cuidar tu tierra, entonces unos se tienen que dedicar a la cosecha, pero otros a cuidarla y a defendernos de otros que se la quieran robar, pero entonces ya hay tiempo de que otros también se dediquen a la artesanía y entonces se empiezan a surgir demasiadas actividades y entonces alguien tiene que organizar este desmadre, entonces surge el poder y la jerarquía y la verticalidad, hoy le llaman el patriarcado, que no es otra cosa más que esta estructura vertical. Dato cultural importante, si una mujer toma el poder en esta estructura, eso sigue siendo patriarcado. Porque hoy en día, o sea, patriarcado es que mandan los hombres, ah, pues a toda madre. Entonces Europa, gobernada por Ursula von der Leyen, pues es matriarcado. No, es un patriarcado con una mujer al mando. Hoy España en tiempos de Isabel la Católica, patriarcado con mujer al mando. Alemania en tiempos de Angela Merkel, patriarcado con mujer al mando. El patriarcado es lo que surgió con la civilización y la agricultura. Pero bueno, no nos vamos a meter en ese tema. Pero resulta que si tú, cuando acabado esto de la glaciación, quedaste en estas planicies fértiles, te dedicas a la agricultura porque no hay de otra, pero resulta que para cuando acabó la glaciación, tú estás en las estepas siberianas. Ahí no hay planicies fértiles, ahí no hay grandes ríos navegables, ahí no hay condiciones que te den agricultura, ahí no puedes sembrar nada, ahí la tierra es más infértil, más dura, más fría y tienes muchas menos horas de sol, ahí no hay agricultura. Y entonces ahí surge la vida del pastor nómada. Pero fíjense qué maravilla, ¿no? En esas grandes planicies fértiles donde surge la agricultura, nadie pensaría que puedes comer en Irak, en Egipto, en medio del desierto. Pero esta magia que hacen los ríos que te dan de comer. Y en las estepas siberianas es la maravilla de, parece que aquí sí no hay de qué alimentarse. Son grandes pastizales y los seres humanos no podemos comer pasto. Pero en estos grandes pastizales hay un montón de animales que comen pasto. Es una maravilla. Entonces tienes tu ganado bovino que se dedica a comer lo que tú no puedes comer y que se convierte en leche, en lácteos, en carne, en pieles, o sea, se convierten, o sea, esos animales son tu familia, tus amigos, tu compañía, tu alimento, tu protección, tu ropa, todo gracias a que comen una cosa que tú no puedes comer, pasto. Claro, entonces la gente que quedó en estas estepas nunca se establece, porque de hecho no solo no tienen la necesidad de establecerse, tienen la necesidad de moverse. Porque claro, tú eres un grupito humano de 80 personas y tienes a tu ganado y te los vas llevando para que vayan. Tienes que dejar que un pastizal se recupere, entonces te vas a otros y así, ¿no? Entonces, en la franja al sur, donde nace la civilización, tienes condiciones que te hacen establecerte. Y al norte, en la zona de los nómadas, tienes condiciones que te impiden establecerte. Te permiten vivir, sobrevivir y hacer cultura, pero siempre serás nómada. Oye, ¿y por qué regresamos entonces a Caín y Abel? Bueno, ¿y por qué Caín mató a Abel?
Esa es una pregunta que es muy importante contestar y nadie te la contesta bien. Solo te dicen esto que ya no sabemos. Un día Caín y Abel hacen un sacrificio a Dios. ¿Y qué te dice la Biblia? Caín, te dice la Biblia, Abel era pastor de ovejas.

0: Entonces tomó a su mejor becerro, al más gordo, al mejor cuidado, y se lo ofreció a Dios en holocausto. Es decir, mató al pobre animalito. Pero bueno, y entonces a Dios le agradó el sacrificio de Abel, y entonces salió un humo blanco que se elevó por el cielo. Y como si fuera chiste, entonces llega Caín. ¡Ah! Pero Caín es agricultor. Entonces, ¿qué le ofrece Caín a Dios? Lo mismo que Abel, el fruto de su trabajo, que en el caso de Caín es una canasta con sus mejores frutos. Y también se los obsequia a Dios. Y te dice la Biblia, pero a Dios no le gustó el sacrificio de Caín, y entonces un humo negro y denso se arrastró por el piso. Y entonces Caín hizo lo único que se puede hacer en esas circunstancias, matar a Abel. Ya, punto. Lo que nunca te dice la Biblia es, ¿por qué el caprichito de Dios? ¿Por qué a Dios sí le gusta un sacrificio y no le gusta el otro? Uy, a mí toda mi infancia me contestaron cosas, no, es que Dios sabía que Caín no lo ofreció de corazón. Y yo, no, no, no, el libro, limítese al libro. O sea, eso no lo dice aquí. Aquí nada más dice, esto es un caprichito de Dios. Luego descubrí, y esto es fascinante descubrirlo, que a Dios no le gustan los agricultores. Por lo menos al Dios hebreo, no le gustan los agricultores. Si uno lee con atención el Génesis y la Torá y toda la Tanaj, queda clarísimo, a Dios no le gusta la civilización. A Dios le gustan los pastores nómadas. Abel es un pastor nómada. Caín es un agricultor. Caín mata a Abel y no al revés, porque es un símbolo maravilloso. En la historia humana, la forma de vida del agricultor sedentario destruyó, mató y aniquiló la forma de vida del pastor nómada, y no hay forma de evitarlo. Imagínense ustedes a estos pobres nómadas que todos los años hacen lo mismo y toman a su ganado y pues se van y se mueven de un pastizal a otro. Y un día llegas al pastizal al que siempre llegas, ¿no? Pues con tu ganado para que coman, y te encuentras una barda. Y tú que nunca has visto una barda dices, pues no sé qué sea esto, pero pues te brincas con tus animales. Están ahí tus animales pastando y llegan un montón de agricultores locos con armas. Tú no conoces las armas porque pues no las has necesitado porque tú no te peleas. Y te dicen que eres un ladrón, y tú dices, no sé qué está pasando, y te dicen, eres un ladrón porque metiste a tu ganado aquí a que se coman mis tierras. Y lo primero que piensa el nómada es, aquí el único ladrón eres tú, te estás robando las tierras. O sea, esto era de todos el año pasado y ahora resulta que es tuyo. No, lo estoy simplificando muchísimo, espero que eso se entienda, pero que entendamos que la forma de vida del agricultor sedentario, sí civilizado, sí o sí, aniquila la forma de vida del pastor nómada, como la forma de vida de los pueblos de la Edad de Hierro destruyeron la forma de vida de los pueblos de la Edad de Piedra, como la llegada de los europeos a América transformó para siempre la forma de vida de los pueblos de América. Y eso es historia pura, esto no está ni bien ni mal, así es, y no hay de otra. De hecho, si no hay de otra, habría que asumir que está bien. Pero si uno sigue leyendo la Biblia es bien curioso porque ya es otro tema, pero cada que el pueblo hebreo logra establecerse y hacer estado, Dios se los destruye. Como dejándoles claro, lo tuyo es ser nómada. Es una cosa maravillosa. Pero bueno, entonces, desde la glaciación, la historia de la civilización es la historia de nómadas contra sedentarios, porque son los nómadas tratando de seguir con su estilo de vida tradicional contra los sedentarios que les impiden ese estilo de vida tradicional. Bueno, y entonces llegamos a otro tema bien interesante en la historia de la civilización. Sin importar que estemos estudiando, podemos estar estudiando el Imperio Chino, o el Imperio Romano, o el Imperio Tolteca, sin importar dónde estemos, hay un elemento que siempre aparece en la historia, que son los bárbaros del norte. ¿Quiénes son los bárbaros del norte? Pueden ser los hunos, pueden ser los turcos, pueden ser los mongoles, o pueden ser los chichimecas, o pueden ser los atelucos. Puede ser quien sea. Perdón por lo de los atelucos. Es que hoy ya no puedes decir ningún chiste porque ya todo está prohibido. Imagínense la mentalidad de hoy en la década de los 80, cuando el 90% de los chistes empezaban diciendo, entran a un bar un judío, un mexicano y un alemán. Todo lo que sigue en el chiste hoy está prohibido. Pero bueno, ni hablar, ¿qué se le va a hacer? Siempre hay bárbaros del norte, porque siempre hay pueblos, de entrada, más al norte, solo estamos hablando en el hemisferio norte, los bárbaros son del norte porque es donde no hay civilización, porque no hay agricultura, porque no hay ciudad, y entonces siguen con su estilo de vida nómada. Y al sur se establece la civilización, surgen las ciudades. Las ciudades tienen un problema, tienen esta necesidad de ir creciendo cada vez más. La ciudad devora. La civilización tiene que crecer sí o sí y tiene que tomar más recursos sí o sí. Y eso va destruyendo la forma de vida del pastor nómada. Bueno, eso le molestaba muchísimo a Gengis Khan. Nada más por eso tuvimos que regresar a Caín y Abel, para que entendamos eso, ¿no? Pero bueno, el tema es que siempre hay bárbaros del norte porque siempre hay guerreros asediando las ciudades de los sedentarios. Pero ojo, estos guerreros eran muy inteligentes. O sea, es como decir, a ver, estos guerreros no necesitan nada. Estos nómadas, estos pastores nómadas, pues viven ahí en su territorio y toman sus recursos. Pero de pronto, claro, su estilo de vida, cualquier día que haya sequía, que haya helada, que haya mucho calor, que no haya lluvia, cualquier alteración en el clima destruye la vida del pastor nómada. Y cuando eso pasa, se ven en la necesidad de saquear ciudades. Pero eso en las ciudades ya lo saben. Y el estilo de saqueo de los nómadas no es tan terrible, porque estos nómadas son muy inteligentes. En la ciudad tienen todo lo que estamos necesitando. Entonces, lo que vamos a hacer es organizar una horda, cabalgamos a todo galope, saqueamos la ciudad, tomamos todo lo que necesitamos y nos vamos. No nos interesa quedarnos en la ciudad, no nos gusta su forma de vida, no nos gustan los civilizados, pero además tomamos lo que necesitamos y nos vamos, y no vamos a molestar a esta gente en años, hasta que la necesidad lo obligue. Y además, a ver, hay que ser un poquito inteligente. Nos tenemos que ir algunos años, porque si nosotros vivimos de vez en cuando saquear las ciudades, hay que dejar que esta gente vuelva a producir para que los podamos volver a saquear. Esto nos lleva a que los nómadas son más inteligentes que la 4T. Y que todos los comunistas en general, que es, güey, déjame producir para que me vuelvas a robar. ¿Es que te conviene? Bueno, Gengis Khan lo sabía. Y entonces, en general eso pasa, y por eso el nómada nunca conquista ciudad, porque no le interesa. Es tomo lo que necesito y se acabó. Bueno, entonces, que entendamos que esto es el estilo de vida al que nos estamos enfrentando. Si hablamos de Eurasia, pues tenemos a tres pueblos famosísimos que siempre hemos estudiado en la historia, que son los principales bárbaros del norte, los nómadas más importantes probablemente de toda la historia de la civilización. Los hunos, los turcos y los mongoles. Junto con ellos, el otro grupo fundamental para entender la historia son los chichimecas. Porque en América se da el mismo fenómeno en más chiquito, pero se da exactamente el mismo fenómeno. Los chichimecas son los bárbaros del norte que asedian a los pueblos nahuas establecidos, ¿no? Ojo, unos turcos y mongoles son primos hermanos. Básicamente son diferentes tribus del mismo pueblo. Estos nombres que tenemos hoy, unos turcos y mongoles, dependen en gran medida de la época de la historia en la que estas hordas invadieron Eurasia. Pero todos hablamos siempre de clanes, tribus de jinetes nómadas de Eurasia. En algún momento del siglo IV, de la era cristiana, un montón de jinetes de estos eurasiáticos se dejaron caer sobre Europa y destruyeron el Imperio Romano. Les llamamos hunos. 500 años después, otras hordas de estos grupos de jinetes se metieron por el Asia Central hacia el mundo del Islam y tomaron Constantinopla. Les llamamos turcos. Y en algún momento otros de ellos conquistaron toda Eurasia, les llamamos mongoles. Pero todos vienen de Mongolia. Todos vienen de la misma zona. Las lenguas turco-mongolas están emparentadas. O sea, si un mongol se va a Turquía, ya pues, puede entenderse con un turco. Porque su raíz es la misma. Es como si tú te encuentras con un italiano y con un portugués, ¿no? Entonces son los invasores más famosos de Eurasia. Los turcos, los hunos y los mongoles. Bueno, unos turcos y mongoles, para ponerlos en orden. Es bien importante entender el mapa, esto que vemos aquí en el círculo rojo. Esa es la tierra fundamental de los mongoles. A ver, es el pastizal absoluto. Pero con esto que les digo, es curioso porque en este mapa, que es un mapa geográfico, es decir, se queda muy claro dónde hay desierto, ¿no? Esto es desierto, Arabia, esto es pastizal, Mongolia, y lugares como China, como la meseta de Irán, que son desiertos, pero no son desiertos de arena, como el árabe, son desiertos de tierra. Los desiertos de tierra te permiten un poco de agricultura, un poco más que los desiertos de arena. En los desiertos de arena, como el árabe, puedes hacer muy poca agricultura en la zona de oasis que siempre hay, ¿no? Entonces, bueno, el tema es que veamos que los mongoles viven en estos grandes pastizales. Y en general no se mueven de ahí. Es bien interesante cómo la historia se relaciona todo con todo. En algún punto a principios del siglo IV, los chinos salieron a perseguir a sus bárbaros del norte. Y entonces algunas tribus salieron en desbandada de esta zona y se movieron por Eurasia hasta llegar a Europa. Y estos son los hunos. Y esos hunos acabaron haciendo caer el Imperio Romano. Pero fíjense qué curioso, los hunos que invaden Europa y llegan a donde están los pueblos germánicos, que entonces los pueblos germánicos salen huyendo y son los que realmente toman Roma. Fíjate qué interesante, Roma cae porque es invadida por los germanos. Los germanos se desplazaron porque fueron invadidos por los hunos y los hunos llegaron ahí porque fueron perseguidos por los chinos. Es decir, que una decisión burocrática en China hizo caer el Imperio Romano. Eso y todas las deficiencias del Imperio Romano, por supuesto, ¿no? Pero que veamos esa interacción es lo que a mí me resulta fascinante. Bueno, pues esta es la tierra de los mongoles. Y, a ver, este mapita es muy útil. Aquí estamos viendo el Imperio Chino, el Imperio Romano y el Imperio Persa. Solo hay imperio donde hay ciudad, solo hay ciudad donde hay agricultura. Entonces, por eso los imperios están ahí. Por eso no crecen imperios más al norte, porque solo hay imperio donde hay ciudad donde hay agricultura, solo hay agricultura donde el clima lo permite, punto. Entonces tienes el espacio romano, el espacio persa y el espacio chino. Y al norte, pero vaya, desde Europa hasta China, toda esa estepa está poblada por estas tribus de guerreros nómadas. Esto sería más o menos en el siglo II de la era cristiana. Es muy importante el siglo II de la era cristiana porque aquí se empieza a desarrollar esta red de caminos que eventualmente conocemos como las rutas de la seda. Y es curioso porque las rutas de la seda son eso, una ruta comercial. Una ruta comercial, nunca llegó un comerciante chino a Roma. Y solo una vez llegó un grupo de romanos a China, y porque se perdieron. O sea, nunca. Pero gracias a Persia, sí llegan productos chinos a Roma y productos romanos a China. De hecho, se han encontrado monedas romanas en China, lo cual deja claro que hacían comercio. Porque claro, los chinos se mueven hasta el desierto de Gobi o de Tlacamacán y ahí contactan con los tibetanos y con los mongoles que llevan la mercancía hasta Samarcanda, donde ahí los turcómanos de la zona pues la llevan hasta zona persa, donde los persas por el camino real lo llevan hasta el mundo de los árabes y llega a la mercancía al Mediterráneo. Y ahí están los nómadas. Sin esto, eso es curioso porque esta actividad económica es lo que hace que los imperios crezcan. Pero quien mueve las rutas comerciales son estos pueblos nómadas del norte, porque ellos son los que tienen caballos, camellos y caravanas, y son los que ya son nómadas, son los que ya igual se mueven. Y entonces la civilización de estos tres imperios y su economía depende en gran medida de que los nómadas sigan siendo nómadas. Pero claro, al nómada no le interesa ir al sur a establecerse en las ciudades. Es, yo aquí estoy muy a gusto. En cambio, al civilizado, ese sí tiene la tentación de ir creciendo, creciendo, creciendo, porque necesita cada vez más recursos. Y eso es lo que va destruyendo la vida del nómada. El nómada tiene la actitud, dicen que alguna vez a Facundo Cabral le presentaron a Raúl Alfonsín, presidente de Argentina en la década de los 80, y el presidente acá, o sea, Don Facundo, qué gusto conocerlo, dígame, ¿qué puedo hacer por usted? Y que Facundo Cabral le contestó, con que no me joda es suficiente. O sea, de lo demás yo me encargo, ¿no? Eso también habrá que decir sobre a los comunistas, con que no me joda. Bueno, esa era la actitud de los mongoles y de los nómadas, con que no me jodas. Uy, pero si me jodes, vas a ver cómo te va. Y claro, cuando los nómadas se empiezan a sentir cada vez más atacados y agredidos por la cultura civilizada, empiezan a atacar ciudades ya no solo por necesidad, sino ya por un tema de combate que antes no existía. Y esto empieza a ocurrir cuando los imperios empiezan a crecer, precisamente. Bueno, vamos a hablar un poquito de lo que está ocurriendo en ambos lados de Eurasia para que entendamos a los mongoles que están en medio. En la parte más oriental tenemos China, la dinastía Han. La dinastía Han es la primer gran dinastía de China, del 206 a.C. al 220 d.C. y son los que construyen la Gran Muralla. Hoy en día hay teorías muy interesantes porque siempre nos han dicho que los chinos construyeron la Gran Muralla para que no se metieran los mongoles. Pero según lo que les acabo de decir, los mongoles no se querían meter. Hoy en día hay muchas teorías que dicen que los mongoles construyeron la muralla para que no se metieran los chinos. Y de pronto hace sentido. Pero bueno, la verdad es que Nunca lo sabremos. Nada más para que nos ubiquemos en la historia, está la dinastía Han. Después de la dinastía Han, entre el 265 y el 420, tuvimos a la dinastía Jin. La dinastía Jin es muy importante porque esta es la dinastía china que un día dijo, ya estamos hasta la madre de los mongoles, bueno, de los jinetes del norte, salgan a atacarlos. Y es cuando sale un ejército chino a atacar a los nómadas del norte, y entonces los nómadas del norte se desplazan hacia el occidente, y eso es un efecto dominó fascinante. Tribus que salen huyendo de China, que invaden el Asia Central, tribus del Asia Central que salen huyendo de ahí y llegan a Europa, tribus de Europa que salen huyendo de ahí y se meten al espacio romano. Entonces es un efecto dominó fascinante, todo porque la dinastía Jin dijo ya nos cansamos de los mongoles. Y precisamente en esos tiempos es cuando del otro lado llegan los mongoles, digo, llegan los hunos. Los conocemos como hunos, son los mismos pueblos, ¿no? Y esto es bien interesante porque si los chinos no hubieran salido a atacar a los bárbaros del norte, no hubiera caído el Imperio Romano y tampoco existiría Europa. Porque finalmente los chinos atacan a los bárbaros se desplazan y llegan al norte de Europa, habitado por...
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0: Los alamanes, los francos, los visigodos, los ostrogodos, los anglos, los sajones, que entonces se precipitan sobre el Imperio Romano, lo destruyen, se establecen y forman Europa. Es decir, que Europa existe porque la invadieron los hunos. Eso es bien importante. A los europeos hoy les encanta pensar que son herederos y descendientes de los romanos, pero no es cierto. Son descendientes de los bárbaros. Los únicos que por ahí pueden sentirse descendientes de los romanos son los italianos y los españoles. Todos los demás descienden de los bárbaros. O sea, los franceses, los alemanes, los ingleses. Bueno, a los ingleses nunca se les quitó del todo. O sea, invasores y ladrones siguieron siendo toda su historia. Y otra vez, ¿no? Aquí tenemos la gran franja de la civilización. Es bien importante entender cómo el clima y la geografía determinan tantas cosas. Podemos ver que hay una gran franja civilizada, desde China hasta Europa. Entonces tienes China, tienes el imperio neftalita, tienes la India, tienes el imperio persa, tienes el imperio romano de Oriente, tienes Europa, pero es la misma franja. Donde hay agricultura. Al norte son nómadas porque no hay agricultura. Y no hay agricultura porque no hay condiciones. Más o menos así se vería el mapa más en torno al año 500. También solo para que no se nos vaya la cronología, la siguiente dinastía en China, la dinastía Sui, duró poquito, del 589 al 618, pero construyeron los grandes canales que hacen que China sea China. China tiene un montón de ríos navegables que van todos del Tíbet hacia el Pacífico. Es decir, te permiten navegar China de oeste a este. ¿Qué hizo la dinastía Sui? Canales de norte a sur, para que tú puedas ir por un río, bajar a otro. Y eso fue lo que formó China. El trabajo de la dinastía Sui, construyendo canales que unan los ríos, permitió que los chinos pudieran navegar, pues, y todo eso es China, ¿no? También amplían la Gran Muralla y también es la época, nada más para que tengan el dato, en la que empieza a llegar el budismo a China. Y más o menos en la misma época es cuando del otro lado, en Europa, ya cayó el Imperio Romano y ya estos bárbaros germánicos crearon el reino de los visigodos en lo que luego será España, el reino de los francos, donde luego tendremos a Carlomagno, el Sacro Imperio Romano Germánico, el Imperio Bizantino. Esto está más para que nos ubiquemos y ahorita entendamos quiénes son los mongoles. En China, si le han puesto atención a los mapas, habrán visto que en cada mapa China se va un poquito más hacia occidente. Claro, porque hay comercio y China va descubriendo que si dominas las rutas comerciales, dominas el comercio, dominas gran parte de la actividad económica. Entonces, en tiempos de la dinastía Tang, del 618 al 907, China llegó hasta el Asia Central, prácticamente hasta Samarcanda, de donde dijimos, es este bonito chalequito. Bueno, Entonces, es la primera vez que China entra en contacto con el resto del mundo, porque China está llegando al Asia Central cuando ya nació el Islam, y el Islam también se está extendiendo y también llegó hasta el Asia Central. Entonces aquí, por cierto, va a haber un choque entre chinos y mongoles, digo, entre chinos y musulmanes. ¿Y qué pasa? Chinos y musulmanes son sedentarios, se pelean. Y al norte hay jinetes nómadas. ¿Qué pasa ahora que tanto chinos como musulmanes empiezan a contratarlos como mercenarios? Entonces ahora parte de la dinámica de los nómadas es ser soldados a sueldo de la gente civilizada. Y eso, por supuesto, va cambiando la vida de los nómadas. Mientras del otro lado tenemos la época de Carlomagno, solo para que nos quede claro, Carlomagno fue coronado emperador en el año 800, murió en el año 814, y es... Ya tendremos una plática de Carlomagno aquí en el Estoril, ya estamos en eso, porque Carlomagno es un hombre muy poco conocido. Luego, tristemente, me he dado cuenta que hay gente que no distingue entre Carlomagno y Alejandro Magno. Pero bueno, ni hablar. O sea, más allá de los 2000 años de distancia, hay gente que piensa que son parientes porque se apellidan Magno los dos. Pero bueno, Carlomagno es el gran creador de la civilización cristiana. Y Carlomagno es el hombre al que todos le debemos infinita gratitud porque recuperó el vino para los occidentales. Cuando cayó Roma, se acabaron los viñedos, se acabó el vino. Luego llega Carlomagno, gran emperador cristiano, y dice, necesitamos vino para consagrar. Y empezó a promover que hubiera viñedos para poder consagrar vino. Entonces, todo aquel que sea ateo hoy en día, piénsese, porque le debemos el vino. En fin, la dinastía Song... Aquí ya van a llegar los mongoles. La dinastía Song sigue haciendo crecer China, la domina entre el año 960 y 1271. En 1271 es cuando los mongoles invaden China. Entonces ya finalmente llegamos a los mongoles. Entonces todo esto era solo para llegar a los mongoles y también para que nos ubiquemos, pues la gran expansión del Islam de la que hablábamos, ¿no? Que de Arabia, pues de pronto el Islam en menos de 100 años llegó desde España hasta el Asia Central. Y aquí aparece este otro pueblo que es pariente de los mongoles, que son los turcos. Y aquí de pronto siempre hago esta acotación que es importante, y es decirles que los turcos no son originarios de Turquía. Oye, ¿cómo? ¿Y entonces por qué Turquía se llama Turquía? Bueno, Turquía se llama Turquía porque ahí terminaron llegando los turcos. Los turcos son del Asia Central. Los turcos son del Turquestán. O sea, los turcos son de lo que hoy es Uzbekistán. Particularmente de ahí son los turcos. Y luego empezaron a migrar y llegaron hasta lo que hoy se llama Turquía. Dato curioso, hoy en día el habitante de Turquía, políticamente hablando, se llama turco. Es todo menos turco. ¿Quieres turcos de verdad? Siguen viviendo en Uzbekistán. Los turcos de Turquía son turcos mezclados con árabe, con eslavo, con latino, con griego, con armenio, con georgiano. O sea, son todo menos turcos. Por eso los turcos son más guapos que los otros turcos, porque se mezclaron con todo. Pero bueno, el tema es que en torno al año 990, un hombre llamado Seljuk Ibn Dukak, se convierte al Islam ahí en la frontera del Imperio Persa y guía a su tribu. Él se llama Seljuk, su tribu será conocida como los turcos Selyúcidas. Y los turcos Selyúcidas empiezan a entrar por el mundo del Islam en torno al año 1000. O sea, los turcos Selyúcidas vienen de acá, del Asia Central, ¿no? Y se empiezan a meter al mundo del Islam, les decía por acá, que los turcos Selyúcidas vienen de por acá. Se convierten al Islam, se empiezan a meter al mundo del Islam, van a llegar a Bagdad en el año 1055. Y entonces la dinastía que gobierna el mundo del Islam desde Bagdad, que es la familia Abásida, dice, a ver, tengo dos opciones, pelearme contra estos desgraciados turcos selyúcidas, a los que no voy a derrotar, o contratarlos como las fuerzas de élite de mi imperio, que fue lo que hizo. Entonces, estos turcos pasan de nómadas a élite militar. Claro, ¿qué pasó entonces? Acabaron tomando el poder, como siempre pasa cuando dejas a los militares meterse en el poder. Pero bueno, y entonces, entre el año 1000 y el año 1453, los turcos invadieron todo esto que vemos en naranja, y esta es la razón por la que eventualmente un turco selyúcida llamado Otman, pues va a crear un pequeño estado que luego toma Constantinopla y se convierte en el Imperio Otmano. Le decimos otomano por cuestiones de facilidad, ¿sí? Entonces, estos son los turcos. Así como los hunos y los mongoles invaden Europa por el norte, La diferencia con los turcos es que ellos se metieron por el sur, pero igual llegaron hasta el Mediterráneo. Y estos son los causantes de las cruzadas. Estos son los que toman Jerusalén en el año 1070, y es cuando entonces la cristiandad europea dice, alguien tiene que detener a los turcos. Nadie lo logró. O sea, nadie lo logró porque ahorita vamos a ver todo lo que hicieron estos turcos. Pero bueno, entonces esto pasa entre el siglo X y el siglo XV. Y ahora sí, finalmente podemos llegar a los mongoles. Vamos a ubicarnos en el año 1207, cuando un guerrero mongol llamado Temujin unifica a todas las tribus mongolas, lo reconocen como líder con el título de Genghis Khan, es decir, Genghis Khan no es el nombre de Genghis Khan, se llama Temujin, Genghis Khan significa el maravilloso Khan, es decir, el maravilloso líder, eso es lo que es Genghis Khan. Es bien interesante la historia de Genghis Khan, era de familia noble, es decir, los líderes guerreros pues tienen ese estatus de nobleza, era hijo de un líder guerrero. Y sin embargo le fue muy mal porque su padre muere y cuando Genghis Khan, bueno, cuando Temujin quiere reclamar el liderazgo de la tribu, pues el tema es que alguien ya lo reclamó en su lugar y entonces él y su esposa y su familia y su madre son expulsados. Y si de por sí, a ver, si ya eres nómada y te expulsan, ¿qué haces? O sea, no, sí está tremendo, no se rían, pobre Genghis Khan, o sea, le fue... A ver, si ya eres nómada y te expulsan, ¿qué quiere decir? Que quedas fuera del territorio donde estos nómadas se mueven y se abastecen y quedas fuera de estas redes de protección y Temujin va a tener que literal regresar a ser cazador-recolector y de eso tratar de vivir. Y eso lo fue llenando de coraje contra la humanidad y así funciona esto de la venganza, no es quien te la hizo, sino quien te la pague. Y entonces resulta que así como Temujin, hay muchos hijos de guerreros mongoles que están siendo separados de la tribu. ¿Por qué? Por otra tragedia que le puede pasar a los nómadas. Si el grupo prospera y crece demasiado, pone en peligro a todos. Vamos a pensar que tienes un grupo de 200 personas, 300 personas que se mueven en ciertas zonas y prosperamos y nos va muy bien y de pronto ya no somos 300, ya somos 800. Esto es un peligro, nos vamos a morir de hambre todos. Entonces los más débiles son expulsados y que se vayan a buscar sus propios pastizales o nos morimos todos. Y de que se muera parte del grupo a que nos muramos todos, pues parte del grupo. Y si esa parte del grupo se va, de hecho podría sobrevivir. Pero claro, entonces, ¿quiénes son siempre expulsados? Los débiles. Y ahí está Temujin como uno de los débiles expulsados. Y Temujin, ay, yo creo que es el primer progre de la historia porque se juntó con otros más que fueron expulsados y se encontró con todos los que estaban encabronados, los organizó, hizo un ejército y tomó el poder. Todo esto pasó en 1207. Entonces, en 1207, Temujin se convierte en Genghis Khan y se convierte en el gran líder de todos los mongoles. Y empieza la gran expansión. ¿Y por qué empezar una expansión si los mongoles nunca se han expandido? Básicamente porque el señor está muy enojado, en serio, y porque tiene un ejército de saqueadores que viven de eso, del saqueo, y cuando todo tu poder depende de tu ejército y todo tu ejército depende del saqueo, pues necesitas que haya saqueo todos los días. Entonces vamos por ciudades que ni siquiera se han metido con nosotros. Y sin embargo, Genghis Khan le da un gran consejo a sus guerreros, les dice, vamos a conquistarlo todo, y les da un consejo que es, no se dejen seducir por la vida de la ciudad. No se queden en las ciudades. Si la ciudad te va a llamar porque la ciudad tiene riqueza, tiene lujos, tiene placeres y te vas a querer quedar, no te quedes porque el alma, tu alma será destruida en las ciudades. Los primeros guerreros de Genghis Khan le hicieron mucho caso. Claro, tú no puedes fundamentar un imperio si no te estableces. Bueno, por eso el imperio mongol no duró. Pero los primeros guerreros es lo que hacen, acampan afuera de las ciudades, montan su campamento y simplemente tienen asediada a la ciudad. Y es, aquí hay dos opciones, o te saqueo por la mala y destruyo lo que pueda, o vienes voluntariamente a darme mi tributo. La inmensa mayoría de las personas eligió ir voluntariamente a dar el tributo. Pero entonces es un imperio muy raro donde tienes campamentos afuera de las ciudades asediando y amenazando estas ciudades que entonces voluntariamente van y te dan. O sea, literal, los mongoles cobraban derecho de piso, básicamente, ¿no? Eso es lo que está pasando. Bueno, Genghis Khan muere en el año 1227. Para cuando muere Gengis Khan, él no conquistó todo esto que vemos aquí. Él conquistó la parte del norte, la menos civilizada, donde hay menos ciudades. Gengis Khan prácticamente no conquista ningún imperio. Él lo que hace es someter a todas las tribus nómadas del norte y va a llegar desde China hasta el Mar Caspio. Yo sé que todo mundo ubica el Mar Caspio, pero solo por si acaso es este de aquí. Bueno, es que ya sabes que de pronto digas, me estoy confundiendo entre el Mar Caspio, el Mar Aral y el Mar Negro. El Mar Caspio, el Mar Aral y el Mar Negro. Entonces, el imperio de Gengis Khan es el norte y llega hasta el Mar Caspio. No logra conquistar todavía ningún imperio. Será la generación de los sucesores de Gengis Khan, que fueron puros nietos, particularmente Ogodei Khan. Ogodei Khan, en el año 1227, empieza a conquistar Persia. En el año 1257, las tropas de Ogodei Khan toman Bagdad. Y con eso termina de existir el gran imperio árabe musulmán de la dinastía Abásida, que ahora quedan bajo control de los mongoles. Y para 1257, los mongoles llegan hasta la isla de Rodas. O sea, los mongoles tienen un pie puesto en el Mediterráneo, los desgraciados. Entonces, eso sí que es un... Todavía no tienen China, es un gran crecimiento, todavía no tienen China. Bueno, y de Gengis Khan... Le van a llamar el monarca universal, el maravilloso, el monarca universal. Hay quien dice que fue un asesino despiadado, lo fue. Hay quien dice que fue un gran libertador de pueblos, también lo fue, porque había muchos pueblos sometidos por ciudades que quedaron liberados por Gengis Khan. Él fue el primer hombre en establecer, que sepamos históricamente hablando, algo que en su momento se entendía como algo bueno, la meritocracia. Hoy resulta que hasta el mérito es malo, pero bueno. La meritocracia de Gengis Khan era muy simple, van a estar arriba los más chingones. Claro, si eres de los más chingones está bien, si eres de todos los demás eso te molesta y por eso hoy estamos en contra de los méritos. Pero el tema de Gengis Khan era todo aquel que demuestre que es capaz, no me importa dónde hayas nacido, quién seas, quiénes sean tus padres, todo aquel que demuestre capacidad le va a ir bien conmigo porque necesito gente capaz. Entonces, tiene cosas buenas Gengis Khan. Fue un gran promotor de la tolerancia religiosa. Porque, claro, ¿en qué creen los mongoles? Pues en todo. En todo. Son animistas, son paganos, son chamanes. Son... Y conforme van entrando en contacto, bueno, con el budismo, les gusta el budismo, con el islam, les gusta el islam. Gengis Khan dicen que tenía en su corte un imán musulmán, un rabino judío, un sacerdote ortodoxo, un sacerdote católico, un lama tibetano, un monje budista y un montón de brujos. Oye, ¿y en qué Dios cree Gengis Khan? Pues por si acaso, en todos. Oye, pero el mío, sí, no, el tuyo es el bueno, el problema es que el de él también. Yo por si acaso, con todos, ¿no? Hay una gran promoción de la ciencia en tiempos de Gengis Khan, cuando todo se confunde con, pues, con paganismo y charlatanería y superstición, empieza a entender Gengis Khan que no todos son charlatanes y supersticiosos, que hay conocimientos, ¿no? Y empieza a promover este conocimiento, y empieza a promover el comercio, porque se da cuenta de una cosa, yo vivo de saquear ciudades, las ciudades se hacen ricas con el comercio. Necesito, otra vez para los comunistas de hoy, ayudar al que produce a producir para poder saquearlo después, pero si no le ayudo a producir y de hecho lo jodo para que no produzca, ¿qué le voy a quitar después? Eso lo entienden perfectamente los mongoles, hay que generar prosperidad. Entonces, rutas de la seda. Y pues también cuentan que era muy fogoso y que por eso el 10% de la población asiática de hoy tiene genes de Gengis Khan. ¡Fogo, cogelón, pues! Fogoso, bueno, me está preguntando. Tenía el mal italiano, como le decían en Europa. El furor, no es furor uterino, esa es la versión femenina, pero bueno, así le decían, furor uterino. Bueno, el imperio mongol entonces llegó a tener nada más 33 millones de kilómetros cuadrados desde la península de Corea hasta su frontera más occidental en el río Danubio. Llegó a tener a 100 millones de súbditos bajo su mando. Llegó a gobernar sobre China, sobre Persia, sobre los árabes, sobre Mesopotamia. Y bueno, otro nieto de Gengis Khan, mientras Ogodei Khan conquista Persia y llega hasta el Mediterráneo, su otro nieto, Kublai Khan, es el que va a conquistar China. Y funda lo que en China se conoce como la dinastía Yuan. Los mongoles gobernaron China poco tiempo, de 1271 a 1368. En el resto de Eurasia, muchos mongoles subsistieron en el poder hasta el siglo XVI. China es muy importante porque en esos tiempos los mongoles, que eso sí vienen de Mongolia, no como los turcos que no vienen de Turquía, los mongoles conquistaron China, Kublai Khan se estableció en Beijing y desde China y como imperio chino también gobernaba y administraba Mongolia. Cayó el poder de los mongoles, pero las siguientes dinastías siguieron poseyendo Mongolia y el Tíbet. Tíbet y Mongolia son parte de China desde el siglo XIII. Cada vez que les digan esta patraña de que los chinos invadieron Tíbet en 1950, les están mintiendo. Los chinos gobiernan el Tíbet desde 1271. Lo que pasa es que luego en el siglo XX, cuando cae el imperio chino, pues el Tíbet se declaró independiente y no había un imperio chino que les dijera que no. Y en cuanto volvió a haber poder en China, les dijeron, ah, por cierto, claro, fue el gran choque de que el Tíbet sigue siendo profundamente religioso y la China que lo quiere recuperar es profundamente comunista, atea y antirreligiosa. Pero bueno, entonces, pues de ahí viene, ojo, el Partido Comunista Chino hoy en día tiene como proyecto que para el año 2049, cuando se cumplan los 100 años de la revolución, de que los comunistas llegaron al poder, el Partido Comunista tiene que haber recuperado todo aquello que fue China. Eso quiere decir que el Partido Comunista Chino tiene pendientes territoriales con Corea del Norte, con Rusia, con India, con Vietnam, con Malasia, con Tayikistán, con Kazajistán, a los cuales les pide algunos territorios, y con Mongolia, que el reclamo es la totalidad de Mongolia. Y como Mongolia tiene 4 millones de habitantes, Mongolia va a ser parte de China, ¿eh? Eso, sépanlo, Mongolia va a ser parte de China y no se van a tardar mucho, además. Y a los mongoles les va a convenir. Bueno, esto que está aquí, les decía, esto es lo que conquistó Genghis Khan, ¿no? El norte. Él no se mete a las ciudades, son sus nietos. Hablemos un poquito de quiénes fueron los grandes canes, que son poquitos, así es que de memoria para el examen. Genghis Khan, que unificó las tribus en 1207 y fue gran khan del Imperio Mongol hasta 1227. Su nieto Ogodei Khan fue el segundo gran khan de 1229 a 1241, conquista Persia. Kuyuk Khan fue el tercer gran khan, muy poquito tiempo, 1246 a 48. Mongke Khan, de 1251 a 59, y por supuesto Kublai Khan, de 1260 a 1271. Bueno, China la conquista en el 71 y domina todo el imperio mongol. Él fue el único gran khan que lo gobernó todo. Los demás, cada quien gobernó el cachito que conquistó. Kublai Khan lo domina todo, desde Corea hasta el Danubio. Pero tienen un problema los mongoles, y es que, claro, ahora tienen un gran imperio, pero siguen teniendo tradiciones tribales de nómadas. De pronto están a punto de conquistar una ciudad europea, estaban a punto de tomar Varsovia, y se murió el khan. Se suspende todo porque todos los líderes se tienen que trasladar hasta Beijing para elegir al siguiente khan. Y en eso, pues claro, los polacos se organizaron. Entonces, que tuvieran que regresar todos a Mongolia o a China cada vez que moría un khan, pues les complicó muchísimo la vida, ¿no? Básicamente. Y esa es la razón por la cual después de Kublai Khan, pues ya tampoco hubo gran expansión. Este es el imperio en tiempos de Kublai Khan, de 1271 a 1294, Todo esto lo gobierna Kublai Khan. Se van haciendo diferentes hordas. Las hordas son como los grupos guerrilleros de jinetes, nómadas. Y diferentes hordas son las que tienen control sobre diferentes territorios. A la muerte de Kublai Khan no vuelve a haber imperio unificado, sino que cada horda se queda con un pedacito. Al principio son aliados y luego eventualmente también se pelean entre sí. ¿Saben qué les pasó? Se quedaron en las ciudades, les ganó la tentación de las ciudades, ganó la tentación del poder. Pasó todo lo que les dijo Genghis Khan. Pero si no, no puedes hacer un imperio. Eso también es verdad. Y bueno, pues justo derivado de esta época de Kublai Khan es que la China de la dinastía Yuan, aquí vemos la división actual, para que ubiquemos que China dominaba todo lo que hoy es Corea, China, la Manchuria rusa y Mongolia. Todo esto es la China de los mongoles. De esta época, pues también es famoso Marco Polo. Marco Polo pudo llegar a China gracias a Kublai Khan. Kublai Khan estaba tan orgulloso de su seguridad, porque él entendió, les decía, lo que entendieron los mongoles, tiene que haber comercio, y para que haya comercio tiene que haber seguridad, para que esta gente se anime a comerciar. Kublai Khan decía, es tan seguro mi imperio que una doncella desnuda con una diadema de oro en la cabeza podría atravesarlo de lado a lado sin que nada le pasara. Es como si hoy quisieras llegar a Michoacán, ¿no? Entonces, claro, nadie hizo el experimento, pero así se ufanaba Kublai Khan de mi imperio es segurísimo. Y por eso, pues un hombre perseguido por asesinato en Venecia, porque eso es Marco Polo, un hombre al que buscaban por un asesinato en Venecia, tuvo que salir huyendo y eventualmente, bueno, pues caminó por toda Asia hasta llegar a Beijing y regresó por mar 20 años después. Y escribe el famosísimo Libro de las Maravillas, que es el libro de los viajes de Marco Polo, que también hoy hay quien dice que la mitad de lo que está ahí no pasó nunca. Pero bueno, es como los viajes de Américo Vespucio. Hoy está claro que el desgraciado nunca salió de Europa. De verdad. Sí, es bien triste cuando vas descubriendo que la mitad de las cosas que nos dijeron son falsas y que tal vez no existió Sócrates y que... ¡Ay, no! No, no, no, estudiar historia es una cosa deprimentísima. ¡Deprimentísima! De verdad, no, nadie existió, nada pasó. Pero bueno, entonces como les decía, después del año 1300 y ya sin Kublai Khan se empieza a fragmentar el imperio mongol. Después de que los derrotan en China en 1368, ya no hay ningún pretexto para que haya un poder unificado, y es cuando ahora sí cada horda dice, nos vamos por nuestra cuenta, y el imperio se va a dividir, como lo vemos acá, el Kanato. Bueno, Kanato viene de Khan. Khan es el equivalente mongol a César. Khan, Kaiser, César, Tsar, todo es lo mismo. O sea, Roma dejó una impronta durísima en la cultura eurasiática, como podrán ver. La Horda de Oro gobernó gran parte de lo que hoy es Rusia. Ellos fueron expulsados hasta finales del siglo XVI por Iván IV el Terrible. Y el Kanato de Persia, que gobernó el mundo del Islam, hasta que fueron echados por los turcos. Bueno, el Kanato de la Horda Blanca, que gobernó ahí un cachito en medio. Ahorita les hablo más del Kanato de Yagatai, que nos va a dejar todavía otro imperio. Pero bueno, más o menos... pues así quedó fragmentado todo esto. Y hablando de consecuencias de la historia, porque siempre las hay, pues les decía, con este imperio mongol y con esta seguridad, por supuesto, se restablecen las rutas de la seda. Los comerciantes están de plácemes, tienen más posibilidades que nunca de moverse de un lado a otro. Y claro, el problema es que los comerciantes llevan mercancía, la mercancía las llevan en caravanas, esas caravanas siempre tienen ratas, esas ratas siempre tienen pulgas y esas pulgas tienen el bacilo de la peste negra. Y entonces la gran activación comercial también nos trajo la gran epidemia de peste negra. Cuentan que el primer brote fue entre Mongolia y China, en la parte asiática, en la parte europea. Pues llegan todos estos comerciantes al Mar Negro y al Mar Mediterráneo. En el Mar Negro tienen sus puertos comerciales los genoveses. Y pues justo los genoveses empiezan a bajar mercancía que viene de Eurasia, se la llevan a Génova y tenemos la peste negra en el siglo XIV. Estamos hablando que en 10 años la peste negra mató a 40 millones de personas en Europa. Solo en Europa, y otros 50 millones en Asia. 40 millones de personas en 10 años, solo en Europa, en una Europa que tenía 80 millones de habitantes. La peste mató a la mitad de la población. Eso es una pandemia. Y no payasadas. Se murió la mitad de la población. Y en Asia también se murió la mitad de la población. Y algo tan terrible como la peste negra, eso sí, nos dejó el Renacimiento. Pasó una cosa terrible que hoy en día se planea desde élites de poder, en este momento fue la naturaleza, diciendo, somos un chingo. ¿Qué pasa cuando se muere la mitad de la población? Es horrible. ¿Qué pasa cuando se muere la mitad de la población? La mitad que sobrevive ya es más rica y próspera, solo por el hecho de sobrevivir. Porque ahora los mismos recursos son para la mitad de las personas. ¿Pero qué pasa en Europa? Se destruye el orden feudal. Porque, a ver, hay lugares, hay ciudades y feudos donde se murió toda la población. Y ahí donde se muere toda la población, tú ya no eres siervo de nadie. O llegó a pasar, hoy hasta es tema de series, algunas dramáticas y algunas cómicas, donde pues se mueren todos en el feudo, o casi todos, se muere el señor feudal, se muere toda su familia, sobreviví yo que soy campesino, pues soy el nuevo señor feudal. Ahí está el castillo del señor, el castillo está vacío, hay puros cadáveres, ahí están sus ropas, a partir de ahora, bueno, de eso se trata, corazón de caballero, ¿no? Se murió el señor feudal, yo soy el señor feudal, básicamente. Pero también pasa otra cosa. Hay que empezar a reconstruir después de la peste negra, por primera vez desde la caída de Roma. En Roma había salarios, el trabajo era asalariado, había esclavitud, pero había trabajo asalariado. La Europa medieval no tiene trabajo asalariado. En la Europa feudal es un poco distinto, básicamente tú pagas por trabajar y te quedas con la mitad. Es bien moviendo, tú pagas por trabajar. Habría que ver cómo le hacemos para recuperar eso. Págame por trabajar para mí. No, es este tema de yo vivo en las tierras del señor feudal, yo produzco y le doy la mitad de mi producción porque la saqué de sus tierras. Oye, ¿por qué son suyas? Pues por un ancestro suyo se las robó y dijo que era noble. Bueno. Pero de pronto hay que reconstruir ciudades completas y hay muy poca gente. El trabajo vuelve a tener valor económico. De pronto, al que venga a trabajar aquí, le pago. Y muchísima gente dijo, ay, pero por supuesto. Y eso empieza a reactivar toda aquella economía. Y claro, después de que termine el miedo de la peste negra, pues se sigue volviendo a activar el comercio. Y también los turcos asediando lo que queda del Imperio Romano de Oriente y Constantinopla genera una gran migración de nobles de Constantinopla que se van a sus villas en Venecia, en Génova, en Roma. Y de ahí viene el Renacimiento. Entonces, de una tragedia como la peste negra, viene una cosa gloriosa como el Renacimiento. Y así funciona la historia. Y por eso la historia no podemos andarla juzgando moralmente, porque sí que es una tontería, ¿no? En fin, pues total que se restablecen las rutas de la seda. Y lo que quiero hacer ahora, pues prácticamente para terminar y que empecemos a probar estas cosas. Recuérdame, Dian, ¿qué tenemos de comer hoy? Tenemos el platillo mongol, el bus, que son las empanaditas de cordero. Entonces, empanadas de cordero, afortunadamente no son al estilo de Gengis Khan, les aseguro que van a estar más ricas aquí. Siempre les digo, no vamos a comer la comida de la época, vamos a comer su versión contemporánea, que es fácil de comer. Después tenemos chino, un chop suey chino, el pollo tandoor de India. Y de postre, pues como los últimos que derrotaron a los mongoles fueron los rusos, y porque a mí me gusta el pastel de miel, entonces nos vamos a comer un pastel de miel ruso. Pero fíjense qué bonito es el recorrido de las rutas de la seda. No lo hacía casi nadie, pero vamos a ubicarnos en China, en la ciudad de Chang, Xi'an, ¿no? Hoy se llama Xi'an, que quiere decir paz perpetua. Es bien bonito. Paz perpetua. Entonces, Chang, la ciudad de la paz perpetua, capital de la dinastía Han desde el año 2002 a.C., sobra decir que esto es inteligencia artificial, no tengo fotos de la ciudad de Chang como se veía entonces, pero cuentan que se vería más o menos así. Nada más para que nos ubiquemos, ¿no? Estamos en una zona muy civilizada, estamos en China, y de la ciudad de la paz perpetua de Chang, donde tenemos, bueno, pues este tipo de palacios. ¡Ay, qué bonito! De ahí, la ruta seguiría de Shang en el centro de China hacia el norte para pasar por Mongolia. Así se ve Mongolia hoy. Esta es la única ciudad de Mongolia. Ulaanbaatar es la capital, es la única ciudad, y ahí vive el 95% de la población. O sea, ahí viven 3,5 millones de pelados y otros poquitos cientos de miles viven moviéndose por toda Mongolia. Esto es así, la Mongolia más moderna. Es como si fuéramos a Cuautla. Pero ojo, esto sí es de hoy. O sea, Mongolia sigue lleno de esta gente. Mongolia sigue lleno de pastores nómadas que se siguen moviendo. Y esto es un paisaje mongol actual con un mongol actual. Entonces, ese estilo de vida del nómada mongol sigue existiendo. Hoy en día, por supuesto, con un gobierno central en Ulaanbaatar y demás, se procura, ahora sí ya no hay que pelearse, nómadas y sedentarios, justo se busca que los nómadas, como un patrimonio no tangible de la humanidad, pues se sigan moviendo y sigan siendo lo que son, y se les protege desde la ciudad. Pero bueno, esto sería ya en Mongolia. Y vean qué bonito, o sea, justo así es ahora y así era hace 2000 años y así era hace 4000 años. La vida de los nómadas prácticamente no cambia. O sea, la vida de los nómadas, lo único que cambia es que en algún lugar de esas alforjas hay un teléfono celular. Es, se los puedo asegurar. Porque claro, se hacen de ciertos artefactos de la vida cotidiana, pero su vida sigue siendo eso. Claro, es un estilo de vida, como siempre, amenazada por los sedentarios, porque los del teléfono celular, que no es broma, pues tú imagínate el mongol de 14 años de edad, curioseando en su celular y pensando que tal vez no quiere ser un mongol nómada, porque su teléfono le dice que hay todo un mundo allá afuera, y antes ni siquiera tenía cómo enterarse. Entonces, la vida del sedentario sigue amenazando la vida del nómada. De Mongolia, todo esto se hacía a camello. Se baja por el valle de Orjón, que va de Mongolia hacia el Asia Central, hacia lo que hoy sería Kazajstán. Y bueno, pero a ver, vean, estas son las planicies siberianas, porque cuando uno dice Siberia, siempre se lo imaginan frío y congelado. Eso es Siberia, y en un buen verano tiene 46 grados centígrados. No, no, no, a ver, Siberia es una joya. Es como ir a Rusia en junio, 40 grados. Uno se imagina que Rusia es fría, pero no. Seguimos bajando por el Valle de Orjón, por este tipo de paisajes. En el camino nos podemos encontrar todavía con Karakorum. Ese es el único establecimiento que llegaron a hacer los mongoles. Básicamente una barda para tener su campamento detrás. Esa es la ciudad de los mongoles, Karakorum. Una barda para tener su campamento detrás. O sea, en serio, son nómadas, ¿no? Pero bueno, esto lo puedes seguir visitando en la actual Mongolia, por supuesto. El monasterio budista de Eredenesu, que es un monasterio del siglo VII de la era cristiana, que está ahí en Mongolia. Y bueno, pues de ahí te vas hacia el Asia Central, hacia Cachemira, y pasas por el llamado Paso de Kunjerab. El Paso de Kunjerab, que está casi a 5.000 metros de altura, es el camino por el que desde China se entra a Cachemira. Cachemira, que hoy otra vez está, por cierto, en la mira de todos los conflictos. Recordemos Cachemira, que se la quedaron parte los indios, parte los pakistaníes, y lo que nadie sabe, pero otra partecita se la quedó China. Y lo que ya nadie sabe hoy en día es que, aunque ustedes sigan escuchando hablar de Pakistán, Pakistán ya no existe. No, no se dejen engañar, Pakistán no existe. Es como Somalia, Somalia no existe. Es como Sudán, Sudán no existe. Son nombres a los que la ONU se aferra, pero que no tienen un gobierno central que controle el territorio desde hace décadas. O sea, Pakistán tiene 4 secciones separadas con gobiernos que funcionan mejor que el gobierno de Islamabad. China está metida por todos lados. Solo que estamos tan concentrados en Gaza, en Irán y en Ucrania, pues que ya no nos meten más vaina de esta, pero tremendo lo que está pasando hoy en la zona de Cachemira. Pero bueno, por aquí se llega a Cachemira, solo tienes que pasar. Solo tienes que pasar. Bueno, recuerden que aquí están los Himalaya. Estamos hablando de que ahí el promedio son 7.500 metros de altura. Los Himalayas, si ustedes se van hacia el norte, hacia el Asia Central, se convierten en la cordillera del Hindu Kush. El Hindu Kush es la bajada de los Himalaya. ¿Qué es esto? Aquí ya no hay 8.000 metros de altura, aquí solo son 5.000. 5.000, 4.000, que ya vienes bajando hacia los valles del Asia Central. Finalmente llegas a los bellísimos valles del Asia Central. Esto es Kazajstán. Sí, uno ve Kazajstán, uno siempre se imagina un desierto. Bueno, también es un desierto, pero esto es Kazajstán. Pasas por el valle de Fergamá. Esto es una, bueno, si quieres foto, es también inteligencia artificial, pero una vista aérea de satélite. Pues es que es toda la zona montañosa y como se ve aquí perfectamente, ¿no? Una depresión adentro de la montaña. Y hoy en día aquí se juntan Uzbekistán, Tayikistán y Kirguistán. Y es fundamental pasar por aquí para llegar a Samarcanda a que se puedan comprar uno de estos. Hay muchas más cosas, ¿verdad? Bueno, ve, aquí ya tenemos hasta una carreterita. Pero llegas finalmente a Samarcanda. Samarcanda tiene esta mezcla maravillosa. Es el Asia Central. En el Asia Central no hubo civilización durante siglos. Lo más cercano es Persia. Por eso el estilo es muy persa. O sea, el estilo arquitectónico, que, y aparte, bueno, persa musulmán, evidentemente. Entonces, por eso en Asia Central, en Kazajstán, en Uzbekistán, en Tayikistán, en Kirguistán, En general, lo que vamos a ver es un estilo persa. Esto es chiquito, o sea, vas, esto ya te dice, ya vamos llegando a Samarcanda, poquito a poco. Entonces ya empiezas a ver. A ver, todo se hace con barro en Samarcanda por razones obvias. Si de algo disponen, es de lodo. Entonces, órale, pues vamos a coser lodo y hacer edificios, pero eso sí, tienen un montón de mosaiquitos y les quedan estas cosas fascinantes. Esto es una probadita de, ah, mira, ya vamos llegando a Samarcanda. Ahí más o menos, hasta que llegas a Samarcanda. Esto es la plaza central de Samarcanda en el actual uso.